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0: Buenas noches a todos, sean bienvenidos y bienvenidas a Quién Paga la Cuenta. Hoy vengo obsesionado, ya les aviso, así que siéntense, dejen lo que están haciendo, porque les voy a contar la historia de una canción que me sorprende mucho la construcción de esta canción y una historia que tiene por detrás. Qué loca la música que nos gusta, ¿verdad? La música de hoy difícilmente encuentres todo un contexto o un bagaje cultural que pueda sorprender o que pueda servir como charla. Me imagino yo que las radios que pasan, bueno, evidentemente no lo hacen así, pero lo que suena muy mainstream, muy, no sé, ahora por ahí carece un poquito de alma. ¿Cuál es la propuesta que tengo hoy? Hay dos canciones que hablan de un tema muy parecido. El acoso, la obsesión. Pero una de ellas es un hit mundial y la otra hasta recibió censura. ¿Y cuál es la diferencia? Creo que todos conocemos el Every Breath You Take de la mano de Sting, que es una canción que la gente automáticamente ya lo adoptó como una balada romántica. Estoy hablando de la canción de 1983 de The Police, Every Breath You Take. Una canción que cuando vos la escuchás, claramente y explícitamente habla de acoso. Habla de celos enfermizos, habla de un control total hacia una persona. Cada paso que das, cada movimiento que haces, vos me perteneces, yo te estaré vigilando. O sea, la letra de la canción, de alguna manera, con el inglés, se tradujo como una especie de metáfora de amor. Como una persona súper apasionada o súper protectora. Y como que nos negamos a que el trasfondo de esta canción hay cierta paranoia y celos enfermizos y obsesivos y muy tóxicos. Entonces, ¿por qué esta canción, que tiene una connotación un poco enfermiza, llegó a ser un hit y considerada una balada romántica inocente? Si bien la canción está construida en un formato pop y el videoclip está en blanco y negro, no deja de ser una canción que la podés cantar, tararear. Un día como hoy, cierta neblina, lluvia, pones Every Breath You Take y está todo bien. Pero en contrapartida, hay otra canción que sí fue censurada por la letra de la canción. Y esta tiene que ver con Falco. Falco, una banda alemana, que tiene una canción que se llama Jenny. Jenny también es una balada que vos la escuchás y tiene atmósfera. Vos escuchá. Qué romántica decís. Muy, muy bien compuesta. Instrumentalmente impecable. Buena melodía. Y escuchen la forma en la que se canta.
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0: ¿Saben cuál fue el problema de esta canción? Que está en alemán. Y el alemán no se puede traducir de manera romántica e inocente. Porque esta canción habla de una mujer que está desaparecida y aparentemente hay una persona que la tiene. Entonces nos da a entender la canción que es un secuestrador. Escuchen.
2: Hola. Hola, Dios.

El coro sí está en inglés. Esta parte dice, rompe el coro diciendo: Jenny, deja de vivir de sueños, la vida no es lo que parece, sos una chica muy sola en un mundo frío, hay alguien que te necesita. Pero la primera parte en alemán decía: Jenny, ven, levántate, estás toda mojada, ya es tarde, tenemos que salir de acá, del bosque.

0: hay alguien que te necesita. Y acá empieza la parte perturbadora. Porque habla de la obsesión que tiene este tipo sobre esta mujer.
1: Es kalt, wir müssen weg hier, komm. Dein Lippenstift ist verwischt.
0: Habla de su lápiz labial rojo. Ella, la mujer, le dice, no te me acerques. Y él le dice, tus ojos me dicen otra cosa. O sea, el tipo está interpretando el rechazo de la mujer como si fuera una invitación. O sea, claramente la chica le dice, no te me acerques. Y él le dice, pero tus ojos dicen otra cosa. Bastante perturbadora, ¿verdad? Porque si alguien te dice que no y vos insistís que sí, entonces el rechazo para vos es una invitación. Y esta es la parte que empieza a ser perturbadora. ¿Por qué? Porque está en alemán. ¿Qué más?
1: Aber du warst durchschaut. Augen sagen mehr als Worte. Du brauchst mich doch, hm? Alle wissen, dass wir zusammen sind ab heute. 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Sie kommen. Sie kommen dich zu holen. Sie werden dich nicht finden. Niemand wird dich finden. Du bist bei mir.
0: El coro es brutal. El coro es brutal. La parte en la que rompe de rabia en alemán también es impresionante. Y la canción, después de estos dos estribillos en inglés, también da una vuelta de tuerca que hizo que radios austríacas y alemanas prohíban esta canción, que retiren esta canción, porque estaba hablando claramente de una persona que estaba haciendo algo en contra de voluntad de otra persona. Escuchen qué sucede en la canción. Es como una lluvia, ¿verdad? Algo se está derramando.
2: In den letzten Monaten ist die Zahl der
0: Vermissten. Esta es la parte completamente perturbadora que por ahí The Police no usó. Ellos cruzaron una línea porque ellos hacen una falsa noticia, pero con la voz real de un presentador de noticias alemán que se llama Willem Wiven. Este Willem Wiven, el presentador de noticias, está leyendo una noticia que dice: en los últimos meses aumentó considerablemente el número de personas desaparecidas. La policía informa sobre un nuevo caso. Se trata de una joven de 19 años vista por última vez hace 14 días. La policía no descarta que se haya cometido un delito. No dice que haya sido la mujer perdida, pero la canción está construida para que vos creas que Jenny es esta mujer de 19 años perdida. Escuchen cómo armaron esta atmósfera.
2: Personen dramatisch angestiegen. Die jüngste Veröffentlichung der lokalen Polizeibehörde berichtet von einem weiteren tragischen Fall. Es handelt sich um ein 19-jähriges Mädchen, das zuletzt vor 14 Tagen gesehen wurde. Die Polizei schließt die Möglichkeit nicht aus, dass es sich hier um ein Verbrechen handelt.
0: El tema es brutal. El tema es completamente brutal. ¿Por qué se prohibió esta canción? Primero que asociaciones feministas pidieron que se elimine esta canción y las radios y los canales de TV hicieron caso y dejaron de emitir esta canción. En Alemania Oriental fue prohibida su difusión hasta en discotecas. O sea, había una orden de que no se pase esta canción. ¿Por qué? Supuestamente romantizaba un secuestro, supuestamente justificaba una violación y supuestamente presentaba al agresor como una figura romántica. Pero otros fanáticos o críticos de la música decían que no, que esto no celebraba esto, al contrario, mostraba la mente de una persona trastornada que no está celebrando lo que hizo, sino que está narrando cómo lo podría ver un psicópata. Y esta discusión es lo que desencadenó que esta canción sea un escándalo. ¿Qué dijo Falco? Al fin y al cabo es la banda que compuso esta canción. Falco dice que la gente siempre entendió mal esta canción. Ellos nunca en la letra, a lo largo de la canción, nunca ellos dicen que lo que hizo el protagonista de esta canción está bien. Ellos siempre admitieron que fue un personaje enfermo, un acosador, y que la canción estaba contada desde el punto de vista del acosador. Jenny tuvo tanto éxito, porque aparentemente cuando vos decís no escuchen esta canción, todo el mundo quiere escuchar esta canción o le presta más atención. Al punto que en el 86 publicaron una segunda parte de la canción que se llama Coming Home, Jenny Part 2, donde la historia continúa, sigue habiendo ambigüedad en la forma en que están contando el relato. Y supuestamente Falco tenía un plan de hacer una tercera canción que no llegó a componerse. Qué loco, ¿verdad? Que una canción como Every Breath You Take de The Police, que ambas canciones hablan de un hombre obsesionado con una mujer, pero la de Sting se aceptó como una balada romántica y Jenny automáticamente fue interpretada como la voz de un depredador, de un acosador, de un enfermo, de un psicópata, y se armó un escándalo. ¿Cuál es la diferencia? Primero, en el tono de la canción de Falco, que es perturbadora, que es inquietante, y aparte, como les dije, el alemán, al traducir, difícilmente puedas interpretar metáforas románticas. Así que nada, si la quieren escuchar, una gran canción, dicho sea de paso, Jenny de Falco. Y después pueden escuchar también Every Breath You Take de Police y analizar un poquito, ¿verdad? ¿Conoce alguno de la audiencia canciones con historias muy perturbadoras? Con canciones que tienen una historia muy oscura detrás y que por ahí la gente la canta o la escucha y no sabe exactamente de qué trata. 0975-106-900. Mientras mandan su mensaje y después de este breve análisis y traducción de esta canción de Falco, vamos con otra de Falco. Más movida, más alegre, más para arriba, más sabor de ganas de bailar. Falco, Der Kommissar, subile el volumen y rompela.

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1: Tenemos audios al 0975-106-900.
2: ¿Qué haces, Bellasai? ¿Cómo andamos? Sí, estas músicas son muy buenas, pero realmente polémicas, por así decirlo. Otra que siempre me intrigó y es pior o no también así polémica, la de los Guns. I used to love her, but I had to kill her. ¿Qué decís esa?
1: I used to love her, de los Guns N' Roses. ¿Tenés esa? Literalmente la canción es jodidísima. I used to love her. La canción habla de un tipo que literalmente asesina a su pareja. La entierra en el patio de la casa. Porque dice que la mujer se quejaba demasiado y lo volvía loco. La letra, si bien ellos se encargaron de que esta canción no es literalmente un caso de asesinato narrado, sino que tiene cierto humor negro, que esta no la compuso, esta la hizo Izzy Stradlin. Dice que estaba escuchando una canción en la radio y en eso, cuando aparece el locutor, aparece un hombre que se estaba quejando de cómo lo trataba su mujer al tipo. Entonces estaba harto el tipo, harto de que mi mujer me maltrata, mi mujer, qué sé yo lo que le habrá dicho, ¿verdad? Entonces Izzy compone la canción y le da un final feliz, completamente exagerado, que era matar, ¿verdad? Se entiende en esta canción que hay medio satírica es la canción, ¿verdad? Pero en un momento textualmente dice que la asesiné, la enterré en el patio porque se quejaba demasiado y lo volvía loco. Háblame un poquito. Buen tema, ¿eh? I used to love her. Solía amarla. Se llama la canción. Solía amarla. Ellos contaron varias veces que la canción era una broma, pero sí. A ver, ¿qué otra canción tienen ustedes a mano? ¿Tenés, por ejemplo, Jeremy de Pearl Jam, querido Luca? Jeremy de Pearl Jam tiene también un tema muy jodido porque habla del bullying. Dice que Eddie Vedder lee una noticia en el diario y esta noticia habla de Jeremy Wade, un chico de 15 años que en el 91 se suicidó. ¿Dónde lo hizo? En su clase, frente a su maestra de inglés y frente a sus compañeros en Texas. Y cuando Eddie escucha esta canción, primero le parece terrible la noticia, porque le pareció muy chocante que una prometedora vida y una vida de 15 años se haya reducido en un párrafo de una sección de noticias de un diario. O sea, así de miserable puede ser la vida, resumiéndola. Entonces, la canción habla de, primero, tratando de explicar por qué a Jeremy le iba tan mal y le culpa a la familia, que papá no le prestaba atención, que a mamá no le importaba. Entonces, ya hablamos, habla Eddie de un hogar disfuncional. Después, dice que el tipo era, es justo en esta parte, que era un niño inofensivo y aburrido. Y los niños se burlaban de su forma de hablar, hablando un poquito del bullying que sufría. Y en el coro de la canción habla de que Jeremy habló en clase hoy, porque Jeremy era un chico medio callado. Entonces dice, Jeremy habló en clase hoy Y de eso es una referencia que esa vez todos lo escucharon, todos lo vieron y todos le prestaron atención, ¿verdad? Y eso, ¿verdad? Jeremy también es una canción muy, muy jodida. Dice Foster de Pipo, Pump It Up Kicks. La canción de Pump It Up Kicks de Foster de Pipo, no... O sea, siempre se habló de que era una... Había una leyenda que decía que la hermana del baterista era estudiante de este colegio y que supuestamente al salvarse le contó a su hermano y su hermano compuso la canción. Eso no es verdad. Lo que sí es verdad es la... Porque Pump Up Kicks cuenta la historia del nene, de este chico, que se llama Robert y que encuentra un arma en el closet, en el armario de su papá y que estaba pensando en ir a hacer un tiroteo. Y él lo que quería es disparar a los chicos populares. Por eso es que dice Pump Up Kicks son los championes caros. Por eso dice todos los demás chicos en sus championes caros será mejor que corran más rápido que mi bala, ¿verdad? Y eso, sí, tiene una historia jodida. Y más todavía en Estados Unidos que casi deporte olímpico son los tiroteos, lastimosamente. Un problema que no pueden erradicar. Que lastimosamente se replica año tras año. Y que se censuró en su momento también porque hubo un tiroteo en una escuela. El famoso tiroteo de la escuela primaria de Sandy Hook. Que hay toda una historia detrás de esta escuela también. Porque aparentemente hay una teoría conspirativa que dice que esta escuela nunca recibió este tiroteo. Que se montó todo para hacer políticas sobre el control de armas más duras, ¿verdad? Mark Foster, el vocalista de Foster de Pipo, dijo que iban a dejar de tocar Pump Up Kicks en vivo porque no quería que su canción se asocie con tragedias que seguían ocurriendo en Estados Unidos. Sí, la letra de la canción es muy explícita. Hablamos nosotros recién de The Police. Y de The Police hay un gran disco que es Synchronicity. Y ese disco, Synchronicity, que tiene la famosa portada azul, amarilla y roja con fotos de la banda, abre el disco con la canción, que tiene realmente dos partes, Synchronicity 1 y Synchronicity 2. Nosotros vamos a escuchar la canción que abre este disco, disco del año 1983, gran canción de The Police. Esto es Synchronicity.

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0: Che, mi algoritmo está roto, amigo. Me están saliendo cientos de miles de videos de teorías conspirativas de Argentina, ¿verdad? Y qué curioso el fenómeno de las teorías conspirativas, ¿verdad? Porque vos sabés que no es real, o por lo menos no tenés pruebas fehacientes que demuestren que hubo un autoatentado el 11 de septiembre de 2001, por ejemplo. No hay pruebas, o sea, no hay pruebas. Hay historias, hay personas que creen tener pruebas y hay historias que te resultan morbosas. Y vos decís, ay, espera, pues sí, Estados Unidos hizo un autoatentado. Que podemos cuestionar ciertas cosas, lo podemos cuestionar. ¿Eh? Por eso, hay un montón de... Es más, a mí no me parece descabellado, ¿verdad? Me parece, sí, una barbaridad, una locura matar a 3.000 personas por intereses bélicos, económicos o sociales. Me parece una barbaridad. Que puede ser real y puede ser real. No hay pruebas. Eso es lo que quiero decir. O sea, no hay nadie que te diga, che, esto sucedió por esto, ¿verdad? O sea, no hay una investigación que alguien te pueda mostrar científicamente que fue un autoatentado. Pero escuchás las historias, ves los videos y te seduce. Esa es la palabra, te seduce. Porque dices, che, es convincente. Lo mismo está pasando con Argentina. No tenemos prueba de que haya pasado lo que están denunciando que pasó. Pero me está saliendo cientos de teorías. Feynman, por ejemplo, el famoso periodista tan polémico, Eduardo Feynman, argentino. Él, por ejemplo, está seguro, pero seguro, que a Argentina le pidieron la final de la Copa del Mundo. Le apretaron supuestamente a la selección porque se filtró un supuesto audio de Chiqui Tapia, que es el presidente de la AFA, la Asociación de Fútbol Argentina, que está siendo investigado por el FBI y que supuestamente el FBI iba a entrar luego en el estadio a llevarlo y que ahí se alteraron todos. Por eso Messi salió a decir, olvidemos lo que pasó, y todos estaban con cara de preocupación. Después, supuestamente hay otra teoría que dice que todos los que agarraron la bandera de las Malvinas se lesionaron misteriosamente el día de la final. El Icha, el Cuti, que eran los que tenían la bandera, coincidentemente se lesionaron. Y hay otra teoría que dice que a Argentina se le tiene que descalificar por 10 años por haber hecho ese mensaje político de las Malvinas en Argentina. De hecho, que sí, eso es cierto, el estatuto de la FIFA es muy claro respecto a estas sanciones. Pero, repito, historias conspirativas. Supuestamente le dijeron a los argentinos, che, si vos renunciás a esta final, nosotros no te vamos a... No tiene sentido, ¿verdad? Pero eso es lo que supuestamente dice. Escuchen un poquito el audio filtrado de Chiqui Tapia.
1: Hay algo que los medios no te están diciendo sobre lo que pasó con Argentina en la final del Mundial. Escucha un supuesto audio que ha salido del Chiqui Tapia, presidente de la Federación de Fútbol Argentino.
2: Sergio, tenías razón, te tengo que dar la derecha. Saltó lo que pasó. Escucha bien. Hay una denuncia formal de Inglaterra por la bandera que pusieron cuando terminó el partido. Y la FIFA en el estatuto dice que cualquiera que forme parte de una delegación deportiva y haga una manifestación religiosa o política, queda desafectado y con una suspensión de 10 años para los mundiales. La FIFA le dijo a Argentina que entregue el partido porque si no iba a ser suspendida. Por eso fueron a menos. Tenías razón lo que me dijiste, que tenía la mano de la FIFA ahí. Y el quilombo se arma en el plantel porque la mayoría de los jugadores dijeron que le chupaba un huevo, que querían salir a ganarlo y después la FIFA que le saque el campeonato. Y por orden de Messi y el grupito que tiene de Paul, Enzo y todo, dijeron que no, que había que perder el partido para que Argentina no fuera suspendida por 10 años para los mundiales. Bien ahí.
1: Después de escuchar.
0: Después. A ver si es que encuentro algo más cortito, porque Feynman hizo todo un descargo. ¿Dónde estará esto, che? Acá.
3: Ah, vos decís, algo pasó. Esto, ¿no? Algo. Entonces te llamaban.
4: No, llegué a escuchar y ver en las redes sociales, por ejemplo, partes del partido con análisis de la jugada de que fueron para atrás.
3: Claro.
4: Que el equipo fue para atrás. Que, por ejemplo, Simeone no fue a marcarlo a Ferrer a propósito para que Ferrer solo pueda hacer el gol.
3: Sí, sí.
4: ¿No?
3: Sí.
4: Qué raro que, por ejemplo, he escuchado, qué raro que el Dibu Martínez...
0: Adelante un poco.
4: Y el seleccionado argentino para que gane el Mundial.
3: Sí.
4: Porque era un acuerdo sionista de los judíos del mundo para beneficiar a la Argentina porque Milei era amigo de Israel. Ahora, en la final...
0: ¿Sabes qué? Lo loco, que Feynman lo está diciendo de manera seria y el periodista que está al lado, no sé quién es, está riendo. O sea, le mira y se ríe, o sea... Se ríe... Para mí es una risa sarcástica de Dios me libre, me guarda lo que estamos haciendo por el rating, más o menos. Porque se va todo, Feynman.
4: Los árbitros del Mundial estaban a favor nuestro.
3: Basura, de, digamos. Pero, tiempo de redes.
4: Insisten mucho. No, acá hay una...
5: Que la Argentina tuvo varios tiempos extra encima y partidos...
0: Bueno. Yo no me subo a esta. Argentina perdió demasiado bien. España es la mejor selección del mundo actualmente y Argentina no pudo ser. Que hubo factores externos como el cansancio, el calor, la edad de los jugadores, los partidos muy exigentes. Sí, yo creo que sí. Que no estuvieron a ritmo de sostener a una selección de pies. Y eso les costó el partido. Punto. No hay mucho que dar. Niños, nosotros nos reencontramos mañana puntualmente a las 21 horas. ¿Qué canción te pedí? Te pedí, no olvides. Ah, tenés razón. Hay una gran canción de Supertramp que es The Logic Song. The Logic Song, la canción lógica de Supertramp. Así que chicos, chicas, a disfrutar de esta canción y nos reencontramos mañana puntualmente a las 21 horas en otro episodio de ¿Quién paga la cuenta?

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Hola, hola, muy buenas noches, ¿cómo están? Sean bienvenidas y bienvenidos al programa más vinilero de la FM, aquí en Urbana Radio. Iniciamos ya una nueva edición de Modo Vinilo, el espacio donde el sonido analógico es protagonista. Desde este momento, Toca Discos ya comienza a girar y estaremos durante las próximas horas haciendo un recorrido por una selección de discos, canciones y clásicos en su formato original. Soy Fernando Verón de Estrada, Arcoiris Analógico. También pueden seguir toda la movida en nuestras cuentas, arroba arcoiris analógico, arroba urbana 106.9 y arroba vinilo cultural.

tenemos todo listo para comenzar a girar los discos. Primeramente vamos a escuchar a DNA con Susan Vega y el tema Tom's Diner, una canción que nace en 1990 cuando el productor británico DNA toma la versión a capela de Tom's Diner grabada por Susan Vega en 1987 y la transforma en un éxito mundial al añadir una base dance sin la autorización de Susan Vega. Y aunque lejos de iniciar un conflicto, ella misma probó el resultado y el remix terminó publicándose. Posteriormente escucharemos a Lenny Kravitz con It Ain't Over Till It's Over, el tema incluido en el álbum Mama Say de 1991. Escucharemos luego a The Last con There She Goes, un tema lanzado originalmente en 1988 y reeditado en 1990. Luego se viene Put con Babies, la canción incluida en el álbum His and Hers. Y para cerrar este primer bloque, escucharemos a The B-52s con Rome en la versión 12 pulgadas, el tema incluido en el álbum Cosmic Thing, que fue junto a Love Shack uno de los sencillos que consolidó el exitoso regreso de la banda tras varios años de ausencia en los escenarios. Ya le damos play al tocadisco, suban el volumen y que suenen fuerte los vinilos.

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seguimos dándole play al tocadiscos en modo vinilo por Urbana Radio. A continuación escucharemos a The Velvet Underground con el tema I'm Waiting for the Man, la canción de 1967 que forma parte de uno de los discos más influyentes del rock. Narra la historia de la vida urbana y los excesos de un hombre en la ciudad de Nueva York en esa época. Luego se viene David Bowie con Rebel Rebel, tema lanzado en 1974, que es uno de los clásicos del periodo más teatral y provocador de David Bowie. Posteriormente escucharemos a T-Rex con Bang A Gong, la canción editada en 1971, es uno de los clásicos del glam rock y fue el mayor éxito de la banda de Mark Bolan. A esta música en los Estados Unidos le agregaron Get It On al título para no confundirla con otra canción con el mismo nombre. Luego se viene Joy Division con Transmission, el single de 1979 que refleja el sonido oscuro y emocional del rock británico de fines de los años 70. Y para cerrar este bloque escucharemos a Motorama, la banda rusa formada en los años 2000, con el tema Wildlife. Le damos play al tocadiscos, suban el volumen y que suenen bien fuertes los discos.

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5: Suena Plastic Bertrand con Tu Petit La Planète. Luego se viene Blanc Manche con Feel Me. Y cierra este bloque New Order con Temptation. Suban el volumen a disfrutar de la música. Recuerden que este es un programa hecho solo con discos de vinilo.

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Seguimos dándole play al tocadiscos en modo vinilo por Urbana Radio para que puedas escuchar los discos desde donde estés. A continuación vamos a escuchar a Legión Urbana con Indios, el tema incluido en el álbum Dois, y es uno de los las canciones más recordadas de Legión Urbana y parte central del periodo de mayor reconocimiento de la banda en Brasil durante los años 80. Luego se viene Simple Minds con Don't You Forget About Me, la canción editada en 1985 como parte de la banda sonora de la película The Breakfast Club. Es el tema que se convirtió en el mayor éxito internacional de la banda. Luego se viene Jen Loves Giselle con The Motion of Love. La canción lanzada en el álbum The House of Dolls fue uno de los sencillos que dio mayor visibilidad a la banda. Y para cerrar este bloque, escucharemos a Franz Ferdinand con Outsiders, el tema incluido en el álbum You Could Have It So Much Better del 2005. Suban el volumen y que suenen bien fuerte los discos.

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0: Seguimos girando discos en modo vinilo por Urbana Radio. Suena a continuación Depeche Mode con Strange Love en la versión Maxi Mix. Luego se vienen In Excess con Suicide Blonde en la versión Earth Mix. Stereo MCs con Step It Up. Y cierra este bloque Madonna con Beautiful Stranger. Suban el volumen y que suenen bien fuertes los discos.
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4: 7 puntualmente, buen día. Llovizna y ligeramente frío. ¿Cómo te va, Luis?
5: Muy, pero muy buen día, comandante Gustavito, de toda la tropa de Urbana al Máximo.
4: ¿Ya hablaste todo con Gustavito en la previa?
5: Sí, estábamos diciendo que con el tiempo así, comandante, está
4: lloviznando. Sí, se entiende.
5: Son el llamorra y esto va a seguir así
4: comer,
5: todo el día.
4: ¿Qué quieren comer? Porque el tiempo así dijiste, ¿quién quieren comer?
5: Claro que tenemos ganas. De...
4: correcto, ¿qué quieren comer? No, tenemos claro. Ganas, el tiempo así, ¿qué quieren comer?
5: Claro, un vellucito, por ejemplo, una chipa, cuatro quesos, que se estire el queso y un cocidito.
6: Milanesa, empanada,
4: comida chatarra, como se dice siempre. 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
0: ¿Tu WhatsApp ahí o cuánto, Luis?
2: WhatsApp ya habilitado, comandante, 75-106-900. Y recuerdo que hoy es miércoles del amable Arturo.
0: ¿Para qué? ¿Qué?
2: No, y recuerdo nomás, comandante, porque...
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5: Me seguía molestando, sabes que yo te voy a demandar por inflamación y calumnia.
6: Luis Fer, con este tiempo yo gana de vos lo que tengo, Luis Fer.
2: No, bueno.
0: ¿Qué es lo que tienen ellos contigo? Están todos enamorados.
2: No, pero es su audiencia, su tropa, comandante. No sé qué le hizo.
0: Pon un otro lo que dice, para que entiendas bien.
6: Luis Fer, con este tiempo yo gana de vos lo que tengo, Luis Fer.
0: No hizo mucho esfuerzo, ¿no? ¿Qué número tu WhatsApp?
2: 75-106-900.
0: Con esa gana, ponemos otra vez, no agarré bien.
6: Luis Fer, con este tiempo yo gana de vos lo que tengo, Luis Fer.
0: Ah, gana de vos, y vos decías gana de comer, ¿verdad?
2: Claro que sí.
7: La persona que me gusta sos vos. Así es que calmate, bájate de tu área, Samata.
8: Mira, comandante, Luis Fer, Gustavito, Luis Fer. El comandante nos trajo algún tipo de menta y de Yanquilandia para su... Bueno, listo.
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9: Buen día, comandante. Buen día, Luis Fer. Buen día, Gustavito. Comandante, vamos a escuchar esa historia de... Bueno, listo.
0: Puta, tan pesado. Bueno, listo. 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
10: ¡Basta!
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0: Los diputados cartistas aflojan requisitos para represación de la justicia. Esto tiene que ver proyecto anti-Rivas, terminó desarmado por oficialistas. Jurado de enjuiciamiento, tapa del diario Última Hora. Una capital asediada por la basura, es paisaje, paseo central y esquina de función funciona como vertedero. Niños esperan el IPS hasta 5 meses por una cirugía terrible. El presidente Franco abuela enfrenta a tiros a banda de asaltantes y frustra el atraco. Ataca del diario Última Hora.
2: Y en cuanto al tiempo para hoy, comandante, máxima de 19 grados, hoy miércoles. Y también para mañana jueves, máxima de 19 grados, así que días frescos. Bueno, pero el frío como tal ya se fue, según lo que indica Meteorología.

0: Sonando The Beatles en la mañana.
1: Los Beatles en la mañana.
0: The Beatles, comandante.
1: A la puta, pesado, mi.
2: ¡Basta!
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3: Buen día, buen día. Qué buenos temas. Más de un esquimal, más de un esquimal.
4: Ah, ya, pues ya, ácido de tambor, pesete, ya no es calavera.
5: La audiencia es reflejo de su conductor.
1: Los Beatles en la mano. ¿Y vos, culito empolvado?
0: Los Beatles en la comandante.
1: Perdón, discúlpame, me sí. Salió de la...
2: ¡Para, con la IDPIS!
6: Buen día, buen día. Hoy como el día del amable Arturo, el comandante invita al bello de cocido. Listo, bueno.
1: Vos sabés que tengo problemas en el audio. Y en los huevos también, lo que tanto que me rompen las pelotas.
6: Buen día, buen día. Hoy como el día del amable Arturo, el comandante invita al vellú de cocido.
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8: Si Dios contra nosotros, ¿quién contra nosotros?
1: Y bueno, ese amigo. Conectate al mundo tupi tupi, Luisa.
9: Buen día, comandante Luis Fer. Comandante, el número uno, llore quien llore. Comandante, allá en Yanquilandia tampoco pudiste bailar la bamba.
1: No. Para bailar la bamba se necesita un poco de gracia.
10: Para bailar la bamba.
1: Soles. 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
11: Buen día, mi bigotudo. Cierto que me gané una foto el jueves 30 a las 8 de la mañana.
12: Ah, o sea que encontramos a la oyente.
13: ¿Qué es eso?
12: ¿Qué le hizo el aguante la mía, comandante?
1: No sé yo eso. Acá lo van a venir. ¿Qué día van a venir?
12: El jueves, próximo jueves 29.
1: ¿Pero ahí?
12: 30, exactamente. Ahí. No, y la semana pasada un ratito. Acá,
1: bueno, cómo no. 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Si esto no es música, te pregunta a vos, la música, ¿dónde está? Vos habiste musicalizando la mañana, ¿eh? Y Luis Fer rompiendo los huevitos.
11: Buen día, comandante. Quiero preguntarte algo. Tengo una amiga que es re fanática tuya y por el Día de la Amistad nos pidió un regalo muy especial, que es poder tomarse una foto contigo. ¿Será que es posible que vos puedas acceder a eso? Que ella vaya junto a vos a la radio el día y la hora que vos digas para que se puedan tomar una foto.
1: Sí, el jueves, ¿verdad?
12: El jueves, próximo jueves.
1: Próximo jueves.
14: ¿Cierto, Cupea?
12: Pero y que venga ahí todos los oyentes que quieran saludar al comandante.
1: Pecho humilde, escogiente, ahora no te timo, es fácil de cocinar, pechugona todos los días. ¿Vos crees que van a ser varios, tío? ¿Uno o dos no van a ser?
12: Yo creo que van a ser varios, comandantes.
1: ¿Vos te vas a cagar de portería?
12: Yo me encargaré de la seguridad, comandante.
1: No, de portería que pasen, nomás.
12: No, y claro, sí.
1: ¿De seguridad de qué?
12: De que pasen, de invitarles.
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15: Buen día, comandante. Buen día, Luis Fer.
13: qué combinación perfecta el clima lloviznando y los Beatles en la mañana.
1: Brillante. 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
1: 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Hasta mañana 7:13. No hay más nada en tu WhatsApp.
15: Buen día, comandante. ¿Qué tal? Comandante, un saludo para tu amable audiencia.
16: Pero vos estás creando pleito, ¿verdad?
1: Amable, amable, amable. 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
12: Cuando un hombre ama a una mujer.
1: Un hombre puede amar a otro hombre también. Bueno, listo. Y una pregunta. ¿Puedo hacer una pregunta? ¿Cómo se llama ese? ¿Quién era que decía?
17: Yo te llamo Alejandra.
12: No.
1: Ah, la puta, qué pesado.
17: Mamita, si querés vos, vas a entrar la entrada. Yo solamente vos pulgar.
1: Atendela, mamita, si querés la entrada. Todo iba bien, solamente en populares.
18: Pero yo no estoy sola, estoy con varias amigas.
17: ¿Varias amigas?
18: Sí.
17: Wow. ¿Y cómo se llama tu amiga estando? ¿Y no está?
18: Se llama Mariana. Gabriela, no, sí. Paula,
17: Paula,
18: Kiara,
17: Aras,
18: Kiara,
17: Niaras,
18: Kiara,
17: Kiaras, ah, oh, wow, qué bueno. ¿Otra amiga o más?
18: Lara,
17: Laras, ay, qué bueno. Linda chica la voz.
18: Sí, todas somos lindas.
17: Ah, ¿en serio? ¿Vos sos de Quinto?
18: Sí.
17: ¿Qué parte de Quinto? Quinto
18: Punta.
17: ¿Quién de punta?
1: ¡Ah,
17: Dios mío! Yo
1: no conocí. ¡Qué bolas! Hey Jude. 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
1: Ya te pone oscura hasta la mañana, Luis. Increíble, pues el tiempo será.
12: Está muy oscura la mañana.
1: Es la verdad.
12: Sí.
1: Y acá cuando yo doblaba a Gustavito, estaba, no sé si era ella o él, le abrazaba a su hijo con un paraguas. No había luz. Decía que tomé toda la precaución para doblarse. Cuando se dobla en una quina, este es el único país, o en otro, o aunque no sea quina, donde el peatón te da lugar. Al revés tiene que ser, y nos acostumbramos a eso.
19: Buen día, comandante, buen día, Arturo. Este clima está como vos, Arturo. Inestable. ¿Entendió?
1: A la puta, qué plomazo.
16: Va, ella vi con los Beatles, comandante.
12: Los Beatles.
20: Ni por la ya se llama grande de esa puta. Desde que te viste, me enamoraste la primera la vez que te viste.
21: Comandante, ese día que te tome la foto con tu fanática, tengo una pieza en casa por si que quedarte a dormir ahí, comandante.
1: Un tipo como yo, ustedes creen que yo soy dominado. Ah, por lo que me dijo Robert Harrison, él ratificó a su presidente de la APR, Calfaro, y yo no aparecemos.
22: Y me parece que él es igual que vos, Arturo, que depende de su señora.
1: De la zona Robert Harrison, Robert, sí.
3: Gustavito, el teléfono. Rubín, ¿qué es eso que las oyentes están yendo a la radio? A vos te hablo, Rubín. Ya pasó tu época de pillín. Rubín.
4: Jesús, que no.
5: Audio archivado. Ah.

0: ¿Cómo anda, Luis Ver?
1: Todo bien, comandante, vamos bien.
0: ¿7:18?
2: Puede ser un pedido de un tema, The Reason, por favor.

0: vaina, Dios mío. Mi amor chula.
1: Buen día, mis amores. Ay. Ay.
2: Jesus. Ay.

0: Hablo con un medio colega verso y le dice al Mirón: acepto mi error. El Albirroja aseguró que en ningún momento dijo algo impropio a su rival, pero entiende que la regla es clara. Brillante el Mirón, reconoce su error. Con esto termina todo. Si él mismo reconoce. Habla bien, muy bien de él. No siempre el ganador se lleva lo mejor. Nadie llama mal, Luis.
1: Comandante, buen día, Luis Fer. Gustavito. Comandante, ¿cuándo hace ese fútbol a lo grande? El candidato, el novio.
0: Mañana, el pretendiente y los cinco candidatos mañana. Campeón te arranca el viernes. El niño Jorge ya dijo que no da campeón a ser. Eso dijo él. Y todos nacieron honestos, se anticipó nomás. ¿Qué cómo se? Honesty. Yo pensé en el niño. 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
2: 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Nos saluda Cintia, comandante, dice: buen día, comandante. Una mañana oscura, pero acompañados de buena música y el mejor programa.
0: Muchísimas gracias.

Arturo, qué temazo se están poniendo, por Dios, encima con este clima. Me estaba llevando a mi señora a su trabajo, luego yo me voy a mi trabajo, pero vamos a faltar más. Vamos a ir a otro lado ahora. Oh, wow.

0: ¿A qué hora termina tu sesión de fotos?
1: A la puta que rompe, qué poco me conocen. Como me conocen demasiado.
2: Y me parece que él es igual que vos, Arturo, que depende de su señora.
1: No, pero Robert Harrison me va a decir eso, sí. Por Alfaro, que dice que él depende de su señora.
2: Y me parece que él es igual que vos, Arturo, que depende de su señora.
1: Alfaro y yo dice que los dos dependemos de nuestras respectivas señoras. ¿Vos crees esto, Luisfer? Bueno, listo. La puta cara. No llamamos a nadie, más temprano. Métele, güey.
3: Pero antes, comandante, esta canción de Starship, Nothing Gonna Stop Us Now.
1: ¿Era bueno?
4: Comandante, buen día. ¿Será que ese día que se van las chicas para quitarse la foto vas a sonreír?
1: Sí, puede ser chica, puede ser veteranita, puede ser chico, puede ser ellos, no es solamente el que es mujeres, ¿verdad?
3: Exactamente, como hombres y mujeres.
1: Y vamos a sacar un show.
3: Vamos a hacer un show, vamos a tener público en vivo.
1: ¿Cuándo va a ser?
3: Que vengan los oyentes.
1: ¿Cuándo va a ser?
3: El próximo jueves 30. Día de la amistad.
1: Pero si quieren venir a uno de ellos a abrazarle a Gustavito, puede hacerlo, ¿verdad?
3: O, y el que quiere traerme el desayuno, por supuesto, sin ningún problema.
1: No, por eso que le dicen, Messi, si usted dio la consola, si quiere venir a abrazarle, darle un beso, no hay problema.
3: Para nada.
1: Y si le gusta el...
5: No, y te digo ni nada.
1: ¿Cómo se llama este tema? Nazaret.
3: Love Hearts Nazareth.
1: Y este Web Heart Rubin. ¿Cómo se llama este?
3: ¿Cómo?
1: Web Heart Rubin.
3: Pero esta canción, Love Hearts.
1: Y esto se llama Web Heart Rubin. Web.
5: De grosero que andas.

0: comandante no sabe, entonces mejor lo que es ser macho alfa, la vieja escuela.
1: Pero lógico, uno no sabe, no tiene ni idea, el macho de la casa no tiene ni idea, ese amigo. Bueno, listo. Se ríe Luis.
2: Hola Arturo, ¿será que puede ser? Eclipse total, el amor. ¿Se entendió?
1: Sí, se entendió, se entendió. Ah, lo que tengo que aguantar. Ah, ponemos ya como que hacer la señorita.
2: Eclipse total, el amor. ¿Se entendió?
1: Sí, sí, se entendió.

0: Duplex con Telefuturo.
1: Hola Arturo, buen día. ¿Cómo estás?
2: Bien, ¿y vos?
1: Novedad. Bien Arturo, ¿novedades?
2: Y hablamos largo y tendido con Javier Díaz de llevar temas reglamento, por ejemplo. En el Mundial 3 minutos. Y acá hidratación va a ser de acuerdo a lo que diga el árbitro por la temperatura, calor o mía. No va a ser siempre...
1: En
2: no
1: verano.
2: Va a parar, no va a parar.
1: En verano.
2: En algunos casos los árbitros resuelven el tema. Es decir, puede continuar el partido. Sin ningún problema, no se te para.
1: En verano.
2: No, claro, de acuerdo a la temperatura puede un minuto y medio. Pero no como el Mundial en 3 minutos, sí o sí.
1: ¿Haga calor o no?
2: Sí, señor. El tema, otro tema es lo de la Supercopa. ¿Sabe cuándo se juega?
1: ¿Eh?
2: La Supercopa, ¿cuándo se juega?
1: ¿Qué es la Supercopa?
2: Campeón y campeón.
1: No entiendo. ¿Campeón?
2: La Supercopa es el campeón de la Copa Paraguay y el campeón de mayor puntaje.
1: Ah, sí.
2: El campeonato termina fines de noviembre.
1: Noviembre.
2: Y esto es muy importante, y hablamos con Javier, licenciado Javier Díaz, de vicepresidente de APF, primero días de diciembre, creo que nos dijo el 5 o el 6, ya concluye todo, con la Supercopa, con la premiación que se mantiene también por la empresa Tigo, que hay un acuerdo con relación a la transmisión y la entrega de premios. Entonces vamos con eso, Javier Díaz de Vivar.
3: El tema de premiación de Supercopa, eso está establecido, ¿verdad?
4: Sí, está todo establecido.
3: No, por eso digo, igual a lo que venía recibiendo un beneficio económico lo anterior, ¿se mantiene?
4: Sí, se mantiene, Arturo. Se mantiene.
3: ¿1.000 millones? 1.000 millones,
4: sí. No, acuérdate que nosotros tenemos contrato, Arturo, con la televisión y que con nuestro aliado, que es Tigo, hasta el final del 2027. Entonces, sí. Todo lo que sea televisación, premio y demás, está todo establecido. O sea, lo que cobran los clubes está establecido.
3: Es decir, para el próximo año todos los clubes saben los beneficios que van a tener o lo que les va a permitir la transmisión de los partidos de televisión.
4: Sí, todos ya tienen totalmente...
3: Estos horarios ahora, que son más temprano, entiéndase 18:30, por ejemplo, Cerro Trinidense, los partidos de fondo, Ameliano Nacional, Guaraní, Luqueño, ¿no se toca o se puede tocar de acuerdo a la temperatura o se van a mantener, Javier?
4: Vos sabés que, Arturo, yo, y ahí te hablo en forma personal, no en forma colectiva, tengo la idea de que los partidos podemos adelantar un poquito más los horarios. En su momento, nosotros miramos y vimos en el Mundial de Clubes, ya se había jugado en horarios, digamos, más temprano, y en el Mundial ahora de Selecciones también se jugó a las 3 de la tarde, a las 4, en algunos partidos, inclusive empezó a las 12, a la 1. Y yo creo que también algo podemos modificar en los horarios. Vamos a analizar cómo podemos hacer, porque la idea es siempre brindarle seguridad a la gente que asiste a la cancha, a los estadios, que pueda ingresar con comodidad y que pueda retirarse con seguridad a sus casas y puedan llegar. Y horarios muy tardíos quizás en nuestro país son complicados por la falta de transportes públicos y demás cosas. Entonces también es algo que estamos analizando, la posibilidad de adelantar un poco los horarios de los partidos, a pesar de que puede haber temperaturas más elevadas seguramente hacia fin de año. Ahora no tendríamos ese problema, pero hacia fin de año probablemente podríamos tener. Pero se dan los partidos así, hemos visto, como te digo, en el Mundial de Clubes, que fue así, en el Mundial de Selecciones también fue así. Entonces habría que pensar un poquito sobre esa posibilidad.
2: Esto que dijo el licenciado Díaz de Ibar, atención a esto, quiere decir que ya se estudió la posibilidad. Ahora los partidos comienzan a las 4 de la tarde el domingo.
1: ¿Este domingo?
2: Sí, creo que a las 4. Y el otro a las 18:30. Por ejemplo, a las 3 de la tarde, no, este es intermedia, primera división. Y en la época antigua, vieja, para los viejos como yo, los partidos llegaron incluso a comenzar a las 3 de la tarde.
1: Sí.
2: Y como había reserva o cuarta especial...
1: A la una.
2: Y la idea no es mala, en el invierno. Lo que pasa es que cada vez tenemos menos invierno. Es lo que dice Javier, la temperatura muy elevada. Pero repito, esto para los que creen que no se puede, se puede. Como también domingo a la mañana se puede. Y esto sabe muy bien Andrés Riquelme cuando hablamos con él. Y dijimos, ¿cómo? ¿Dónde? ¿Cuándo? ¿Cómo? La mayor cantidad de público y recaudación fue un domingo a la mañana, Defensores del Chaco. Cerca de 49.000 espectadores.
1: ¿Qué partido fue ese?
2: Olimpia Cerro.
1: Olimpia Cerro.
2: A la mañana, a las 10 de la mañana. Reventaba el Defensor.
1: Un clásico.
2: Un clásico. Sí, señor. Estamos hablando de las cosas que pueden ocurrir.
1: El viejazo, no, pero era una cuestión cultural. Tallarín, Tallarín el domingo.
2: A la cancha.
1: Y acá el fideo y llegar a la cancha a sentarte.
2: Señor, sí. Totalmente de acuerdo.
1: Y te me dan los perros de arriba del este a populares.
2: Sí, así mismo. El horario más temprano era a las 16, ahora. Y el más tarde 18:30, horario de invierno. Este horario.
1: Este está confirmado.
2: Sí.
1: ¿A las 4?
2: Sí.
1: ¿Y máximo?
2: 18:30.
1: Dos partidos.
2: Dos partidos.
1: Ok.
2: Bueno, me van a decir que estamos mal. Antes los partidos se jugaban a las 3 de la tarde.
1: ¿Sí?
2: Y la reserva cuarta especial arrancaba a la 1.
1: ¿Sí mismo?
2: Bueno. Emilio Dader, el tema de Santiago Sosa.
1: ¿Qué pasó?
2: Y dice, pidió permiso.
1: Joven dirigente de Guaraní.
2: El nieto de Sosa Gutiérrez.
1: Sí.
2: El boca de oro del club Guaraní. Aclaró don Emilio Dader, presidente de Guaraní.
0: El señor Santiago Sosa me adelantó que él solicitaba permiso. Nada más que eso. Oportunamente en comisión directiva se analiza eso y por supuesto se concede el permiso. Yo hace un mes y medio, antes de viajar al Mundial, también solicité permiso, pero eso es absolutamente normal. No veo ningún inconveniente. Y con esto, Arturo, prefiero cerrar la conversación al respecto porque no tiene ningún sentido. Podemos hablar de otros temas que atañen al club con mucho gusto, pero seguir con este morbo no me parece saludable, razonable y no suma absolutamente nada.
3: Bueno, entonces correcta la pregunta que te hice, por eso tu respuesta. Santi Sosa pidió permiso, dijiste.
0: En realidad, él me adelantó que oportunamente pediría permiso. Nada más que eso, estamos hablando de una cosa. Pero como digo, ya no voy a hablar sobre el tema. Esta es una cuestión absolutamente interna del club que no tiene ninguna relevancia. Cualquiera de los miembros de la comisión directiva puede pedir permiso en cualquier momento. Son permisos que se otorgan. Así que eso es lo que voy a mencionar al respecto.
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4: En nuestra mañana, Gustavito, en los controles.
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8:21, Gustavito, en los controles. El viernes arranca el campeonato de primera. La intermedia arranca el viernes, concluye el martes. Todo en su normalidad ahora, terminada la Copa del Mundo. Gustavito, en los controles. Esta línea, ¿qué tal? ¿Cómo te va, doctor Fernando Villalba? Doctor Fernando Villalba. Lepi, le llamaste el 2. Venía ahí, Luífer. Viene acá, Luífer. Abre la puerta. Se da la vuelta. Está el doctor Fernando Villalba. ¡8:22!

0: ¿Qué tal, doctor Fernando Villala? ¿Cómo estás?
1: Arturo, ¿cómo estás?
0: Un segundo, vamos a poner por retorno acá. Doctor, ¿qué he graduado en tricología?
1: Tricología es la rama de la medicina que ahora se encarga de estudiar el cuero cabelludo y el pelo.
0: Ah, y se llama tricología.
1: Así es, así es.
0: Y acá, ¿esto es hereditario lo del pelo, doctor Villalba?
1: En gran medida, sí. La mayoría de las veces, yo le suelo decir a los pacientes un 80-20. Un 80% del peso, un poquito más, va a tener el peso de la carga hereditaria. Y el resto van a ser algunos factores de lo que hacemos con la dieta, estrés y esas cuestiones que le preocupa a la gente normalmente.
0: Ahora, doctor Fernando, ya el tema del estrés afecta mucho la caída del pelo, ¿verdad?
1: Perdón,
0: el tema del estrés o el cansancio genera caída de pelo.
1: Sí, puede influir, pero como les decía, a veces los pacientes, hay algunos tipos de estrés que podemos evitar, que son evitables. Ejemplo, no duermo bien, me alimento mal, fumo mucho, cosas así, ¿verdad? Son cosas sobre las que puedo tomar ciertas medidas. Y está otro estrés del trabajo, del día a día, que siempre van a estar, y le digo a los pacientes que la idea es tratar y ir viendo cómo hacer que el impacto de eso sea lo menor posible realmente.
0: ¿Es porque la autoestima baja si se te cae el pelo?
1: En la mayoría de las veces sí. Yo muchas veces veo a algunos pacientes con un cambio de actitud, inclusive después de hacer estos procedimientos o tratamientos que mejoran el aspecto, y finalmente después terminan decidiendo bajar de peso y así.
0: ¿Y los implantes tienen su costo y pueden realizarse el tratamiento de implante de cuánto, en qué momento de la vida?
1: No hay un mínimo ni un máximo de edad para realizarse un trasplante. En líneas generales, sí no suele hacer en menores de 24 años, por una cuestión que puede avanzar todavía y a veces se quieren hacer correcciones muy, muy precoces, ¿verdad? Y la limitación más allá de la edad ya puede ser alguna cuestión, no sé, algún problema cardiovascular, alguna contraindicación para el procedimiento, sería más que nada una limitación ya en edades más avanzadas.
0: ¿Hay personas a las que directamente no se les recomienda que se hagan, doctor, o se pueden hacer sin sugerencia?
1: Yo creo que ahí lo más importante a tener en cuenta va a ser la edad, porque cuando el paciente se quiere operar y es muy joven para no tener que hacer ningún tipo de tratamiento, tiene que tener en cuenta que todavía puede perder pelo en otras zonas, entonces hay que cuidar la zona que no se trasplantó.
0: Brillante.
1: Ahora el que tiene más de 40, ahora el que tiene más de 45, 50, ahí generalmente ya perdió gran parte de lo que tenía que perder y generalmente suele ser solamente la corrección y el trasplante se queda ahí para siempre, ¿verdad?
0: Doctor Fernando Villalba.
1: Va a influir la edad.
0: Sí. ¿Y el pelo implantado vuelve a crecer normalmente?
1: Normalmente. El pelo trasplantado se puede teñir, se puede decolorar, se puede alisar, se le puede hacer lo que quiera, se puede volver a rapar, va a volver a crecer. Es un pelo normal.
0: Con el doctor Fernando Villalba, médico cirujano general graduado en tricología, la ciencia que estudia el pelo y experto en medicina capilar. ¿El miedo a la gente, dolor, duele? ¿Cómo es en la intervención?
1: No es un procedimiento doloroso, se hace con anestesia local. El paciente la mayoría de las veces está despierto. A veces usamos unas gotitas como esas las que usa la gente para viajar en el avión, para que esté un poquito más tranquilo, y con eso es suficiente. En algunos casos, si hay mucho miedo al procedimiento, se puede optar por un anestesiólogo que nos acompaña y hace una sedación en todo el procedimiento, ¿no?
0: ¿Por qué te dedicaste a esto?
1: La mayoría de las veces.
0: ¿Y por qué estás en esto, doctor Fernando Villala? ¿Qué pasó por tu mente?
1: Suena medio cliché, pero en medicina se dice la rama te va eligiendo. Mi interés siempre fue dermatología y esto también entra como una rama de dermatología. Entonces, por ahí la vida me fue llevando hacia el pelo. Y hace muchos años conocí algunas clínicas en San Pablo y en Argentina y nada, pensé que iba a ser un poco complicado para el mercado paraguayo, para el público paraguayo, pero me sorprendí.
0: Ahora, doctor, este chiste que dice, ¿me está tomando el pelo cuando alguien le quiere hacer una...? ¿Pues de dónde viene?
1: No, esta campaña nace en Argentina porque...
0: No, yo sé si yo me hice en Argentina, yo tenía que estar calvo ya. La pregunta es, alguna broma, uno le dice al otro, vos me estás tomando el pelo, ¿por qué se dice, doctor, eso?
1: O sea, que no sé de dónde viene la metáfora, ¿verdad? Pero sí, yo pensé que me preguntabas por una
0: No, no,
1: campaña
0: no,
1: que
0: yo quiero
1: hacíamos.
0: saber nomás, porque esto fuera antes cuando alguien quería estar en una broma, y te lo digo con mucho respeto, vos sos muy joven,
1: Sí.
0: nosotros los lecas ya sabemos que uno le decía al otro, Upi, me estás tomando el pelo.
1: Sí, conozco la frase, pero no sé realmente a qué hace alusión. Tendría que investigar un poquito, pero sí, como te mencionaba, hay una campaña con respecto a esto para no caer en propagandas engañosas.
0: Sí, está bien, doctor. Y el tema del el tuyo es pelo a pelo.
1: Exactamente, esa es la técnica que ya se utiliza actualmente. En muy pocas situaciones se utilizan técnicas que ya son antiguas,
0: ¿Y las
1: que es la del
0: mujeres?
1: corte y todo eso.
0: ¿Y las mujeres?
1: Las mujeres también se pueden realizar. En la mujer es un poquito más excepcional la cirugía, pero cada vez se están realizando más, se complica un poquito más porque tienen que cubrir, hay que ver la técnica de dónde sacar los pelitos, que convenía hoy en día, se pueden sacar también pelos largos, si no van a hacer cirugías muy largas. Y sí, se puede, es posible.
0: Y bueno, ¿qué más agregar a esto? El tratado capilar no es ninguna pauta publicitaria ni pretende ser la alta, pero hay mucha gente, y especialmente uno ve a gente conocida ya con, mira cómo eres, mira cómo es. Ahora tiene pelo y antes no tenía.
1: Así mismo es.
0: Y bueno, Fernando Villalba, sugerencia, la caída de pelo tiene solución.
1: Así es, tiene solución. Lo importante es acudir a tiempo. Lo más importante es perder lo mínimo posible.
0: Y es cierto, doctor, así mismo hay que tomarse todo el. Y te hago una pregunta también. ¿Rascarse la cabeza mucho pie
1: Decime.
0: afeita?
1: No debería, pero lo que hay que investigar un poquito es por qué está picando mucho el cuero cabelludo.
0: Yo no digo
1: Tal vez hay
0: que sea
1: algún.
0: suciedad, pero eso es rascarse, rascarse, rascarse.
1: Y hay ciertos tipos de pérdida de cabello que se puede dar por manipulación excesiva en una zona puntual, ¿verdad?
0: Y
1: Eh,
0: lavarse mucho.
1: hay, hay, hay, hay algunas personas que inclusive como un tic nervioso se arrancan pelos, ¿verdad? Si eso es muy constante y muy sostenido, después pueden haber pequeños parchecitos en el cuero cabelludo por esa atracción tan frecuente.
0: Y el tema del lavado de la cabeza, del pelo, mucho o poco, o mediano.
1: Yo prefiero, en líneas generales, mi recomendación es para los hombres el lavado diario y para las mujeres la recomendación es día de por medio, en general. Obviamente van a haber algunos factores que van a influir, como el clima, el tipo de cuero cabelludo, si es más graso, más seco y a qué me dedico, o sea, cómo es mi rutina, si entreno todos los días y sudo mucho, si soy arquitecto y estoy visitando obras y pueblos o estoy en una oficina encerrado. Entonces hay algunos factores que van a influir. Pero en líneas generales, eso que te comenté inicialmente,
0: Vos sos
1: todos los
0: joven,
1: días.
0: doctor, ¿verdad? Bueno, tenés 35
1: Yo
0: años.
1: tengo 37.
0: Me equivoqué por dos. ¿Y
1: Sí.
0: hace cuánto te recibiste, doctor Fernando Villalba?
1: Yo me recibí en el 2014 como médico y terminé de especializarme en esto en el 2019, pero desde el 2016 que estoy en el rubro.
0: ¿Y doctor Fernando Villalba, tu especialización en el exterior o acá?
1: Sí, realicé en San Pablo y en Buenos Aires.
0: Y bueno, doctor Fernando Villalba, ¿qué más recomendás? Tema, sos médico graduado en tricología, estudio experto en medicina capilar. ¿Qué más se puede agregar, doctor Fernando Villalba?
1: Nada, como les decía inicialmente, lo más importante es acudir a tiempo, no esperar a que se complique demasiado la cosa. La señal, la alarma tiene que ser cuando ya me cuesta salir sin gorro, ya tengo que hacer muchas maniobras para estar cubriendo ahí. Ya me molesta el lugar donde hay viento y se va a mover mi pelo. Son algunas cuestiones que nos tienen que llamar la atención y probablemente sea momento de acudir a una consulta.
0: Doctor, muchísimas gracias por este tiempo.
1: Muchísimas gracias a ustedes por la invitación. Lo esperamos
0: Gracias,
1: cuando
0: gracias.
1: quieran.
0: Gracias, doctor Fernando Villar.
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3: ¿Hace cuánto que están junto con Luis, con Gustavito, trabajando?
4: Ah,
3: y bueno, a la puta. Junto le dije, yo no dije otra cosa.
4: No, pero...
3: ¿Pero ustedes se quieren mucho?
4: Claro que sí, comandante. O sea, compañeros de trabajo que no se quieren mutuamente, no, generalmente no duran luego,
3: pero
4: comandante.
3: Pero ustedes me parece que ya se quieren demasiado, ¿verdad?
5: Yo lo que creo que lo nuestro...
3: ¿Quién te invitó?
5: ¿Cómo?
3: Poneme tu micrófono, va a salir mejor si pones direccional.
5: Nadie.
3: Ustedes se
5: Porque
3: quieren.
5: Porque se voy a esperar que me inviten, ¿sabe qué?
3: No, ustedes se quieren mucho.
5: Sí. Yo creo que es uno de los... más puros
3: amores.
5: Sentimientos. ¿Cómo?
3: Amores.
5: Sí.
3: ¿Y en qué momento ustedes
5: más,
3: el amor?
5: Va a ser un día especial para nosotros el 30.
3: No, ese es todo. Hay otro, todos los días para ustedes el día del... ¿Y en qué momento vos le declaraste su amor a él y él a vos?
4: Y, no, pero musicalmente...
5: 10 años por ahí, Luis, ¿verdad?
4: Sí, claro.
5: Y nosotros nos conocimos antes de que él venga acá a la radio.
3: A la puta, carajo. ¿Y dónde se conocieron?
5: El encuentro acá... ¿Cómo?
3: ¿Dónde se conocieron?
4: Creo que fue esa vez que nos cruzamos en el cine, ¿verdad?
5: Sí, en el cine.
4: Sí.
5: Sí, porque él se le terminó su pororó. Y como yo tenía, él se acerca a mi lugar y estaba vacía. ¿Izquierda? A la izquierda, sí. Y se sienta a mi izquierda y me dice, ¿puedo comer contigo tu pororó?
3: ¿Quién te dijo?
5: Luisfer.
4: No, y realmente fue así como...
5: Y ahí arrancó todo. Y... entonces yo puse el pororó aquí.
3: Y después se conoció.
5: Mírame. Ahí puse el pororó así, comandante. Y yo uno y el otro y así.
3: ¿Puedo pedir la opinión del público? ¿De la audiencia?
5: ¿Del pororol del...?
3: No, la audiencia, ¿qué impresión le causa esta charla entre ustedes?
5: Sí, yo creo que...
3: Ha sido un gusto. Chau, Gustavito.
5: Así nomás que...
3: Así nomás.
5: Bueno, voy. Gracias a los muchachos.
3: A la puta. Qué llantini. ¿Qué número tenés, WhatsApp?
4: 75-106-900.
3: Se conocieron comiendo pororo. Ahí viene esta línea. Diga, pues.
6: Buenos días, comandante Luis Fer, Gustavito, ¿cómo estamos? Feliz miércoles para ustedes. Qué buenos temas, de verdad. Como para quedarse a dormir.
3: Sí.
7: En un café se vieron
3: todos. No, y está bien, y otro no. Yo digo
8: qué linda pero... historia será. Qué linda historia es el cine. Un pororo no se le niega a nadie, como no. Qué es lindo.
3: No hay más.
9: Gustavito, vos no le hagas caso a lo que dice la gente. O sea, vos sos un crack. Y también existe la amistad pura y sincera entre macho camacho y machos.
4: Cientísimo.
10: Buen día, comandante Luis Fer, Gustavito. Comandante, yo diría, ¿cuálito más? ¿Se entendió?
3: Dice cómo se conocieron, o sea, la comiendo por oro en el cine. No, yo no puedo solucionar. Los romances no se solucionan ni el coronavirus. No hay romance, todo bola eso.
11: Arturo, yo creo que Alfaro no depende de su señora.
12: Bien. Buen día, comandante. Ahí se revisó el bar del cine y dicen que el vaso del pororo estaba vacío. Se entendió, ¿verdad?
3: Sí, se entendió. ¿Y hace cuánto que ustedes están así?
4: No, y de hace mucho ya no conocemos.
3: Pero estas cosas son privadas. No la mañana nadie más. Yo antes tengo que hacer un trabajo de... ¿no? Tengo que ir al laboratorio de análisis. Tengo que hablar los huevos también.
13: Gustavito, el clima amerita al tema de los Rolling Stones, Rain Fall Down, la lluvia que cae.
14: Buen día, comandante. Comandante, no hay que confiar más en la persona, si hay que confiar, porque nunca hay que confiar de todo lo que se confía. Y eso es lo que yo dice. Eso es, comandante, y eso.
12: Comandante, confirmado. Con cine de Clorinda, ¿verdad?
15: Comandante, este tema entre Luis Ferry y Gustavito se fue todo al mazo y empeoró cuando vos te fuiste de viaje, comandante.
3: Sí, yo sé,
15: ahí no hubo control y se fue todo al mazo.
3: No, juguemos en el bosque mientras Lobo no está.
16: Comandante, para mí que esa es una intromisión de tu parte, meterte en la vida privada de Gustavito y Luis Ferry. Eso no se hace, comandante.
3: ¿Cómo yo voy a aguantar si cuando yo vengo a la mañana ellos están? Hoy es otro, ¿no están o no? ¿Qué fue?
17: Mira cómo pronuncia el inglés mal educado ese. Starship, nothing gonna stop us now.
3: ¿Cómo se llama ese de la pechera?
18: El 2000 Radical Transport.
3: Ah, no. ¿Cómo se llama la pechera esa que vos usas?
18: El 2000 Radical Transport.
19: Gustavito, ahora ya nada más el Messi de la consola, porque Messi le queda chico. El Rodri de la consola.
17: ¡Miedo! ¡Mete la pechera! ¡Miedo!
18: Brillante.
3: Sí, la, ¿cómo se llama ese que usa, ese el pechera?
18: El 2000.
3: Yo uso uno para los huevos, ¿sabes cómo se llama?
18: ¿Cómo?
3: Web Chanson. Vos te pones los huevos. ¡Ala! ¡Puta, no vimos bien!
18: ¡Salvo!
20: De grosero que andas.
16: Yo diría el Mbappé de la consola.
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0: Y sean todos muy bienvenidos a una edición más del Happy Hour aquí en la 106.9. Mi nombre es Pope Fins y tengo 120 minutos para entregarte todo lo mejor para que puedas enfrentar este hermoso día que tenemos el día de hoy. Fresco otra vez. Ya nos decían, ya no va a ser más tanto fresco, puedes volver a sacar tu saco largo, tu bufanda, tu gorro. Te duele Estados Unidos, bolón. ¿Por qué? Hola Gor, hola César, Arden, Leti, Paulo, Osgalas, Chelo, Argelandra, Yara, Rachel, Paulita, todos buenos días. Están también ya conectados por twitch.tv/popespin. 9:06 de la mañana. Bueno, como les decía ayer, fui a ver La Odisea de Nolan, de Christopher Nolan, la que está en el cine, la que estuvo promocionada por Urbana. 3 horas sin teléfono, con las manos transpiradas, sin ganas de mirar a otro lado. Probablemente lo mejor que hizo Nolan, y no me lo van a arruinar los que esta semana están indignados sin haberla visto, ¿verdad? Porque el escándalo otra vez no fue la película, fue el reparto. Que Atenea la haga Zendaya, que Elena la haga Lupita Nyong'o. Elon Musk había tuiteado algo como que es asqueroso, que no lanza rodilla ante no sé qué comunidad y se caga en Homero. Todo tan de manual, todo tan Trump. La furia de los que salen a defender una obra que no abrieron nunca. Así que déjenme devolverles la acusación. Daba vuelta, el primero que se cagó en la épica de los vencedores lo fue Homero hace 2.700 años. Porque Homero es el poeta que nos hizo llorar por el enemigo. El que en plena guerra se detiene no sobre el héroe griego, sino sobre Héctor, el troyano, despidiéndose de su mujer y de su hijo, y que se asusta y llora por el penacho del casco del padre. El que le da la escena más noble del poema Príamo, el rey del bando que pierde, cuando entra de noche en la carpa del que mató a su hijo y le besa las manos para pedirle el cuerpo. Respetar al enemigo no lo inventó Hollywood la semana pasada, es la primera cosa que hizo la literatura de Occidente y la hizo mirando a Troya. Y acá voy a abrir un pequeño paréntesis, perdón que no les haya advertido esto antes. Yo ya supongo que tienen más o menos noción acerca de esto. Ver La Odisea es como para mí ver Titanic. Ya sabes que se va a hundir, ya sabes cuál va a ser el final, ¿verdad? No me vayan a decir spoiler, porque si llegan a decir spoiler, se están acusando de medio idiota. De medio idiota no me estoy diciendo bueno, ¿ok? No me vayan a decir spoiler porque esta historia ya está escrita. Pero no va a haber spoiler, igual, por si acaso, ¿ok? Ahora seamos justo con la película y con Homero, que son dos discusiones y conviene no mezclarlas. Yo fui a ver una película de Nolan, no una clase de filología, ¿verdad? Y como película es enorme, es tan enorme que solamente 20 teatros IMAX tienen la posibilidad de mostrarla como la conceptualizó el... Nosotros que la vemos, por ejemplo, ya la vemos recortada a la película. Con esto digo... en el plano más estandarizado, pero la película está conceptualizada como para que se vea en una pantalla mucho más grande, ¿verdad? Que solamente existen 20 en el mundo. Y la gente viaja hasta esos cines para ir a verla así. Cierro paréntesis. Pero lo que sí sabe en griego, Daniel Mendelssohn, que acaba de traducir el poema entero, marcan algo que a mí en la butaca se me pasó. Nolan le sacó a Odiseo justo lo que lo hace Odiseo. La astucia, el humor, la labia del que miente bien. En esta versión, al cíclope ni siquiera lo vence con el famoso truco de nadie. Le clavan en el ojo y salen corriendo. Le extirparon la metis. ¿Y saben qué? La película igual funciona, porque Nolan sabe exactamente lo que el público quiere. Y ahí está la parte incómoda, la que no es sobre Nolan, sino sobre nosotros. Nosotros ya no aguantamos al Odiseo de Homero, al de verdad, al Polítropos, el de las mil vueltas, que es el elogio y sospecha en la misma palabra. El hombre de mil recursos que es también el hombre de mil caras. El que gana Troya con una trampa y en el mar va perdiendo a sus hombres uno por uno hasta volver solo. El que no es ningún santo, un año con Circe, 7 con Calipso, atado al mástil para escuchar el canto prohibido de la sirena sin pagar el precio. Homero lo admira y lo cuenta entero, sin absorberlo, sin ponerse la camiseta de nadie. Eso nosotros ya no toleramos. Necesitamos un héroe elegible, uno con quien no haya que hacer cuentas incómodas. Y Nolan, que es un profesional, nos da eso. Nos da el Odiseo que podemos digerir. Y quiero frenar en una palabra, ¿verdad? Porque lo están usando sin saber lo que dicen bárbaro. La inventaron los griegos, barbar, el ruido del que no habla griego, el que en vez de palabras hace bla bla, ¿ok? Pero atención con esto, ¿eh? En Homero todavía no había bárbaros, o no hay bárbaros. Sus troyanos tienen los mismos dioses, entierran a sus muertos igual y aman igual. Homero canta antes de que se invente la palabra bárbaro. Al bárbaro lo inventan después, cuando llegan los persas y de golpe hay que decidir quién es griego y quién no. Y queda fraguado, ¿verdad?, siglos más tarde, en un filósofo que escribe tan tranquilo que el bárbaro es esclavo por naturaleza. Y el reflejo no murió nunca. Barbar, volvé a tu país, speak English, la misma operación de siempre, necesito un balbuceante enfrente para sentirme civilizado. Y es el mismo músculo, fíjense, el que pide un enemigo bien marcado y un héroe con quien no dudar. El que no soporta la ambigüedad, los que gritan a Nolan traicionó a Homero por el color de piel de una actriz, están haciendo precisamente lo único que Homero jamás hizo. Cavafis escribió un poema sobre una ciudad que espera a unos bárbaros que nunca llegan y terminan preguntándose con una especie de pánico, ¿qué va a ser de ellos ahora sin bárbaros? Esa gente, dice, era una especie de solución. Y ahí está el secreto de los indignados y de nuestra época entera. No defienden a Homero, necesitan al bárbaro. Homero no lo necesitaba, por eso pudo llorar por Troya. La historia la escriben los que ganan, la Ilíada la escribió alguien que se negó a ganar del todo. Por eso, 2700 años después, todavía nos queda enorme. Así que ojalá esta película sea lo que tiene que ser, no el destino, sino el disparador, ¿verdad? La excusa para abrir de una vez la Odisea. Porque el viaje que espera ir adentro es mucho más intrincado que el del propio Odiseo y mucho más incómodo. Es un viaje a nuestras propias miserias, sí, pero no para que nos compadezcamos, ese consuelo ya nos los dio la pantalla, sino para descubrir lo que menos queremos ver, que no sabemos llorar por el enemigo, que necesitamos un bárbaro, que preferimos un héroe fácil antes que un poema sin bando. Esa travesía no la filma ningún IMAX, empieza cuando se apaga la pantalla. Sean todos muy bienvenidos, esto es el Happy Hour.
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0: a los demás.
1: Estás escuchando a Childish Gambino, Heartbeat. 9:15, 9:16 de la mañana al 0975-106-900. Nos llegan audios como estos.
2: Buen día, ¿cómo están? Muy lindo programa el de hoy, realmente. La combinación de temas musicales y este tema del pororó también. Muy interesante todo. Que tengan buen resto de jornada, gente.
1: Muchas gracias, Claupe. No sé más si es de este programa estamos hablando, ¿verdad? Ah, del de Arturo, ok. Buen día, Pope. ¿A qué hora el bloque racista? Dice, a la hora que ustedes quieran, chicos, ¿eh? Según los portales que hablan de cine, dicen que fue la peor actuación de Tom Holland. O sea que Tom Holland está muy bien. Te digo, en ranking de actuaciones, Anne Hathaway está así, superb. Después está Pattinson, está muy bien. Matt Damon lo lleva muy bien. Y Holland, Zendaya, Charlize Theron, hacen lo que tienen que hacer, ¿verdad? O sea, la llevan desde el lugar que exige el personaje. No, es que tienen unos desafíos impresionantes. Imagínate que Zendaya por 6 minutos en pantalla recaudó 7 millones de dólares. Qué gusto, ¿verdad? Pero laburazo, ¿no? Bueno, acá me dicen, los grupos criminales le son funcionales al partido de gobierno para desviar la atención, siempre le son funcionales a sus intereses. Claro, porque se atacó una comisaría en Canindeyú donde murieron dos oficiales y atacaron entre 20 y 30 personas, dice el informe. ¿Eh? Un civil también murió. Qué terrible, ¿verdad? Qué bárbaro. Drake, Passion Fruit.
3: Primero que nada, buen día. Segundo, Argentina.

0: 9:18 de la mañana, siempre al bando contrario hay que deshumanizarlo un poco para que sea fácil la polarización. De hecho, hay uno de los episodios de Black Mirror que lo describe muy bien, donde ya los soldados tenían en los cascos una forma de ver al enemigo, ya sea civil o soldado, como cucarachas. Entonces vos le matás de una, sin culpa. ¿Entendés? Increíble era. Anne Hathaway está teniendo una seguidilla de películas este año. No solamente este, bueno, este año parece que hizo 5 películas. Impresionante. Una máquina elaborada esa mina. Primero, qué buen monólogo metiste, Pope. Segunda Argentina. Dopa Bay. Igual no entiendo por qué a los argentinos se ofenden por decirle segunda Argentina si... Súper bien. Boludo. No estaría entendiendo. Hola, Pope querido. Pretty Fly de The Offspring. Qué buen tema, man. Me enganché ayer con el documental de los Red Hot. Y antes de dormir estuve haciendo un playlist de esa onda. Qué buenos grupos teníamos en esa época, por supuesto. Dale esa nada.
1: ¿Qué tal, Pope? Yo creo que diste mala información. Creo que en los Estados Unidos hay más de 350, 400 sales de IMAX. Yo estuve en New Jersey, visto en IMAX. Estuve en Nueva York, visto en IMAX. Estuve en Georgia, visto en IMAX. Y solamente para eso, querido Popelin, desde Atlanta, Georgia. Él, creo que en los Estados Unidos hay más de 350.
0: No. IMAX es una cosa, pero la pantalla, camionero, la pantalla que vos necesitas para ver, o sea, la que plantea Nolan en la película, son 20 nomás. Fíjate en la info. Lo que quiero saber es cuánto cuesta para ir a esos lugares. ¿Viste el trailer de Avengers que se lanzó ayer? No vi. Y de hecho estaba viendo un informe donde hablaban por qué ya no salen más películas tipo Fight Club y todas las que salieron en ese año medio under. ¿Cómo se llama esta? Jake Gyllenhaal. Donnie Darko y películas así medio raritas, complicadas, ¿verdad? Y decían que es porque justamente la industria se está emputeciendo, así como las redes sociales, ¿verdad? Que de repente te roban más un contenido y hacen en otro lugar. Que un montón de personas hacen eso. Si directamente copian tus palabras y generalmente lo que hace que sea interesante, decía este influencer, lo que hace que interesante que escuchar a vos es que vos hayas vivido esa anécdota. No hay nada, o sea, si yo le escucho a Josema le pasó esto. Si yo cuento la anécdota de Josema ya es extraño, ¿verdad? Pero como el mundo también entiende ciertas cosas, ya hoy por hoy, y ya vemos sin ver, o sea, ya vemos sin la atención full, sin necesitar conectar, sino que leemos nomás las palabras. Entonces, hay otra gente que copia directamente y te copia el video. Sin ni un qué ni por qué, sin necesidad de vivir la experiencia que viviste vos. Pero sacándote de alguna otra forma o robando el mismo petróleo para sacar views hacia su... Hacia su pozo, ¿verdad? Es muy loco. ¿Cómo falta Rodrigo? Es nuestro, la enana feudal es de Videomatch. Claro, cierto es. Pope, llamarle a un vocero de la cana para escuchar una versión oficial de lo que pasó en el ataque, dicen. Los curepanios dicen que hubo una conspiración por ahí contra ellos. No pueden admitir que España les bailó todo el partido. Lo que pasa es que ellos no entienden cómo pudo haber cambiado esa selección, pero realmente es como dijo McAllister. El Colorado McAllister, el ex jugador de Boca. La gente que no juega a fútbol y los periodistas a veces no quieren admitir que fuimos superados ampliamente por un gran equipo. No hay conspiración, no hay nada de eso. No ganaron ni punto, entonces. Porque ya empieza con las teorías de que no, pero Julián Álvarez lo luego juega en la Liga Española. Se fueron a menos. Tal jugador juega en la Liga Italiana. Se fueron a menos. Los europeos te aprietan para que vos... ¿Entendés? Todas esas boludeces que vos decís. Si ya vamos a empezar a pensar así, vamos a hacer nomás... Copa América y que se acabe.
2: Primero que nada, buen día. Segundo, Argentina. Décimo sexto, Paraguay.
0: Lo que sí es que hablaba con respecto a estas películas tipo Avengers y eso, entonces sacan secuelas y secuelas y secuelas. Ya estamos por la secuela número 16, 20, 21 en algunos casos. Ya sea Harry Potter, Avengers. Como que la gente busca eso mismo que ya conoce. Y no se permite ver nada nuevo. Qué loco, ¿verdad? Y lo mismo pasa con la dictadura de los actores conocidos. Y no, pues ya le ponen en cartelera, ¿entendés? Entonces vos ahí te vas, si está, no sé, Lali González, voy. Si está, ¿ok? Lo cual no digo que esté mal, porque por supuesto, Lali ya te asegura una, una buena interpretación. Ya te asegura alguien que vos, ¿entendés? No pasa a mí, me pasa lo mismo, bro. Yo le veo a Zendaya, voy a ver. Si le veo a Brad Pitt, voy a ver la película. Leo DiCaprio, voy a ver la película. Pero igual, tienen que haber también las otras que también te cuentan y conectan con otro público, ¿verdad? Pope, ¿ya viste alguna película en un cine IMAX? ¿Hay mucha diferencia? Sí, hay mucha diferencia, pero a lo que voy es que el camionero me decía, hay más de 400, sí. Pero nosotros tenemos unos cuantos, ¿cuántos IMAX tenemos acá? ¿Uno para eso o no? Igual vi que hay solo una función de Odisea. Solo una función hay. ¿Por qué?
3: Buen día, Pope, ¿cómo andás? ¿Qué escena fue la que más te gustó en la película de La Odisea? La parte donde se va y habla con los muertos es brutal, boludo.
0: Es que todo es brutal, boludo. Vos sabés que me viene la del cíclope. Ver la Charlize Theron es una locura. La escena con las sirenas, con los gigantes, con, ¿no? Es, boludo. Cuando están encerrados, cuando él se va, no, olvídate. 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Pope, ¿viste pío que los jurepas se indignaron con Rosalía ahora por algo que reposteó? Por esas estupideces que cuesta tanto apoyarle, son extremadamente pesados. Lo que pasa que, Gustavo, sí, vi que se están revendiendo las entradas a Rosalía, que tiene un show brutal, brutal. Sí, realmente estaba viendo un informe que hablaba acerca de... Lo acabo de retuitear, ¿verdad? Que hablaba acerca de cómo las redes sociales, de alguna u otra forma, en 4 años, convirtieron a Messi en un villano. Que hace 4 años nosotros, o muchos, la mayoría de las personas, querían que Messi salga campeón y que tenga su Copa del Mundo. Y después se dedicaron, de alguna u otra forma, no sabe de dónde viene esta orden, pero de alguna u otra forma arranca todo con un video real, pero fuera de contexto. Donde vos pudiste ver un gesto de Messi y no sabes cómo terminó, no sabes cómo empezó. Pero entonces la gente empieza a cebarse de ese video y ya empiezan a aparecer las fakes que tienen otra vez aún más reproducciones y habla acerca de toda esta manipulación que ya en 1922 ya se sabía que el ser humano responde ante imágenes. Y en el fútbol, otra vez, se da la particularidad de que la gente toma posturas muy radicales. O sos Cerro, o sos Olimpia, o sos Messi, o sos Ronaldo, más o menos. Y de alguna u otra forma, en estos 4 años, la imagen Messi ya no era más el Messi querido, sino que Messi, un hijo del Argen FIFA, el villano, y desconstruirlo al punto de ser un monstruo. Por supuesto que a él, me imagino que personalmente no le debe afectar porque es fucking Messi, tiene su familia, lo que sea. Pero decía nomás, en este escrito, lo extraño que resulta que una red social tranquilamente pueda convertir en villano a una persona de esa manipulación. Si podés manipular a la gente de esa manera, entre bots y lo que sea, ¿verdad? Que se van camuflando y que van tirando información y que todo parece desde un hecho de un fan, de la sinceridad, y algunas te mezclan con reales, con falsedades, ¿en qué podemos confiar en la humanidad? Inclusive, ¿en qué se podría mentir? Porque todo lo que nosotros nos cuentan de la guerra, nos cuentan. Nosotros no estamos viviendo qué pasa en la guerra. Nosotros no sabemos, nosotros creemos que hay una guerra en Ucrania-Rusia, pero no sabemos, porque esas cosas te las tienen que contar. Así como, por ejemplo, lo de acá, lo de Hernán Rivas, todo eso, te tiene que contar. Pero si vos podés manipular qué te cuentan y qué no, entonces a partir de ahí no tenés información de nada y estás completamente a merced de gente que manipula la información como se le antoja, ¿entendés? Y eso es lo bravo. Paralelo a esto, obviamente se jugó con eso y lo de Rosalía, entrar en esa cuestión de nacionalista, el nacionalista herido, no hay nada peor que eso, es terrible, ¿verdad? Me pasó una estupidez. No, no pensé que lo. No pensé que. Pero me imagino que es una cuestión de algunos argentinos, ¿verdad? Que entren en esa y se emputezcan y quieran vender su entrada a Rosalía, boludo. ¿Cómo no me variaría, ¿entendés? ¿Por qué la chica no puede haber reposteado algo sin mirar? Pero nada, entramos todos en esa boludez, en el hate, porque es lo que alimenta a este algoritmo de mierda, ¿verdad? Hola, papi, ¿viste la cancelación de Rosalía y Niall Horan en Argentina? ¿Qué opinás? No, me parece una boludez, chicos. Me parece una media boludez. Suena el himno, 9:29 de la mañana. ¿Qué opinan ustedes? Es lo importante igual, Lo que seguimos, el fútbol español en su momento más top. Sabemos que siempre tuvo esa actitud de pecho frío y maricón. Rachel, tranqui, ¿Viste el estudio que se hizo de qué preferencia política tienen los que le gusta más Messi y los que preferencia Ronaldo? 10.000 personas encuestaron y sacaron la conclusión que los de Messi lovers son zurditos y los de Cristiano son de derecha. Todas contra la Rosalía, pero nadie con quien hizo el real posteo. Ah, tal vez porque el concierto tenía esta semana. ¿Sabían que Apostala es la única casa de apuestas deportivas legal del país? 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Breve pausa, ya volvemos.
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1: 9:40 de la mañana, estás escuchando Empire of the Sun, We Are the People. 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

0: Arctic Monkeys, Are You Mine?
1: ¡Pope!
2: No podemos promover la purga 24 horas y le matamos a todos estos hijos de puta que andan lento en el carril izquierdo. Puta. Cierto, Pope, la gente no quiere ver películas nuevas. ¡Qué puta! Mi señora, por ejemplo, quiere ver 100 veces Dónde Están las Rubias. Caso.
0: Pero le entiendo, ¿eh? Igual, chicos, están en el tráfico, tranqui nomás, porque ya se nubla y Paraguay no sé por qué tiende a manejar más despacio. Así que chilazo nomás, chicos, por favor, les pido. Tenés razón en eso que dijiste de buscar lo mismo de siempre en las escuelas. Yo siempre quiero ver a Tony Stark como Iron Man. En este nuevo Avengers reaparece Chris Evans, el ex Capitán América. Hablando de películas, ¿ya vieron Deseos? La película mexicana, qué fuerte está Ludvika Paleta. ¿Dónde está esa señor Alesa Nada? A ver un poco, ¿cómo se llama? Deseos. Está en Netflix, por lo que veo. Espera, Ludvika Paleta es la que le discriminaba a Cirilo en Carrusel. Uf. Pero ya no, pero ya está cada vez más joven, boludo. Puede ser.

0: Al parecer, ella se mete con el profesor de natación, ¿verdad? ¡Fua!
1: ¿Qué haces, Pops? Che, Pope, tengo un dilema. Mi hija va a cumplir 2 años. Sé que tal vez me estoy apurando, ¿verdad? Pero quiero que en el día de mañana mi hija lea libros. Y no sé si tengo que hacer algo. No sé si tu hija ya lee, si hiciste algo. Que le tengo miedo a que no sea alguien que lee. No porque te haga algo superior o no, sino que quiero que lea nomás. Y tengo miedo que no lo haga.
0: Y para uno, para que lea, vos tenés que leer. O sea, te tiene que ver leyendo, uno. Y después, que yo hasta ahora no lo logro, o sea, logro así por temporada, pero tengo que viste, digo, tengo que, no es ni siquiera quiero, pero como que tengo que dedicarle 15 minutos a que vengan a leer conmigo, o 10 minutos le doy a Cata, pero todos los días, para que se vuelva una rutina, ¿entendés? Y lo hinchabola es que, bueno, todo va a ser con carga pesada y van a leer a 2 kilómetros por hora, sí. Gracias, le dijo él. Y es una paciencia que va a tener que tener. Pero si realmente ese es tu deseo, uno, lo primero vos tenés que leer. 2, te vas a tener que sentar y por minutos, cada 10 minutos, no sé, y leer algo. Lo peor de todo es que vas a tener que buscar lecturas acorde a su edad. Y no es lo que ella quiera leer, pero porque no va a haber nada que ella quiera leer, pues no va a querer leer, ¿ok? Pero el ejercicio le vas a tener que inculcar forzadamente, así como le decís, lavate los dientes. Nadie se quiere lavar los dientes. Despertate para ir al colegio, nadie se quiere despertar para ir al colegio. Entonces lo hinchabola con respecto al tema de la lectura es que vas a tener que hacer ese ejercicio, porque leer es un ejercicio, ¿ok? Y es rompebola. Yo dejo de leer y te dejo de leer 1 año. Vuelvo a leer y retomo, ¿sabes? Pero es duro. O sea, ayer, por ejemplo, porque tenía que devolver un libro, tuve que leer un libro de 100 páginas, ¿verdad? Y aproveché así, tac, tac, tac, a leer. Para la página 50 me estaba por morir. Pero es que no, pero voy a terminar porque si no le tengo que regalar ya el libro a mi amiga, ¿verdad? Librazo, por cierto, que me recomendó Fátima, que se llama Sobre el Duelo. Las personas que están atravesando por eso, muy interesante. Habla... Se llama Chimamanda. Es una escritora nigeriana muy conocida, mío, bestseller. Y que habla acerca del duelo que tuvo que atravesar con su papá. Y nada, lo hace como muy humano, prácticamente parece un diario. Y es como muy lindo, ¿verdad? Todo lo que dice. Y una de las cosas que de las tantas que me llamó la atención, es que hablaba de que sentía como una especie de agresividad cuando se le decía, tipo, el popular descanso. Y también con respecto a mis pésames, pero vas a estar todo bien. Ubica cuando la gente como que te quiere consolar y es como que, man, no tenés idea de lo que me está pasando. No me quieras consolar así. Tipo con un lo siento o le vamos a extrañar, es suficiente. Yo por eso últimamente casi ya no digo cosas en el velorio, y me di cuenta también la otra vez cuando fui al último que fui, que estaba tan sin palabras que le miré a la persona que la más llegada, la más afectada, ¿verdad? Y me fui y le miré y le saludé nomás. Y ya me contestó así como en automático, ¿verdad? Gracias. Como, claro, la respuesta así tipo mis pésames. Claro, gracias. ¿Entendés? Como que eso nomás me contestó, pero ya fue, ¿entendés? Como que ya estaba automatizada y qué sé yo, ¿verdad? No sé.
2: Buen día, Pope. Bienvenida con el tema de Messi. Messi no es mal jugador y sí es mejor. Pero el tema de manipulación, pero hay imágenes, videos, que él comete errores dentro de la cancha y nadie le juzga. O sea, no hay tarjeta, no hay falta. En los mundiales, mira, hay videos de Messi haciendo tonterías. Parece como, con el perdón a mi hija, parece una niñita dentro de la cancha. Y hay imágenes, videos que no fueron creados. Es video original. Por eso Messi cayó mucho. Él solito perdió el respeto que la gente le tiene.
0: Lo que pasa es que te ponen esa imagen una y otra vez. Te ponen la imagen fuera de contexto, pero y fuera de contexto otra vez. Porque vos ves nomás, no sé, el escupitajo de Messi a un jugador boliviano. Ve el empujón y que le pide al árbitro que le cobre a él y le saca amarilla al otro, ¿verdad? Ve todos esos contextos. Pero no viste el partido, pues. No sabés cómo vino, qué pasó. ¿entendés? Entonces, qué sé yo. Pero igual habla de eso, del estudio, y me parece muy relevante de la manera que te manipulan. Igual si no lo quieren ver así, perfecto, chicos. No, no tengo ningún problema.
3: Hola,
0: Pope,
3: ¿qué tal? Los miércoles no se puede escuchar el tema del himno, pero la versión cumbia igual que un farra.
0: ¿Qué tema pidió? No, no entiendo bien. No entendí bien. A ver un poco.
3: Hola, Pope, ¿qué tal? Los miércoles no se puede escuchar el tema del himno, pero la versión cumbia igual que un farra.
0: El tema de Elena, dijo. Ah, el tema de cumbia, sí, claro que sí. 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Buen día, Pope. La pobre desde ayer está pidiendo disculpas. Una vergüenza es que le condenen por ese tipo de cosas. Que venga a Paraguay con ese show del carajo que está haciendo. No, lo de Rosalía es impresionante. Le di a compartir porque sonaba a la perla, dice, y ni leí lo que ponía. Mala mía, perdón, dice, y con la bandera argentina. Pobre Rosalía, ¿entendés? Imagínate tener que salir a pedir a un grupo de idiotas que no puede diferenciar una cosa de otra y que lleva el fútbol al lado patriota, por Dios. Y Enrique Borges, ¿y Enrique quién Enrique? Borges, Zendaya, Álvarez y Enrique, dice. ¿Quién Enrique? ¿Quién Enrique? No sé. No sé, Enrique, ¿quién?
4: Olimpia es más grande que Borges. Borges, ¿cuántas libertadores tiene?
0: Bro, te tiene que ver, leer y comprarle esos libritos que tiene más imágenes de texto y así. Cada niño tiene su propio tiempo de crecimiento. Lo que pasa es, Ismael, también, esto también me dijeron, todo bien con las novelas, porque yo le hacía leer novelas gráficas. Pero también tiene que entender que tiene que poder leer, ¿entendés? O sea, también tiene que hacer ese ejercicio de mierda que cuando voy a abrir un libro decís, ¡ah! Qué poco atractivo tantas letras. Y después empezás a leer y te metes. Y ese es el que tiene que agarrar. ¿Entendés? Entonces le tenés que hacer ese ejercicio. Vamos a una breve pausa, ya regresamos.
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1: Estoy contigo, porque es un enano hormonado, es más para respeto a España. Si no era por España, él iba a ser uno de los enanos contratados para el cumpleaños de Yamal. No, después se cae y todos le defienden como si fuese un niño. ¿Cómo se dice eso? Un niño con autismo, todo el mundo sale a defenderle. 5 tipos salen a defenderle. Destruyó el fútbol a este tipo, ¿sí? Destruyó con la FIFA. Bro, en la MLS hace lo que quiere de los árbitros, pobre. Es lo que quiere hacer los árbitros. Le trata mal. Él con Suárez se encargaron de tratarle mal a los árbitros en la MLS. Destruyó su carrera el tipo, destruyó. Por favor, me adiviné ya este tema de Messi, boludo. Ya no doy más, pobre. Quiero seguir escuchando tu programa.
0: Igual, defender la MLS. Anda a destruir la MLS. ¿Qué te calienta, verdad? ¿Quién le calienta la MLS? O sea que el hijo de un colorado nunca va a querer leer. Entonces, tiene sentido, dice. Buen día, Pope. Vamos a escuchar Limp Bizkit, Behind Blue Eyes. Saludos desde Loma de Janeiro, Loma Puta.
2: A mí, por ejemplo, Pope, me pasó que yo no era de leer. No soy hasta ahora de leer, ¿verdad? Pero yo, por ejemplo, vi una película que se llamaba Crepúsculo. Y lo que sí, a mí me gustó la película, era joven, medio boludo, medio pelotudo, y aparte me tuvo un crush ahí con Bella, una protagonista, ¿verdad? Y quería saber qué pasaba con la historia. Y lo que sí, que comencé, como las películas llegaban muy tarde, agarré y conseguí los libros y comencé a leer todos los libros, ¿verdad? Sé que no es alta literatura, pero lo que yo, mientras yo leía, yo me imaginaba en mi cabeza las escenas. Y después de ver la película fue un bodrio, porque era así, hija de mil veces menos interesante de lo que yo me imaginaba a medida que leía el libro. Y así.
0: Sí, pero a veces también pasa que está buena la película y está bueno el libro. Hola, señor Chipa, ¿cómo le va?
3: Pope, ¿qué tal la audiencia? Tranquilo, súper bien.
0: ¿Qué te pasó?
3: No, estaba analizando nomás y estaba haciendo una analogía de literatura y adaptación, que pasa un montón con el anime.
0: Claro, pasa con todo.
3: Con todo, con la gran mayoría.
0: Sí.
3: Después, ¿qué tal?
0: Del manga al
3: anime. Y con el live action también, que ahí es más complicado.
0: Yo, por la única razón que compro manga, es porque no puedo ver el anime, por ejemplo, hasta con Titans.
3: Sí. Y existen dos tipos de fanáticos de esta cultura, ¿verdad? El que prefiere siempre el manga, y está el otro que prefiere emocionarse con el anime, ¿verdad? Son gustos.
0: ¿Sabes qué pasa también? Y acá hay una verdad que lo vi a Seba de Caro decir en un programa o en un podcast, creo.

0: que decía, la gente ya no ve películas o no va a descubrir películas por el placer de descubrir películas, sino que va a buscar de qué se está hablando y no quiere quedar fuera de la conversación. Si hoy estábamos hablando, es la Odisea, suponete. Claro. Entonces vos querés la mayor cantidad de gente que esté hablando de eso para que te dé el FOMO y querer ir a ver.
1: Claro, es como que...
0: Te pasará vos en el anime, o por eso recomendás, para que la mayor cantidad de gente vea y que cuando vos estés hablando de... Por eso siempre volvemos a Naruto, Dragon Ball, que son como main, ¿verdad? Pero si usted va a hablar de, no sé, algo más de nicho,
1: sí,
0: va a estar más complicada la conversación porque la gente va, se va a sentir excluida.
1: Claro, y es parte de famoso lo que se dice, lo que es popular o lo comercial, ¿verdad? Y todo tiene que ver con que se venda, con que se difunda y con que cada vez más personas se vayan acercando a este nicho. Si estamos hablando de nicho, ¿verdad? En el pasado vamos a hablar del nicho del anime, ¿verdad? Que hoy en día es tendencia. O sea, hoy en día no puede estar alejado del término anime o del término otaku. Imagínate que hasta en el mundial, gran protagonista de distintas selecciones y figuras fue el anime o fue algún personaje específico. O sea, está en todas partes.
0: Claro.
1: Es parte de lo que conlleva el día a día, ¿verdad? Justamente. Y por eso, justamente fuera de aire hablaba contigo de cómo hoy en día está bastante ocupado que se generen debates con el anime, debates con series o debates con personajes mismos, algo que no pasaba antes. Y eso quiere decir que, bueno, hoy en día está tomando y teniendo un peso mucho más grande y más amplio. O sea, nadie o la gran mayoría o el 99% de los medios o lo que consumas están ligados al anime o conocen todo lo que tiene que ver con el anime, con esta cultura.
0: 10:03 de la mañana, te paso un audio. ¿Y de qué vamos a hablar hoy, Chipis?
1: Por eso, todo lo que dejó el Mundial 2026, muchos guiños. Y dicen, no, ahora pasó y se está popularizando, pero ya en la década de los 70s, 80s y 90s, el anime dominaba las pantallas. Y hay series y hay dibujitos que veíamos que no sabían que eran anime.
0: Perfecto.
2: Pope, para nada, Pope, que vos seas Messi lover, que a vos te guste Messi, todo lo que quieras. A mí me da igual Messi, Ronaldo y nadie, todo lo demás. Pero te picha nomás que ellos puedan pegarle a todo el mundo, a todos los jugadores. Ellos comienzan un partido y comienzan a pegar desde que comienza hasta que termina el partido. Y prácticamente los árbitros no le cobran nada. Pero eso sí, a ellos se les toca. Y escándalo hacen. Y ya piensan ya que todo el mundo está en contra de ellos. Y no es así. Que los que son Messi lover no quieran ver la realidad, es otro punto. Vos que estás queriendo defender lo indefendible, eso no hay caso, porque...
0: Chicos, yo no es que estoy defendiendo lo indefendible. No, a mí no me calienta Messi. ¿Cómo va a calentar Messi? O sea, me importa. O sea, sí, quiero que le vaya bien, qué sé yo. No es que soy un Messi lover.
1: No sos anti-Messi.
0: Yo lo que estoy explicando nomás es la teoría de esta chica y que me pareció muy loco, porque me pareció muy interesante, que en 4 años la tendencia a dejarlo a Messi como un villano de todos estos posteos en redes sociales fue tal que en 4 años cambió abruptamente de... Que todos quieran que Messi gane la copa, a versus todos quieren que se muera Messi. ¿Entendés? Y esa manipulación en redes sociales se da y explica explícitamente en base a aparte con una imagen real, ¿verdad?
1: Sí.
0: Pero fuera de contexto de la imagen real. Y a partir de ahí empiezan a crear ya los fake, porque la gente se empieza a enganchar y dice que se engancha así y se multiplica, y porque el algoritmo enfrenta. Fíjate cómo está el algoritmo, y esto decía también otra influencer en Argentina, me pareció muy interesante, que sea el algoritmo se basa en base al hate. Entonces, al español le muestran argentinos siendo pichados. Qué sé yo, salí acá, puta, como le dijo el de ABC, ¿verdad? Los dos curepatos que le dijeron a los ABC, ¿verdad? Y a los argentinos le muestran las agresiones de los españoles o la gente que le forrea a los brasileros o uruguayos, qué sé yo, lo que quieran. Todo eso genera rabia, genera engagement, y a partir de ahí hace esto y explota las redes, ¿verdad?
1: Pero esto no es algo nuevo. Esto es algo
0: claro
1: que
0: no es algo nuevo, solamente que ahora es a nivel así mundial y mucho más fuerte y mucho más direccionado y más manipulador, ¿verdad?
1: Y eso tiene que ver con la exposición de las redes sociales y los medios, cómo manipulan, ¿verdad? Tanto personajes como momentos específicos. Vamos a 15 años atrás, o 20 años atrás tranquilamente, donde Cristiano Ronaldo estaba en su mejor momento, pero acá en Sudamérica ya se le venía comparando con Messi. Y ahí arrancó una rivalidad que de por ahí en Europa no existía, pero sí en Sudamérica. Y ahí vino el hate y el famoso Messi o Cristiano Ronaldo, que en su momento ambos jugadores tuvieron que salir, hablar y declarar. Incluso decían que ellos estaban peleados y que no tenían ningún tipo de relación.
0: Claro.
1: Cosa que desmintieron en varias premiaciones. Y es como que ahí...
0: Pero la gente lo que quiere ver, va a querer ver.
1: Claro, entonces hoy en día lo que pasa es que antes pasaban medios de comunicación específicos, sudamericanos, por así decirlo, que tenían que ver con las transmisiones de Premier League, Champions League y compañía, ¿dónde salían los dos? Obviamente, siempre el favoritismo ahí para Sudamérica, ¿verdad? No quiero generalizar, pero en gran mayoría. Y entonces, ¿qué pasa hoy en día? Como todo está globalizado, las redes sociales centran hacia un cierto tipo de contenido,
0: claro,
1: o cierto tipo de hate, como decías vos. Y es más fácil direccionar ese hate con alguien que tiene mucho más protagonismo, porque así es, obviamente, va a ir corriendo... el algoritmo en sí es como que va a ir queriendo más y se va popularizando este tipo de contenido y el hate. Y Leo Messi es el mejor jugador de la historia, ¿verdad? Para muchos. Otros no están de acuerdo, pero bueno.
0: Es que no calienta, cangrejo. Es uno de los mejores jugadores de la historia. Sí. Entonces ponerle, imagínate estar
1: siempre en, va a ser protagonista por eso. Digan,
0: una de las mejores madres del mundo, uno de los mejores ¿sí? ingenieros, una de las mejores abogadas, una de las mejores cocineras, una de las mejores doctoras, ¿entendés? O sea,
1: claro.
0: Ya está, boludo, ya lo lograste, ¿no?
1: Ya llegaste.
3: Es curioso que Messi se le perdió el respeto. Es que eso entra eso. Qué loco, o sea. Gracias a Messi. Argentina llegó, a ver, creo que Messi jugó 6 mundiales, si mal no recuerdo.
0: Pero bueno, ¿viste que sucede esto? Que es lo que justamente nos estamos queriendo profesar, pero la gente se engancha a hablar porque tiene una opinión, porque... Es como que tiene que tener una opinión.
1: Claro, y se olvida lo que pasó antes también.
0: Acá hasta el más antifútbol tiene que tener una opinión de Messi y Ronaldo, ¿verdad?
1: Sí,
0: siempre. Es muy loco, boludo. Pero bueno, para. Bancamos un segundo. Voy a descargar unos audios y pues vamos con tu bloque después de la pausa, ¿te parece?
1: Sin problema.
3: Tres finales de Copa del Mundo. Uno. O sea, gracias a Messi, 50% de la participaciones de Argentina fueron en finales, boludo. Es máximo goleador de Argentina en los mundiales, máximo asistente en los mundiales. No sé qué puta decir que se les perdió en el respeto, que es loco los perros. Cada uno mira, ¿verdad? No sé cómo lo mira.
0: Ahí está Cristiano, durante toda su carrera vivió ese hate y todo lo que hacía estaba mal y nunca lloró al respecto. Ahora se le hace lo mismo a Messi y están todos indignados, la doble vara es impresionante. No, lo que pasa es que, en verdad, a vos como Ronaldo, a vos como pro Ronaldo, te toca eso y sentís que al otro nunca le pasaba. A los dos, que a mí no me calienta sí. ninguno de los dos. Le pasaba lo mismo.
1: A mí como pro Ronaldo.
0: Le tiraban mierda a Messi, le tiraban mierda a Ronaldo, le tiraban amor a Ronaldo, le tiraban... Ahora, depende de qué te enganchó más, vos veías más hate a Ronaldo.
1: Claro, es como que, ponele, yo como pro Ronaldo, digo, hija, Ronaldo durante prácticamente toda su carrera vivió esto y ahora a Messi le toca esto, ¿verdad? Pero de igual manera no está bien, es como que se dio vuelta la tortilla ahora, ¿verdad?
0: Claro.
1: Pero es lo que vende.
0: ¿Cuántas rom-com ya vio Chipa esta semana? Preguntan.
1: Estoy viendo 2 actualmente.
0: Esa. 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
3: Pope, hay cosas que no entiendo de la gente, en serio. Los grandes cracks, toda la figura más grande del mundo. Ronaldo Nazario, Ronaldinho, no sé, Zlatan. Que no sé, todos los nombres que te pueda dar van a decir, y hay videos también, van a decir que Messi es el mejor de la historia, el único. Vamos a irnos acá cortita a los campeones actuales del mundial, a España, en una entrevista. Toditos querían intercambiar la camiseta con Messi, todos. Terminó el partido, eso todo el mundo vio. Más del medio plantel de España se fue a saludar a Messi. Vamos, nada, estos pelotudos que tiran contra Messi son unos boludos, no saben nada.
4: Buen día, Pope, buen día, señor Chipa. De medio, ya el mundial, ¿verdad? ¿O qué onda? Nunca serás Mauricio Magallanes con tu bigote.
0: Ah, vos te dices, nunca serás.
1: Yo hace más de 10 años uso bigote.
0: No, pero Mauricio...
1: No, hay punto de comparación.
0: Qué fuerte. Ah. A ver, último.
5: Sí. Pope. ¿Qué pico vos explicás ahora? A ver, Pope, lo que tenemos fulgo... No hace falta que expliquen más eso, loco. No, para ver.
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6: Cierto lo que te dijo la gente, Pope. Cierto. Fuera Messi, chao Messi. Se jubiló ya, le jubiló de España.
0: Expuesta está la radicalización de masas, enfrentamientos de todo tipo al extremo. ¿Quién gana con todo este odio radicalizando? Es la pregunta, ¿y a quién beneficia? Raro es, pero justo cuando más se evidenciaba el odio hacia cierta comunidad, aparece ahora lo anti esto, anti lo otro, Messi versus España y lo demás, dice Vaca Batata en Twitch. Nosotros vamos a una breve pausa y ya regresamos. Entonces hablamos de lo que dejó el anime y el mundial y ahí cerramos.
1: Estamos, directo. Sí.
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0: No va a ser que le trajiste a Chipa también acá.
1: Por supuesto que sí, Arana, Roger Otis Linger en su cover de Cranberries. Creo que la saga de Caballero del Zodíaco quedó en la nada. Ya no salió la siguiente. Dice Strike Shark, dicen Tom Sawyer o El Lienzo Perdido, Zoids. El Lienzo Perdido es la mejor saga de caballeros. Lástima no está completo, dicen.
2: Justamente, si hablamos de Caballero Zodíaco, teniendo que ver, y tiene que ver esto, o sea, ya le damos apertura a lo que decíamos en el principio, ¿verdad? De este bloque. Crecimos viendo franjas infantiles o canales dedicados a la animación y vimos esos dibujitos, entre comillas digo, que no sabían que era anime. Y uno de los primeros fue Caballero del Zodíaco, sin lugar a dudas.
1: Sí.
2: Veníamos del colegio, merendamos la famosa chocolatada con galletita, sí, o el jugo de banana licuado, etcétera, o tu cocido con coquito, y te sentabas frente a la tele y tenías ese momento sagrado, donde muchos crecimos y nos enamoramos de este estilo de animación. Pilares de esta generación, de esta época de los 80, Caballero Zodíaco y Dragon Ball. Muchos crecimos y no sabíamos que era anime.
1: Claro, no distinguíamos. Para nosotros eran dibujitos, porque nuestros padres se quedan la que está viendo dibujitos ahí, pajero.
2: ¿Vos recordás alguno que veías de chico que te enganchó? Había también un canal importante, Magic Kids, en su entonces.
1: Yo me acuerdo la primera transición, o sea, en nosotros TV así, Paraguay no veíamos, ¿verdad? Qué asco. Sí. Después vino CBC.
2: Cierto.
1: Y ahí CBC era wow, ¿verdad? Y después sí, ya venía... Sí,
2: TVD no, era lo otro.
1: Magic Kids creo que era uno de los mejores canales de dibujitos. Obviamente, pues, si querés Cartoon Network y toda la boluda.
2: Claro, y con Magic Kids es como que estaba luego...
1: Pero miento, porque todo Lori Anderson, todo eso veíamos.
2: Y gracias a Lori, se vio en Paraguay por primera vez Dragon Ball. En Lori Toons. En sí. Esa franja infantil que venía a la tarde.
1: Claro.
2: En ese entonces también tenía Street Shark, Dino Plativo, los de compañía.
1: Miento, ahora que pienso, sí, el 3, el 9 veíamos en esa época. O sea, yo te estoy hablando de más chicos, Telefuturo todavía no existía.
2: Y estamos en los 90. Imagínate ya que en SNT y compañía se veía Mazinger Z. O sea,
1: claro.
2: Robotech más adelante también, que formaba parte de la programación de estos canales. Y son series anime que en su momento no sabíamos que era anime. Pasaba con Sailor Moon un montón.
1: Sí.
2: Nos enganchábamos, o de por ahí hasta veíamos con nuestros primos mayores, nuestros hermanos mayores, hasta con nuestros padres. Y más adelante recién nos enteramos que era anime, que tenía que ver con un estilo de animación y con una cultura así específica, ¿verdad?
1: CBC, los chetos veían Digimon, dicen acá, Canal 99 en CBC, dice, uff, yo veía por Lori nomás bebé, dice Samurai X, la rompieron con live action. Los Gobots no vieron. Robotech, Medabots, sí. Norita también, lindo orto, cargaba.
2: Bueno, también para. Alta referente y alta propulsora del anime en su momento, ¿verdad? Totalmente.
3: Yo, por ejemplo, veo anime, me gusta el anime, me gusta ver, pero en mi vida leí un manga, aunque varias veces quise como para adelantar la historia, justamente porque la transmisión era muy lenta para mi paciencia, pero no, igual nunca hice. Siempre solamente me quedé en la adaptación al anime. Mam, yo veía Hamtaro, me acuerdo, el de los hamsters.
2: Buenísimo.
3: Y veía Doraemon. No sabía que eran anime, boludo.
4: Qué puta, papi. Estoy harto de todo esto que comentan de fútbol y son comentaristas de TikTok, ya. Ven fútbol por TikTok, ya. Y ahí sacan su fundamento.
5: Messi, el mejor jugador de la historia hasta el momento. Mejor que todo, mejor que Maradona. Maradona no le llega ni a los talones. Maradona encima jugaba con falopa encima.
1: Hola, Pope, a mi niña de 10, 11 años me interesó la lectura leyendo selecciones. En mi casa había un montón y me pasaba leyendo esas historias. Amaba, no sé si alguien sigue imprimiendo estas revistitas, pero a partir del 2000 ya no eran tan buenas. Mi papá compraba de ferias esas antiguas de los años 70, 80 aproximadamente, me encantaba. Hoy en día, mis hijos, no hay caso para la lectura. Y tiene que ser, ¿verdad? Si Chipa tuvo una hija viendo animes, yo también tengo esperanzas. Atilio 847 me anoto para las entradas, dicen.
2: Cierto, abrazo grande. Gran fanática del manga, mi hija.
1: Hola, Pope. Hola, Chipa. Generación de padres, Mazinger Z y Robotech. Yo soy del 87, Samurai X, con ese arranque sin saber que era anime, dicen.
2: Y ya que mencionan Samurai X o Rurouni Kenshin, Netflix es como que se arriesgó y le salió demasiado bien, porque hay un remake que está disponible desde el 2023 también, y el año pasado salió la segunda parte de Samurai X o de Rurouni Kenshin, ¿verdad? Como se le conoce, que es mucho más fiel al manga.
1: Claro.
2: Hay opiniones divididas, para muchos la animación es como que no es tan oscura como el clásico de los 90 y está para el otro lado, que le copa más que sea así fiel a la historia original. Además de todo eso, hay 5 partes de Rurouni Kenshin disponibles en Netflix, live action, que para muchos y me incluyo, es la mejor adaptación live action de una serie anime.
6: Qué pucha, basta pues ya de Messi, boludo, qué puta. Richard Ortiz es más grande que todos ellos, inútiles, no saben nada. Paga tu tío, pelotudo.
1: Kuruchampio es anime, ese pegaba en Paravisión, dicen.
2: Cybercat, sí.
1: Bueno, el del Mundial, ¿qué podemos rescatar?
2: Lo que podemos rescatar del Mundial es, hay jugadores, figuras a nivel mundial que no sabíamos que eran otaku. Desiré Doué, por ejemplo, gran figura.
1: Doué del PSG.
2: Del PSG.
1: El que nos hizo el gol. El penal, perdón.
2: El que fabricó el penal, ¿verdad? Que convirtió en Mbappé más adelante. Arrancaba el Mundial y ponía como foto de perfil de Instagram y de todas sus redes a Gon, que es de protagonista de Hunter x Hunter, ¿verdad? Ya tipo para motivarse y ya conociendo cuál iba a ser su camino y cómo debería de superarse. Y todo. Está completamente enfocado ya en esa serie, en ese camino. Y de cómo esta serie en su momento lo motivó un montón.
1: Qué loco, ¿verdad?
2: Ya venía por ese lado, ¿verdad? También se habla mucho acerca del festejo de Pedro Porro,
1: sí,
2: ¿verdad? En el segundo tanto contra la selección de Francia, donde se sienta así en el pasto y levanta el puño hacia arriba, ¿verdad? Haciendo un festejo que de por ahí para muchos es, vamos a decirle, normal, popular, ¿verdad? Para otros no es tan icónico, pero la gran mayoría lo relaciona con el festejo de Nagi, que es un personaje de Blue Lock.
1: Claro.
2: Que justamente en un partido importantísimo convierte un gol prácticamente inesperado. Y la forma en que festeja ese tanto es en esa posición. Es la misma posición que hace Pedro Porro.
1: En el preguntó, tanto. ¿No viste si hay una entrevista donde le preguntan?
2: Mencionaba que tenía que ver con su hijo, que a su hijo le gustaba mucho eso, claro. Y le había pedido, ah, ¿verdad?
1: Claro, como en esa época que Messi hacía lo de los Avengers.
2: Claro, entonces es como que analizando de por ahí puede que le guste mucho a su hijo esa serie y por eso claro, el pedido, ¿verdad?
1: Claro.
2: Pero hay un compañero de Pedro Porro que es el otaku más otaku de este Mundial 2026, que es Nico Williams.
1: Ah, mirá.
2: Nico Williams, que ya en el Bilbao siempre habló, recomendó series de anime y es como que va evangelizando a su entorno. Tanto así que ya en la previa del Mundial, él había desafiado a varios jugadores, caso de Dani Olmo, de Lamine Yamal, con que vean Naruto.
1: Yeah.
2: Y hay un montón de cortes y videos previos en la concentración donde él desafía a sus compañeros a hacer las poses de Naruto, las poses de invocación. Y Lamine Yamal es el que se está poniendo al día con la serie y con el manga y el que viene dominando mejor las posiciones, ¿verdad? Y las invocaciones. Y también hay una entrevista bastante copada, interesante, en The Sun, esta plataforma, donde Nico
1: acá Williams... Todo el mundo me da miedo porque todo el mundo está diciendo Hunter x Hunter te cambia la vida. Tengo un amigo, sí. Pablo, que vive en España, que él me viene recomendando Hunter x Hunter. La otra vez que Romy Mendoza estaba recomendando, sí. Por favor,
2: vean. Yo 20
1: Hunter
2: veces Hunter. Ya te dije que vea
1: también. Y vos también me dijiste. Samurai X pega, el man estaba vendado de punta a punta, fuerte la justicia a la pelirroja, dice.
2: Sí, sí.
1: Pope es Dave el bárbaro, dice. Adoctrinado se dice mejor porque evangelizar aluda a evangelios, dice. Dani Olmo también ve anime.
2: Cierto.
1: Y Mbappé festeja con las manos debajo del sobaco. O sea que ve Pornhub. Siento que me está queriendo evangelizar, ya no quiero ver. Dice Nicky Nicole le mostró un par de posiciones a Lamine y le rompió el coxis. Dice, Dios mío.
2: Justamente por eso, ¿verdad? Teniendo que ver y para cerrar la idea de Nico Williams, en esa entrevista con The Sun, le preguntaban por qué ve anime y qué es lo que le gusta del anime y qué mensaje le deja, ¿verdad? Y él decía: actualmente estoy viendo Jujutsu Kaisen, que me emociona un montón. Estoy convenciendo a mis compañeros de que vean esta serie. Pero a mí la serie que me motiva es Hunter x Hunter, decía. Vean Hunter x Hunter porque cómo te prepara para la vida y esos mensajes de superación es como que no tienen otro tipo de series, ¿verdad? Y él es como que tiene una bandera de Hunter x Hunter, una bandera de Gon y de Killua, ¿verdad? Es, actualmente es su serie anime favorita. Y viene compartiendo eso siempre en redes sociales. También algo bastante copado que dejó este Mundial 2026 es que el creador, el mangaka de Awashi, que es una serie anime también de fútbol, desde cuartos de final iba haciendo dibujos al más puro estilo de manga con las figuras de las distintas selecciones que iban clasificando.
1: Aquí me da miedo porque acá dice Pop, Bastiancito, dice Pope, una vez que miras Hunter x Hunter, nada es igual, ni el cine, ni series, ni nada.
2: Cierto. Sí. ¿Qué te cambia la perspectiva?
1: Ahí lo que sobrevenden. Voy a irte la Odisea.
2: Todavía no. Me
1: nunca serás anime.
2: De por ahí que no te extrañe que haya una especie de adaptación más adelante, todo puede pasar.
1: Nico Williams aprendió de Jujutsu a cabecear cuando alguien te empuja y así asistió para el gol de Spain, dice. South Park también te prepara para la vida, dice el señor de las caricaturas. Bueno, South Park también es un vicio, ¿eh?
2: No, un viaje sin retorno.
1: Es un viaje sin retorno. Cybercat era lo máximo, dice Chipa. ¿Qué onda el nuevo Ghost in the Shell?
2: Está disponible en Prime Video. Muy buena animación, muy buena adaptación. Véanla, ¿eh?
7: Gope, Chipa, ustedes ya eran demasiado chetos ya, boludo. Ustedes veían anime por cable, pero el mejor canal para ver anime estaba entre Canal 13 y Paravisión, boludo.
2: Sí.
7: ¿Qué puta? Medio día de anime pasaba. En Paravisión pasaba Medabot, Bakugan, Yu-Gi-Oh. Pasaba, creo que también Los Caballeros Zodíaco, Street Sharks, si se acuerdan. Después un montón más. Después Samurai X, creo que pasaba en el 13. Me acuerdo que solía pasar también ahí. Me enamoró Shaman King.
2: Shaman King, boludo.
7: Había uno que se llamaba. Algo de Joker, creo que era. Que era muy. Muy americano. Y creo que en el canal 3 también da Caballero Zodíaco. Ni me acuerdo, pero esos eran los dos canales predilectos para ver. Y Naruto en Paravision, sí o sí.
1: Qué full que era G.I. Joe, boludo.
2: G.I. Joe era buenísimo.
1: Un lazo.
2: Sí.
8: Yo creo que el anime es más interesante cuando uno ya es más grande. No así cuando sos pibe en el sentido de 10, 11, 12, 13 años. Sino que a partir de los 16, 17, ahí es interesante. Porque entendés muchas cosas.
1: Vos sabés que yo disiento, yo creo que es muy importante que vean los chicos y también cuando sos grande.
2: Depende de
1: porque,
2: qué
1: estilo. Porque yo decía, si yo, los dibujitos que vos vas viendo, películas que vimos, te forjan de alguna u otra forma cómo vos ves el amor.
2: Sí.
1: ¿Verdad? Entonces, o cómo ves el amor, cómo ves la vida. Entonces, de alguna u otra forma, esos valores quedan en el niño, ¿entendés? Queda intrínseco, queda ahí adentro.
2: Imagínate que tenemos más de 30 años y tenemos cierto tipo de problemas, situaciones, y decimos a veces, hasta jodiendo, pues la adoptamos. ¿Qué haría Naruto en mi lugar?
1: Claro.
2: ¿Qué haría Goku, verdad?
1: Imagínate haría Roglillo en mi caso.
2: Claro, imagínate un chico de 11, 12 años, ¿verdad? En un conflicto así. Obvio, te tira para arriba.
1: Hay un anime de un gallo que le da yute a todas las gallinas. Bizarro, dice. Bueno.
9: Buen día, Pope, Chipa, ¿cómo están? Anime de los de la década de los 90, Chica Marioneta J, Evangelion, el traumático Evangelion, pero imposible no verlo.
1: Aguante el Mau Mau, dice a las 4 de la tarde, SNT.
10: Hunter x Hunter, pero tiene que ser el remake del 2011.
2: Sí, mejor.
1: ¿Dónde se ve Hunter x Hunter?
2: Hunter x Hunter está disponible en Netflix y también en Crunchyroll.
1: Perfecto.
11: Chipa,
2: señor.
11: ¿Puedo decir para recomendarle a Pope que vea Berserk? O conseguirle luego los mangas para que vea completo, para que lea.
2: Vos sabés que...
1: Yo intenté ver Berserk, pero no me enganchó
2: a todavía. A vos te va a enganchar más el manga.
1: Qué bárbaro. Cuando te dice así, Chipa, es qué bárbaro. Ver grande, ver de grande anime que veías de chico también te cambia la vida, seguro.
2: ¿Cómo es? ¿Entendés otro tipo de mensajes? ¿Tenés otra perspectiva? Valorás mucho más los diálogos, las reacciones. Antes, como de chico, te guiabas por el moquete, quilombo y animación, ¿entendés?
1: Hunter x Hunter, la historia tiene como protagonista a Gon Freecss, un niño de 12 años que desea encontrar a su padre a toda costa, por lo que decide convertirse en cazador justo como él y de alguna forma hallar su paradero.
2: Yo por eso me identifico con Gon.
12: Hola, Popelín, buen día, ¿qué tal, papá? Pope, estoy harto de esos chetitos que quieren jugar fútbol. Y dice, ay, no, porque juega sucio, porque juega así. No, el fútbol es así, troce, basta de jugar a muñeca. ¡Qué puta!
13: Y pensaba que los otaku eran los raritos del mundo y ahora están dominando el mundo, bro, prácticamente. ¡Qué loco! Pero bueno, hay que darle mérito.
1: Hola, Chipa, pasa tu playlist de anime, dicen. Pero después lo podemos hacer.
2: Más adelante, tiro.
1: Bueno, entonces Nico Williams, el más otaku de todos.
2: El más otaku de este mundial.
1: De este mundial.
2: El más otaku de este mundial. Y abiertamente va recomendando a través de redes sociales también las imágenes, los memes, los stickers, todo que va compartiendo. O sea que uno de los referentes y los impulsores actualmente del anime. Hablando de impulsores, me gustaría mandarle un saludo a un team muy importante.
1: Sí.
2: Al grupo de Naruto Tercer Mundista que está escuchando. Sí.
1: Aguante. Abrazo Naruto Tercer Mundista. Pero... Ahora, ayer le veían los del fondo. Se fueron al programa Noche de Furia y él tenía todo tatuaje de Dragon Ball.
2: Sí. Gran fan de.
1: Buenos tatuajes de Dragon Ball tenía encima. Hasta las esferas del dragón. Eso ya es mucho, boludo.
2: ¿Sabes quién también es muy fanático de Dragon Ball? Tanto que la pierna derecha está netamente forrada por personajes.
1: ¿Quién?
2: Raya. David Raya, arquero del Arsenal y arquero de España.
1: Ah, mira.
2: Él es recontra fanático de Dragon Ball. Y su pierna derecha le pertenece a los personajes de Akira Toriyama.
1: Qué fuerte, ¿verdad?
2: Sí, hasta ese punto.
1: Qué loco, boludo. 10:33 de la mañana, últimos audios.
14: Es que Berserk es buenísimo, boludo, pero despenestraron la segunda temporada con una malísima animación y ahí ya se fue todo al mazo, más o menos.
15: Pope Chipa, ese tema de volver a ver de grande los animes que vimos de chico. Ahora tengo 36. Hace poquito me terminé de ver de vuelta la saga de las 12 casas de Caballo Zodiaco. Me parecía un bodrio, o sea, lentísimo, caigüe. Pero me acuerdo cuando era chico, me parecía lo más épico cine.
1: Es cierto. Era.
15: Igual, aguante Caballo Zodiaco.
2: Me gustaría acotar algo con eso. Existen series que de chico vos recordás que era una joya o una obra maestra.
1: Sí.
2: Después están esas series que de chico ignoraste y pasaste por alto o pasaron desapercibido, ¿verdad? Ves de grande esa serie que por ahí no te llamó la atención, explota. Y te llega al corazón, te explota y te marca. Me pasó con Naruto, me pasó con One Piece.
1: Claro.
2: Que de chico vi, no me gustaba el diseño de personaje, me guiaba por lo básico.
1: Claro.
2: Realmente era chico. Y hoy en día son de mis favoritos y son de los pilares, ¿verdad? En mi día a día. Bueno, en su momento yo fui muy fanático de Los Caballeros del Zodíaco, la saga original de las 12 casas, desde el Torneo Galáctico hasta la saga de Hades, ¿verdad? Volví a ver hace 2 años y no me pegó de la misma manera y me arrepentí de haber visto de grande.
1: Claro, sí, te mata, ¿verdad?
2: Te mata por la animación.
1: Envejece un poco mal.
2: Hay animes que envejecen mal, sí, y yo sí, creo sí. que Caballeros del Zodíaco es uno de ellos.
1: Sí.
2: Por eso tuvo un montón de adaptaciones. Y también nuevas versiones, ¿verdad?
1: Yo cuando salió la nueva versión de Caballero Zodíaco y empezó a ver Cata, dije, bueno, adelante, veamos. Pero ya me marchó feliz.
2: Por eso Salva, y para muchos, más 30 y compañía, la mejor saga de los Caballeros del Zodíaco, la que más queremos, que más cariño le tenemos, es la de Los Canvas, El Lienzo Perdido. Que no está terminada, pero es una belleza y es épico ese arco. Ahora que está disponible tanto en Crunchy como en Netflix. De por ahí, si tienen tiempo, vean tanto el diseño de personajes, tanto el desarrollo de cada uno, la animación y la forma de contar la historia es muy buena. Se actualizaron.
1: Últimos audios y nos vamos.
16: Che, Chipa. Señor. ¿Tú llegaste ya a leer el manga de 20th Century Boys? Que se va a adaptar ahora el anime dentro de un poco. Creo que está el anuncio. Qué buen manga. Voy a decir que a Pope le va a enganchar.
17: Ver Caballero de Zodíaco de Chito. Escuchar la Shaka y a los demás. Hija, nunca rendirse, seguir siempre adelante. Esos son valores que sirven a la vida.
2: Icónicas.
1: Pope, este Hunter x Hunter que dice es el que está en Netflix y está completo. Así como dicen, es urgente, dice. Justo lo dijeron.
2: Cierto.
1: Sí, es. Pope, esta escena de Hunter x Hunter me cambió la vida. Te va a identificar con Gon, su papá la abandonó también. Dicen, bueno, gracias. No tienen que decir así.
18: Sí, pero aprovechando lo que dijo ese oyente. Caballero Zodíaco envejeció mal, ¿verdad?
19: Chipa, ¿qué tal? ¿Te habías visto el Chainsmoker? No sé qué se llama la nueva serie que está en Netflix. Es un anime, es una chica gato. Adicta al pucho.
2: Muy perturbadora.
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2: Vos sabés que todavía no es un pendiente.
1: Tenés que ir.
2: Estos últimos días que tienes libre es como que me voy a tomar el tiempo también.
1: Sí.
2: Ya que terminó el mundial, al menos laburo.
1: Por eso.
2: Justo y necesario.
1: 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Breve pausa, ya regresamos.
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1: Robbie Williams, Bongo Bong. 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Hola Guillote, ¿cómo estás?
2: Hola Pops.
1: ¿Por qué tan elegante? ¿Ya arrancaste el gimnasio, pedo?
2: Ya.
1: Te fuiste a pagarlo así.
2: Vine a observar qué tal está tu,
1: no, yo
2: tu
1: no.
2: evolución.
1: Yo ayer fue el cumpleaños.
2: Un mensaje.
1: Cumpleaños de mi suegro Walter Bastos, que le mandó muchos saludos y acabo. Cariño. Pastas, una botella de vino, bajé. Fumé, ¿no? Un desastre.
2: Yo arranqué ayer el gimnasio y tenía.
1: Hoy encima tengo que hacer un asado para mi hija que también adelantó su cumpleaños.
2: Con la NutriBeta y agarré y me escribe ahora 10:45. Hola, Guille, me mudaron mis pacientes. Vos podés mañana, el segundo día que me planta. Pero bueno, yo sabía que iba a tener que arrancar esta aventura, esta odisea solo.
1: Sí, no, pero. Lo que pasa. Y sí, ¿qué vas a hacer, Guille? Hacerle en el favor, boludo. Tu amiga también es, ¿verdad?
2: Dale, Nutri, lo pongo acá, lo pongo al aire. Dale
1: Nutri, claro. Me desnudo mañana,
2: frente a vos. Mañana. Podemos enganchar un rockero, que si le digo. Entonces me voy tipo a las 6 de la tarde a consultar.
1: Claro.
2: Y le digo, ahí vamos, pues a.
1: Te espero yo a las 7 y media, ahí vamos.
2: Ya está.
1: Claro. Ahí porque va. No, vamos a tomar algo con la nutria. Ya tengo que tomar agua, boludo.
2: No puedo tomar Cuito y gris. No comer. Hacer esta trampita, claro, ¿no? Ya.
1: Okay. Nos movió. 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Queremos saber Libertadores y Sudamericana.
2: Sudamericana arrancó ayer. Ya se comió una tremenda goleada nacional de Uruguay con Jorge Baba. Perdió 3-0 de local con Tigre.
1: Ok.
2: Estos son playoffs.
1: ¿Tigre de Tapia?
2: Tigre de Argentina.
1: Ah, y sí.
2: De Tapia es Barracas.
1: Ah, Barracas.
2: Las principales novedades, a pesar del arranque de estos partidos de Sudamericana en los playoffs, hoy juega Vasco.
1: Sí.
2: Con Independiente Medellín, ese partido le interesa a Olimpia.
1: Sí.
2: Porque el ganador de ese juego va a jugar con Olimpia en los octavos de final. Ayer formalizó, vamos a decir de alguna manera, la intención de la Conmebol a través de Alejandro Domínguez de ampliar a 64 a las selecciones para el próximo campeonato del mundo.
1: ¿Y eso va a pasar?
2: De hecho, a 64. Es la intención de Conmebol, con eso vamos a estar asegurando 6 partidos de la fase de grupos del próximo Mundial en Paraguay.
1: Vi en un informe que decían que si se llega a ser a 64, Sudamérica va a tener todos los cupos llenos.
2: No.
1: Y sí, porque le tenía 3 clasificados, más 6, más 1 que va a ir a repechaje.
2: Pero mira, viendo esta lógica, los que estarían entrando de esta última clasificación serían Bolivia y Venezuela. 8. 8 cupos tiene.
1: 10 somos.
2: Sí, pero 8. Restale los 3 organizadores.
1: ¿Se le tiene que restar a los 3?
2: Claro, los 3 organizadores.
1: Pero no se suele restar a los 3.
2: No, los organizadores están ya clasificados.
1: Pero no sé. O sea, claro, pero vos tenés más 6 cupos.
2: No, de ese 6 se te resta.
1: Ah, o sea, 3 nomás clasificaban.
2: 3 nomás clasificaban.
1: ¿Seguro?
2: Sí, seguro.
1: Claro, nomás. Cuando salía campeón Brasil eran 4 nomás,
2: y
1: ¿verdad?
2: Y cuando Brasil fue organizador, lo mismo. Se restan esos los cupos. Sí, haciendo un pensamiento mágico, sí se hacía con esta.
1: Claro, lo que se sacó es que el campeón ya no clasifica directo.
2: El campeón ya no clasifica. Eso fue desde Francia 98.
1: Sí.
2: Ya para Japón, Corea 2002.
1: Sí.
2: Estarían clasificando, ¿cómo te digo? Bolivia, que fue a la repesca, y Venezuela, que quedó. Y 2 lo que quedarían fuera, en este caso Perú y Chile, los que quedaron eliminados.
1: O sea, Chile y Bolivia off, dicen acá. Alexis Martín Arias, ¿qué tal jugó en Nacional? Se comió 3, pero capaz la defensa era un asco.
2: Jorge Baba, el técnico, nos dejó buen recuerdo acá en Cerro.
1: Con respecto a... ¿Y Olimpia cuándo lo vemos? ¿El sábado?
2: El sábado.
1: ¿A qué hora?
2: El domingo con Libertad.
1: Este domingo, ¿a qué hora?
2: Me gusta con Nelson Aedo Valdés. Me interesa Nelson Aedo Valdés como entrenador.
1: ¿Porque puede ser un candidato a la selección?
2: Y sí. Técnico joven, experiencia europea, hace mucho que no tenemos un.
1: El tipo es muy educado. No, está bien educado también.
2: Estuvo haciendo formativas en Werder Bremen. O sea, viene con experiencia, no es un técnico improvisado que colgó los botines.
1: No. Y a lo que voy, así como Roque de Santa Cruz, que es un tipo que sí. Sabe lo que dice y que no está limitado.
3: Y hace scouting en el interior también, tiene una escuela de fútbol importante.
2: Sí, está llevando talentos al exterior. A las 4 de la tarde en el Defensores del Chaco.
1: ¿Qué tal? Hoy estamos en la Copa de Todos, dicen.
2: La Copa de todos.
1: Y la de Paraguay,
2: la Copa
1: imagino.
2: Paraguay.
3: Ah. Sopa.
2: Recién arranca.
4: ¿Cuándo? Viste que son malos la sopa Paraguay, pero...
2: ¿Por qué? ¿Te gustan los 64 equipos? Eso te quería preguntar. En algo puede cambiar, para bien. Vas a ampliar los grupos, vas a pasar de 12 a 16 grupos.
1: El álbum ya vamos a tener que llevar así en un carrito.
2: Pero, van a clasificar solamente el primero y el segundo a la ronda de 16avos.
1: O sea, en verdad es para que tengan partidos amistosos los equipos chicos.
2: Para que se puedan mostrar.
1: Y sí, ahí no pega tanto.
2: Bueno, pero la verdadera copa arranca a partir de los 16. Eliminás estas especulaciones.
1: El nuevo FC26 te da la posibilidad de armar un torneo de 64 equipos. Y es medio garchoso que solamente clasifica. O sea, 64 equipos, el primero y el segundo.
3: Tipo pre-champions va a ser.
1: No, y hace toda una liguilla medio al pedo.
2: Pero vas a meter otras selecciones que no pudieron clasificar.
1: Caso claro, Nigeria, o sea, yo Camerún, entiendo.
2: Italia.
1: Eso es lo que vos decís, se pueden quedar afuera también, ¿verdad o no? Sí,
2: pero muy difícil ya, el margen de error es mínimo. Claro. Es mínimo, no. Como te digo, si es Sudamérica van a clasificar 8.
1: Yo creo que es para forzar nomás y ver un Paraguay y tal cosa, pero ya ahí Paraguay ya no te clasifica un octavos.
2: O sea, hay que ver qué piensa, no, y por eso te digo, no sabemos si Paraguay va a clasificar a un octavo porque no sabes qué grupo te puede tocar y ahí van a clasificar solamente el primero y el segundo, ya no clasifican los mejores terceros.
1: ¿Cuántos partidos serían ahí? Muchísimos, porque son 8 partidos, 7 partidos, más lo que te queda del...
2: No, y si amplias de 10, de 12 grupos a 16, ya son ahí.
1: Y claro.
2: Y 6 partidos por grupo tenés. Ahí ya la multiplicación me mataste.
1: No, son 7 partidos por grupo. Sí. Porque ahora se da 8. 8, 16, 24, 32 sí. Y así. ¿Entendés? Da 8 va a ser. Entonces vos tenés 7 partidos. Más otra vez 7 partidos. ¿Cuánto va a durar? Un mes y medio.
2: Y por lo menos, porque ahora duraron 45 días.
3: 104 partidos.
1: Mucho, boludo.
2: Aparte de tener la logística de que tienen que venir acá a jugar primero la fase de grupo y después viajar todos otra vez a Europa.
1: No, el de viajar, luego no me den un trajín, boludo. Es costoso para la delegación, donde va a armar su base de campo. Vos no sabés dónde te puede tocar.
2: Maquilla un poco el hecho de poder tener 6 partidos acá en condición de local.
1: Pero eso con respecto a Paraguay, decís.
2: Con respecto a Paraguay, Argentina y Uruguay.
1: Cada uno va a jugar su...
2: Claro, su fase de grupo de manera íntegra va a jugar en condición de local. Y ya. Después recién para la ronda de 16 van a estar viajando a Europa o a Marruecos si es que...
1: Duro tuvo Donald Trump en su discurso con Fantino, ¿eh? Con Infantino. Que dijo, vamos a hacer... Después vamos a darle al otro y después vamos a volver a hacer nosotros el Mundial. Pero nosotros solo, sin México y Canadá. Ahora le dimos porque somos buenos nomás.
2: Y 20, ¿qué tipo soberbio? 20, 30 tenemos estos 6 países. 20, 34 creo que va a Asia... En Arabia Saudí y 2038. Yo lo que no entiendo es por qué tanto coqueteo entre Conmebol y Estados Unidos, porque todo indica también de que la próxima Copa América se va a jugar otra vez.
1: 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La guita, le encanta. 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Breve pausa, ya regresamos. Ah, ya nos vamos. Ay, qué gusto. Ya nos vamos, chicos.
3: Qué rápido.
1: Qué rápido, ¿eh? Últimos audios, entonces, ¿eh?
5: Y porque Ronaldinho, Ronaldo, Nazario, dicen que Messi es mejor. No significa que para todos tiene que ser mejor. O sea, no tiene pues, sentido eso. O sea, porque ellos dicen que el suicidio es mejor, o sea, no es suicidio a todos, no, boludo, estúpido lo que dicen.
1: Para mí la serie que no leí bola y hoy es pilar fundamental es Full Metal Alchemist, Brotherhood, dicen. Cambia de Nutri, Guille, ya te hizo el vacío 2 veces, dicen acá.
2: Sí.
1: Último.
6: Por favor, 64 equipos, por favor, que dure 2 meses el Mundial, que puta. Qué loco, estoy demasiado de pedir Mundial. Vamos a ver un cerro trinidense el viernes.
1: No estoy tan de acuerdo que dure 2 meses el Mundial, pero bueno, van a hacer lo
2: el
1: que quieran finalmente.
2: Ojalá que sí se amplíe su cupo, que de 32 pasa a 48. Y ahí va a haber un poco más oportunidades para países como Paraguay, Uruguay.
1: Ojalá.
2: De meter algún que otro equipo.
1: Nos vamos, chicos. Chau.
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1: Hola, ¿cómo están? Muy buen día. Qué gusto poder saludarles. Carlos Quise, ¿cómo anda? ¿Cómo le va?
2: Muy bien, Juan Darío. Saludos a todos.
1: Un día lluvioso, fresco, volvió el fresco. Sí. Sigue día gris con lluvias intermitentes. Hola, Chochi Bando, ¿cómo anda?
3: Hola, Rubén, el gusto de saludarte a todo el gran equipo de trabajo, a la audiencia, a la comunidad del stream. Estamos a la vuelta de la esquina del arranque del torneo y las novedades siguen surgiendo. El libro de pases está abierto hasta casi que el cierre de agosto, así que habrá tiempo todavía para...
1: Esa camperita es producto de...
3: Esta es impermeable, rompe viento y sí, viene directamente de Estados Unidos.
1: Muy bien, muy bien. ¿Se está estrenando o ya usó?
3: Esta ya la usé porque ayer hubo un día, a la tarde traje para estar en Monumental, así que ahora en estos días lluviosos les recomiendo una como esta.
1: Y hola, Juan Pablo, qué camperita.
4: ¿Cómo está? Está también, Jean-Michel Basquiat. Llegó acá campera a estrenar, en este qué caso. Como
0: yo debería usar esa campera.
5: Si es por la campera, uno debería de pensar que trota bien el muchacho.
4: Hay que disimular bien, profe.
1: No podemos despegar del punto del trote. Siempre volvemos al trote.
5: Es una imagen.
4: Es que te marca. Te marca. ¿Qué puede hacer?
0: No, ya quedó. Además, ya quedó.
3: Es buenísima su campera, en serio.
5: Rompió todo. No, por eso.
3: Es un maestro de la campera. Parece que él se fue a Estados Unidos.
5: ¿Qué tiene que ver con el trote, digo yo?
4: Pero igual.
1: Por eso.
3: La facha nada tiene que ver con el trote.
0: No, cambie el trote igual, ¿eh?
5: No, pero con esa campera hasta trotando te quedas bien.
4: Claro, vos puedes disimular por lo menos.
1: Estamos esperando el comienzo de la fecha. Hoy día miércoles, ¿no? Estamos menos dos del comienzo del campeonato, con dos partidos en Pedro Juan Caballero, el primero de ellos. 2 de mayo con Rubio Ñu, dos equipos que son urgentemente impulsados por la necesidad de puntuar. 2 de mayo se ha complicado en el promedio y Rubio Ñu, recientemente ascendido, necesita sumar de a 3. Después Cerro Porteño, vamos a ver a cuántos de los nuevos incorporados coloca Cerro Porteño en cancha para el partido frente a Sportivo Trinidense. Ayer Meroya diferenciado, al igual que Iturbe, que Aliceda, entonces podría mantenerse la pareja entre Velázquez y Matías Pérez en el conjunto azulgrana. Está para debutar Almendra, está para debutar Iván Ramírez igualmente en el equipo de Cerro Porteño, así como Ariel Gamarra, que se ha ganado un sitio allí al lado de Robert Pires da Mota. Buen día a la mesa. Pato está más cambiado que Vinicius en las fotos que sube a su Instagram, dice Agustín.
3: Pero ¿cómo lo se hizo la armonización del mentón también, Pato?
1: Buen día, señores, dice, soy tu quebranto. ¿Qué pasó?
3: No, que se pudo haber hecho una armonización del mentón. Porque
0: quizá
3: lo que,
0: para eso fue el viaje.
3: Lo que Vinicius se hizo fue una armonización de mentón, en teoría. Pero yo creo que se tocó un poquito más con Botox, arriba la frente. ¿Está cambiado Vinicius Jr.?
1: ¿Pato?
0: Pato. ¿Sabes qué pasa? Pato está más joven que vos, Chochi.
3: Sí. Ah, entonces se tocó. Se armonizó el alma.
4: Si no, no hay forma.
1: Pero, ¿y no se tocó, tipo Michael Jackson, el color también de Vinicius?
3: Vinicius no me pareció el color. Vi es que se tocó toda la
4: el parte
3: mentón, facial,
4: la parte del mentón.
3: Acá arriba. Yo creo que se puso Botox también. Es una especie de moda.
5: Pero en serio que miren si se pone Botox, esas cosas.
3: Y se cambió y apareció en todos lados Vinicius Junior. Está ahora reformado. Sí, tenés que verlo. Después te muestro.
1: Rubén consulta al fuera de juego automático, semiautomático, se implementa también en el campeonato. Y dice, soy tu quebranto. No disponemos de esa tecnología. Buenas tardes, muchachos. Saludos, Rubén, Chochi, Juanpi, al profe Quise. Dice Mauro. Sí, un saludo. Juanpi, ¿podés mandarle saludos a Lucas Acosta de Encarnación, gran soldado de Juanpi Saracho?
4: Un saludo, dice Lucas Juancho Acosta. Jiménez. Gran abrazo.
1: Pero legalmente iba IP Vinicius. No. Iñaña, soy tu cuñado. Iñaña. Estamos en comunicación con Jorge González. Hola, Jorge, qué gusto saludarte. Rubén Darío soy. ¿Cómo estás?
6: Rubén, ¿cómo estás? Muy buen día. Un saludo para todos ahí en la mesa y en especial para toda la audiencia. Las órdenes, por favor.
1: ¿Listos para el comienzo del campeonato?
6: Sí, realmente creo que ya estamos preparados como para afrontar este segundo semestre con todos los desafíos que tenemos con los tres torneos. Le estamos viendo a todos los muchachos muy motivados a cortas horas ya de iniciar de vuelta, que la pelota pueda rodar, y ellos están más que entusiasmados y felices porque se van a volver a mostrar, y eso es muy importante.
1: Para repasar, Jorge, altas y bajas en Recoleta para este segundo semestre. ¿Quiénes llegaron?
6: Llegaron Paul Champartier, llegó Orlin Barreto. También hicimos que tres chicos de nuestra cantera puedan estar subiendo a primera como para poder ya hacer sus primeras armas. Pero son esos dos los que realmente son refuerzos conocidos, por decirlo así. Lastimosamente salieron Junior Noguera, Alan Will, Pablo Ceballos y Jorge Núñez. Entonces tratamos de equilibrar la salida de estos chicos con estos hombres, con nombres que te dije.
1: Un plantel que en un alto porcentaje se mantiene.
6: Sí, realmente también la llegada de Alex Silva, creo que me estaba olvidando de él, que sí, le va a dar una gran jerarquía al equipo con esos tres que trajimos más todo lo que se quedaron.
1: Alejandro Silva, Paul Charpentier y Orlin Barretos.
6: Los tres. Así mismo.
1: Más sí, los chicos.
6: Así mismo. Sí. Y salieron cuatro jugadores.
1: El desafío de Recoleta tiene que ver también con la Copa Sudamericana, esperando el ganador de la llave Boca-O'Higgins.
6: Así mismo, estamos esperando. Mañana es el primer partido. Vamos a tratar de ver todos para saber quién puede ser nuestro rival y sobre todo ya ir estudiándolo para lo que va a ser nuestro compromiso dentro de unas cuantas semanas. Es una participación muy importante y la idea de los muchachos es volver a pasar a la siguiente fase. Creo que por eso también están todos a punta de pie queriendo iniciar el torneo, tratando de mostrarse la ventaja que nosotros como grupo grande es que tenemos tres partidos de seguido, en el sentido de que hay adelanto ya en la segunda fecha y de seguro vamos a estar haciendo rotación ya sea en la segunda o en la tercera para tratar de encontrar el equipo ideal que nosotros necesitamos.
1: O sea, la idea ya es empezar a rotar, por más que sea el inicio del campeonato y haya habido un parate de más de 40 días.
6: Sí, siempre esa es la idea y sobre todo tener tranquilo el grupo, porque nosotros tenemos más de dos equipos titulares, como siempre yo lo digo, y es importante por la carga, sobre todo nosotros cargamos mucho y viene la pretemporada, hicimos unos cuantos amistosos que nos llevó a ajustar detalles que para nosotros estábamos equivocados en la toma de decisiones y hoy en día lo estamos transformando en ideas claras para que nos puedan resultar un gran torneo.
3: Profe, ¿cómo estás? Chochi te saluda. ¿Te tomás un tiempo de cada día para estudiar a Boca, para ver lo que hace? Yo sé que juega con O'Higgins, pero por ahí uno cree que el que va a pasar va a ser Boca. Seguramente vas a estar atento a ese partido también el jueves.
6: Sí, por más de que falte aún, perdón, muy buen día antes que nada, Chochi, la disculpa. Por más de que falte aún unas cuantas semanas para ese partido, creo que en la mente de todos nosotros, ya sea jugadores, cuerpo técnico y dirigencia, está muy, muy fresca la situación en que es un partido más que importante. Y como vos decís, todos quieren o queremos que de repente sea Boca por la envergadura del equipo, por ir a jugar en la Bombonera, por traerle a Paraguay de vuelta a Boca y tratar de tener las actuaciones que tuvimos en la fase de grupo, nos conlleva una ilusión muy grande de tener una gran participación en ese partido de octavos.
5: Profe, el cupo de sub-19, ¿qué jugadores tenés? ¿Quiénes son los que van a tratar de cumplir con ese reglamento?
6: Profe, muy buen día, un gusto de vuelta a dialogar contigo. Tenemos a cuatro jugadores. Juan Falcón, que es el chico que jugó contra Cerro Porteño.
5: El que juega abierto.
6: Así mismo es. Está Giuseppe Gugliari, que hizo el gol contra Olimpia, que tuvo ahí la participación. Eliezer Barreto, que es un lateral izquierdo de 1,87 m, que está convocado en la selección sub-20. Y también le tenemos hoy en día un centro delantero de nombre Renzo Martino, que desde el principio de año llegó con nosotros y fue nuestro goleador de la reserva, que vemos en él la posibilidad de que nos pueda ayudar mucho y bien dentro del onceno. También hice promocionar, perdón, sí, disculpe.
5: Sí, te escucho. No, te escucho a vos.
6: No, también le promocioné a un arquero de 16 años que tiene 1,96 m. Estuve viendo la posibilidad de tratar de hacerlo jugar ya contra San Lorenzo, pero no le quiero dañar ni arriesgar al chico, porque está creciendo aún en todo lo que es ese puesto, sobre todo un puesto muy difícil, pero estoy seguro que dentro de poco ya va a estar jugando con nosotros de titular.
5: Ah, cuidado, ahora si decís que ya pensaste en ponerlo, quiere decir que te gusta mucho.
6: Bastante, primero por la altura, segundo por su técnica y tiene muy buen despliegue. Es un chico con 16 años que ya es de hablar, de dirigir, y eso es muy importante para mí en cuanto a lo que debe ser un arquero, y tiene una gran proyección. Dentro de poco lo van a escuchar mucho y
5: ¿cómo es el apellido?
6: Octavio Martínez.
5: ¿Y qué estatura tiene?
6: 1.96 m con 16 años.
5: ¿Y muscularmente?
6: Bien preparado, ya está prácticamente todo formado.
5: ¿Y tu 9 ya está formado también o lo tenés porque el reglamento ya está físicamente entero?
6: No, físicamente está mucho mejor de lo que nosotros le veíamos en reserva. Creo que la pretemporada que le llegamos a hacer en estos ya 40 entrenamientos que tenemos en este clausura, ya lo hemos formado muy bien. Tiene muy, muy buena estructura y muy buenos movimientos de delanteros. Para mí que contra Nacional estaría arrancando él ya por todo lo que estamos planificando en cuanto a eso.
5: Ahora, cuando mencionaste el lateral izquierdo que está en la selección, sentí como si un gustito especial, como diciendo, esta es una futura revelación. ¿Cómo es el apellido del lateral izquierdo que está en la selección?
6: Eliezer Barreto. Realmente es muy bueno, profe. Creo que...
5: ¿No te sentí así cuando mencionaste?
4: Es que ya jugó. Llegó a jugar en primera.
1: Jugó en primero.
4: 6 partidos.
6: Sí, ya jugó varios partidos. Ya jugó varios partidos. Muy bueno.
5: Yo me acuerdo de Falcón y el otro joven, Gullari, los dos buenos.
6: Sí, y Eliezer jugó contra Olimpia en el Defensores, jugó contra Luque.
1: Buen físico, buena proyección.
6: Muy buen físico, sí señor, así mismo. Y sobre todo tiene muy buena técnica en el remate y en los centros a la carrera.
5: Es decir, pero físicamente, según tu criterio, ya están hechos para jugar por mérito propio, no por reglamento.
6: Sí, señor, así mismo, ya lo hemos construido, por suerte están muy bien adaptados y creo yo que este sábado lo vamos a ver. Voy a llevar dos tratando de completar los 90 y estoy seguro que van a tener muy buena participación.
1: Jorge, el plantel de Recoleta participó de la charla de árbitros con la dirección sobre las implementaciones reglamentarias.
6: Sí, tuvimos el día martes pasado, de la semana pasada, muy buena charla realmente. Hemos aprendido sobre todo de todos los reglamentos nuevos y los chicos tuvieron una intercomunicación con los directores quitando todas las dudas necesarias.
1: La idea es agilizar y dejar
6: sobre
1: jugar.
6: Sobre todo es agilizar mucho. Sí, que lastimosamente parece que esta nueva regla es para aquellos arqueros que de repente quieren hacer pasar mucho el tiempo, ya el condicionamiento de la FIFA hoy les obliga a tratar de salir jugando mucho más rápido.
1: Apuntando a eso, a mí me tocó esta mañana escuchar a Rodney y a Ever Aquino, pero quiero rescatar, más allá de estas cuestiones que son reglamentarias y que tienen claramente la intención de agilizar en las reposiciones, en los cambios y en las reanudaciones, también la línea que manifestó el director de árbitros van a utilizar en el campeonato, que es la de dejar jugar a costa de que algunas infracciones seguramente no se sancionen, queriendo seguir un poco en la línea de lo que se vio en la Copa del Mundo, en donde la conclusión fue que se pegó mucho y no se castigó todo, pero que es la línea que están queriendo. ¿Eso también se le transmitió a ustedes?
6: Se nos comentó justo el día que nosotros estuvimos ahí en la charla, en el auditorio continuo, estaban los árbitros también haciendo lo suyo, y los directores nos dieron esa observación, que van a tratar de agilizar en vista que últimamente el fútbol paraguayo se juega cada vez menos, entonces una obligación de tratar de jugar más y no tener tantos cortes. Nos observaron, nos comentaron que están tratando de que todos los que están dentro del VAR también puedan agilizar mucho más rápido. A veces se pierde mucho tiempo en esas observaciones y tratarán de mejorar ellos, y nos pidieron por favor también que nosotros dejemos de reclamar mucho y tratar de jugar más al fútbol.
3: En este tipo de escenarios, profe, un equipo que está haciendo historia, que está teniendo un suceso tremendo en su primera vez, ganando el grupo, yendo directo a octavos, ¿le conviene que le toque un rival como Boca o le conviene un rival como Higgins en la siguiente fase? Yo sé que toca lo que viene, pero digo, ¿por lo motivacional o porque tal vez está más equiparada la fuerza con O'Higgins? ¿Cómo lo ves?
6: Yo tengo un concepto de lo que es mi equipo. Yo veo que cuando nosotros le enfrentamos a equipos grandes, los muchachos se vuelven grandes. Y a veces cuando es tu par, el incentivo, la motivación, o entras con menos fuerza, por decirlo así, de alguna manera, es diferente. Entonces, sabemos que si le enfrentamos a Boca, la motivación de los chicos va a ser totalmente diferente, y capaz enfrentando a un equipo, jamás me voy a igualar a un equipo con más trayectoria que nosotros, pero como un par, a veces no entras con punta de pie, como se diría. Yo lo hemos demostrado al enfrentarnos a San Lorenzo, a Santos, y vi en ellos una motivación muy especial al enfrentar a estos grandes equipos.
5: Ahora,
6: espero que sea Boca.
5: ¿Pensá que es una cuestión de motivación o es una cuestión de sistema del equipo grande que te deja espacio y cuando jugás con tu par, esos espacios lo tenés que fabricar vos?
6: Indistintamente, profe, puede ser. Yo creo que más es motivacional al enfrentar a un equipo grande. Lo hemos visto con Olimpia, con Cerro, con Guaraní, Libertad en el torneo local. Ellos proponen, nosotros proponemos. Pero cuando un equipo se te cierra mucho, hay veces que nos encontrás también los espacios. No sucedió con Cuenca acá en el torneo, en el partido que jugamos de local.
5: Por eso te planteo eso.
6: Sí, y creo que por la manera que nosotros a veces construimos el juego, en donde tenemos jugadores rápidos para una transición ofensiva, nos favorece a nosotros que el equipo contrario salga a proponer el juego.
4: ¿Cómo estás, profe? Te saluda Juan Pablo. El campeonato pasado fueron el equipo más goleador, pero ahora no tienen a Alan Wilson, máximo anotador del torneo. ¿Cómo va a ser el ajuste táctico? ¿Pensás mantener el doble 9 con Parsajuk, alguien más, o habrá algún ajuste para tratar de compensar la ausencia de Wilk?
6: Nuestro parado en cancha no vamos a cambiar. Vamos a seguir jugando en un parado de 1-4-4-2 con dos delanteros. Capaz, ante la ausencia de Alan, le vemos a un Wilfrido Báez o Aldo González como la dupla que acompañe a Parsa. Indistintamente, también le tenemos a Richard Ortiz, a Paul Charpentier, en cuanto que necesitemos otro tipo de juego. Pero así como en el 2025 se me fue Lucas González o se me fueron otros goleadores, creo yo que la manera que nosotros jugamos y la propuesta de juego que siempre tenemos, generamos varias ocasiones de gol, y lo importante sería encontrar aquel centro delantero o extremo que llegue y esté fino y esté dulce con el arco para seguir construyendo y haciendo muchos goles. Nosotros tenemos, creo, los jugadores indicados como para seguir haciendo goles. Se nos fue Hugo, Lucas, se nos fue ahora Junior y Alan, pero siempre desde la División B fuimos un equipo con muchos goles, y estamos seguros que es solamente afinar un poco la hora de definición de nuestro delantero para que puedan estar a la altura de ser llamados como goleadores nuevos del torneo.
1: Jorge, ¿qué te dejó el Mundial?
6: Muchas cosas interesantes, positivas, sobre todo ver a selecciones con una idea de juego bastante, bastante buena. Muchos hicieron una marcación hombre a hombre, otro en su parado en cancha. Muchos se facilitaron al 4-5-1, otras selecciones como la campeona España, creo que fue justamente campeona por todo lo que demostró dentro del Mundial. Lastimosamente, estrellas grandes se eliminaron muy temprano. Quisiera haberle visto más un poco en mejores ubicaciones a Brasil, a Portugal, que para mí eran selecciones llamadas a tratar de estar a lo más alto de la tabla.
1: ¿Tenés el equipo para el debut frente a San Lorenzo?
6: Totalmente.
1: ¿Nos puedes decir?
6: Ya lo tengo. Todavía los chicos no saben, hoy lo van a saber, así que voy a esperar el entrenamiento. Si mañana me llamas te doy, pero quiero darle primero a ellos antes que a ustedes.
1: Bueno,
6: pero sí, ya tengo bien definido, por suerte.
1: Te enviamos un gran abrazo, gracias por tu tiempo.
6: Por favor, gracias a usted por la comunicación, feliz resto de jornada para todos.
1: Es Jorge González, siempre muy amable, el DT de Deportivo Recoleta, hablándonos de una Recoleta que ha movido muy poco.
5: Y de buen trabajo en Recoleta, ¿eh?
1: Sí, y creo que estarán conforme, por eso sí. Digo, se fue Alan Willis, traen a Charpentier.
5: Imagínate, ¿cuánto lleva Recoleta? ¿Dos años o tres?
3: Segundo año.
5: Segundo año, sí. Y transfirió jugadores.
1: Transfirió. Y
5: 3-4, ¿eh?
1: Sí. A lo que voy es, incorporan Charpentier, que es un centro delantero, luchador, peleador, con alguna cuota de gol, y vuelve Alejandro Silva, al que le fue muy bien en Recoleta, como su generador de juego.
5: Sí, el que lo dirigió un poquito desde dentro de la cancha. Charpentier, no, ¿cómo dijiste?
1: Charpentier.
5: Sí, pero que nos generó...
1: Tiene físico, es peleador. Y con cuota de gol, con alguna cuota de gol.
5: Pero pues esa cuota que me llamó la atención en tu expresión.
1: ¿Por qué?
3: ¿Le
5: no
3: faltó?
5: Dijiste, claro, no dijo un goleador,
1: pero hay,
5: un definidor.
1: Hay una gran diferencia. Para mí hay una gran diferencia entre
5: dejó ahí
1: el goleador y el delantero con
5: claro.
1: Gol. Una cosa es goleador y otra cosa es delantero con gol. Y yo creo que Charpentier no llega a la categoría de goleador. O sea, sus números en el fútbol paraguayo.
5: Y eso es lo que estoy destacando, porque le metiste la palabra con...
1: Fue un elogio y no una crítica.
3: Claro. No, porque un batallador no es el de los mejores...
5: No es un definidor, no es un 9 goleador.
1: Pero
5: como no usó ese término, me llamó la atención cuando dijo una cuota, como una cuotita. Bueno,
3: suma el gol. El que tiene oídos para oír que hoy.
4: No, y convirtió 7 goles con Tembetarú en 21 partidos, 5 en 16 con Trinidense, 2 en 15 con Guaraní, 8 en 44 con Luqueño.
3: Bastante bien en todos, menos en los últimos dos.
4: Claro, que fueron los primeros, donde empezó el torneo.
3: En Luque y Guaraní fueron bajos.
4: Luque, Guaraní, Trinidense y Tembetarú.
1: Qué lamentable el equipo de Baba, dice.
3: Y quedó muy mal parado en la serie. Perdió 3-0 en Uruguay contra Tigre de Argentina.
1: Agustín dice, no entiendo por qué Iturbe querría ir a ese equipo. Y qué suerte que salió Arias. Lleva 2 partidos apenas. Una expulsión y 3 goles en la Sudamericana. Dice,
5: pero el primero culpa, sí, le faltó achicar.
1: Algún grado de culpabilidad porque no salió a achicar.
5: Sí, eso.
1: Pero es su característica.
5: Ese,
1: o sea, uno lo conoce a Arias y sabe que él...
5: Su problema es ese.
1: Sí, pero después...
5: El segundo, el tercero...
1: No hay mucho para reprochar en los goles de un Tigre que fue contundente, que le ganó a Nacional 3-0 para verse haber liquidado la llave. Se tiene que jugar el partido de la revancha en la Argentina. Y la otra llave parece liquidada también porque Santos le ganó 4-1 a Universidad Central de Venezuela en el comienzo de los partidos de playoff de Copa Sudamericana. Hoy van a jugar Independiente Medellín y Vasco. El ganador de esa llave será el rival de Olimpia. Semanas del 12 y el 19, Proenza.
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1: Fabián Franco con nosotros. Un gusto, Fabián. Bienvenido. Buen día.
7: Buen día, Rubén, para vos y a toda tu audiencia.
1: ¿Cómo están para retomar el hilo de la actividad?
7: Muy bien, gracias. Hicimos una muy buena pretemporada con el profe. Estamos con ansia de iniciar con el pie derecho el campeonato.
1: Hicieron un muy buen campeonato apertura. ¿Qué es lo que, si algo habría que resaltar, resaltás de lo que es Roberto Nani como DT?
7: Y yo creo que la idea de juego que nos da a nosotros, de querer jugar, de asociarnos, eso nos transmite también mucha seguridad en la hora de jugar, y yo creo que eso se reflejó en el campeonato pasado, y también para hacerlo de vuelta en este campeonato y tratar de corregir los algunos errores que tuvimos para llegar a lo más alto de vuelta.
1: Esto de alguna manera, el de querer jugar, el de querer ser protagonista, te favorece a vos, digo, por la pegada que tenés.
7: Sí, así mismo, como decís, me favorece a mí. Yo creo que a todo el plantel que estamos con el Sportivo Emelianos, creo que tenemos muy muy buen pie. Por eso el profe nos da esa herramienta de salir jugando y nosotros nos lo llevamos a cada partido. Y yo creo que se ve eso también y gracias a Dios no sale bien.
1: Casi se mantienen los mismos. Hay pocas variantes.
7: Sí, casi se mantuvo el plantel, creo que dos, tres por ahí salieron y vinieron dos, tres jugadores también para aportar al equipo.
1: Fabián, ¿y cuál es el objetivo? ¿A qué apunta Emelianos después de una buena apertura?
7: Y lo que apuntamos es ahora tratar de llegar a lo más alto posible y tratar de clasificar la Copa Libertadores. Ese no nuestro objetivo.
3: Fabián, ¿cómo estás? Te saluda Juan Pablo. Viendo tus números, la temporada, el campeonato pasado jugaste los 22 partidos. ¿Qué sentís que permitió que puedas estar bien físicamente y poder competir en todos los encuentros con Emelianos?
7: Buen día, Juan Pablo. Sí, gracias a Dios me tocó jugar los 22 partidos. Y yo creo que el cuidado, el compromiso también y la confianza que me dio el profe, gracias a eso llegué a jugar los partidos. Todos los partidos, creo que estuve en un buen nivel también, gracias a Dios. Nos fue bien y también en lo defensivo y en lo ofensivo también me fue bien a mí.
3: Fabián, en el caso de las metas que uno se propone después de lo que fue el semestre, ¿que creció un poquito la expectativa que tienen? ¿Se sienten en un escalón distinto después del primer semestre, que fue muy bueno, que terminaron ahí en puestos de arriba, digo?
7: Sí, terminamos con muy buenas expectativas, porque al comienzo de año estábamos en una situación un poco apretada. Creo que ahora podemos respirar un poquito, pero no podemos relajar. Tenemos que hacer un campeonato similar o mucho mejor para, como le dije recién a Rubén, para clasificar una Copa Internacional.
3: Y el arranque con Nacional, que es un equipo que conoces bien, en el que estuviste también mucho tiempo.
7: Sí, va a ser un partido muy intenso, conociéndole a la mayoría ahí, también al profe Bernay. Creo que tenemos los dos un juego que quiere proponer y bueno, será un lindo partido el sábado.
1: Bien, Fabián, gracias por este tiempo. Te enviamos un abrazo.
7: De nada, un abrazo, Rubén, y a todo.
1: Fabián Franco.
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1: A ver, el WhatsApp de Urbana, sí. ¿Qué dice?
3: Como siempre, 0975-106-900. Entonces, acá ya nos escribió también ahí, no tenemos entonces, esperamos los mensajes. Acá, por ejemplo, ya nos escribió Carlos, nos dice, excelente programa, ¿y qué esperan, por ejemplo, de los candidatos de la apertura? Que lo habíamos dicho ya, y seguramente el viernes vamos a estar profundizando ya con las alineaciones y todo.
1: No entiendo cómo el torneo de Uruguay, la televisación paga más que en el torneo paraguayo, dice Agustín. Y bueno, Agustín.
8: Desde este año, ¿no? Antes pagaba menos. ¿Y yo estaba en 19 millones con el grupo
3: con Tenfield,
8: de Casal. Y bueno, y este año subieron porque hizo una maniobra bárbara, dicen allá, para que haya otra repercusión. Y ellos no llegaron, ofrecieron hasta 36, creo que llegaron a ofrecer el mismo grupo. Y no hubo acuerdo. Y fue a 70 los derechos de Uruguay, que tiene tres torneos en el año, ¿no?
1: Sí, tiene tres torneos en el año, ¿no? Y también lo que a veces uno diferencia más allá de la población es la capacidad adquisitiva.
8: Claro.
1: Sí, ¿cuánta Uruguay es capaz de conectarse al cable?
8: Uruguay, dentro de los países sudamericanos, es uno de los que mejor está en su economía. Eso hay que reconocer. Y también es un país más caro que el nuestro.
1: Sí, sí, sí. Héctor dice, quisiera dar mi opinión en cuanto a la selección de Paraguay. En vista de que dimos un buen fútbol, faltó más coraje y presión. Yo creo que no sobró coraje, que nos sobró valentía. buena defensa y nos faltó juego.
3: Al revés.
1: Pero bueno, claro, saludos a Rubén, a todo, a Kise, a todo el plantel, éxitos. Gracias. ¿Hay alguno que pidió que se sortee la campera de Juanpi?
3: No, no, bueno,
1: por el Día de la Amistad.
3: Es muy lindo.
4: No, es, si es, me consiguen un reemplazo, no hay problema.
3: ¿Qué tamaño?
4: M.
3: A la pucha, mucha gente M ahí del otro lado.
4: Es un
3: tamaño súper estándar.
1: Uno lee y expresa lo que la gente pide, Juanpi. Y a la gente hay que hacerle
0: yo
1: caso.
0: Yo creo que también si sería bueno pide, que dones algo a tu público.
3: Podría, pero esta me gusta esta campera.
0: No, a mí también me gusta.
1: Sí. Los equipos que bajan de la Libertadores haciendo el ridículo deberían de cortarse ese regalito de Conmebol.
8: No. Hay que entender que jerarquiza el segundo torneo con los equipos que quedan eliminados, los grandes, pasan todos lados. Es decir, vos tenés que jerarquizar el torneo independientemente a todos. Entonces, no es lo mismo jugar la Sudamericana suponiendo que a Boca, que fue el caso, ¿no? Boca quedó fuera, juega el para ver si sigue.
1: Estaba eliminado, si
8: claro,
1: es que no había
8: fuera. Realza el campeonato y pasa lo mismo en Europa, pasan todos lados. Vos tenés que darle a los equipos que tienen otra repercusión. Y se supone que normalmente aquellos que tienen otra inversión, caso acá, Olimpia y Cerro, con el plantel que tienen, comparado con los otros, vos decís, los dos van a estar clasificados para la próxima Copa Libertadores. Entonces, la gente
1: normal,
8: quiere ver.
1: Es claro, lo normal, pero ahora vemos, por ejemplo, que Olimpia este año tuvo que meterse a la Sudamericana.
8: Sí, pero no normalmente tendrían que llegar. Entonces, sí.
1: Ahora eso, ya está clasificado Olimpia para el próximo año la Copa Libertadores porque ganó el campeonato de apertura.
8: Son los que realzan los torneos, los equipos con afición son los que realzan el torneo, los torneos en todas partes del mundo. En Europa se discute hasta hoy la idea de jugar solo los grandes, el campeonato europeo que no le permite la FIFA, un lío.
3: La Superliga.
8: Por eso aparece la Copa de Naciones y, ahora, para sí, que no se crucen más con rivales tan fáciles, van dividiendo, buscándole la alternativa. Porque al público tenés que darle la atracción, tenés que darle un buen espectáculo, un buen show.
1: Y hoy en día cada vez el fútbol cuesta más dinero y entonces, claro, ¿qué es lo que se busca? Generar espectáculos entre equipos con arraigo, con convocatoria, con público por detrás, ya sea para comprar tickets o para ver partidos por televisión, pagar los derechos, lo que cuesta, el abono del cable, de la transmisión de los partidos, pasa por allí. O sea que detrás del fútbol, que es un juego, se mueve un gran negocio.
3: Totalmente.
1: Y una de las cosas que yo sentí en esta Copa del Mundo es que por una cuestión de costo, el Mundial ya no era para todos, era para la gente que podía comprar. Era la gente
3: que lo de la final fue mucho. Y sobre todo si uno marca una distancia con lo que fue el 2022, entrada de $600 que pasaron a costar 10.000.
1: Yo digo nomás, el fútbol está identificado con las clases menos favorecidas, ¿sí? Con la gente pobre. El fútbol es muy, muy pasional y sus raíces vienen de allí, pero hoy en día, con lo que cuestan los jugadores, con lo que se ha convertido como producto el fútbol, pasa a ser para la gente que puede, claro, que tiene poder adquisitivo. El Mundial de los Estados Unidos debe ser el más caro de todos
3: por
1: últimamente,
3: mucho,
1: y tiene
3: mucho
1: que ver con el país, por el costo del país, por los pasajes, por la comida, por los tickets, por absolutamente todo.
4: Incluso viendo el Mundial del 94, si uno tomaba la inflación y calculaba la inflación actual a lo que era el precio de entrada de ese Mundial en el mismo país, las entradas eran 5 a 6 veces más caras.
8: Sí, pero hay que entender también que en Estados Unidos los eventos deportivos tienen un gran costo. Es decir, no hay como acá $5 de la entrada,
3: no.
8: Allá, hoy día no debe bajar de $60. No,
3: y
8: ¿no?
3: Ellos
8: en partido normal, sí, cualquiera, sí, amistoso, sí, cualquiera, sí, no solo Copa Mundial.
3: No, en general. Cualquier, comentaban que para un equipo malo de béisbol, algunos que se fueron allá, era $40 la entrada, casi es más cerca del cielo que de la cancha, más o menos.
8: ¿Estacionamiento cuánto costaba?
3: Nosotros no vivimos esa experiencia porque teníamos un pase especial para estacionar, pero una vez un compañero tuvo que estacionar sin el pase en la adyacencia, gastó $200 para estacionar.
8: Ahí está.
1: Sí, sí, estamos hablando de un espectáculo de mucha convocatoria, claro, entonces también los costos suben. O sea,
3: 1.200.000 guaraníes para que
1: los
3: se
1: costos.
3: Entienda.
1: Me pregunto dos veces ya, Nelson. Recoleta vuelve a jugar a Pedro Juan si pasa a Boca, y no, Nelson, porque el sentido de Pedro Juan era equipo brasileño, ahí en la frontera que Santo. Se tiene con Punta Poná, y entonces era porque estaba el Santos de Neymar. No creo que un partido de Boca lo lleven a Juan Caballero.
8: Acá vienen los de Formosa, hay mucho todo, más. Corrientes, Chaco, Posada, Misiones.
1: Es así. Y el estadio de Encarnación, porque uno podía también decir, se puede llevar a la otra frontera, no está habilitado por Conmebol para hacer sede de los partidos.
8: Además, la capacidad es...
1: Sí, es menor. Es
8: 50%.
1: Es menor. Raúl.
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1: Hay amenaza para Norio, porque soy tu cuñado, dice, llévale a Agustín para tu productor. Buen día, genios, que saben de Bruno Valdés, continúa en Trinidense.
0: ¿Cómo sabe
1: Trinidense?
8: Entró el otro día, no arrancó, pero después
1: estaba
8: entró.
1: En dudas para el debut, pero está en Trinidense. Juanpi chuleó por la camiseta. Juanpi chuleó, no quiere regalar su campera. Y chuleó por la camiseta de la selección.
3: Bueno, pero
1: también.
3: Llegamos a cuartos. Ahí se sorteaba.
1: Ya hablaron de Cerro. ¿Qué opinan de los refuerzos que llegaron? Y nadie quiere jugarse porque Almendra lo vimos algo.
3: Es bueno. ¿Sí?
1: Lo vimos algo y tiene calidad.
3: Muy buen refuerzo.
1: Lo último que yo lo he visto fue en Racing. Sí, ¿sí? Porque uno quiere asociar actualidad. ¿Sí? No puedo hablar de la Almendra de Boca. Lo más próximo es de la Almendra de Racing.
3: Y de lo que vimos, porque fue a Puebla y no tuvo suceso. Jugó 10 partidos, jugó poco.
1: Ahí no lo vi.
3: Jugó muy poco. O sea, sus estadísticas son de haber jugado poco, de no haber tenido consistencia. Eso es lo último de Almendra. Si está bien físicamente y es el mismo de Racing, es un muy buen refuerzo.
1: Y después a Meroya no lo conocemos. Sí lo conocemos bien a Iván Ramírez. Quizás, ¿qué le puede aportar Iván Ramírez a Cerro Porteño? ¿No es que te entusiasme demasiado su contratación?
8: No. Iván era un jugador que tenía una ida y vuelta sumamente interesante. Y en los últimos tiempos en Libertad esa dinámica y esa intensidad la perdió. Yo siempre le recomiendo a la gente que va a la cancha cómo vuelven. Una cosa es irte al ataque, otra cosa es cómo volvés. Entonces, no miren dónde está la pelota. Miren cómo vuelve ese jugador que tiene que volver. Iván Ramírez, Alan Benítez, hay varios que van y no vuelven. Vienen al trotecito, te están por hacer el gol y ellos vienen al trotecito. Entonces, a mí eso me molesta mucho porque hasta me parece una falta de rebeldía para defender de parte del futbolista. Vos venís, si te va a venir rápido, parate de frente y si ahí te superan, está, pero vos cumpliste, pero no porque no hiciste el esfuerzo. Iván, por eso no fue titular indiscutible en Libertad en una mala campaña. No. Le puedo decir al cerrista, es un buen refuerzo, anduvo bien, lo trajeron porque anduvo muy bien. No lo trajeron por eso. Y no jugó, no fue titular indiscutible. Sí,
4: perdió el puesto con Steven Villalba, el chico de 17 años. Terminaron priorizándolo a él antes que el rendimiento de Iván Ramírez.
8: Ahora, lo otro del Iván de hace 3-4 años que vos decías que podía ser jugador de selección, no jugó bien el día que jugó en Argentina, le pesó el partido, pero yo no puedo decir que vamos a ver ese jugador. Vamos a ver cómo llega, cómo está, cómo responde. No creo que tenga miedo escénico porque Libertad te obliga a atacar. Así que está acostumbrado a jugar en equipo grande, eso es una ventaja, pero no anduvo bien. Es decir, si vamos por el presente, viene para ver qué puede aportar, porque no hay. Cuando yo consideraba que Cerro tenía un lateral que podía proyectarlo, Servín creo que era.
4: Sí, Josué, el lateral derecho.
8: Y bueno, veremos, pero eso es lo que puedo decir.
3: Sí, pero a ver... Lo que pasa es que Domínguez Huerta te fue opción jugando de volante y por ahí poner una doble
8: lateral,
3: por
8: de ahí, lateral ¿verdad? Cumple, pero no te por llena eso. Porque te da opción de gol cada partido, porque no sabe cerrar, no es su oficio. Domínguez jugando de volante le va a ser mucho más útil a Cerro. Necesita hacer un lateral, yo estoy de acuerdo en ese cambio posicional. Porque además Domínguez para un equipo como Cerro es clave. Porque tiene la actitud que le falta a muchos jugadores de Cerro. Él se va para adelante, él se cree ganador. Es decir, si hay algo que tengo que destacar de Domínguez es su espíritu ganador.
5: Entonces, en un equipo como Cerro, eso es muy útil, muy válido. Y si lo alejas del área, le quitas trascendencia a algo que es que vos necesitas para ser campeón.
4: Lo arriesgás más al dejar espacios, porque va a ir adelante sin importar el puesto que esté, va a ir adelante. O sí, se regula más también.
5: No, pasa eso, por eso es un flanco débil. Si vos le pones lateral con fuerzas parejas, si lo conoces bien, podés explotar ese déficit que tiene en ese sector. Ahora, si vos lo acercás un poquito más al trabajo del área y no tanto abierto, hasta jugando por el medio, él te va a dar alternativas de jugadas de gol en todos los partidos, sin distinción. En todos los partidos te va a generar porque pica, busca detrás de la última línea y eso en el fútbol de hoy tiene un gran peso. Y ese es Domínguez. Ahora, el lateral te da una opción para que...
1: Sí, estábamos pidiendo opinión sobre Iván Ramírez y hablamos más de Fabricio Domínguez. Yo creo que Iván Ramírez le va a ser útil a Cerro Porteño, sobre todo en la faceta de atacar, ¿sí? En la faceta de atacar. Va a ser un jugador útil. Ariel Gamarra no lo conocemos mucho. ¿Ustedes lo conocen?
5: Yo lo vi en sub-20, sí. Con Carlito, que habló bien de él la otra vez en una nota, no sé en qué medio.
1: ¿Qué? ¿De quite o de juego?
5: Más de quite, dijo. Más de quite, pero que también puede jugar ofensivamente. Yo no lo vi tan ofensivamente. Para mí, medio lentón en la sub-20, porque como lo traían de refuerzo de Argentina para integrar la selección, le miré con atención para ver... Hey, es tan bueno, por eso lo trajeron. Y cumplió. Ni 7 ni 5, 5 y medio.
1: No está para nada entusiasmado. No, o sea,
5: es que no le puedo decir a la gente, vayan y vean este, que esta es la solución de todo, porque la verdad es lo que vi.
3: No, yo por ejemplo, yo pienso que Cerro se rellenó y cubrió lugares donde por ahí...
1: ¿Se rellenó quiere decir que trajo jugadores relleno?
3: Es que no conocemos a Merola, no conozco a Merola en realidad, no conozco a Ariel Gamarra jugando. Habrá que verlo por lo menos un partido para sacar una conclusión. Pero lo que veo es que sí trajo refuerzos en zonas donde se robusteció y me parece que eso siempre suma para un plantel, para lo que tiene que afrontar Cerro, que es pelear por el clausura... la obligación de ganar lo que juegue, como en el caso de la Copa Paraguay, y ni hablar de que jugar contra Palmeiras es un reto que te puede quedar insuficiente lo que trajiste. Pero hoy veo que tiene dos por lugar, entonces me parece que en ese sentido está bien. Después por conocer a aquellos que no conocemos,
4: claro,
3: mucho.
4: Claro, la cuestión es que también Cerro, esta nueva dirigencia cuando asumió, ya tomó un discurso de que la situación económica estaba, y creo que sigue manteniendo el discurso, estaba complicadísima. Que el hecho de sumar refuerzos ya era algo que tenía que verse. Después le ganan a Palmeiras, terminan primero en el grupo y ahí hay una obligación de competir, de salir campeón. Gana Olimpia el campeonato y ahí buscan jugadores también dentro de un límite presupuestario. No podés traer 5 clase A con un presupuesto que de por sí ya está muy alto. Entonces tuvieron que bajar el presupuesto, hacer el intento de sacar jugadores y traer otros que capaz estén un poco más en un rango más aceptable dentro de ese esquema.
1: Ya tengo miedo ahora, de preguntar por Derlis Rodríguez. Ahora, otra vez me van a poner...
5: Es que no hay una y no podés... Derlis, que ya estuvo en Cerro, ojalá le vaya mejor que la primera parte. En la primera parte no llenó, por eso le prestaron.
1: ¿En Guaraní le fue bien?
5: Y sí.
1: Otra vez.
3: No, a ver. Para mí, Derlis Rodríguez, hasta que demuestre lo contrario, no es un protagonista principal. Pero sí en Cerro siguen los que estaban. Yo insisto, me parece que tiene un equipo robustecido con lo que trajo, que está más lleno, más completo, que puede ser
5: ¿quién te va a dar? ¿Qué le faltaba a Cerro?
4: ¿Le faltaba un volante más creativo?
5: Almendra. No sabemos cómo va, pero poner que Almendra sea la esperanza mayor de Cerro. ¿Qué le faltaba otra cosa a Cerro?
3: Ese equilibrio por afuera le faltaba. Pero
5: bueno,
3: a Cerro.
5: ¿Quién te da ese equilibrio?
3: Y Derlis Rodríguez es la esperanza para eso.
5: ¿Por dónde?
3: Por afuera.
5: Jugando. ¿Por dónde juega?
3: Por izquierda. Por izquierda preferentemente.
5: ¿Se va por afuera?
3: Y no por ahí, pero puedes ponerlo por derecha.
5: No, pero no juega. Juega por izquierda. Entonces no agrandar la cancha. Va lo mismo. ¿Cómo gametea Liceda? ¿Por dónde gametea Liceda?
3: No, se mete para adentro.
5: ¿Y por dónde juega?
3: Por izquierda.
5: Lo mismo que Derlis Rodríguez.
3: Sí.
5: Vamos, a pesar que en los últimos tiempos Haaland lo usó más a la derecha, pero domina normalmente. Pero
1: tiene uno contra uno. Y si le mandas
5: pero no agranda
1: Rivero,
5: la cancha, no,
4: Rivero
5: no,
4: te va a ayudar.
1: Mete la diagonal y deja bueno, a Rivero está,
5: entonces,
1: el espacio.
5: Entonces, Derlei Rodríguez es la solución de Cerro.
3: No, pero pará, pero podrían estar buscando todavía un extremo que vaya por afuera también, ¿eh?
5: Bueno, pues no vino todavía.
3: Y es lo que le falta. Después está lleno, ¿eh? Yo miro el plantel de Cerro.
1: Yo no sé si es la solución, pero que puede ser un aporte si él realmente se pone a tono con sus características. Puede ser un
5: bueno,
1: aporte.
5: Si tú se pone a tono de la solución de todo, si Cecilio Domínguez se pone a tono. Está, pero la realidad es otra cosa. Estamos alimentando una esperanza.
1: No logro sacarle a Kise una voz de esperanza para el público.
5: No,
1: de Cerro
5: no, no, yo estoy convencido que el campeonato está entre Cerro y Olimpia. No.
3: A mí me gusta lo que veo que tiene Cerro a disposición, en general. Bien. Le puede faltar algún toquecito, si no hay, algo más, pero acá, para el torneo.
5: ¿Y quién le va a pelear a Cerro y a Olimpia?
4: Para mí depende de Cerro lo que ya estaban en el equipo.
1: Vamos a ver lo que se proyecta allí en pantalla. Eso se puede agrandar.
4: Poner plantilla completa.
1: Podemos ver más cerca, ¿sí? Aquí están planteados Cerro y Trinidense porque se enfrentan en esta fecha del campeonato, ¿sí? Dos por puestos. Seguramente en algunos puestos no hay tanta rigurosidad. Cerro, arqueros, Manuel Rofo y Roberto Junior Fernández, ¿sí? Se entiende, se lee, ¿verdad?
4: Sí, se lee.
1: ¿Sí? Iván Ramírez y Fabricio Domínguez, los laterales. Centrales, Gustavo Velázquez y Quintana. Matías Pérez y Merolla. Y laterales izquierdos, Blas Riveros y Chaparro. Aquí falta Guillermo, ¿sí? Porque, bueno, el mapa está preparado para dos y no para tres, pero... Sí. Probablemente arranque Guillermo, por ejemplo.
3: Está Guillermo abajo entre las opciones de suplente que
1: ahí está,
3: producción
1: ahí
3: habilitó. Está,
1: sí, así que ahí está.
3: Si después vamos a los suplentes, vas a encontrar a Guillermo.
1: Sí. En este caso ya es titular y suplente el mapa. Sí. Volantes, Piri da Mota y Morel.
3: Y Morel.
1: Almendra y Carlo Franco.
3: Sí.
1: ¿Sí? Ariel Gamarra y César Boadilla. Sí. Derlei Rodríguez, Ignacio Aliceda.
3: Por izquierda, sí.
1: Por izquierda. Cecilio Domínguez, Juan Iturbe por derecha. Vegetti y Jonathan Torres, los centrodelanteros. Ese es el plantel base de Cerro. Y abajo, Ángel Martínez, Víctor Sánchez, Alexis Cañete, Guillermo Benítez, Cristaldo, Eliseche, Aguayo. Aguayo está lesionado, ¿eh?
4: Sí.
1: Aguayo está
3: no, pero eventualmente va a ser opción.
1: Y está claro, Mateo Klimovic.
3: Klimovic. Freddy Noguera y Sergio Araujo.
1: Freddy Noguera y Sergio Araujo, que está en proceso. Es lo que tiene Cerro como plantel, quise.
3: ¿Te falta solo el extremo por afuera
5: A nivel local, no hay duda que va a pelear el campeonato.
3: Sí.
5: Eso no hay duda, porque hay una diferencia con los planteles del otro lado que tienen que encontrar un funcionamiento para discutir la Olimpia y Cerro el torneo. Independientemente que Copa Sudamericana, Copa Libertadores tengan... dos partidos en el año, muchachos, en el mes. No juegan cinco partidos más en el mes. Para que no vengamos de vuelta con la famosa doble competencia que tienen todos los equipos en el mundo hoy día. Y nosotros, ay no, doble competencia. Si ya sabes que tenés siete partidos por mes.
1: Tiene razón, soy tu quebrante. Rubén tiene que cambiar el horario de las 23 en Telefuturo. A lo contrario, el profe Kise no duerme todo y los miércoles está Pireva ahí.
3: Ah, por
1: o
3: eso.
1: O sea que no hay manera de cambiar esta situación que estamos viviendo con
5: no,
1: Carlos Kise.
5: No quiero. ¿Sabe qué pasa? ¿Sabe
1: no,
5: lo que
1: no
5: pasa?
1: Quiere vender falsas expectativas.
5: Claro, lo
1: no
5: que pasa es que queremos cambiar el fútbol paraguayo. Y lo primero que... La gente cree que vamos a cambiar el fútbol paraguayo si cambian los jugadores nada más. No, tenemos que cambiar nosotros también, nuestra manera de analizar, de ver, de entender las cosas, de exigir, de tener más rigor en todo. Porque si no parece buenas intenciones, estamos cansados de las buenas intenciones, de las promesas que te hacen. Y después vamos a lo mismo, en cinco partidos, en seis partidos ya estamos al nivel local, el Mundial no sirvió para nada.
0: ¿Cómo estamos hoy, eh?
3: Manuel Rofo, Gustavo Velázquez, ahí tenés Matías Pérez, Lucas Merola, y Blas Riveros.
4: Lo ponés a Velázquez de lateral derecho.
3: Porque estoy pensando en el 12 de agosto. Después tenés.
1: Sí, yo creo que, 12 de agosto, que Velázquez podría tranquilamente, en ese tipo de partidos, Cerro Palmeiras ser el lateral derecho.
3: Para ver si lo convenzo aquí. Fabricio Domínguez Huertas, de volante por derecha.
5: Espera, si vos decís Ramírez le va a ser muy útil a Cerro y ahora ya le saca antes de jugar un partido.
3: Pero hice toda la creación.
1: Está el torneo local, está la Copa Libertadores.
3: Además, 12 de agosto,
1: no es igual
3: tengo
1: Palmeiras
3: en mi reloj que me compré Estados Unidos. Estoy mirando que es el 22 de julio. O sea, para el 12 de agosto tengo 2 semanas. Iván Ramírez va a tener tiempo para jugar.
5: ¿Por qué ganó España?
4: Porque mantuvo un...
3: Hay muchos motivos.
5: Es que porque cree... Quiere comparar a un sistema.
1: Con otro top.
5: Sistema.
1: Y eso es no ubicarse.
5: No.
1: Estás.
5: Voy al sistema.
1: ¿Dónde estamos?
5: Vamos al sistema. Si no tenés jugadores desequilibrantes por individualidades, apostá al sistema. Porque con el sistema también se gana. El fútbol es colectivo.
1: Y ahora vamos a ver qué sistema implementa Haaland. Ahora tiene tiempo Haaland.
5: Ahora, antes que Haaland implemente, ya le sacaron a Ramírez, gran refuerzo, y ya le ponen a Velázquez lateral derecho.
3: Ya está la mentalidad,
5: porque jugamos con Palmeiras, yo tengo que defenderme.
3: Ya perdí la guerra que empecé.
5: ¿Quién juega a la izquierda en Palmeiras?
1: El Tan.
3: ¿Piquerés?
1: El tan lateral, mentado.
5: No, volante, para meterle al carajo.
3: Felipe Anderson.
1: El tan mentado España, dominante frente a Argentina, mete un gol y se tiró atrás y sufrió dos o tres jugadas. Y entonces el sistema, jugá de acuerdo a la necesidad, al momento, a la situación.
5: Y fue un error que, teniendo tanta superioridad que en 90 minutos, según los datos de Juanpi, pateó 20 veces al arco, Argentina no pateó, hace el gol y están tan cerca de la gloria que lo hemos dicho un montón de veces. Espera, déjame terminar. Está muchas veces, cuando vos estás por cerca de llegar al logro y eso que soñaba y parecía un imposible está tan cerca, ahí te entra el
4: miedo.
5: Entonces España, que tenía una actitud de salir a ser protagonista, quiso cuidar el resultado, y una Argentina sin fuerza, liquidada en ese aspecto, le generó 3 situaciones en 10 minutos.
1: Me extraña
5: con
1: mucho
5: un hombre menos, imagínate.
1: Me extraña mucho.
5: Ya lo equivocaba, estaba.
1: Me extraña mucho de vos.
5: ¿Qué te extraña?
1: Entrenador de fútbol. El entrenador de fútbol, cuando el rival es superior, utiliza
4: los recursos,
1: la táctica, para minimizar al rival.
3: Sí, claro.
1: Y si vos sabés que Palmeiras es superior, ¿por qué no vas a armar un equipo para minimizar a tu rival? Y no significa que no quieras ganar el partido.
5: No, yo no dije eso.
1: No, lo que te quiero decir nomás es que, ¿por qué te extrañas que uno, cuando va a enfrentar a un equipo que es superior por antecedentes, por presupuesto, por nombre, por figuras, vos armes un esquema que te dé una mayor seguridad? Porque eso es fútbol. Fútbol es táctica. Fútbol es estrategia. No es solamente...
5: Estamos de acuerdo. Ahora,
1: todo el mundo hablamos de que hoy en día lo que se busca cuando se defiende es reducir los espacios.
5: Está bien.
1: Y entonces, si vos encontrás una manera de quitar la inspiración, de reducir los espacios, es la manera de entrar a competir para ganar el partido.
5: Voy a una cosa específica. Pregunté de vuelta... Si vos me decís, le voy a sacar a... ¿Cómo se llama el lateral izquierdo de Cerro?
3: Blas Riveros.
5: Porque Rivero no marca bien y tengo un central a que juega muy bien a la izquierda, Meola, por decirlo, no lo conozco, pero ponele que marque bien. Entonces te digo, está bien, porque ahí juega Alan. Necesito un cuidado especial con Alan. Pero a la izquierda, Anderson no tiene desborde, Palmeiras no tiene una figura ahí que me obligue a mí a buscar a alguien que lo tapone, porque su gambeta, su habilidad me va a generar desbordes y problemas defensivos. A eso voy. Entonces, ya le sacan a alguien que está diciendo, no, Ramírez está listo. Ojalá le vaya bien, feliz por Ramírez, por el Superman. Pero digo nomás, lo primero que dijeron, falta 20 días y ya no juega el partido.
3: No, ni Ramírez no juega porque estoy poniendo doble línea de contención.
5: Pero
3: en
5: si
3: teoría.
5: Anda bien y vos querés reforzar, esperá, te digo nomás alternativa. Si Ramírez te gusta y es importante ofensivamente, mirá, ¿de quién estamos hablando? De Ramírez. ¿Por qué no juega con línea de 5? Ramírez para que se vaya al ataque, porque ofensivamente es bueno y, ¿cómo se llama el otro? Rivero es bueno. Sí. ¿Por qué no juega contra Central?
4: Bueno, puede ser Velázquez, Esmerola, Pérez, puede ser con Fabricio Domínguez.
5: Pero ya le sacaron la discusión, porque ya le sacaron a Ramírez.
3: Le saqué yo.
5: No, claro.
3: Paul Richard dice, muy lejos todavía la Copa.
1: Yo lo que digo es que se puede sacar tranquilamente un jugador y meter otro jugador en función, repito, a la táctica, a la estrategia.
5: Si es bueno el jugador, no lo vas a sacar.
1: Si es bueno el jugador, no lo vas a sacar. Y si

0: mejor. Indispensable. Iván Ramírez, ¿sí? Raúl Proenza.
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0: Tranquilo, Nahuel, tranquilo, tranquilo. No. Ni el azúcar es dulce para el profe Quise. Hoy dice, hoy por hoy ser está, miércoles. No, bravo. No.
1: Nah, pero ayer ya mostró una ponzoñita.
2: ¿Qué pasó?
1: Lo último.
0: Cuando.
2: Estoy como infección, me estoy
0: molestando. Cuando se habla de ser profe se altera, pero si se habla de Olimpia.
2: No, no me altero, es mi manera de hablar.
0: Le hace fiesta al que cubre, dice. Ayer.
2: No, pues.
3: Fue viral con el relato. Bueno. Con el relato fue viral, ¿eh?
4: Sí, sí.
3: Fue
4: viral, se publicó.
0: Sí, Mario Méndez, sí.
2: Muy bien, Mario,
0: salió,
2: muy bien, muy bien.
0: En redes, salió.
4: Ah,
0: bien,
4: Out of Contest, sí. Paraguay, nuestro
1: bien,
4: amigo.
1: Mario, ¿no?
2: La competencia. Sí,
4: los amigos de Out of Contest, muy bien.
2: ¿Te das cuenta? ¿Te das cuenta de lo que es la competencia, viste?
1: Sí.
2: Hay que ser competitivo.
1: El hombre del tapirajuay.
4: Pero bien, ¿eh? Yo pensé que era comentarista.
1: No, excelente, bien. Relata. Excelente.
2: Hace de todo ese muchacho.
4: Bueno.
3: Menos cronista.
4: Es como el jugador, el cuidado con el jugador.
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0: Tranquila Lorena, tranquila. Ya no le vamos a contradecir más. No le vamos a contradecir más. No le pongan nervioso al profe.
4: No. Capaz lo sigo haciendo.
1: ¿No te habrás equivocado antibiótico?
5: Vamos a tomar una pausa y después volvemos a lo habitual de poner nervioso al profe.
4: No prometo nada.
5: No, acá por ejemplo, compararle nomás a Iván Ramírez con Tim Payne. Nos dice Pinky en el WhatsApp.
4: Como irónicamente te dije.
5: Claro.
4: Para mal. No, vamos a verlo a Tim Payne también, ¿eh? Vitamina dijo justamente con Mario Méndez.
2: Vos ya hiciste un juicio sobre Tim Payne.
5: Que no ríe.
4: Pero fui bondadoso, misericordioso. Tampoco fui tan lapidario.
0: A la pucha. ¿Sí? Es un jugador que viene de jugar una Copa del Mundo.
4: Bueno, pero Nueva Zelanda.
0: A ver, pero.
4: Nueva Zelanda puso a Chris Wood, que es muy bueno. Puso al Just arriba, que es muy bueno. Y después el resto son. De madera.
5: La selección con más remates en contra del Mundial.
4: Ni voy a entrar a las estadísticas porque yo tampoco voy a desmeritarlo plenamente a Tim Payne antes de que juegue. Un poquito sí, pero no del todo porque vamos a darle también una oportunidad. Es jugador ahora profesional.
2: Está cambiando.
4: No, nunca lo maté del todo.
2: No.
4: Pero lo trajeron por marketing.
0: Yo lo he visto en el Mundial pateando tiros de esquina.
4: Eso lo hace bien.
0: Tiros libres, por ejemplo. O sea,
4: punto.
0: Tiene buena pegada.
4: Punto.
0: Y a partir de allí, si tiene salud física, si buen porte físico, está para jugar. Está para jugar. A lo mejor, no va a venir y le va a pegar un baile a todos. Eso no esperemos de él.
1: Por algo tenía pocos seguidores.
4: Pero para jugar en Olimpia tenés que tener cierto aplomo. Uno considerable. No es tanto que tenés que tener salud física y no engriparte y ya jugar en Olimpia.
5: Pero mucho también el carácter, la voluntad. Suma en algo el hecho, habrá que ver cómo, porque creo que es la diferencia en ese caso. A Super Ramírez lo conocemos del torneo, lo vimos hace años, lo vemos acá. El caso de Tim Payne es una incógnita. Creo que el jugador con más incógnita que llega a nuestro fútbol, porque no es que solamente no consumimos donde él juega, sino el fútbol donde juega. No conocemos el nivel de competitividad en Australia.
1: Igual se está hablando poco de Tim Payne.
5: Es que no está jugando.
1: Mucho marketing.
4: Bueno, no, pasó lo de los seguidores de Instagram, pasó. Ahora van a hablar de él cuando juegue.
2: Para ¿Está bien o para... ¿Va a ser convocado para el domingo?
4: Vitamina dijo que va a estar con Mario Méndez, habló, al llegar y dijo va a estar en el plantel. Pensé que estaba peor de lo que está físicamente. O sea, está
2: ¿Cómo va a estar peor si estaba jugando en Mundial?
4: Y eso que te digo, pensé que necesitaba una aclimatación, creo que dijo Vitamina textualmente. Y la verdad que está bien físicamente, así que va a ser la plantilla el fin de semana.
0: A ver si Esteban nos actualiza sobre Cerro Porteño y el probable equipo. Ayer tiró un cuadrado total, a ver si hoy abre un poco el juego por las puntas.
2: Te viniste con todo. A mí me saludan amorosamente la gente y vos metiste una frase para cerrar el programa recién.
0: Ay, Raúl
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5: Excelente, profe Quise, siempre habla con la verdad. Saludos, Walter de Itagua. Aguante, vamos Olimpia y 12 de octubre. Ahí gracias, el amigo Walter.
2: Gracias, primo.
0: Entiendo. entiendo. Walter, ahí en la última mató todo el mensaje.

0: Claro. Y cuando dijo que era de Olimpia, o sea, le gusta porque quise, no le gustó nada no. de Cerro, no le generó ninguna ilusión al mundo de Cerro. Entonces a Walter eso le agradó. Son cosas que... A ver, saludos señores, dice Sebastián. Yo creo que Tim jugó mal el Mundial por la presión de ser un desconocido a ser conocido mundialmente de la noche a la mañana. ¿Por qué dice que jugó mal el Mundial?
1: Tuvo algunas estadísticas que no fueron ¿no? complicaditas de estudiar. No fueron. Bueno, yo no las digo porque no. Si no, ya me va a matar.
2: ¿Qué estadística?
1: Ahí Juan Pi la va a buscar, pero perdió muchos duelos individuales. Fue el de menos centros cruzados. Hubo varias ahí que...
0: Bien, César, te apuntamos. Me anoto para el sorteo de la campera de Juan. César Ramírez,
3: si me
0: te apuntamos.
3: Si me consiguen una de reemplazo igual, no tengo problema.
4: Otra vez.
0: Yo
4: te puedo pintar una igual.
3: Eso puede ser.
2: ¿Dónde pintaste? No
0: he visto en ningún lado del mundo.
2: ¿No te da placer humano complacerle a lo que te sigue?
0: En ninguna parte del mundo he visto que alguien regala su campera y pide reemplazo. No,
4: eso no existe.
1: Un trueque está pidiendo.
0: Esteban, a ver, sacame de esta incomprensión que tengo con la actitud de Juanpi. Hola, Esteban, ¿cómo estás?
5: Muy buenos días, Rubén. El saludo también extensivo a los compañeros, a los oyentes de Urbana Sport, a los televidentes de TF Stream. Un gusto, un placer estar aquí, señor. Se vienen horas movidas en el barrio más popular del país, con novedades también que abarcan en el mercado de pases, en el aspecto institucional y también en el onceno que va a preparar Haaland. ¿Me dicen ustedes por dónde arrancamos?
0: ¿Hay algún jugador que está cerca de Cerro ahora? ¿Tenés nombre? ¿Tenés datos?
5: Todavía se está hablando con Enzo Cabrera, pero sí ya salieron jugadores de vuelta. Se hizo oficial también la salida de Wilder Viera, quien ya se despidió también de Cerro Porteño y quedó con el pase en su poder, Rubén.
0: Sí, era una cuestión cantada.
2: Wilde venció el contrato.
1: Está bien, pero yo estoy leyéndolo a Esteban.
2: Estoy esperando.
5: Lo que pasa es lo que me sorprende, señores, y quiero compartir con ustedes.
1: Aguantame, porque te estoy leyendo en X ahora. EGMB10. No sé por qué 10, pero EGMB10. Esteban Martínez. Dice, Wilder Viera ya se despidió de Cerro Porteño y como jugador libre despierta el interés de Genoa, Cagliari y Sassuolo, dice. Pero son equipos de la Serie A.
5: Es así, señor. Su salida abrió el debate justamente entre los hinchas de Cerro Porteño y la consulta va para ustedes, porque ya lo hice también para la gente. Si es que el club hizo bien en dejarlo ir libre o debió de vuelta una vez más renovarle como ya lo hizo.
0: Estaba cantada su salida, estaba cantada. Cerro hace 6 meses ya no le renovó el contrato y ya se sabía que se iba a ir.
2: Yo llevo algún tiempo con el micrófono, ¿no?
0: Sí.
2: Y me sorprende. Lo que nos siguen quiere que trabajen más. Ahora, el que me informa, nos informa de Cerro, nos quiere marcar ya.
5: No, profe. Era una pregunta nada más.
0: Dani dice,
5: profe,
0: que Enzo está con el cruzado roto.
3: Enzo Cabrera.
0: Sí. 1912, sí, Dani. Y lo de Wilder, repito, es una cuestión que hace rato ya.
2: La decisión estaba tomada.
0: Sí. Lo que hizo Wilder fue despedirse.
1: Pero si se va a Italia, van a lamentar.
2: Pero es que tiene condiciones.
1: Wilder va a Italia a jugar.
2: Está bien, pero se puede ir porque condiciones tiene. Lo que pasa es que en Cerro no dio el paso de confirmación que tiene que...
0: Es un jugador raro, Wilder, sí, en el sentido de que entrenador que vino en Cerro Porteño...
2: Lo puso de titular. ¿Algún partido jugó?
3: Siempre jugó.
2: De titular.
0: Siempre.
2: Porque tiene unas condiciones que vos decís, es simple, no tiene problema de perfil, toca bien con la derecha, toca bien con la izquierda.
0: A lo mejor le viene bien salir de Cerro para encontrar un sitio, un espacio en donde él desarrolle sus condiciones
2: ahora,
0: con tranquilidad.
2: A lo que quiero decir, no le puedo criticar al dirigente de Cerro por no renovarle el contrato, porque ese proyecto de jugador que no confirmó nunca, pues no es que estuvo un año en Cerro, tuvo 5, 6, 8 años, no sé cuánto, de las inferiores, y vos decís, esta es la temporada y otra vez se quedaba, sí, y acordate que le prestaron, anduvo bien equipo y lo volvieron a traer y no dio. Yo creo que en los últimos tiempos, para mí, donde estuvo su error es que se quiso convertir en un volante defensivo cuando no tiene esa cualidad de ir a pelear la pelota, entonces cometía falta que no correspondían, innecesarias y de tarjeta, Y le costó, él es más segundo volante que un volante central.
1: Yo no sé, esto de si se confirma, tendría que pasar para que sea real, claro, lo de ir al calcho. Pero si va, yo digo, desde Cerro puedo pispar, averiguar, ver si esto va a pasar y tratar de sacar alguna tajada económica.
3: No, ya va a ser tarde. No,
0: ya terminó.
1: No, ahora ya no. Ahora ya no. Ahora ya no. Pero no lo había renovado un año o algo que lo... Que te permita ganar.
2: No, pero ya hicieron eso.
0: Yo creo que llegó hasta este punto porque varias veces ya extendió el contrato.
3: Y ya no rindió.
1: Y nunca se
2: fue. ¿Quién es su representante?
5: Te puedo confirmar, profe, no tengo en mano, pero sí decirte que estuvo 17 años en la institución azulgrana. No fueron 5 ni 6, toda su vida.
0: Bueno, pero eso, estamos sumando sus formativas de inferiores y todo.
5: Desde los 8 años.
0: Sí, por eso. Por eso, si estuvo desde los 8, ¿cuánto tiene de primera?
1: Renato Vitar es su representante. Tiene muchos nexos en Europa, Renato Vitar. Pero bueno, de ahí a que vaya a Europa Wilder hay que ver qué pasa.
2: Sí, ¿no? Pero allá ya trabaja bien el dueño de la sociedad, Baraja. Tiene mucho contacto en Italia.
0: Es uno de los más fuertes hoy en día en el mercado paraguayo, sin dudas.
3: En el 2020 debutó en primera Wilder Viera.
2: ¿Recién?
3: Sí, 17 años tenía.
0: Sí. ¿Y hoy tiene 23?
3: Hoy tiene 24. 24.
2: Se equivocó el muchacho del Pórtico. ¿Cómo es?
1: ¿El chico?
2: El chico del Pórtico.
1: ¿Por qué?
2: Porque dijo a los 8 años y 17, 25. Ahora
5: no, pero desde los 8 llega. Años.
1: No, pero jugó por la escuela de fútbol y la inferior.
2: Pero él dijo que a los 8 años, Toan Cerro, 17 años, son 25 y no tiene 3.
0: Son 7 años, 8 años de plantel de primera.
2: Es que tengo que controlarle 20. Porque están compitiendo con
1: Mario.
2: Con Mario.
1: ¿Y él lo relata en guaraní?
2: No. ¿Vos relatás en guaraní?
6: No, no creo.
5: No, profe. Apenas puedo hilar 2-3 palabras en guaraní.
1: Tampoco te ofenda.
2: ¿Y en español?
0: Mencionaste.
5: No, peor.
0: A Nini y Peor. Mencionaste Enzo Cabrera. ¿Algún otro nombre por el lado de Cerro?
5: Por el momento no, Rubén. Solamente ese nombre se maneja. El que se manejaba justamente era de Gaspar Duarte, pero ya cayó.
0: Bien. ¿Y qué hay del probable equipo?
5: Bueno, tenemos novedades porque acaba de culminar el entrenamiento en Cerro Porteño también, hace minutos nada más. Déjame decirte que Agustín Almendra activó a la par y va a ser desde el arranque el titular indiscutible, como ya lo había dicho anteriormente. Blas Rivero, Juan Iturbe e Ignacio Aliceda trabajaron de vuelta de forma diferenciada, pero todo apunta que quieren que llegue en algodones, lo están teniendo en este momento, y puede ser que llegue Iturbe e Ignacio Aliceda, porque me dicen de que Guillermo Benítez también va a ser el titular para el debut de Cerro Porteño contra Trinidense, que debuta justamente el viernes en el torneo clausura.
0: Déjame decirte que no creo que arriesgue nada, porque además hay partido otra vez el martes. Cerro va a Pedro Juan y juegan de vuelta el sábado. O sea, hay muchos partidos, y si no llegan entero para la primera fecha, bueno, irán en la segunda o en la tercera.
5: Así mismo.
0: Me imagino que van a manejar con cuidado, sobre todo cuando hay jugadores que son reincidentes.
2: Ahora, Rivero no juega.
0: Se lesionan fácil Rivero, Aliceda y Turbe. Están trabajando diferenciado, Carlos. Diferenciado y puede
5: en la práctica de hoy, Rubén, te puedo decir cómo fue la defensa.
0: Sí.
5: Iván Ramírez fue el lateral derecho. Luego fue probado también Fabricio Domínguez. Aún no está al 100%, pero como ya lo está probando, a diferencia de los tres jugadores que primeramente te nombré, Blas Rivero y Turbe, Ignacio Aliceda, yo creo que estaría llegando Fabricio Domínguez también. La dupla de central fue Gustavo Velázquez y Matías Pérez. De vuelta trabajó también diferenciado porque tenía una molestia muscular. Lucas Merola, el central, la nueva incorporación de Cerro Porteño, y Guillermo Benítez, como ya te había dicho, fue el lateral izquierdo titular en este onceno que paró Ariel Holland de cara al debut de Cerro Porteño.
2: ¿Y con Chaparro qué pasó?
5: Chaparro todavía está haciendo trabajo en fisioterapia, profe, todavía
2: ¿Qué,
5: no está...
2: ¿Qué lesión tiene?
5: Ya una molestia muscular había tenido.
2: ¿También?
0: Sí, él no viajó a la Argentina, él se quedó acá con Fabricio Domínguez. Él y Fabricio Domínguez no viajaron a la Argentina, están en proceso de recuperación. La respuesta es para Marcelo también.
2: No, digo, porque estamos hablando de problemas musculares, tres jugadores, y recuerdo la charla de Holland, ¿no? Cuando llegó. ¿Qué dijo?
3: El peor era uno de los equipos que peor había visto físicamente. Había mencionado
2: Y habló de las lesiones musculares.
3: Lesiones musculares, sí.
2: Y como ahora digo, hay tres que están ahí, más Chaparro, más Fabricio Domínguez. ¿Qué pasa?
0: Y es un tema recurrente en Cerro
2: Porteño. Por eso.
0: Nos quedamos con la zona defensiva. Del medio para arriba, ¿qué hay, Esteban?
5: Sí, señor, del medio para arriba todavía tengo el medio campo que justamente pasé ayer, Rubén, con el ingreso justamente de Cecilio Domínguez y Pablo Vegetti como único hombre en punta. Repaso de vuelta: Robert Piris da Mota, Ariel Gamarra, Cecilio Domínguez, Agustín Almendra y César Bobadilla. Y ahora tengo un único nombre en punta que fue Pablo Vegetti. De esa manera fue el equipo que paró Ariel Holland en el transcurso de minutos nada más, donde acaba de terminar la última práctica de Cerro Porteño.
0: Perfecto. Gracias, Esteban, por esta comunicación. A nivel institucional, ¿qué me dijiste que iba a ocurrir?
5: Sí, a nivel institucional, nada más de que todo indica ya que Diadora va a ser la nueva marca deportiva de Cerro Porteño, porque el acuerdo ya está hecho por 3 temporadas, marcando justamente de vuelta el inicio de una nueva etapa en la indumentaria azulgrana junto al grupo de TL Sport y la empresa que estará a cargo de la representación de la marca de la institución azulgrana.
0: Sí, eso ya está así como la misma empresa firma con Olimpia también 3 años, sí. Pero sí, va a ser la marca Umbro. Umbro, Olimpia, Cerro, Diadora, las próximas camisetas que ya va a ser en el 2027.
5: Sí, inicia en enero de 2027. Sí, y Rubén, por último también, como ya te había comentado también ayer al mediodía, que en el transcurso de horas se iba a dar lo de Alan Soñora, ya se oficializó y Newell's ya lo oficializó como nuevo jugador de la institución, firmó por 12 meses y de esta manera también Alan Soñora ya no pertenece a los registros de Cerro Porteño, es nuevo jugador de Newell's.
0: Sí, señor, el primer jugador que oficialmente sale y ficha por otra institución. Digo, sí, de los futbolistas que Cerro comunicó que no iba a utilizar, porque hay que ver cómo quedan finalmente los casos de jugadores como Gastón Jiménez, como Mosquera. Digo que el técnico decidió que no van a formar parte del plantel, pero que tienen contratos con Cerro Porteño y están en la búsqueda o de rescindir o de que puedan vincularse con otros clubes que puedan ser cedidos a préstamos.
5: Si hay tiempo, tengo 17 nombres en esa lista, Rubén.
0: Mamma mía. ¿O unos cuantos?
3: 17.
0: Sí, por eso yo decía que lo de Soñora es el primero.
1: Y así 17, con razón que él estaba muy optimista con el tema de cuánto iba a bajar en salario Cerro su masa salarial, que lastimosamente el licenciado Rubén Recalde no me dijo que me iba a decir ayer, creo, y no nos no atendió,
0: te
1: ¿verdad?
0: No te dije.
1: Pero bueno, la próxima vez capaz tengamos el lujo de saber la masa salarial de Cerro por mes, cuánto es.
0: Jugó un poco al anticipo también, Esteban. No se puede saber ahora cuánto, si todavía Cerro no arregló.
3: Claro, va.
0: No veo todavía ese margen de dinero que le vaya a quedar a Cerro Porteño por rescindir con esto y por contratar a los nuevos otros si están en plena etapa
1: pero
0: de negociación.
1: Si 17, a mí también si me dice 17 hay que no siguen, yo pienso que se liberó un monto,
3: claro,
1: importante.
3: Pero depende qué 17. Ahí podés, un Gastón Jiménez, por ejemplo, capaz
1: un
3: Alan
1: monto
3: Soñora.
1: Otro monto
3: los montos más importantes. De esa lista de 17.
0: ¿Sabes cuándo va a ser una posibilidad de hacer un cálculo? Cuando esos jugadores salgan de la institución. Mientras tanto, vos le dijiste, no te voy a usar y le tenés que seguir pagando el sueldo.
3: Sí.
0: O sea, ahora lo que Cerro está haciendo es cargar la masa salarial, porque están los jugadores
3: que
0: siguen con contrato, que todavía no salen, y los que llegaron que ya empiezan a percibir. O sea, en estos momentos, el Cerro está en rojo en materia de
2: gasta más
0: salarial
2: que lo que gastaba.
0: Gasta más de lo que estaba gastando.
3: Lo que le pasó con el caso Jan Fernández, que estuvo pagando tres arqueros.
0: ¿Cuánto tiempo estuvo
3: sin jugar?
0: Y Cerro tuvo que seguir.
2: Hasta ahora el único que salió es Soñora.
0: Por eso digo. Bueno, el chico del Pórtico. ¿Y la poesía para Kise? ¿Tenés una poesía para Kise, Esteban?
5: Le digo una poesía. La verdad que
4: por ahí se viraliza.
2: Escúchame,
5: porque no te voy a leer nada. Escúchame, profe.
2: Después de tu poema, Rubén Darío, ya está.
5: Te pido por favor que me escuches. Por más que no me quieras.
0: A Messi.
2: Yo no me leí nunca un poema.
0: A Messi era el poema. a Messi.
2: Profe, pero ¿me Messi fue escuchar? Una excusa para lamerte las botas, dejá.
5: Profe, ¿me podés escuchar? Por más de que vos no me quieras, te quiero dedicar una palabra. Sí,
2: no tiene nada, no,
4: adelante,
2: tiene,
4: adelante,
2: no tiene nada que ver el afecto, hermano. No
5: esto,
2: tiene nada que
5: esto
2: ver.
5: Va a salir del corazón adelante, sin leer absolutamente no. nada.
4: Adelante. No.
5: Ahora que el tiempo está nublado y está a punto de llover.
2: ¿Cuál es el término que usaste ayer vos?
5: Escúchame, profe.
2: Esperá un ratito,
1: espera,
2: un ratito.
1: Espera, una pausa.
2: El que usaste ahí con el tema del...
1: ¿Heteroflexible?
2: Ahí está. Cuidado,
1: esto es heteroflexible, no. ¿Sí?
5: Pero
1: que termine, que termine.
5: Más o menos medio flexible, profe.
1: A ver, escuchamos, dale. A ver, dale.
0: No, pero yo nunca...
1: Decilo.
0: Así.
1: ¿Cómo el tema del tiempo?
4: ¿Hay música de poema o no?
1: Escucha,
4: no,
1: poema no heteroflexible. ¿Tenés música de poema? Veme eso, por favor.
0: No,
1: a continuación, el poema heteroflexible.
2: Hemos perdido toda la
1: para
2: serie.
1: Para Carlos 15. Dale, Esteban, dale.
2: Tantos años.
4: No era que se hablaba de fútbol.
5: Ahora que el tiempo está nublado.
0: Me dijeron.
5: Y está a punto de llover.
1: ¿Está qué?
5: Mi corazón está desesperado.
1: ¿Ah?
5: Cuando al profe 15 no lo puede ver.
4: Ah, muy bien.
1: Muy bien, qué lindo.
4: Ah,
1: sí, qué lindo. Qué romántico.
2: Vos sabés lo que es la vida, ¿no? Porque después de esta expresión del muchacho, yo que estoy teniendo un problema dental, que ustedes saben. Pea la famoso. No, pea la famoso Tainer Asina.
0: Chao, Esteban. Chao.
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0: Soy tu quebranto nunca más, ¿eh? Nunca más pida la poesía al profe Quise de y pensar que cuando a mí me hablaron de este proyecto, Rubén, vamos a hacer un programa.
4: Vamos a hablar de fútbol.
1: Cayó el rating, me dicen. El rating está golpeado ahora después del poema. Retomemos.
0: Necesito aire. Carlos Arruda está. Podemos escuchar a Carlos Arruda, jugador de Guaraní, incorporación de Guaraní. Ya lo quería Sassu porque Sassu lo conoce de Nacional. Sassu estaba en Nacional también como gerente técnico y pasó a ser hombre importante hoy en Guaraní.
2: Ojalá le pongan cerca del 9, ¿no? No tan atrás.
0: ¿A Sassu?
2: A Arrua.
0: No, te estaba hablando de la influencia de Sassu en Guaraní.
2: Sí,
0: en Guaraní. Mucho pasa por él. El tema de la sugerencia de los nombres, ya sea del propio entrenador.
2: Si uno analiza, ha hecho un buen trabajo. Guaraní ha transferido jugadores, ha sacado chicos de inferiores. No ganó campeonato, pero dentro de la tarea de lo que uno puede generar una institución, lo mismo que Carlos Bonet Nacional.
0: Sí.
2: Fue el periodo de Nacional llamativo para mí, que hizo menos incorporaciones, porque normalmente Nacional cada 6 meses venía cambiando de plantel. 5, 7, y hoy solo 3 trajo.
0: Bien. Juanjo, basta. Ojo con Esteban, así comenzó Ricky Martin.
4: No.
0: Carlos Arrúa, a ver.
6: Viento con Guaraní, y en la semana del arranque del torneo, seguramente la expectativa de ser partícipe ya en la primera fecha usando la camiseta de Guaraní.
7: Sí, muchas expectativas, mucha ilusión en este nuevo comienzo que tengo, un nuevo desafío. Para mí muy importante en mi carrera y nada, con mucha ilusión de que empiece todo ya.
8: Carlos, ¿cómo se dio esta tu venida aquí en Guaraní? Hace rato que te querían tener, te contactaron hace rato, ¿cómo se dio?
7: Sí, la verdad que Farid, un conocido mío, el gerente del club, creo que hace mucho tiempo ya veníamos conversando, me tuvo Nacional. Hace mucho tiempo me comentó el interés, pero tenía contrato Nacional, así que se hacía como más difícil y bueno, ahora se dio todo y muy contento por eso.
9: Carlos, ¿cuál es el objetivo con Guaraní?
7: Y ser protagonista. La verdad que me vine a encontrar con un club muy, muy, muy bien ordenado, con muchos jugadores de buen pie y vamos todos por esa línea, así que tenemos muchas chances de pelear el torneo y esa es la ilusión, ser protagonista y pelear arriba.
8: Carlos, ¿hablaste con el técnico en qué posición te quiere usar? Porque tenés multifuncionalidad en tu juego. Puedes jugar de volante interno, media punta, hasta punta puedes jugar. ¿Hablaste con el técnico en ese sentido?
7: Sí, hablé poco, pero es como que me conoce. Yo también lo conozco un poco, así que me va a tener de interior, de media punta también, pero bueno, a mí... la verdad me gusta sumar de donde me toque y nada, para eso estoy acá.
10: ¿Qué tipo de Carlos Arrua vamos a ver? Porque sabemos que sos habilidoso, pisas bien.
7: Más que nada me gusta siempre ser el que arma el juego, me gusta darle juego al equipo. Obviamente me gusta llegar al gol también, pero bueno, con muchas ganas, mucha ilusión de poder ser importante en este Guaraní.
11: Carlos, cuando decís interior, ¿tu perfil sería más el diestro o no tenés problema para jugar de interior por el perfil cambiado?
7: No tengo problema, pero por ahí me siento más cómodo jugando con el perfil cambiado.
8: Carlos, sabemos que te gusta también llegar a los goles, de hecho lo hiciste mucho en tu carrera, pero en esta ocasión decías, voy a ser asistidor, y tenés un finalizador que a lo mejor uno de los mejores del fútbol paraguayo como es Fernando Fernández.
7: Sí, impresionante, la verdad llevo 2 prácticas y me sorprendió, ya sabía lo gran jugador que era, pero tenerlo así de cerca es más impresionante, como tiene facilidad de llegar al gol, la calidad que tiene es una locura, pero bueno, ojalá que pueda asistirle mucho para que haga muchos goles.
12: Carlos, ¿qué significa para vos estar en Guaraní teniendo en cuenta que tu abuelo es fanático del Guaraní?
7: Seguramente estará contento también por esa parte, muy feliz yo, pero como te digo, él está contento, un hincha de Guaraní, siempre me hinchaba cuando le enfrentaba, pero bueno, la familia de ese lado está muy contenta y yo también.
13: Carlos, ¿físicamente cómo estás? ¿Estás ya como para arrancar? Si es que sí.
7: Sí, sí. Sí, estoy bien físicamente. Hice la pretemporada con Nacional. Dependerá ya del técnico y de mi rendimiento día a día para ver si puedo arrancar o no.
11: ¿Qué te dice Luqueño, el rival, el primero del torneo?
7: Y Luque, un rival complicado. Lo enfrenté en la pretemporada cuando estaba Nacional. Hicimos un amistoso, un rival aguerrido, aparte que está necesitado, así que va a ser un partido muy difícil.
8: ¿Tu vínculo con el club, Carlitos?
7: Un año.
8: ¿A préstamo?
7: No, un año ya, definitivo.
8: Definitivo, sí. O sea, el paso lo compró Guaraní ya definitivo.
7: Sí, sí.
11: Gracias, Carlos. Carlos Arrua, los primeros entrenamientos con Guaraní y en la semana del arranque
0: del torneo. Arrua, que está en el equipo base de Guaraní para debutar frente a Sportivo Luqueño en el campeonato. Por ahora es Ferfer, el centro delantero. Lo trajeron a García.
3: García.
0: Pero arranca Ferfer, aparentemente de 9, de delantero. Y digo esto porque, bueno, hay ya varios entrenadores, o son varias las veces que a Ferfer no se lo ubica como punta, sino como un segundo punta, sí, o un jugador que baja a generar, a enlazar ahí en la mitad de la cancha, y en donde él aparentemente, no es que aparentemente, él en más de una oportunidad, sí, dijo que ahí se siente más cómodo.
2: No, y ahí rinde mejor, porque tiene visión de juego, es un gran pasador, asiste y llegando de atrás, como define, es un...
0: No, como definidor, fenómeno. Sí, ahí sí. Yo puedo
2: pero no
0: decir,
2: es para quedar de 9-9.
0: Pero ahí yo puedo decir, Ferfer goleador. Sí. ¿Sí? Ahí tiene el rótulo de goleador, no el de delantero con gol, que yo digo sí, cuando...
2: Cuota, me gustó la palabra cuota.
3: Cuota de gol.
2: Linda frase, me gustó. Lo voy a utilizar.
3: Elegante. ¿Cómo decir? Un delantero sí, que mete poco.
2: ¿Sabes lo que pasa? Sintetiza muchas cosas. No tenés que decir más.
4: Un cuotero.
2: Estás cubierto.
4: Un cuotero.
2: Ah, Ferfer es segunda, media punta, segunda punta, no es 9-9, no es de... Le metés entre los centrales y no te rinde.
0: Me dice Cristian, y me estaba llamando la atención, señores, les paso otro dato. En la Argentina se prohibió dar medallas a los niños que salen cuarto, quinto, sexto, porque según eso se crea en los niños una mentalidad de conformidad.
2: No,
0: de premiar al quinto, al sexto.
2: No sé si hay muchas sociedades que hacen lo contrario. Todo sí, lo que compiten le da una medalla de recordación para sí, que
0: porque
2: entiendan.
0: Porque si no parecería ser que sí, solamente se le valora al
2: que
0: primero,
2: gana. O sea,
0: sí, al primero. Y uno ve, es cierto, es inigualable. El que ganó, ganó y es lo más. Pero también, yo siempre admiro de los clubes europeos que festejan clasificaciones para jugar la Europa League, por ejemplo. No solamente el campeonato o entrar en la Champions, sino el hecho de estar en la escena internacional también, porque cada cual se va armando un objetivo de acuerdo a su presupuesto, de acuerdo a lo que puede. Claro, si por ahí se alcanza más, perfecto. Claro. Pero son logros, son conquistas.
2: No, pero los niños que van a competir no podés estar premiando, al contrario, tenés que darle un reconocimiento a todos y que se sientan...
4: Además creo que esperan ellos.
2: Claro.
0: Vuelve al fútbol paraguayo Nicolás Campisi para jugar por Sportivo Luqueño. Estamos en comunicación con él. Nicolás, Rubén Darío soy, ¿cómo estás?
14: ¿Qué tal, Rubén? Buenos días, ¿todo bien? Saludo para vos y la mesa ahí.
0: Bien, bien. Aquí estamos nosotros ya pendientes de lo que va a ser el comienzo del campeonato, el debut y bueno, queriendo saber cómo está Sportivo Luqueño, cómo estás vos para el partido que va a cerrar esta primera fecha frente a Guaraní el próximo domingo.
14: Bueno, la verdad que estamos en una etapa en esta semana previa, en lo que fue también la pretemporada, de reconstrucción en cuanto a la idea que el profe buscaba para este clausura, poder ser un equipo sólido, iniciando desde la base defensiva. Entonces, trabajamos bastante en el enfoque defensivo en esta pretemporada, también con lo que fue los amistosos, en la rotación de los esquemas, de los jugadores, ir probando variantes. Yo creo que fue una buena pretemporada, valoramos mucho el trabajo desde la parte táctica y creo que nos agarra de una muy buena manera, no solamente por esto que te decía de la reconstrucción, Rubén, sino también desde la parte humana, con el grupo que hemos formado y bueno, especificado bien puntualmente lo que va a ser los objetivos nuestros para este torneo.
0: Bastantes novedades en la línea defensiva, vos de hecho sos nuevo también, pero ¿ese sector está mereciendo un trabajo especial?
14: No, bueno, cuando yo tuve el llamado con el profe hace algunos meses, lo que él apuntaba para este torneo era ser un poco más sólidos ahí, en la parte defensiva, algo que se tenía que trabajar sin ninguna duda por lo que había pasado en el primer torneo del año. Pero sí, ahí es donde apuntamos bastante, dar una cierta seguridad al equipo desde atrás en adelante y que bueno, que esto sea también una parte de contagio, como le decimos nosotros, de mantener el cero, de tratar de en primer paso ser sólidos, como te lo decía, y desde ahí, bueno, tratar de llegar al gol manteniendo un resultado positivo.
0: ¿Se plantearon un objetivo para este campeonato?
14: Sin ninguna duda, que por lo que representa el club, por lo que representa la ciudad a la cual nosotros nos debemos, Luque tiene que estar en los primeros puestos. Y estar en los primeros puestos para nosotros no solamente nos va a dar la tranquilidad de dejar la zona de abajo, sino también apuntar a una Copa Internacional. Y bueno, ¿quién no dice soñar tal vez con los primeros tres o cuatro puestos del torneo?
1: Nicolás, en el ¿cómo estás? Chochi te saluda. En el caso de Luqueño, tiene una afición que está cerca, tiene grandes expectativas. Eso, ¿cómo lo ves? Vos que conocés un poco también del tema, ¿puede terminar impulsándolos a más? ¿Es complicado de sobrellevar porque exige mucho? Y bueno, habrá que estar a la altura.
14: No, particularmente mi opinión, a mí me encanta, por eso cuando yo ni bien hablé con el profe, la decisión de volver fue muy, muy rápida, no tuvimos mucho de qué hablar. A ver, la realidad es que, bueno, que justamente este club te demanda eso, ¿no? Te demanda estar en los primeros puestos, tratar de generar cierta estabilidad, que quizás es lo que le viene costando al club ya hace años. Desde lo deportivo también, ¿no? De que ya sea una cotidianeidad, de que el equipo esté ahí en los primeros cuatro o cinco puestos como se lo merece, por lo que significa la institución, por la gente, por la pasión que se vive. O sea, donde vos vas, te encontrás a un luqueño que enseguida te habla del club, te pregunta, enseguida cualquier noticia del club repercute mucho. Y eso habla, ¿no? De la grandeza que tiene este equipo. Y que bueno, que esto hay que, no, sin ninguna duda, hay que respaldarlo con resultados, ¿no? Entonces, la verdad que este proyecto que se está formando y que justamente empieza en una situación delicada, a mí me interesó y bueno, son estos momentos en donde uno también tiene que decir, bueno, para lo que apunta como jugador, ¿no? Y cuando vos vas escalando de clubes, niveles, por decirlo entre comillas, ¿no? Así, te vas encontrando que bueno, que esto es, la presión está en todos los clubes, quizás en algunos menos, pero en los clubes importantes la presión siempre va a estar de tener que ganar, sea contra quien sea el equipo enfrente.
3: ¿Cómo estás, Nicolás? Te saluda Juan Pablo, un gusto hablar contigo.
14: ¿Qué tal, Juan Pablo? Buenas tardes.
3: Viendo que te tocó estar hace unos años en el fútbol paraguayo, después que estuviste por Argentina, Estados Unidos, siempre nos interesa comparar lo que es el nivel futbolístico ahora que volvés acá, de lo que vos viviste en el fútbol paraguayo con otras ligas. ¿Cómo podés comparar con lo que se ves en Argentina? ¿Qué es lo que podés destacar de nuestra liga o una característica que tiene Paraguay que capaz no tenga en otros lugares donde jugaste?
14: Bueno, quizás lo que sí se nota específicamente en Argentina es la intención de jugar. Hoy ya cada vez son menos los equipos que lanzan para, a partir de una segunda pelota, buscar dañar al equipo. Sí hay, porque en Argentina hay un torneo grande de 30 equipos. Existen, obviamente, y por eso todas las formas de juego para mí están bien. Pero la mayoría de los equipos intenta tener la pelota, desde la posesión construir. Eso sí, es una realidad. Y bueno, y obviamente que cuanto más lo trabajás, más intenso lo puedes llevar. A ver, por lo que yo vi y lo que fueron estos amistosos y lo que estuve viendo los últimos partidos del torneo, se está llevando a cabo acá también. Yo creo que hay una bajada de línea también desde lo que genera la selección nacional. Y eso está bueno, la verdad está bueno, porque creo que potencia no solamente a los jugadores, sino a los puestos que también el seleccionador, en este caso Alfaro, busca, ¿no? Y eso es bueno, porque no te digo que le hace la tarea más fácil, pero sí a la planificación que ellos tengan como sistema, tener varios jugadores o varios equipos que jueguen a algo parecido, les hace que obviamente se vea también mucho más el fútbol local. Entonces yo creo que el fútbol paraguayo está evolucionando de buena manera, está dejando atrás quizás eso de jugar tanto a la segunda pelota y jugar más al pie, más al dinamismo que te da los movimientos sin balón. Y bueno, quizás empezar a compararse, en el buen sentido de la palabra, a lo que quizás son el fútbol brasileño y argentino, haga que esto siga creciendo y a futuro tenga resultados beneficiosos, como se lo debe tener.
1: ¿Te sentiste cómodo siempre en el fútbol paraguayo? En la anterior oportunidad que tuviste, por ejemplo, ¿te fue bien en tu concepto propio, Nicolás?
14: Sí, a mí me encanta. A mí me encanta, a principio de año, yo tengo una identificación personal con el Sportivo Luqueño. Es ahí donde hice mis primeros pasos y bueno, a mí particularmente soy hincha. Cuando se presentó esta oportunidad de volver, como te decía, viste, no tuve ni que dudarlo, por lo que había pasado con mi salida también. Es como una cierta revancha para mí, quizás me agarra un poco más maduro ahora. Y en este momento en específico me encanta este desafío en donde se pelean cosas importantes. Y este momento, nada, representa que uno tenga que ser fuerte mentalmente para, bueno, obviamente combatir todos los partidos desde ahí, ¿no? Desde la mentalidad ganadora, desde una mentalidad de ir a jugarle de igual a igual, como bien se suele decir, y bueno, tratar de ganar todos los partidos, ¿no? Y la verdad que particularmente a mí el fútbol paraguayo me gusta mucho, me siento cómodo, mi familia también, y es un lindo desafío el poder volver a no estar acá nuevamente.
0: Nicolás, gracias por este tiempo, te enviamos un gran abrazo.
14: Abrazo grande, saludos a todos ahí.
0: Nicolás Campisi.
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0: En un ratito, Mario, para hablarnos de Olimpia. Ayer fue eliminado del 12 de junio el puntero, el líder de la categoría intermedia. Cayó en penales contra el 29 de septiembre de Luque.
2: El otro que ganó por goleada fue Benjamín Acebal, que es segundo.
0: Volviendo al tema de la eliminación del 12 de junio, lo saca de competencia un equipo de la tercera categoría. Está en la B el 29 de septiembre. Los goles se produjeron ya en los minutos finales. El 1-0 del 29, el empate, y fueron a la tanda de penales, y en los penales perdió el 12 de junio. Y bien decías, el Benjamín Acebal goleó 4-0 al 10 de julio, y un equipo del interior permanece, el Deportivo Obrero. Deportivo Obrero de Pedro Juan Caballero.
3: Pedro Juan.
0: De Pedro Juan, le ganó a Olimpia de Itá 3-0.
1: De la UFI.
0: Equipo de la UFI, que pasa a la siguiente fase de la Copa Paraguay. Hoy habrá actividad por Copa Paraguay. Ya hablamos de los partidos que se jugaron ayer por la Conmebol. Hay más partidos hoy por sí, sí. la Conmebol Sudamericana.
3: A las 19 horas va a estar jugando Independiente Medellín recibiendo a Vasco da Gama, el duelo que terminará en el cuál será el rival de Olimpia para lo que es lo que son los octavos de final de la Copa Sudamericana. Entonces, 19 horas Independiente Medellín, Vasco da Gama, este partido en el Atanasio Girardot de la ciudad de Medellín.
1: Difícil sacar un favorito ahí, ¿eh?
2: ¿Vasco va con todos sus titulares o no?
1: Eso me imagino, no puede ser que no ponga titulares en el...
3: Son prioridad.
1: ¿Pero serían los favoritos por ser brasileños? Mira que el DIM...
2: Ya es difícil.
0: ¿El Renato sigue en Vasco?
3: No,
0: ya lo he sacado.
3: Lo habían sacado.
0: No, porque Renato era de la idea de privilegiar el torneo brasileño antes que la Copa Conmebol Sudamericana.
1: Pedro Emanuel, portugués de 51 años, es el técnico de Vasco actualmente. Y ellos en el marco del Brasileirão cerraron la primera rueda en zona de descenso con 20.
3: Dice, según Globo, que el técnico Pedro Manuel opta por llevar la fuerza máxima para el enfrentamiento porque quiere observar a los jugadores para poder formar un once ideal con el plantel que tiene.
2: Hay muchos técnicos portugueses en Brasil.
0: Sí, muchísimo, muchísimo. Están de moda.
3: Jorge Jesús y Abel Ferreira pusieron la moda.
2: Ah,
0: 3 de mayo de Guairá, con 1 de marzo hoy a la 1. Humaitá con Encarnación 15:30 y Sport Colombia con Guaireña, 18 horas los partidos de Copa Paraguay.
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3: Acá también, para continuar lo que son los partidos de Copa Sudamericana, el Lanús contra Cienciano, 21:30 horas, se juega este partido en el Estadio Ciudad de Lanús, mientras que a la misma hora van a estar enfrentándose Sporting Cristal contra el Bragantino de Brasil. Este partido se jugará en el Estadio Nacional de Lima, los partidos de la Copa Sudamericana del día de hoy.
0: Está Mario en la comunicación con nosotros. Hola Mario, ¿cómo estás? Bienvenido.
15: Hola, muy buenas tardes, Rubén. Un cordial saludo para los compañeros y, por supuesto, extensivo el saludo para toda la gran audiencia de Urbana Sports.
0: Contanos de Olimpia, sus preparativos para abrir el campeonato, para debutar en el campeonato frente a Libertad el domingo.
15: Sí, Rubén, en ese sentido, Olimpia entrenó nuevamente bajo las órdenes del entrenador Pablo Vitamina Sánchez hoy en horas de la mañana en la Villa Olimpia. A partir de hoy, miércoles, ya empezó a trabajar en la parte técnico-táctica. Es decir, ya el entrenador Vitamina Sánchez empieza a preparar, a mover el equipo de lo que podría ser el onceno titular que va a arrancar contra Libertad. Si bien el compromiso es recién el domingo, recién hoy comenzó a trabajar Vitamina, no hay todavía demasiado, digamos, para dilucidar en cuanto a lo que podría ser el once inicial del decano para esta fecha 1, para este debut contra Libertad en el clásico blanco y negro. La inclusión de Richard Ortiz podría darse, ya están todos a disposición, está Lescano, está Tim Payne, y también la otra duda es, más que en el medio campo, es en la zaga central, tal como lo hablamos el día de ayer, quienes podrían acompañar a... Por una parte, a Mateo Gamarra, el central, zaguero central por izquierda, si es Juan Vera o podría arrancar en su defecto Gustavo el Tutu Vargas.
0: Perfecto. Habrá que ver entonces si Richard está en condiciones, porque ojo de vuelta con esto. Hay partidos seguidos y si por ahí no llega al 100, a lo mejor va a ser reservado para jugar contra Nacional, que Olimpia juega la segunda fecha contra Nacional en el estadio Arsenio Rico. Richard Ortiz y Rubén Lescano son los jugadores que están poniéndose a la par de sus compañeros para ser considerados para estos juegos, Mario.
15: Correcto, Rubén, así como lo decís. De hecho, ellos ya están trabajando a la par de sus compañeros, tanto Tim Payne, Richard Ortiz y Rubén Lescano. El que aún no está trabajando, no está realizando trabajos precompetitivos, es Iván Leguizamón, quien tuvo una lesión, ya en Copa Sudamericana, en aquel partido contra Barracas, fue intervenido quirúrgicamente y todavía tiene un par de semanas de recuperación para luego iniciar la puesta a punto en el aspecto físico. La tranquilidad para Vitamina Sánchez, por un lado, destacando lo de Iván Leguizamón, es que tiene todo el plantel a su disposición ya para este arranque del torneo clausura. Y así como lo decís, Rubén, seguidilla de partidos importantes para Olimpia, porque debuta contra Libertad, la fecha 2 ya es entre semana, una de las fechas de adelanto que tendrá este torneo clausura, y posteriormente también un partido difícil contra Rubio Ñu, dirigido técnicamente por el entrenador Felipe Jiménez.
2: Ahora, la duda, central por derecha, y si juega Richard, después está todo
0: sí,
2: claro.
0: Sí. Me parece que son las únicas dudas.
2: Sí, no.
0: Todo parece indicar que se va a mantener ese medio.
1: ¿Cuál es el equipo, si no, solo con esas dudas?
0: ¿Eh?
1: ¿Olveira?
0: Olveira,
3: Cáceres.
0: Raúl, allí está Tutu o Juan Vera, Mateo y Coyote, Alfaro, Richard Sánchez y Del Mas, Fernando Cardoso, Brian Romero y Bernardo Romeo Benítez.
2: ¿Y en si ese entra Richard debería salir
3: Cardoso?
2: Cardoso.
0: Por ahí está. Si entra Richard, seguramente Cardoso va a perder la posición. O sea, uno de los
2: extremos. Y lo que necesita Olimpia es que Cachorro corra un poco más.
0: ¿Qué quiere decir que corra un poco más?
2: Y que coopere, porque si juega con solo dos volantes, el ritmo de Cachorro no le alcanza para tener una...
0: Para recuperar. Porque él le da claridad coopera con la pelota.
2: Sí,
0: para
2: sabe,
0: jugar.
2: Con la pelota sabe, pero no a nivel local está, pero vamos a la vara de la Copa Sudamericana que quieren ganar. Si no... Y depende de él, no depende de Vitamina ni de nadie. Que él se cargue las pilas y diga, está ahí. Le tengo que dar al Olimpia lo que necesito, o lo que necesita de mí. Porque si no, no le alcanza para jugar.
0: Perfecto. Bien, ¿cuándo vuelve a entrenar Olimpia, Mario?
15: Olimpia continúa sus aprestos en este torneo clausura ya el día de mañana nuevamente. Como siempre, trabaja en la Villa Olimpia. Mañana vuelven a entrenar en horas de la mañana. El viernes vamos a tener una conferencia de prensa, pero más específicamente, jueves 9:30 horas el entrenamiento, y ya el día viernes también 9:30 horas el entrenamiento, y posteriormente aproximadamente 11:45 horas vamos a tener la conferencia de prensa del entrenador Pablo Vitamina Sánchez, donde por supuesto vamos a estar presentes para la cobertura de esa conferencia de prensa, Rubén.
0: Un abrazo. Gracias, Mario.
15: También
0: gracias,
15: para vos,
0: Mario.
15: Para todos.
0: Ahora está manso el profe, dice Agustín. Daniel, profe, quiero llevarle a mi hijo.
2: Es lo que pasa que el chico del pórtico tiene otro estilo, todo otro estilo.
1: Es más chocante.
2: Sí, más chocante.
1: Más,
2: ¿no?
1: Es más, más guapo, en teoría.
2: Este es más, claro. Es más cohibido.
1: Más tranquilo.
2: Mario es más cohibido.
3: Sí, tiene una
2: parece, me hace acordar a Silvio Petirosa a mí, Mario.
1: ¿Por qué?
2: Pilotea.
1: Sí, no.
3: El aviador.
0: Daniel dice, profe, quiero llevarle a mi hijo de 5 años a que comience a practicar fútbol. ¿Qué es mejor, que arranque con futsal o directo fútbol de campo?
2: Todos los deportes que pueda hacer. Le va a dar coordinación, dejar que se divierta, que juegue, que se divierta, todo. Cualquiera, básquetbol, voleibol.
3: Todos juntos si puede.
2: Todo eso le va a dar coordinación, le va a ayudar y todo le va a beneficio.
0: Que no le presione.
2: Claro, que se divierta, no hay apuro.
3: Claro. No, ahora
0: es que algunos sueñan con que su hijo sea jugador de fútbol y de 2-3 años le empieza a hacer patear presión. La pelota usando la silla de arco.
1: Y fue lo que me pasó.
3: Por eso no te desarrollé.
1: Me presionaron mucho.
0: Y se nota que nunca pudiste, porque he visto el penal que pateaste y...
1: No le pegué tan mal, ¿eh? Voy a conseguir el video, pues no le pegué tan mal. La verdad que no, que la gente opine.
2: Tiró afuera.
1: No, la sacó el arquero.
2: Tiró afuera, me dijeron ya, me dijeron.
1: Me acertó el lado, felicidad al arquero.
2: No.
3: Y eso que fue su mejor tiro.
2: Sí.
3: Imagino mejor.
2: No. ¿Con botines jugaron?
1: No se puede jugar con botines porque es césped sintético. Dejé los botines hace tiempo, ahora el todoterreno, en algún momento lo voy a dejar también, pero...
0: Una de las cuestiones que hoy se remarcó en la charla con el director de árbitros y con Ronnie Aquino tiene que ver con, creo que ya se
2: había
0: sabe.
2: ¿Había bocadito, pero... cafecito así para los invitados?
0: ¿Y por qué? ¿Por qué te preocupas por eso?
1: Chipita suele haber.
2: Porque corresponde.
1: Chipita y café suele
2: haber. Si te invitan, te tienen que ofrecer
3: un
2: eso.
3: Un agasajo, sí.
1: Hoy hubiera ido, pero tengo compromiso laboral la tarde, así que...
2: Así me arrepiento.
0: 3 y media oí la charla. Sí, había cocido y había chipitas.
1: Es un clásico.
0: Había cocido chipitas. Sí, no se podía meter nada dentro de la sala porque tiene alfombra.
2: Ah, es correcto.
0: Sí, está bien. Y los muchachos van con el tereré y van con... entonces, de repente se termina ensuciando la alfombra. Entonces, te piden que dejes muy en bien. Un costado. A lo que voy es que este tema de la revisión por parte del VAR de la segunda tarjeta amarilla es para tarjeta amarilla incorrectamente exhibida. No es que se va a revisar el VAR para amonestar. O sea, si el árbitro en una jugada amonestable no amonestó, eso se pasa de largo. O sea, el VAR sigue jugada de amarilla, no le va a llevar.
2: Es sobre la decisión del árbitro.
3: Se puede revertir una roja por segunda amarilla.
0: Se puede revertir una roja por segunda amarilla porque se puede revisar la segunda amarilla exhibida. Pero no se puede revisar una segunda, probable segunda amarilla no exhibida. Porque la gente te puede decir, segunda tarjeta, ¿por qué no revisa el VAR? ¿Por qué no le llaman el VAR? Porque dentro de las protestas. Y la misma cosa que la jugada del córner. Si dan un córner que no corresponde, el VAR puede dar saque de arco. Pero el VAR no va a dar un saque de arco decidido en cancha que deba ser córner. Porque lo que no se quiere es que se ejecute un córner y que sea origen del gol, una jugada ilícita. O sea, un saque
2: ¿Cómo es? A ver.
0: Que si es córner y se cobra saque de arco, el VAR no va a decir nada. Es un error del árbitro. Ahora, si dan incorrectamente un córner, si debe ser saque de arco, ahí el árbitro en cancha marca córner, ahí el VAR puede decir, no señor, es saque de arco, porque lo que quieren evitar es que una jugada que no sea córner sea el origen del gol.
3: ¿Sí? Que tenga incidencia.
0: Y una cuestión que no me quedó clara y que yo planteé también porque se dio en la Copa del Mundo, está claro que aún admitiendo que se pueden hacer injusticias, jugador que se cae, jugador que sale, jugador que tiene que quedar un minuto fuera de la cancha, si es que no hay tarjeta amarilla, porque si hay tarjeta amarilla te atienden y vos seguís, no tenés obligación de salir, pero te atienden dentro de la cancha y salís, te tiene que dar el minuto de demora. Pero planteé, el objetivo es agilizar, que los jugadores no utilicen como una estrategia para cortar el partido y para ganar minutos, porque te vas a quedar con uno menos en el equipo. Y que a costa de injusticias a veces, uno ve que un jugador recibió una falta.
2: Claro, un golpe.
0: Y un golpe, y que no está fingiendo, porque lo que se quiere es evitar ese tipo de cosas. Sí. De igual manera, ese es un riesgo que se corre porque la idea es agilizar. Pero yo planteaba, Merino, por ejemplo, Merino en la cabeza, en la final de la Copa del Mundo, recibió el pelotazo de Messi por la cara. El árbitro paró correctamente porque es lo que le recomiendan, sí. Fue atendido. Salió de la cancha, pero lo autorizó inmediatamente. Sí. No esperó el minuto.
2: El minuto, correcto.
0: Y es un criterio del árbitro también, porque el árbitro entendió que el jugador no estaba simulando, ni cayó para cortar, sino por la contingencia propia de recibir un pelotazo en el
2: sentido
0: rostro.
2: Sentido común.
0: Sí, okay. Y es lo que
2: y lo también... ¿Cómo explicaron el dejar jugar más?
0: Y que, que en todo caso, lo que no se quiere es, van a haber situaciones en donde exista a lo mejor una falta que el árbitro deje correr. Si no termina en gol o penal, obviamente no tendrá ninguna posibilidad de intervenir el VAR y eso continúa así como parte del juego. Y que la protección sería en el dejar jugar más, lo que ocurrió con el gol de Egipto contra Argentina, el pisotón a Messi. Hay una falta que termina, que deriva en gol y el VAR puede revisar la APP y allí lo van a revisar.
2: Yo pensé que era más amplio, de que hoy los directores del departamento de árbitros le está diciendo al país y al fútbol de que la temática, la línea de nuestro arbitraje va a ser más contemplativo, como es en el mundo, de no pitar cualquier contacto, que es...
0: No, ese es el criterio. Ese es el criterio.
2: ¿Dijo eso?
0: No, ese es el criterio, dejar jugar más. Ah. Dejar jugar más es el criterio.
2: Porque, o si no, vamos pero, a cosas pero, que terminen en gol.
0: Y... Pero las faltas son faltas, y entra otra vez allí.
2: Y va a pasar.
0: Y de vuelta al criterio y si del referee.
2: Está sí. Bien, pero si está... Si se equivoca a favor de Cerro y se equivoca en contra de Cerro, a favor de Olimpia y en contra de Olimpia, no pasa nada. ¿Sí? Sí, a costa no vamos a encontrar un arbitraje perfecto, no existe eso.
0: Es verdad. Y así, o sea, esa es la idea, es el mensaje, y se le dijo a todos los planteles, porque fueron claro. todos los planteles. Entonces todos recibieron esos mensajes y cada jugador también hizo su pregunta respectiva sobre cuestiones
3: las dudas,
0: puntuales, específicas. A mí me sigue quedando la duda qué va a pasar, por ejemplo, pero también es claro, es una cuestión de criterio y de administrar un momento. Incluye también esto del resultado, porque si un equipo está ganando y empieza a hacer todo más lento, o sea, hay un montón de cosas que evaluar. Yo decía, el lateral, por poner un ejemplo, Matías Espinosa en Libertad saca fuerte los laterales, ¿sí? Y ahora la indicación es jugar rápido. Y si Matías Espinosa, lateral izquierdo, va a cumplir un lateral sobre el extremo derecho, tiene que cruzar la cancha para ir a sacar el saque lateral. Y son cuestiones que el árbitro tendrá que determinar en ese momento para, digo, contarle o no.
2: Lindo detalle.
0: Lindo, sí. Lindo tema, claro. porque hoy en día hay especialistas en el lanzamiento. Me viene a la cabeza Tanda de Guaraní. Muy bien. De Guaraní, por ejemplo, es uno que lanza muy fuerte. Y si está él en el otro sector, hay que esperar que llegue Tanda o no para la ejecución del saque lateral.
2: Si vamos a lo que está escrito, tiene que poner otro ya.
1: Pero
0: si vamos a la agilización...
1: Eso tiene mucho que ver con el sentido común del árbitro.
0: ¿Sentido común?
1: Porque
0: sentido
1: si él común. Se da cuenta que Tanda es el ejecutante, vos le podés conversar, no hay un retraso si Tanda está haciendo el movimiento para ir a buscar... Sí. Ahora sí... todos los equipos empiezan a hacer no, pero, y el otro equipo.
3: Después podemos debatir más el tema de dejar jugar qué pasa con las tarjetas. Porque en el Mundial dieron 15 tarjetas rojas en 104 partidos. En nuestro torneo dieron 42 tarjetas rojas en 132.
0: Lo que se escuchó y dijo claramente allí el instructor principal, que es Aquino. Se quiere menos expulsados.
2: Muy bien, aplaudo.
0: Esa es la línea, ¿no? O sea, esa es la línea de FIFA que van a tratar de implementar. Y me voy con esto de
2: Moe
0: 07. Profe, Kise, te quedaría bien la peluca de Luz de Curilla.
1: Qué lindo sería.
0: Podrías decir
4: el cántico
2: de Curilla, por favor. Te coche a Cangua Sumo.
0: Sí, con peluca.
1: Bueno, Mario Méndez, tranquilo, Mario Méndez.
0: Nos estamos yendo, Raúl Provenza. Hasta
4: nos
0: mañana.
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1: Suspiro de que volvió el fresquito. Ay, ¿por qué no traje? Bueno, mañana voy a traer mate. Hoy, no, el viernes. Porque hoy y mañana voy a traer muchas cosas conmigo y no quiero cargarme demasiado. Todo un tema que voy a salir de la casa de Baby. Todo un tema cuando uno especialmente quiere hacer bien las cosas y cuidar su alimentación y por ende también su economía. Porque si vos cuidas tu alimentación, tenés que salir con tus viandas. Y las viandas ocupan lugar. Y a veces tenés un bolsoncito extra para la vianda. Y hoy, por ejemplo, tengo mis clases de italiano. Mañana también voy a tener mi clase de italiano porque voy a recuperar la clase de italiano de la semana pasada. Entonces traje mi bolsoncito. Me preguntó el Bolívar, ¿por qué traes cartuchera? Porque yo soy una estudiantesa, Luis Fernando. Y me olvidé de hacer mi tarea. Y voy a hacer mi tarea en los cortes de este programa, ¿ok?
2: ¡Basta!
1: Entonces, muchas cosas ya. El viernes voy a traer mate. Ojalá que siga fresquito. ¿Cómo cambió el tiempo, baby? Permitime. 18 grados, riquísimo. Una cosa. Ay, baby, qué rico. Oh, el fin de semana va a estar espectacular. Mínimas entre 14, 15 y máximas de apenas 25 grados. Más yo como dar gusto. Qué gu, qué gu, qué gu. Y el domingo va a llover. Sí, acá marca que el domingo va a llover, que hay probabilidades de precipitaciones. Disque. Hay que ver. Entre las 6 de la mañana y el mediodía va a estar lloviendo el domingo. Chicos, ¿cómo están? ¿Cómo están lidiando con este julio? Ya. Ay, baby, cierto. El domingo nosotros vamos a estar en el Lazo Coffee Fest. Se cancela la lluvia. Se cancela. Ah, pero por suerte a la mañana luego, baby. Desde, a ver, miré la app y dice que va a llover entre las 6 de la mañana y el mediodía. Así que para la hora de nuestra transmisión, para la hora de nuestra cobertura, tranqui, que no va a caer ni una gota. Nosotros vamos a estar transmitiendo desde el Azu Coffee Fest, que va a ser este año en Itan Ramada, en el complejo Itan Ramada, tanto sábado como domingo. Así que sea cual sea el día que ustedes eligen para ir a disfrutar ahí, nosotros vamos a estar el sábado y también vamos a estar el domingo. Yo voy a estar el domingo acompañándoles a ustedes. Así que por ahí nos vamos a estar encontrando, ¿sí? El sábado soy de Calle 7. El domingo soy de Urbana. ¿Qué te pensás? Como divido mi corazón en perfectas mitades. Un día para uno, el otro día para el otro. Sí. Para todos los gustos. Últimos días de vacaciones de invierno encima. Así que una muy linda actividad para irse en familia va a ser el domingo a su Coffee Fest. Les preguntaba yo hace un rato, ¿cómo están lidiando con el día de, con el mes de la amistad? Porque yo creo que ahora ya podemos empezar ya a volver de a poco a la rutina. Estamos muy metidos en modo fife. Muy, muy, muy en modo fife. Entonces, ¿cómo están lidiando con el día de la amistad? Con las reuniones por el día de la amistad. Porque ahí pues siempre hay problemas. En la convocatoria lo que hay problemas. Ayer, por ejemplo, una amiga me decía, hoy quedé en reunirme con unas compañeras de colegio y el mes pasado ya habíamos acordado encontrarnos hoy. Increíble lo rápido que pasa. Sí o sí nosotros tenemos que agendar así, a un mes, porque si no es imposible coincidir. Mira, porque cada uno está con sus temas, con sus ondas. Pero qué gusto. Yo ahora lo que pienso, y no le llegué a decir esto a mi amiga, pero qué suerte, sí que lograron coincidir. Porque hay gente que es muy poco flexible en sus grupos de amistades y solamente quiere hacer lo que ellos quieren hacer y en el horario en el que ellos quieren hacer. Y lo más complicado, que necesita realmente de comprensión, empatía y flexibilidad, es cuando dentro de tu grupo de amigos hay papás y hay mamás. Porque los tiempos de los padres no son sus tiempos, son los tiempos de los niños y de la logística infantil, que no es poca cosa. Ahora, si ya son hijos adolescentes, yo me imagino que ya debe de ser diferente. Pero cuando son chiquitos, tenés que ser empático con tus amigos y tratar de plantear otro tipo de actividad. No se puede apostar en eterna adolescencia, en eterna juventud temprana, haciendo lo que unos cuantos nomás quieren. Viste que eso es muy de la época de colegio. Vamos a hacer lo que yo digo. Y siempre hay alguien así con la decisión muy, muy fuerte, muy marcada. Con la presencia más que la decisión muy marcada que medio le dirige al grupo. No, chicos. Si queremos seguir siendo amigos, ya no da ese tipo. Antes ponerle que te permito y te disculpo que antes andabas en esas. Hoy día no, baby. Hoy día ya no. Hoy ya no. Suficiente la vida para estresarnos. Entre amigos no nos vamos a estresar. Entre amigos tenemos que sostenernos. Porque ya es suficiente con la vida, con el trabajo, con la realidad, como para que después te estrese otra vez tu amigo. No, baby. No. ¿Y sabes qué? Lo que yo creo también que es muy importante, pero voy a tomar agua antes. Creo que es sumamente importante saber decir, no quiero, no puedo. Porque cómo les cuesta. Cómo le cuesta a unos cuantos. Decir, no, no quiero, no, no puedo, no, no me gusta. Y cómo cuesta que el que recibe el no quiero, no puedo, respete. A mí a veces me pasa, porque yo demasiado quiero hacer algo con mi amiga, o demasiado quiero hacer algo con mi amigo, y me dice, no puedo. Y yo, ¿por qué no puedo? Baby, dale, que vamos, dale, na, dale, na. Vamos que, vamos que, vamos que. Pero yo porque soy pesada nomás. No te voy a insistir. Yo un ratito nomás así dramatizo. Pero viste la gente que intensea y te cuestiona el por qué no querés hacer algo. Tendría que ser suficiente el no quiero. No, no, no me surge. No me gusta. Punto. Ah, bueno, dale. Vemos otra actividad entonces para hacer. Listo. Pum. Ese es lo que es el punto. Punto final. Ay, me encanta. Esta dije luego que iba a ser la nueva banda sonora del Día de la Amistad desde que salió Papota. Me encanta. Bueno, chicos, ayer, si te invitan a una clase de cerámica, yo digo no rotundo, dice Luis. Ay, yo me voy. Yo me re voy. Me dicen para hacer cerámica, pulserita, ¿cómo se dice? Escalar cerro. Todito. Ah, si para entrenarme, ir nomás también. Claro que sí. Todo. A todo yo le digo que sí. A jineteada. ¿Te acuerdas que la otra una gente me preguntó si me iría a una jineteada? Me iría a la jineteada para ver. Para ver qué hay. Para ver cómo es. Che, chico, a un torín. No, a torín no, porque si se le lastiman los animales, no. No. Me encantaría saber montar, baby. Me encantaría. Le tengo nomás miedo, baby, a los caballos. Tengo una amiga que es amazona. Y es impresionante el dominio y la conexión que tiene con su caballo, baby. Con su caballo. Impresionante, cos. Cuando le veo así, pa, pa, impresionante, locura. Locura total. Pero me da un fla de miedo. Bueno. ¿Se acuerdan que yo ayer les dije que nosotros la semana que viene vamos a tener una fiesta? Vamos a tener una fiesta especial el próximo miércoles 29 en Casa Colombo por el Día de la Amistad, donde van a estar actuando los chicos de Salamandra y también los chicos de La Nuestra. Cuestión que nosotros lo que estamos buscando es un match perfecto, sí. Porque hoy queremos llamarle a tu mejor amigo. Y ponerle a prueba para saber qué tanto de verdad es tu mejor amigo. Haciéndole preguntas básicas sobre vos. Básicas del tipo, ¿cuál es su color favorito? ¿Cuál es su comida favorita? ¿Quién es su crush? ¿El nombre del primer novio? ¿Primer novia? ¿Nombre del último ex? ¿De la última ex? ¿Por qué no, verdad? ¿Nombre de su mascota si es que la tiene? Y muy importante, ¿cuándo es su cumple? Hay gente que no sabe la fecha de cumpleaños de sus amigos. Y se acuerda, porque más o menos el amigo va mencionando, va organizando, y después se acuerda del día exacto con las historias de Instagram. Entonces, al WhatsApp de la radio, al 0975-106-900, nosotros queremos que ustedes nos manden el número de teléfono de su amigo a quien le quieren poner a prueba. Nosotros le vamos a llamar a ese ami y al vivo vamos a estar haciéndole las preguntas correspondientes. Cada programa de Mayday le va a llevar a una dupla de amigos a una gran final. ¿Y qué va a pasar? Que se van a convertir en los invitados de lujo de la mejor fiesta del Día de la Amistad, que va a ser la fiesta de Urbana en Colombo. Van a tener mesa, van a tener consumición, todas cosas. Todas cosas. Y lo más importante, van a ser representantes de Mayday. Y por tanto, tiene que ser gente competitiva, gente con hambre de ganar, porque no nos puede ganar, por ejemplo, la dupla de amigos del programa de Pope. No. No, tampoco. No quiero que me gane. Yo le quiero muchísimo a todos mis compañeros, pero soy muy competitiva y creo que ganemos nosotros. Porque cada programa le va a tener a su finalista, pues. Y nosotros tenemos que ganar, gente. Mayday tiene que ganar.
2: Dios mío.
1: El único que me puede ganar es el comandante. Lo único que le permito que me gane el comandante. Después nadie. Así que 0975-106-900. Vayan mandando los números de teléfono de sus amigos. Y nosotros nos vamos a encargar de ponerle a prueba. Sí, de ponerle a prueba a sus amigos. De evaluar qué tanto saben de ustedes. Vayan mandando al 0975-106-900 mientras nosotros seguimos disfrutando de temazos acá en la 106.9 de Weekend y Daft Punk Starboy.
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0: ¿Qué temazo? Hace mucho que no le escuchábamos a Tate McRae. O yo nomás. Para mí que yo nomás, la que no le estaba escuchando. Me encanta escucharla de vuelta acá en la 106.9. De repente pasa eso con nuestra programación, que recordamos a ciertos artistas, recordamos ciertos temazos. Hasta las 15 puede que te siga sucediendo eso en esta siesta de miércoles. Yo soy Cassandra Frutos, voy a estar contigo hasta esa hora, hasta las siempre vas a disfrutar de buenas canciones. Ya tengo conmigo la lista de preguntas que va a tener que responder tu mejor amigo. Así que 0975-106-900, buscamos representantes de Meides que tengan ganas de sumarse a nuestra acción en busca del match de la amistad perfecto. El próximo miércoles vamos a estar festejando el Día de la Amistad en Casa Colombo, así que queremos premiarle a ustedes, queremos que nos acompañen de manera exclusiva ese día con una mesa que va a tener consumición y con todos nosotros. Va a ser un día en el que, una noche en la que vamos en serio a divertirnos un montón, y va a ser algo que va a estar guardado solamente para invitados. Así que si yo era ustedes, hace rato ya iba a estar mandando también el número de mi amigo para comprobar que tanto sabe de mí. Tengo un amigo de Aries, lo tenía que ser, en su último cumpleaños, no, en el penúltimo, en el cumple del año pasado. ¿Vos podés creer que él tomó examen? Imprimió varias hojas, así tipo hoja de oficio, con preguntas sobre él y sobre la amistad que él tenía con todas las personas que estaban convocadas en su cumple. Sobre 20 puntos era, baby. Yo obviamente me aplacé porque yo vine un poquito más tarde. Estaba entre amigas de más de 10 años. Entonces muchos de los ítems del examen tenían que ver con cosas que sucedieron en su vida mucho tiempo atrás. Cosas que todavía no me alcanzó el tiempo de conocer. Me aplacé en ese examen, pero lo bueno es que se podía rendir de vuelta. Hey, en otro cumpleaños podíamos rendir de vuelta y seguir conociéndole a él. Me encantó, baby. Me encantó esa dinámica. Y bueno, algo así estamos nosotros queriendo hacer con ustedes. Queremos que se prendan. Ahí ya nos van llegando números al 0975-106-900. Así que vamos a ir completando nuestro cuestionario y controlando qué tanto sabe de ustedes el que dice o la que dice ser su mejor amiga. 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Un ratito, hacemos corte y ya venimos.
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0: ay, ay. Siempre hay denuncia por polución sonora. Siempre. Siempre tiene que haber un vecino que quiere que vos escuches su música. Él no quiere escuchar su música. Él quiere que vos escuches. Pone luego su parlante hacia vos, no hacia él. Raro es. Rarísimo. Bueno, lo raro y rarísimo es que un vecino denuncia a una iglesia evangélica que no lo deja dormir por los ruidos de los cultos. Qué loco, ¿verdad? Un vecino de Lambaré denunció que lleva tiempo soportando fuertes ruidos provenientes de una iglesia evangélica ubicada en el barrio Puerto Pabla. Según relató él, las alabanzas, las prédicas y las músicas a alto volumen se extienden hasta altas horas de la noche, afectando el descanso de las familias de la zona. El reclamo apunta a la llamada Casa Apostólica Mundial, liderada por el apóstol José Duarte. Los vecinos aseguran que los días más complicados son los jueves y los domingos, cuando las reuniones pueden continuar después de las 23:30. Y no trabajan pico al día siguiente. Tarde, coño, a las 23:30, bebé. Hay que descansar también. Una de las vecinas, Lilian Sosa Jiménez, publicó videos mostrando el nivel del ruido y afirmó que el problema no tiene que ver con la religión ni con las creencias de los integrantes de la iglesia, sino con el volumen y el horario de las actividades. Pero más vale, nadie le está atacando a la iglesia porque es evangélica. Más allá de tu creencia religiosa, vos sos un ciudadano. Y esa es la parte en la cual hay mucha gente que se equivoca. Vivimos en comunidad. Y en comunidad tenemos que ceñirnos a ciertas normas para poder vivir tranquila y pacíficamente entre todos. Trabajamos todo el día y llegamos a casa buscando descanso. Más vale. Este fue el reclamo de los pobladores, quienes aseguran que la situación lleva años y que incluso el caso habría llegado hasta la fiscalía sin una solución definitiva. Desde la comunidad vecinal piden encontrar un equilibrio entre la libertad de culto y el derecho al descanso, mientras que algunos plantean como posible solución la instalación de aislamiento acústico para reducir el impacto del sonido hacia las viviendas cercanas. Pero espera, nada. Claramente en la construcción, o sea, nunca hubo un plano de construcción. Se improvisó entonces la iglesia. Porque si vos vas a dedicarte a algo como tal, vos deberías de acondicionar tu espacio. Y todo lo que tenga que ver con la acustización de un espacio es básico para algo como esto, para un local que se va a dedicar a esto. Ay, ay, ay. Y como siempre, se vuelve a abrir el debate. ¿Hasta dónde llega la libertad de celebrar una creencia y dónde empieza el derecho del vecino a poder descansar? Y nada tiene que ver con la creencia. Libertad de culto, vamos. Vamos para adelante con la libertad de culto. Pero ahí donde termina esa libertad de culto, empieza la comunidad. Donde estamos los que creemos en toda clase de cosas, pero también creemos en que podemos ser gente civilizada, dejando aparte las creencias religiosas que tengamos. Porque el permitirle a tu prójimo descansar, yo creo que es algo básico. Y mantenerse ceñidos a las normas propias de una comunidad civil, vámonos, baby. No, es codifícil. No puede ser tan difícil.
1: 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Todo espíritu de hechicería se va. 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
0: ¿Vos sabés lo que es, baby? Querer dormir y que suene esto. Me muero. Me muero.
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0: 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A Teddy Swims le escuchamos ahora Lose Control.

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Porque estoy re desordenada acá, baby. Dios mío. Bueno, mientras me ordeno, acuérdense de mandar los números de teléfono de sus amigos al 0975-106-900. Quiero que Mayday tenga representantes en este match urbano perfecto que estamos buscando por el día de la amistad. No tengan vergüenza. Nadie lo va. ¿Quieren que les lea las preguntas? No. Ya dije hace rato. No le vamos a preguntar al ex. Eso les da, no quieren que se le pregunte al amigo. No se le va a preguntar nada al ex, entonces, Dios mío. Dios mío. Hay una pregunta que me encanta y quisiera saber cómo responderían mis amigos a esta pregunta. ¿Qué nunca falta en su heladera? Esa es una muy buena pregunta. Ojalá que no responda limón seco. Ojalá. Dios mío, ¿qué responderían mis amigos? Que nunca falta en mi heladera. Hay cosas que hay muchas respuestas. Ahí mis amigos se van a confundir. Porque siempre hay huevo. Siempre hay huevo, condimentos. Realmente mi heladera, Dios mío. No sé quién la otra vez se fue a abrir mi heladera. Dijo, Dios mío, esta heladera está llena. Dijo así. Siempre hay huevo. Condimentos, realmente mi heladera, Dios mío, no sé quién la otra vez se fue a abrir mi heladera, dijo, Dios mío, esta heladera está llena, dijo así.

0: cuantas preguntitas y esas mismas preguntas le vamos a hacer al mejor amigo. A ver qué tanto les conoce, a ver cuántos aciertos. Son 9 preguntitas. Vamos a ver qué tanto aciertan sus amigos. Si llegan a ganar como representantes de Mayday, se van a llevar una mesa con full de consumición para el próximo miércoles, para festejar con nosotros la semana que viene el Día de la Amistad, y no solamente con nosotros, sino que con su grupo de amigos, ¿ok? 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Ya se los dije hace un rato y se los vuelvo a repetir. 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
0: A según cómo venga tu día, a según cómo te estés preparando para el Día de la Amistad, a según como que te vayas decidiendo en mandarnos el número de tu AMI al 0975-106-900, ya empezamos nosotros a palpitar lo que va a ser la semana que viene nuestro Día de la Amistad. Catriel y Paco, el Día del Amigo.

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1: Frutos rojos, te extrañé, frutos rojos.
0: Perrito,
1: no
0: yo también.
1: No se te escuchan, cabina, no netas.
0: Perrito, yo también te re extrañé. O sabes que me colé allá, me fui sin teléfono, no sé si Luisfer me llamó. Lo que pasa es que como soy una persona tan agradable, pillas, así, la gente quiere hablar conmigo, ¿entendés? Y yo también quiero hablar. Me colé allá hablando con unas compañeras en la parte de maquillaje. Me fui a secarme mi pelo y ahí ya me quedé y de repente, che, espera, han vuelto a un programa de radio. Permiso, dije, y vine. Acá estoy.
2: Cas, ¿cómo estás? Cas, consulta. La onda Decime. Astrológica y demás, siempre es como que vos estuviste presente un tiempo de esta parte nomás. O sea, que yo no creo en eso. ¿Cuál es tu experiencia?
0: Amore, amore, amore. Vos sabés que yo desde chiquitita tuve una fuerte inclinación. Che, ¿qué pasó de Nicole? Ahora que me acuerdo de ella. Sí, el mundial, ¿verdad? Bueno, suspendeme ya el FIFA. Suspendido ya todo el mundo FIFA. Va a volver Nicolás, va a volver, sí. Baby, vos sabés que yo desde chiquitita siempre tuve una inclinación, una curiosidad hacia lo astrológico, siempre. O sea, siempre me interesó leer el horóscopo del diario. Después Luis Barreiro me contó que ellos nomás en redacción del diario inventaban y que nunca había nadie con conocimiento ni nada relacionado a la astrología y que ellos nomás entre ellos así redactaban y decían cualquier cosa. Algo se me rompió y traté de atajarme. Cuando Luis me contó eso, yo así, ¡ah, en serio! Le dije y me quedé así tiesa. Pero siempre. Aparte, dato random. Mi abuela era capísima echando las cartas. Y yo quise aprender a echar las cartas en su momento. Pero lastimosamente, mi abuela y yo no coincidimos en un tiempo en el que yo iba a poder disfrutarle con la cabeza que tengo ahora. Era muy chiquitita y mi abuela no me iba a permitir a mí aprender a echar las cartas siendo tan joven. Porque mi abuela era bastante especial. Yo, por ejemplo, tenía 13 años. 12, 13 años, yo re leía el horóscopo, re sabía todo el tema de los signos. Y mamá, o sea, yo me iba ya junto a mi abuela cuando le visitábamos con mamá, con hermana. Y yo le decía, abuela, échame, yo quiero que me eche las cartas. Y ella me decía, no, vos sos mi tacuña y todavía no me vaya a venir acá a querer pedir que yo te eche las cartas. Y no quería. Cuando yo ya estaba un poco más grandecita, ponele que tenía 17, sí, 16, 17, mi abuela estaba bien todavía de salud, ahí ella me quiso echar las cartas. Y vos sabes que yo hasta ahora me acuerdo de lo que ella me dijo. Hasta ahora me acuerdo y hasta ahora recuerdo que especialmente en lo laboral, ella me dijo que me iba a ir muy bien. Hasta ahora me acuerdo. Y es más, también, dato random, acá tiré otro dato random. O sea, no creo que Larry se enoje porque cuente esto, porque voy a contar esto. Pero muchos no saben, algunos sí se acuerdan, pero Larry Riquelme es mi prima, de verdad, de sangre. Nosotros somos recontra primas. Larry es la hija de la hermana de mi mamá, la hermana menor. Mi mamá es la hermana mayor, ¿verdad? Y yo recuerdo que abuela también le echó las cartas a Larry. Y también a ella le dijo que ella iba a ser muy exitosa. Que el éxito que iba a tener ella iba a ser así, grandioso. O sea, abuela era baby. A mí se me perdían cosas. Y yo le llamaba a mi abuela. Esto creo que ya conté acá. Pero bueno, la audiencia se renueva. Yo le llamaba a mi abuela y le decía, abuela, perdí tal cosa, mamá me va a retar. Tranquila, martes y jueves es para las cosas perdidas, te voy a llamar ahora, me decía. Bueno, le decía yo, ya me olvidé de lo que yo perdí. Una joyita, me acuerdo, con nada, se me perdió, que mi mamá no me quería lo dar. No, porque vas a perder. Y perdí. O sea, no es que perdí, guardé demasiado bien. También guardé que me olvidé dónde guardé. Y mi abuela me llama. Es que viniste, ya me voy porque ángante de tus patas ahí. Ah, bueno, abuela, ese está bien. Guardaste bien ahora, pues tranqui, vas a encontrar ahora. Ese está bien guardado, hey. Pasaba el tiempo sin buscar. Yo le encontré a mi cadenilla de oro que mamá no me quería dar. Y que yo guardé también. Yo, a ella le llamaba otra vez a mi abuela. Dios mío, hasta ahora me acuerdo de la línea baja de mi abuela. Hasta ahora me acuerdo. Me iba y discaba, baby. Porque yo soy de esa época en la que había teléfono a disco. Anaranjado. Anaranjado, cuadrado era el teléfono. Yo levantaba el tubo y tenía así como con un disco. Y ahí yo marcaba los números. Cuando mamá no quería que usemos al pedo, candadeaba el disco, baby. ¿Te acordás? ¡Dios! ¡Qué lindo! ¿Dónde trae ese teléfono? ¿Para que me sirva para deco ahora? ¿Qué está o qué? Yo le llamo a mi abuela y le digo, abuela, abuela, abuela. ¿Vos sabes qué, abuela? Encontré, ah, qué suerte, no sé qué, Dios te bendiga, ta, ta, ta, ta. Yo digo que por eso, ahora después de tantas cosas que me pasaron, en estos últimos tiempos, mira, ahí justamente pasa, vení un poco, llámale un poco a Luis, justito, vení. Baby, ¿cómo estás? Pero such a privilege el mío de que mira quién entra. Semejante uomo entra a la cabina de mi... ¿Cómo estás, baby?
3: ¿Cómo le va, señorita?
0: Tanto tiempo.
3: La verdad que sí.
0: ¿De dónde venís tan fresco? ¿Del gym?
3: Del gimnasio.
0: ¿Qué hiciste hoy, baby?
3: Espalda, pecho.
0: Espalda, pecho. Martes sí. Es... No.
3: No, sí. Lo que pasa es que ayer me salté.
0: Ah, ayer te saltaste. Sí,
3: Me encanta tu mochila.
0: Sí, baby. Viste que estoy ahora estudiando italiano.
3: ¿Estás medio? ¿En serio?
0: Yo estoy imparando la lengua. La lengua italiana.
3: El italiano es terrible. Sexy.
0: Todavía, Gina, nosotros no hablamos lo que fue mi viaje.
3: ¡Opa!
0: Tenemos que encontrar algún día para hablar.
3: Sí, tenés que contarme. Baby, cosas que nunca vas a contar al aire.
0: Cosas que te cuidado y he de contar.
3: Sí, es que no hay tema, ¿eh? ¿Qué?
0: No,
3: bien?
0: Ahí sí que hay mucho tema, por eso ¿sí? No voy a hacer ese
3: por
0: tema.
3: Eso no está.
0: ¿Sabes de qué me estaba acordando? Acá un oyente me acaba de preguntar si yo siempre fui de ocuparme mucho por los signos.
3: Ah, sí.
0: ¿Verdad? Por
3: sí.
0: Los signos así de zodiacales. Y sí. Le dije que sí, que es más, mi abuela echaba las cartas. Entonces como que yo creo que después de tantas cosas, tantos eventos canónicos en mi vida, me volví a reencontrar con esa parte de mi ancestro femenino, ¿verdad? De mi abuela. Sí. Porque yo re en mi casa tengo oráculos, tengo tarot, ¿entendés? Yo tengo todo en casa.
3: ¿Haces payé?
0: No.
3: ¿No?
0: No, es payé.
3: No, baby. Le hiciste gualicho a nadie.
0: A nadie, baby, porque yo soy luz, yo no soy oscuridad.
3: Bueno, pues puede
0: nada
3: ser.
0: De lo que salga de mí va a ser así, con connotación negativa.
3: Depende
0: porque yo soy
3: de, no sé, de la escuela que te tocó en Hogwarts.
0: Gryffindor.
3: Ah, bueno, está.
0: ¿Viste?
3: Bueno.
0: Gryffindor, siempre arriba, siempre okay, top. Sí. ¿Y sabes de qué me acordé, Luis? Y le conté a la audiencia. Sí. Aquella vez que vos me contaste y me confesaste que en la redacción de la radio ustedes nomás escribían el horóscopo.
3: No, del diario.
0: Sí, que yo leía.
3: Sí.
0: En tiempos inmemoriales cuando
3: o
0: yo
3: sea,
0: era chiquitita.
3: Me dejé una cantidad de cosas afortunadas que te pasaron.
0: Baby, ¿entendés? Yo leía todos los horóscopos.
3: Era un sorteo.
0: De todos los diarios.
3: Era un sorteo aquello. El que perdía se encargaba del horóscopo.
0: ¿Y te tocó?
3: Me tocó más de... Pero fueron, te juro que fueron las predicciones más creativas.
0: Sí, baby. Sí. ¿Qué, por ejemplo, así escribías?
3: En el amor.
0: En el amor.
3: Sí. Encontrarás, no una... Tres oportunidades, al mismo tiempo y en el mismo lugar.
0: Así ponía,
3: sí.
0: Qué vergüenza.
3: Relájate y disfrútalo.
0: Qué vergüenza.
3: Sí, y tenía un compañero que hacía, escúchame, tenía no solamente el informe, tu horóscopo del día,
0: ajá.
3: La altura del río, porque era una columna donde había todo y la altura del río. Yo preguntaba
0: esas
3: siempre.
0: Esas eran las últimas páginas del diario,
3: sí,
0: ¿verdad?
3: Sí, yo decía, ¿quién lee? Y en una ocasión alguien se olvidó. Y no apareció.
0: No apareció la columna de la altura del río.
3: Llamó una lectora, una señora, ofendidísima.
0: Esa era la EU, baby.
3: Sí, llamó, sí. Hola, sí, estoy llamando. ¿Por qué ustedes no tienen alguien responsable de publicar todos los días la altura del río?
0: Qué fuerte.
3: Sí, señora. ¿Y qué pasó? Se ahogó. Chao, se acabó la historia. Pero te juro que era así. Había gente Dios que mío. O llamaba a reclamar que, porque también pasaba, que a veces de puro haragán, copiábamos el horóscopo,
0: viste,
3: ¿verdad? De dos semanas atrás. Dios y mío. Se acordaba.
0: Hace dos semanas.
3: Sí. Estoy hola, soy Sagitario. Hace dos semanas.
0: Me dijeron lo mismo.
3: Publicaron exactamente lo mismo. ¿Y nosotros qué le íbamos a decir?
0: Dios
3: hermana, mío, si tu vida es tan rutinaria y repetitiva, es un problema tuyo, no nuestro.
0: Dios mío, Luis, qué fuerte.
3: Pero vos en serio crees en
0: eso. Yo.
3: ¿Crees en eso?
0: Sí.
3: No, no podés creer.
0: ¿Por qué?
3: ¿Qué más crees?
0: Vos no crees en Dios, y yo no te digo nada.
3: ¿Qué crees en el curupí? ¿En qué más crees?
0: Y creí en mi ex, boludo.
3: Lo tuyo es de una incredulidad. No, claro.
0: Baby,
3: no,
0: mira.
3: No, después
0: te voy
3: de
0: a
3: eso.
0: Hacer una cosa, te voy a decir una cosa.
3: O sea, está en este orden.
0: Una cosa,
3: ¿vos crees todavía en los Reyes Magos, en Papá Noel y en tu ex?
0: No, ya por suerte ya no creo más en nadie.
3: Ah, bueno.
0: Ya, ya me hice ya el baño. Pero mira, baby, te voy a decir una cosa.
3: ¿Por qué no crees en
0: yo todo? Busqué, ¿eh?
3: ¿Cómo que nunca más vas a creer? Tenés que creer en él.
0: Ay, no, baby.
3: Pero no todos los hombres somos iguales, nena.
0: No, yo sé eso, pero cuesta encontrar. Y más ahora en esta coyuntura en la cual nos encontramos, en la cual el conservadurismo es alarmante, claro. Entonces, para otro día.
3: Sí.
0: Y
3: estamos casados.
0: O ese es el problema.
3: Sí.
0: O están casados o
3: ya no.
0: O
3: por algo.
0: Están encerrados, ya tú sabes dónde.
3: Ajá.
0: ¿Entendés?
3: Sí. A punto de liberarse.
0: Mira, yo te voy a decir una cosa.
3: Sí.
0: Yo. ¿Te acuerdas? ¿20 millones?
3: Sí.
0: Bueno, 20 millones. Yo busqué la compatibilidad entre su signo y el mío.
3: Sí.
0: Cero me salió. Y yo dije, yo no voy a creer en esto, o sea, yo me divierto, me gusta.
3: Te lanzaste igual.
0: Las personalidades, las características a veces son
3: igual.
0: Compatibles, coinciden.
3: Sí. Te falló.
0: Yo no voy a creer. Por algo, no, por no. algo, luego ya era 0-0, baby. No, es compatible el agua.
3: O sea, el que tenga interés hoy tiene aire. Que saber cuál es tu horóscopo y ver qué tipo de compatibilidad tiene con el suyo.
0: No solamente eso, baby. Ah.
3: No pero no, eso. Pero sí también.
0: Pero un poquito.
3: O sea, no solamente, pero depende, sí también.
0: Depende, yo que soy.
3: Sí que encontrás un tipazo y resulta que el pobre tipo.
0: Le voy a dar una oportunidad.
3: Capricornio y vos sos.
0: Ah, no, Capricornio me encanta, baby. Los mejores amantes son de Capricornio.
3: Ah, eso decía porque nunca conocí a un acuariano.
0: ¿Vos sabés que no, baby?
3: ¿No?
0: Todavía no.
3: Ah, con razón, tu vida es tan aburrida.
0: ¡Ay, Dios mío! Mira, Luis Fernández me dice ya chao. Ya me dice chao. Vamos a seguir fuera de aire. Ustedes mientras se quedan con Benson Boothman en mí.
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0: Bueno, nosotros estamos guardando los números de los amis a quienes les vamos a estar llamando para poner a prueba qué tan buenos amigos son. Todo esto dentro de lo que, del marco de lo que respecta a la fiesta que vamos a tener la semana que viene por el Día de la Amistad. Urbana va a tener tremenda fiesta, la mejor fiesta por el Día de la Amistad. Va a ser una fiesta súper exclusiva donde vamos a estar todos los integrantes, todos los que formamos parte de la familia Urbana y también amigos de la casa. Y qué gusto saber que amigazos, como los chicos de la nuestra, nos dijeron que sí y van a estar tocando también ese día conmigo. Hoy está Héctor Rojas. Héctor Rojas.
2: Hola, ¿qué tal?
0: Que todavía tiene olor a Italia. Todavía tiene olor a Mediterráneo. Qué gusto. Qué bueno. Bienvenido, Héctor.
2: Gracias, gracias, Cassandra. Un placer realmente estar acá. Sí, pasaron un mes.
0: ¿Cómo lo que pasó tan rápido, baby? ¿Verdad? ¿Cuándo fue que te fuiste? Después del cumple de mi hermana.
2: Sí, que fue el...
0: Del 13 de junio fue el cumple de mi hermana.
2: 25
0: por ahí.
2: De junio.
0: Dios mío, casi un mes. ¿Qué tal esa experiencia, baby?
2: Y bien.
0: Porque, paréntesis, Héctor no es que se fue nomás y tipo la EU a ser turista.
2: Tipo,
0: o sea, sí,
2: tipo
0: también.
2: La foto es analógica.
0: No, él se fue porque él es talentoso, él guita la tocarra, él canta. Y te fuiste a desplegar todo tu talento también allá, tuviste un par de toques.
2: Sí, sí, sí, por suerte hice amistad con mucha gente muy hospitalaria, muy buena onda. La gente de Sicilia, en Vitoria y en Ragusa, Chicli, Scorgliti, fueron así muy, muy buena gente realmente.
0: Buena gente son los italianos, son muy amorosos.
2: Muy amorosos, súper hospitalarios y... Me ayudaron mucho, ¿verdad? Como para hacer el recorrido, ver cuáles podrían ser los lugares donde puedo tocar, ¿verdad? Y la verdad que tuve una muy buena recepción de la gente. Le gusta el español allá a la gente.
0: ¿Te dije yo?
2: Sí, creo que me
0: dijiste. Yo te dije que no hace falta el inglés
2: allá. El inglés, así.
0: Off el inglés.
2: Nah.
0: Off. Sí. O te vas con italiano, con un pod italiano. No,
2: sí,
0: o
2: bien.
0: O si te expresas en
2: castellano.
0: Español
2: lento.
0: Piano.
2: No, inclusive puedes tener conversaciones con un italiano así, lento, que te hable en italiano y vos en español.
0: Y súper bien.
2: Ya me pasó.
0: Súper bien.
2: Súper bien, muy lindo. Sí, muy, muy bueno. Hermosa experiencia, realmente quiero volver a repetir el año que viene, ¿verdad? Y tratar de hacer como un puente.
0: Me encanta.
2: Un lapso de tiempo, porque allá en verano, acá es invierno y como en invierno baja todo, verano explota más. Buscar así los lugares donde...
0: ¿Por qué Italia, baby? ¿Cómo fue eso? No sé si te pregunté.
2: Y la verdad que fue por una cuestión de conexión nomás con gente que está ahí. El hermano de Seba Ulino, el baterista de Paico, que con él primeramente hicimos todo este proyecto con los Fratellos.
0: Amamos.
2: Y su hermano está viviendo ahí en Vitoria, Santiago Ulino.
0: Ahí está,
2: mi ídolo personal ahora, me volví fan de Sandy ahora. Más que sea porque la verdad que es un amor de persona, una increíble compañía fue.
0: Qué gusto.
2: Me ayudó muchísimo también a conocer gente allá, entonces con ayuda de una amiga, ella que habla también más o menos español y es italiana, nos íbamos a los bares, hablábamos con la gente, che, yo tengo esto, pues, dale. Algunos decían que sí, otros que no, pero... Pero el tema es encontrar los caminos correctos.
0: Claro, igual, que lo que tanto si un par te dicen que no.
2: Claro.
0: Si hay cis y hubo cis.
2: No. Es una cuestión de como entender nomás que no es fácil. O sea que hay puertas que se cierran, hay cosas otras que se abren y seguir insistiendo, seguir proyectando, uh-huh. seguir teniendo así metas, creo que ayudan a que eso funcione.
0: Claro, y aparte fue la primera vez también. Ya sabes más o menos cómo
2: fue. La primera vez.
0: Sí, y el próximo año...
2: Le voy
0: año...
2: a aprender italiano ahora.
0: Por favor, mira, acá está mi libro. Sí. Este te aguarda para vos. Dale. Cuando yo pase al siguiente libro,
2: sí,
0: este
2: tengo,
0: te aguarda
2: tengo
0: vos.
2: Dos libros también en italiano.
0: Ah, bueno.
2: Tengo que practicar.
0: Maravilloso.
2: Pero si me va a venir bien, cualquier ayuda.
0: Ya está. Después ya no vamos a hablar en castellano.
2: No.
0: Tengo un parlare, profe. Parlare. Tengo un profe que es músico también. Y él fue mi profe de inglés. Vidal Romero. No sé si le conoces.
2: No, creo que sí le conozco.
0: Con él, por ejemplo, nosotros nos encontramos. Nosotros no hablamos en castellano. Y fue un acuerdo así que tuvimos desde que nos conocimos.
2: Claro.
0: Y dijimos, bueno. Y desde que también empecé yo a tener clases particulares con él, le dije, bueno. Profe, yo creo que tenemos que siempre encontrarnos y hablar en inglés, no importa dónde nos encontremos. Porque si no, nunca yo voy a tener con quién practicar.
2: Sí, realmente.
0: Y eso es muy importante.
2: Pero ¿sabes qué? Me gusta esta, ¿cómo te iba a decir? Esta forma de aprender que te vas al país, ¿verdad? Y te quedas un tiempo.
0: Sí.
2: Y ahí como que en serio, por más que entiendas las lecciones, resuelvas así los problemas, ¿verdad? De gramática y todo
0: sí.
2: eso. Hablar es así... Ahí está la finalidad, parlare es la finalidad.
0: Parlare, mangiare.
2: Tomare.
0: Todo.
2: No, eso, te reciben allá, los sicilianos te reciben con mucha comida,
0: baby.
2: Muchos licores y mucho vino.
0: Así. ¿Sabes qué me dice mi amiga? Que Italia es el Brasil de Europa. Por la
2: pero
0: energía,
2: con comida rica.
0: Con la energía tan parecida que tienen a nosotros. Bueno,
2: sí.
0: Vamos. Y la energía, sí, la efusividad, el calor de la gente, lo que vos me decías, la hospitalidad, es muy, muy parecido a nosotros.
2: Sí, hay de todo tipo. Yo creo que le veía también mucho, porque parece el italiano también cuando te habla serio te está medio puteando.
0: Hermoso es, baby.
2: Y así. No capis con nada. Así, nada te está diciendo.
0: No capis con niente.
2: No capis con niente, te dice la idea.
0: Pero parece nomás porque son así.
2: Claro, te muerto.
0: Hablan con la mano.
2: Gesticulan mucho.
0: Bueno, hablamos de Italia y nos olvidamos el Día de la Amistad. Vamos a hablar del Día de la Amistad porque Luifer me está diciendo que ya podemos llamarle también a los amis. Avísame nomás, Luifer, el nombre del amigo, porfi. Pásame los datos del amigo a quien le vamos a llamar. Y mientras, qué gusto, Héctor, que nos dijeron que sí. Y la semana que viene, ¿te acuerdas que
2: vamos,
0: la última vez que hablamos?
2: Sí.
0: Hasta mi cuñado te preguntó cuándo es lo que ustedes van
2: tocamos.
0: A tocar.
2: Sí, es que no teníamos fecha. Justamente tuvimos una fecha, hermano, este lapso que yo me fui también, que tocaban en el Biwa.
0: Uh-huh.
2: Y ahora vamos a tocar con Lombo, ¿verdad? El Día de la Amistad. Con Salamandra.
0: Qué gusto.
2: También. Y va a haber un show también de piano bar, creo. Tengo entendido.
0: Mira un poco. Entonces, todas cosas
2: para festejar el Día de la Amistad.
0: Todas cosas, qué gusto. Bueno, y para
2: Colombo.
0: Los que...
2: ¿La fecha cuándo?
0: El próximo miércoles.
2: El próximo miércoles, que es el 20...
0: Bancame un ratito, te digo el 29. Ahí está, el 29. Sí, miércoles 29 en Casa Colombo. Nosotros lo que estamos haciendo ahora... con Mayday y con todos los programas de Urbana, es buscar el match perfecto de la amistad, buscarle a los mejores amigos. ¿Qué le proponemos hacer a los oyentes? Que me den el número de su mejor amigo. Nosotros le mandamos este cuestionario al amigo.
2: Y
0: al amigo a quien le llamamos,
2: tiene que pillar.
0: Le hacemos las mismas preguntas para ver si es que verdaderamente le conoce a su amigo. Es como que le vamos a poner a prueba.
2: Me gusta.
0: La dupla, el match... Que
2: así,
0: saque
2: un detector de mentiras de amistad.
0: Sí. La dupla, el match que responda todo correctamente, va a pasar al frente y va a ser el representante de Mayday la semana que viene.
2: Quiero decir más que, chicos, aunque se equivoquen, esto no representa qué grado de amistad tienen, porque de repente hay amigos que no conoces tanto sus gustos, no conoces tres carajos, pero te gusta su compañía.
0: Pero viste que a veces pasa que son años y años de amistad.
2: Claro,
0: y no puede ser que vos alguna de estas cositas no sepas. Vos te vas a quedar acá conmigo mientras nosotros ahora le llamamos a Rodrigo Borja. Él es amigo de nuestro oyente que se llama César Martínez. Y bueno, César te respondió todo esto, ¿verdad, baby?
2: Sí, señor.
0: Y vos me vas a decir si sí o si no, ¿verdad? Quédate que ser campeón, porque yo no sé lo que respondió. No sé lo que respondió César. Luífer se va a quedar acá y me va a estar diciendo si es que está respondiendo correctamente el amigo. Espérame, yo no tenía por acá.
2: La vez pasada me hablaron de un tipo de amistad. Que tipo compararlo o hacer la analogía con árboles, ¿verdad?
0: Con árboles.
2: Hay amistades son bonsais, tipo bonsai que le tenés que regar todos los días. Ajá. Y hay otras amistades son cactus, ¿verdad? Tipo,
0: cactus.
2: Que están muy quietos.
0: Pero vos sabés que vos...
2: No le tenés que dar mucha
0: Pero
2: bola.
0: Volvés a tu cactus y es como si fuera que nunca hubo tiempo intermedio.
2: El cactus pega también. Claro. Tiene.
0: Claro que sí. Está ya en línea Rodri Borja, ¿verdad? Amigo de nuestro oyente César Martínez. Hola, Rodri, ¿cómo estás?
3: Hola, Cass, ¿qué tal? ¿Cómo estás?
0: Hola.
3: Un gusto escucharte.
0: Igualmente, baby. Vos sabes que tu amigo, César Martínez, claramente quiere festejar el Día de la Amistad con nosotros, con su radio favorita, con Urbana. Y
3: sí.
0: Se está metiendo a nuestra dinámica, que es la siguiente. Nos respondió unas cuantas preguntitas tu amigo y vamos a poner a prueba qué tanto vos le conoces a César. ¿Hace cuánto tiempo son amigos con él?
3: Uf, y hace como 8 años por ahí.
0: Ah, mira, buena cantidad de tiempo.
3: Sí, de la facultad.
0: ¿Qué estudiaron juntos?
3: Sí. Administración. La carrera de administración acá en la Facultad de Economía en la UNA.
0: Ah, ahí entonces ustedes se conocieron.
3: Sí, ahí nos conocimos.
0: ¿Terminaron juntos la carrera, baby?
3: Terminamos por separado en promociones separadas, pero no perdimos el contacto.
0: Ah, bien.
3: Siempre estuvimos
0: bien.
3: Ahí.
0: Es que es difícil, pues ya, es terminar la carrera a veces con el compañero.
3: Sí, claro. Se presenta algún otro inconveniente, sí, laboral o lo que sea, entonces sí. Ya.
0: Y ahí ya medio se complica la cosa. ¿Cuál es la comida que más le gusta a César, baby?
3: Sí o sí, el asado.
0: Ah, mira. ¿Y hace bien, pico, o come nomás?
3: Y hasta ahora come nomás.
0: Ah, mira.
3: Ya le propuse hacer también, pero open bar, ¿cómo se dice?
0: Déjame decirte que te entiendo. ¿De qué equipo de fútbol es César?
3: Olimpia.
0: ¿En serio, baby? ¿Y vos de qué club sos?
3: ¿Mm?
0: ¿Vos también sos de Olimpia? Ah, bueno, se van
3: totalmente
0: juntos a la cancha.
3: Sí, esa es la idea. Ahora justamente el domingo queremos irnos ante Libertad.
0: Ah, mira. Ay, ya vuelve el fútbol local.
3: Totalmente.
0: Vuelve sí. Todo. Decime un defecto y una virtud de César.
3: Defecto, no sé, impuntual, capaz.
0: ¿En serio?
2: Y el mío no tiene
3: defecto.
0: ¿Y su virtud, baby?
3: No, y que es sincero siempre, eso sí. La sinceridad con ser la amistad.
0: Che, acá falta una décima pregunta. Signo. Yo.
3: Depende,
0: a ver.
3: Decime nomás, sí.
0: Decime de... Ay, quiero hacerle todas las preguntas, baby. Qué pena que ya nos estamos quedando sin... Ay, güey. Dios mío, Luífer me estaba reapurando acá. Bueno, vamos a hacer rápido, Rodri, porque yo me emociono y hago las cosas a mi tiempo. Piano, piano. Y acá rápido,
3: claro.
0: Rápido mi productor, ¿no?
3: No.
0: Le tengo que llevar a Italia conmigo a Luífer para que aprenda el concepto del dolce farniente. Bueno, Rodri,
3: totalmente,
0: decime.
3: Sí.
0: ¿Qué nunca falta en la heladera de César?
3: Fernet y coca.
0: Qué buena heladera, qué buena.
3: Totalmente.
0: ¿Cuándo es su cumple?
3: 14 de agosto.
0: No titubeo, baby. Este es su brother. Este no es amigo, este es brother. ¿Excusa que inventa para no salir?
3: Hija de mil. Y a
0: ¿qué
3: ver,
0: suele decir?
3: No me suele seguir decir para alguna excusa.
0: Ah, bueno,
3: hasta
0: te cancela.
3: Momento, nunca trancó.
0: Nunca trancó. Me encanta esa expresión. Me encanta. Por último, y ya te libero,
3: sí.
0: Porque en serio no titubeo en nada, baby. Yo creo que todas sus respuestas son correctas. ¿Cuál fue la última macanada que hizo César?
3: A ver, un poco que yo recuerde. Creo que fue en un... No, realmente casi se fue a hacer una macanada.
0: Casi se fue a hacer
3: que
0: una.
3: Que no hizo, increíblemente no hizo.
0: No hizo, baby.
3: No hizo porque se iba a ir al cumple de una ex chuli. Que terminó con su novio, ¿verdad? No voy a decir, pero...
0: No, nombres no queremos ver.
3: Visto, no, pero lo que dieron más que después ya no llegó.
0: Ay, y
3: No se fue por suerte, no se fue.
0: Baby, ¿qué es lo que iba a pasar
3: no
0: ahí?
3: No concreto, pero casi iba a ser la más ganada de su vida.
0: Baby, demasiado me gustó charlar contigo porque usaste las palabras más icónicas de una relación de amistad. No concreto. El hijo de no concreto. ¿Cuántas veces no le dijimos a nuestro amigo, no concreté, boluda?
3: Y no, después, no concretó, no trancó.
0: No trancó, baby, no, re. Los dos ya están participando. Net,
3: Coca, estamos nosotros ahí, siempre nosotros en las vibes de una amistad.
0: Baby, Dios mío, demasiado le quiero a estos amigos, me encanta. Ellos son los representantes de Mayday, baby. Ellos son, me encanta. Rodrigo y César, los candidatos, los representantes de Mayday, les pido por favor que se pongan las pilas porque yo quiero ganar. Quiero que mis representantes, mis oyentes, ganen la mesa con consumición la semana pasada. Así que César, Rodri, a ponerse las pilas. Rodri, muchísimas gracias en serio por atendernos.
3: Encantado, Carlos. Sos lo más. Te mando un abrazo.
0: Sí, y vamos a estar farreando la semana que viene.
3: Me encanta. Quedo atento ya.
0: No, sí o sí. Gracias a César también, que mandó el número de su AMI. Y bueno, nos vamos. Y nos vamos a estar encontrando, Héctor, la próxima semana. Ya están ensayando. Bueno,
2: ya estamos.
0: Sí. Ustedes no necesitan ensayo. Sí, no, los de la nuestra no necesitan.
2: No, el jueves nos reunimos para ensayar y vamos a hacer un ensayo extenso, largo, con muchas.
0: Ese gino va a tener cosas. Tercer tiempo, ¿verdad?
2: No, es tipo, capaz hagamos un asadito, algo.
0: ¿Viste? Ese es el tercer tiempo, bebé.
2: No, porque cocinás y parás un ratito para comer nomás y después seguís haciendo.
0: Me jodés. Sí. Siguen ensayando.
2: Claro.
0: Baby, pero... ¿y no les afecta comer y después así?
2: Un ratito para comer nomás y después seguís haciendo. Todo.
0: Me jodés. Sí. Siguen ensayando.
2: Claro.
0: Baby, pero... ¿y no les afecta comer y después así?
2: Un tipo, poquito. No...

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¿cómo están? Bienvenidos a una edición más de Spotlight. Mitad de semana. Adiós, Héctor. Éxitos. Vamos tarde. Estamos preparados

saber lo que va a ser el Día de la Amistad. ¡Qué gusto! ¡Ay, gracias! ¿No? ¿No? ¿Se rompió? ¿Qué pasó? No importa. Gracias. Yo soy muy dulcera, así que no te preocupes. Roto no, igual voy a comer chulina. Bueno, Cass estuvo hablando muchísimo de la fiesta del Día de la Amistad. Y prepárense porque mañana es el día en que nosotros vamos a hacer también esta activación, ¿sí? Esta activación para que ustedes puedan ser parte de la fiesta más espectacular del Día de la Amistad en Paraguay. Es la nuestra. La más cool, va a ser la más divertida y aparte va a haber música en vivo, así que tenés que estar ahí. 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Luca me acompaña en los controles, Sara en la producción, Marce y Mili, los dos están en la parte digital. Tenemos un lindo programa el día de hoy, gente. Vamos a hablar de todo lo que nos dejó el Mundial. Todavía seguimos hablando del Mundial en cuanto al espectáculo, ¿sí? Porque Rosalía es noticia. Yo sé que ya mi compañero Jorge Coronel estuvo ayer contándoles lo que estaba pasando, pero hoy hay un cierre a esa novela con un posteo que hizo Rosalía. También vamos a estar hablando de Niall Horan, el ex One Direction, que les dio me gusta a un posteo sobre Argentina y generó muchísima polémica. Pobrecito, no tenía ni idea de lo que estaba pasando. ¿Qué más? Robbie Williams fue noticia. Tuvo que salir a aclarar sobre una sustancia blanca que cayó, según video y yo vi, cae de su boca. Pero la gente pensó que cayó de su nariz. Y ahí está el quick de la cuestión y la polémica que se armó. El queridísimo Yamal. Este gran futbolista. Me encanta por acá, dice Yamil Lamal. Vos sabés que es muy difícil. Es muy difícil, yo sé que es difícil, es Lamil Yamal. Es muy complicado. Vi cada cosa y la otra vez también Julito, mi compañero de Monumental, me dice, y los perros ya borrachos te dicen que Mil Yambal y ya está. Porque es difícil. Pero el nombre de este delantero catalán tan genial se origina de dos amigos de sus padres. Lamine es un amigo y Yamal es otro amigo. Y estos dos grandes amigos de los padres del delantero español o catalán le dieron casa cuando ellos estaban en un momento muy complicado de su vida y no tenían realmente dónde dormir. Estos fueron los amigos que le dijeron, vengan acá, yo te doy mi casa, acá pueden dormir. Los dos amigos. Entonces, en homenaje a esos amigos, ya que estamos en el mes de la amistad, que están en las buenas y en las malas, los padres del futbolista decidieron ponerle ese nombre súper complicado, que son dos nombres, Lamine Yamal. Sí, complicadísimo, a cualquiera le cuesta. ¿Qué más también vamos a contar el día de hoy? Vamos a hablar de un evento muy lindo, del cual ya habíamos hablado así a grandes rasgos, pero hoy vamos a recibir en piso a Francisco Casal, que es el director ejecutivo de la Fundación Florencia, y él nos va a estar hablando de sinfonía de película Música que transforma realidades, un concierto que se va a llevar a cabo el día de mañana en el Teatro Municipal Ignacio Apane, un hermoso espectáculo benéfico, pero que además va a ser bellísimo y tenemos entradas para ustedes, así que estén atentos porque hoy les vamos a regalar estas entradas para que ustedes puedan disfrutar de músicas como de, por ejemplo, la película o las películas de Superman, de Titanic, Piratas del Caribe, de Star Wars, de Harry Potter, de Misión Imposible. Bueno, todas estas películas que marcaron nuestras vidas y que tienen bandas sonoras espectaculares vamos a poder escuchar en este concierto que va a ser el día de mañana. Así que de todo eso y más estaremos hablando el día de hoy. Hoy, 22 de julio, se recuerda el día de la hamaca y el día del cerebro. ¿Por qué? No sé. Pero sí, el Día de la Hamaca se celebra hoy, una fecha de conmemora a este tradicional tejido originario de América, creado por los pueblos indígenas para descansar y protegerse de la humanidad y los insectos. De la humedad, digo bien. De la humanidad también. De la humedad y los insectos. Es el pretexto perfecto para relajarse, meciéndose suavemente. Y de paso, para recordar la película Hamaca Paraguaya del 2006 de Paz Encina, que ganó el premio FIPRESI, un gran premio, el mismo premio que ganó, por ejemplo, la película de Aramiu Yom,
El tiempo nublado, y que también ganó la más reciente película de Marcelo Martinezzi. Sí, Narciso también ganó el premio FIPRESI, entre otros premios. Ganó el Festival de Cine de Cannes, Un Certain Regard. Es coproducida la peli por Paraguay, Francia, Países Bajos, Austria, Alemania, Argentina. Fue grabada totalmente en Paraguay, hablada en guaraní, aunque hay muy poco texto. Y transcurre durante las últimas horas de la Guerra del Chaco, que se libró entre Paraguay y Bolivia. Se estrenó en noviembre del 2006. Me acuerdo perfectamente que fui a uno de los cines que está por acá cerquita a ver la peli. Me pareció un poco lenta, bastante lenta, pero me gustó. Disfruté de la música de Berta Rojas. Berta Rojas interpreta, me acuerdo, una canción de Oscar Cardoso Ocampo, y eso fue lo que más me encantó. Aparte de las actuaciones de Jordina Genes, Ramón del Río, Jorge López, Benjamín Blanco, Dominiciano Figueredo. Y bueno, una peli que marcó también un punto muy importante en nuestra historia cultural. Así que feliz día de la hamaca. Y hay también una canción de Tierra Adentro, ¿verdad? Que se llama Hamaca Paraguaya, la más reciente canción de los chicos. Así que feliz día de la hamaca. Vamos a escuchar a Lizzo, About Damn Time.

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1: Pasaron 19 minutos de las 15, B.O.B., Bruno Mars, Nothing on You, es lo que estábamos escuchando, y llegó el match de la amistad a Urbana. 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Cada programa va a elegir una pareja de amigos que pasará a la gran final. 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Mañana nos toca a nosotros, hoy le tocó a Mayday en nuestra actividad, entonces mañana estén atentos porque vamos a tener un cuestionario, vos tenés que contarnos cuál es tu mejor amigo, le llamamos y tienen que hacer un match ahí. Mañana les vamos a explicar mejor, pero estén súper, súper atentos, ¿ok? 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Vivimos una cobertura definitiva de costa a costa con el equipo mundialista. Estuvo allá Rubén Darío Radarrosa, por acá estuvo el profe Carlos Alberto Chiesa con Pato Obando, el Chochi que se fue. Quiero que venga un día Chochi, que nos comente toda su experiencia. Que nos cuente cómo le fue, qué vivió. Fueron muchos días, mucho tiempo. Bueno, y Juanpi, que estuvo por acá también, el rey de las estadísticas. Hoy trajo una campera espectacular, Juanpi Saracho. Espectacular. 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
1: Bueno, y el Mundial sigue siendo noticia, increíble. Ya estamos a miércoles, mitad de semana. El domingo fue el cierre y seguimos hablando. Nos siguen dando de qué hablar. Aprovechemos porque esto no tampoco va a durar demasiado. Después ya se vienen otras actividades, otros eventos importantes. ¿Qué pasó con Rosalía? Bueno, el tema es el siguiente. Rosalía, para que ustedes sepan, va a ofrecer conciertos dentro de 10 días en Buenos Aires, ¿sí? Y va a ofrecer más de un concierto. Bueno, en Argentina, sí. No sé si solamente Buenos Aires, a ver un poco, pero en diferentes lugares. Y más de un concierto va a dar. Acá está. Son 4 conciertos en el Movistar Arena de Buenos Aires. Ah, todos en Buenos Aires. Los días 1, 2, 4 y 6 de agosto. Esto es parte de su gira internacional Lux Tour. Bueno, ¿qué pasó? El después del partido, después de que ganara España, la actriz XXX o actriz ex porno, no sé si sigue siendo actriz porno o no, Mia Khalifa, hizo un video utilizando la canción La Perla de Rosalía. Y en el video, en inglés, escribía, ¿verdad?, qué gusto sentir que los perlas fueron ya eliminados. Y cuando puso los perlas, lo puso entre comillas, refiriéndose a los argentinos. ¿Por qué? Porque en la música, la perla de Rosalía se refiere a la perla como ese hombre o esa persona que no vale la pena. ¿Viste? Cuando decís, ay, esa es una perla, pero lo estás diciendo de forma totalmente al revés, ¿verdad? Estás siendo irónico, irónica. Y obviamente los argentinos se enojaron muchísimo con Mia Khalifa. ¿Pero por qué con Rosalía? Porque Rosalía, como escuchó su canción, ella que hizo, agarra y comparte en una historia de su perfil, ella misma, que también para que ustedes se den cuenta de que muchas veces estos artistas, así con una cantidad de seguidores, igual ellos también manejan sus redes. Abel Pintos nos contaba la semana pasada que tiene un grupo grande de gente que le maneja sus redes. Entonces ahí no ocurren estas cosas. porque la persona piensa antes de postear. Pero bueno, Rosalía, por lo visto, algunos posteos sí los maneja ella. Y de la emoción, porque Mia Khalifa estaba usando su canción, reposteó sin darse cuenta de lo que decía. Eso al menos es lo que ella dice, ¿verdad? Porque, ¿qué pasó? Pasaron los días y los argentinos seguían enojados, estaban escribiendo en las redes sociales, algunos ya estaban vendiendo sus entradas, muchos de ellos, ¿verdad? Porque fue una decepción muy grande, rompecorazones nacional, dijeron un terrorista emocional, el mayor desastre mundial. Esto haciendo referencia a la canción, ¿verdad? Es una perla, nadie se fía, es lo que dice la canción y también lo que ya después decían de Rosalía por lo que pasó. Y lo que Mia Khalifa dijo con respecto a los argentinos. Entonces, por lo visto, ya le avisaron a Rosalía. Y ella hoy subió a su Instagram nuevamente, pero a la historia, nunca en el feed, sino en la historia, una imagen de la bandera argentina con el texto: lo siento, escuché la canción o vi la canción y reposteé sin entender lo que decía. Perdón, ¿verdad? Lo siento. Yo le creo. Yo realmente le creo a Rosalía. Creo que también ella, en su emoción porque ganó España, escuchó su canción, pensó que había hecho alguna felicitación nada más a España, Mia Khalifa, y por eso ella compartió. Le dejamos ahí la duda, ¿verdad? Pero está muy dolida y muy sentida, porque mucha gente, de verdad, si ustedes googlean, se dan cuenta que muchísima gente se enojó y mucha gente empezó a vender sus entradas, pero de verdad. Y hay una cantidad de memes también que salieron. Esta mañana me estaba riendo de los memes. Había uno que estaba con el vidrio del auto roto y decía: me rompió en el auto, pero lo peor, me dejaron dos entradas para el concierto de Rosalía. O sea, una cantidad de memes impresionante. Después otro, ¿vieron ese señor ya mayor, canoso, que tiene la sonrisa y en otro tiene como una cara de así de poker face? También así: ¡ay, me gané unas entradas! Y después: ¡ay, pero eran para el concierto de Rosalía! O sea, memes por todos lados. Así que bueno, vamos a estar atentos a ver qué pasa esos días, si es que hay gente en los conciertos de Rosalía. Sí o sí va a haber gente, pero si hay mucha o no, si puede llegar a hacer sus 4 conciertos programados, si escribe algo más también después ella en su feed, por de pronto lo dejó en la historia. Vamos a estar atentos, ¿sí? A ver qué dice el querido perrito fiel. ¿Ah? No se escucha. Parece que no está conectado. A ver un poco. No se escucha. Acá tenemos que conectar alguito, ¿verdad? Ya te vamos a escuchar, perrito fiel, pero tiene que ver con lo que estábamos diciendo. A ver, gracias, Sara.
2: ¿Qué tal? Lu, demasiado ya se un llorón el argentino. No sé, nadie lo hizo. Compartió el video de una chica que tenía su canción de fondo. Además, España es su selección. Uh-huh. O sea, no sé qué es lo que tiene de malo. Demasiado ya. Opamos.
1: Es verdad que ella compartió una foto suya en la cama tapándose con la bandera española y demasiados argentinos se enojaron. Eso sí que ahí yo no entiendo. No entiendo, no tienen por qué enojarse, ella es española. Pero bueno, entiendo más o menos el enojo por la historia, si es que pensás que ella lo hizo a propósito. Pero sabemos que no fue a propósito. Sabemos que simplemente pensó que Mia Khalifa subió su canción y punto, ¿verdad? Dice: era actriz porno, pero parece que volvió al ruedo según me contaron. ¿En serio? Según te contaron nomás, ¿verdad? Vos no tenés idea, perrito fiel. Bueno, yo espero su mensaje. ¿Saben por qué? Porque tengo entradas para este gran concierto que será el día de mañana, jueves, en el Teatro Municipal Ignacio Apane. Ese es un teatro bello, tiene capacidad para 700 personas. Y a mí me pone muy feliz cuando se llena el teatro y espero que mañana se llene, porque mañana habrá un concierto muy lindo y muy especial, que se llama Sinfónica de Película, Música que Transforma Realidades. En un rato vamos a estar hablando con Francisco Casal, él es director ejecutivo de la Fundación Florencia, nos va a contar también qué hace la Fundación Florencia sobre todo, pero nos va a hablar más o sea, de, digamos, más todavía de lo que va a ser este concierto, ¿sí? Que va a ser mañana con la Orquesta Sinfónica Nacional, la OSN, donde vamos a escuchar canciones que forman parte de grandes películas, ¿sí? Vamos a escuchar algunas obras de John Williams, de Hans Zimmer, de James Horner, grandes ganadores de premios Oscar por sus bandas sonoras, Lalo Schifrin, Leonard Bernstein también. Vamos a escuchar las canciones de Star Wars, de Harry Potter, de Jurassic Park, Superman, Titanic, Piratas del Caribe, Misión Imposible. Las entradas tienen un costo, no están demasiado accesibles, por eso yo les invito a que participen con nosotros, porque es un show que vale la pena. Y bueno, tiene su costo porque es un show de primer nivel y sobre todo por la finalidad también, ¿verdad? O sea, vale la pena realmente invertir en ir a disfrutar de este show, donde además vamos a escuchar también a Andrea Valobra con la dirección de Ernesto Estigarribia Musi. ¿Qué tienen que hacer? Escribirme al 09-75-106-900. Quiero que me cuenten cuál es la canción de película que más les gusta, ¿ok? A mí, por ejemplo, me es muy difícil porque me gustan muchas, pero me gusta mucho, por ejemplo, She's Like the Wind, de la película Dirty Dancing. Sí, no es la canción más conocida de esa película, pero es una canción hermosa que forma parte de esa película y es preciosa. Entre varias, también me gustan las canciones de Flashdance, son demasiadas, la verdad. Me gusta muchísimo Shallow, de la versión más reciente de Ha Nacido Una Estrella, dirigida por Bradley Cooper con la voz de Lady Gaga. Entonces son demasiadas. Cuéntenme ustedes, ¿sí? ¿Cuál es la Titanic, por ejemplo? Nunca jamás falta en una lista. El guardaespaldas, por supuesto. The Bodyguard de 1993. La voz impresionante de Whitney Houston. Así que escriban 09-75-106-900. Tenemos dos entradas, un par, para disfrutar mañana de este espectáculo de primer nivel. No pierdan la oportunidad realmente de ir. Cuando tenemos estos regalos para ustedes, aprovechen, porque estos eventos valen la pena. Así que espero sus mensajes y escuchamos más buena música. 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
0: Nosotros estábamos hablando acá de la vida, hablando de amigos en común. Qué placer tenerle a Francisco Tachi Casal, director ejecutivo de la Fundación Florencia. Bienvenido, Tachi.
2: Gracias, muchísimas gracias, Lucía. Buenas tardes a ti, a toda la audiencia de Urbana. Muy contento con esta invitación para compartir un poco sobre un evento muy importante que tiene la Fundación Florencia.
0: Así mismo, bueno, antes de hablar de lo que va a ser este evento mañana, que ya me decías fuera de aire que quedan pocas entradas, así hay que apurarse, ¿qué hace la Fundación Florencia y cuándo nació?
2: Cómo no, esta fundación tiene 7 años de historia, nació por la iniciativa de una familia que quería honrar la memoria de su hija y hermana Florencia, que falleció a temprana edad y
0: decidieron
2: a los 30 años aproximadamente, muy joven. Y decidieron invertir sus esfuerzos en un área de mucha necesidad en nuestro país, que es el de la pérdida auditiva.
0: Sí.
2: Que es, diríamos, una discapacidad que no se ve, tratando de hacer lo invisible visible, en cierto sentido.
0: Pero Florencia no murió de discapacidad.
2: No, ella murió inicialmente la idea era en el área de cáncer de mama,
0: sí.
2: Pero posteriormente, a través de justamente una de las pioneras, la licenciada Teresita Mancilla, una reconocida fonoaudióloga, que veía la necesidad de trabajar con los padres que reciben la noticia, los niños, al que hacen con mucha certeza la detección temprana de que ese niño tiene una hipoacusia o severa o profunda, o un niño sordo, como generalmente se saca.
0: Ese es el examen que se hace.
2: El test de la orejita, sí. O las automisiones acústicas.
0: Sí.
2: Entonces, de ahí que surgió la idea de hacer algo en ese campo, porque hoy en día, gracias a la tecnología existente, tenemos los audífonos que amplifican el sonido, que ayudan a los niños que tienen una hipoacusia leve o moderada, escuchar bien, pero aquellos que tienen ya la hipoacusia severa o profunda o sordera, existe una nueva tecnología, bueno, está nueva, 60 años en el mundo y desde hace 26 años en Paraguay, que es el implante coclear, que es una tecnología que permite a un niño de poder acceder al sonido, como así también con una rehabilitación auditiva intensa, procesar el habla y desarrollar el lenguaje. O sea, puede oír y puede hablar. Entonces, es una tecnología muy costosa. Para darte una idea, tiene un costo aproximado entre $25,000 a $30,000. Pero y la tecnología en sí no es suficiente. Lo importante es la detección temprana, como así también la rehabilitación que nosotros enfatizamos mucho. Así que la Fundación enfoca sus esfuerzos en 3 áreas. Lo primero, la detección. Enfatizar la importancia de que todo niño no salga del maternal antes de hacer ese estudio, que antes se llama el test del 0-1-3, a los 0 al nacer, a los 1 mes, a los 3 meses. Posteriormente, la segunda parte es la tecnología en sí. Apoyamos con la tecnología cuando podemos, con apoyo integral, en el sentido que no solamente damos la tecnología, sino también lo apoyamos con la rehabilitación auditiva. Porque esa tecnología sería solamente una maravilla tecnológica si no va acompañada con la rehabilitación. Y posteriormente lo acompañamos a las terapias con profesionales que capacitamos en el área de terapia auditiva del VAL, que es el campo de la fonoaudiología.
0: Claro.
2: Trata de quitar provecho de la fonoaudiología, trata de quitar provecho a esa tecnología.
0: Claro, y todo esto tiene un costo alto, ¿verdad? Entonces justamente por eso hacen estas actividades. ¿También tienen padrinos, madrinas?
2: Tenemos. La fundación funciona mucho con el apoyo de muchas empresas y amigos, empresas que no solamente nos apoyan con recursos para cubrir los gastos, pero principalmente también con servicios.
0: Ah, genial.
2: Que realmente es un concepto muy interesante de una fundación donde empresas apoyan dentro de sus áreas de expertise en esas áreas. Y también el costo radica principalmente en la tecnología, radica en las rehabilitaciones que conducimos. Ya hemos apoyado a 8 niños,
0: bien,
2: para darte una idea, pero contamos con el apoyo de los profesionales, cirujanos, anestesistas, doctores, los hospitales, CISMED, que nos da en forma completamente gratuita la hospitalización y la cirugía.
0: Claro.
2: Nos ayudan en prensa, la parte legal, distintas empresas y también aportes que recibimos que ayudan a cubrir esos gastos. Pero si realmente, creo que lo más importante que hace la fundación es la contención.
0: Sí, te acompaña para que no estés tan solo, que los padres sepan que hay otros niños que pasan por eso.
2: Exacto, una papá se acerca, nos llama a la fundación. Como siempre digo, yo puedo decirle dos cosas. Felicitaciones, lo detectaste temprano, porque trabajamos con niños de 0 a 3 años,
0: sí,
2: con que son los candidatos al implante coclear. Y lo otro es que tu hijo nació hoy, no 40, 50 años atrás. Pero realmente con quienes ellos pueden conocer y aprender mejor es con aquellas familias que tuvieron esa experiencia, que tuvieron, diría el profesor, más poderoso, que es la experiencia de la vida. Y esos profesionales son 10 familias, son 10 familias que forman parte de nuestro grupo de apoyo.
0: Claro.
2: Y nos pontamos en contacto con ellos.
0: Claro.
2: Los invitamos a ser parte de estas familias. Tenemos 200 familias aproximadamente que son ya parte de la fundación. Y damos cursos, charlas, capacitaciones, que lo hacemos en línea con el muy reconocido John Tracy Center de Los Ángeles, California, que es una de las organizaciones más grandes que trabaja con 2.500 familias por año, que tiene 70 años de historia y que fue iniciada, muchos lo conocerán, por la esposa del famoso Spencer Tracy, el actor que tenía un hijo hipoacúsico. La mamá se sentía muy sola, creó un grupo de madres, imagínate, una de las organizaciones más grandes de trabajo con familia. Así que ese es el trabajo que hacemos en la fundación Contención,
0: Florencia.
2: Capacitaciones, no solo a las familias, también a los profesionales. Y gracias a la tecnología llegamos a todos los rincones del país, inclusive a otros países. Hoy día están firmando nuestros cursos familias de Uruguay, de Argentina. El otro día tuvimos unas charlas que hacemos, llaman charlas que inspiran y educan. Y tuvimos familias de Inglaterra, de España, que se unieron justamente demostrando el gran esfuerzo y compromiso de un padre que se encuentra en una familia, mejor dicho, ya no solamente padre, sino de la familia que se encuentra en esa situación y que necesita aprender más sobre la pérdida auditiva de ese niño o esa niña.
0: Claro, y una idea, o sea, mejor idea imposible, ¿verdad? Ya que tiene que ver con la parte auditiva, de hacer un concierto donde la gente pueda ir a disfrutar de muy buena música, y la música que te transporta, ¿verdad? Y te trae recuerdos también, como es este concierto, música que transforma realidades. ¿Es la primera edición? No, ya
2: no,
0: se hizo.
2: Exactamente, sí. Es una increíble, como lo mencionas, es una relación, alianza natural con la Orquesta Sinfónica, sí, Nacional, gracias a la doctora Victoria Sosa, que es la actual directora de la Orquesta Sinfónica Nacional, quienes vimos juntos la necesidad de unir el lenguaje universal de la música con el acceso a los sonidos. Tiene, como dices, mucha relación,
0: sí,
2: habla mucho inclusive con la protección auditiva de los mismos músicos. Estamos trabajando, claro, una serie de esfuerzos, pero dijimos, ¿por qué no trabajamos juntos? Y nos unimos. Es el tercer concierto. El primer concierto hicimos hace 2 años con una niña prodigio argentina, Pilar Policano, que decía en Austria, que es violinista. El año pasado tuvimos el gran honor de tener a nada más y nada menos que a Virginia Tola, que es una soprano residente en Madrid, que estuvo anteriormente ya en Paraguay en su primera visita hace, me olvidé, 3 años con Plácido Domingo en el Jazz, que cantaron juntos, el que ya
0: sí, fue en hace Madrid, pero septiembre,
2: tres años, y que accedió a nuestra invitación. Y ahora con este increíble, es la tercera, el tercer concierto que estamos realizando. Lo cambié, generalmente lo hacemos en septiembre, lo hicimos en octubre, lo hicimos en julio, porque tendremos la presencia del director principal invitado de la Orquesta Sinfónica Nacional, que es nada más y nada menos que el maestro Ernesto Mussi Estigarribia,
0: sí,
2: que es, no sé si saben la audiencia, que es el único director de orquesta, él reside en Estados Unidos, en Nashville, y es director de orquesta de orquestas sinfónicas en Minnesota, en Wisconsin, en Vanderbilt, y es el único paraguayo que está dirigiendo
0: que orquesta
2: sinfónica en los Estados Unidos.
0: Claro.
2: O sea, realmente un increíble director con una experiencia ya y con unas ideas y realmente una gran persona.
0: ¿Qué es lo más importante?
2: Entonces decidimos unirnos y dijimos, bueno, ¿por qué no sinfonías de películas? Esas sinfonías, esas películas, bandas sonoras de películas.
0: Que amamos.
2: Que amamos, sí. Nos llega al corazón. Y después se unió al esfuerzo la gran Andrea Valobra, que una vez también nos apoyó en un evento. Y que dijo, yo quiero unirme a estos esfuerzos. Y bueno, así que será un show espectacular con la gran Orquesta Sinfónica Nacional bajo la dirección del gran maestro Estigarribia Musi y la increíble, el gran talento de Andrea Valobra.
0: Veo que vamos a escuchar de canciones de maestro la película que, o sea, justamente la película que había hecho hace 2 años más o menos, no me acuerdo el nombre ahora del director, recién lo había dicho, bueno, el mismo que hizo Shallow o que dirigió Bradley Cooper, gracias, sí. Él fue el director y fue también el protagonista de esta película basada en Leonard Bernstein.
2: Exactamente.
0: Y justamente lo que vamos a escuchar es parte de la música instrumental de la película. Luego John Williams, que ya ganó una cantidad de premios Oscar, ¿verdad? Él colabora con grandes cineastas y él hizo la música de Harry Potter. Luego las músicas de Misión Imposible también vamos a escuchar. Nuevamente John Williams de Jurassic Park. John Williams nuevamente de Star Wars. Dios mío, él colabora con una cantidad de cineastas. John Williams nuevamente con Superman. Hans Zimmer, que también tiene una cantidad de premios Oscar con Piratas del Caribe, específicamente La Maldición de Perla Negra. Luego tenemos A Pretty Woman. Esta sí ya va a estar cantada, o sea, interpretada por Andrea Valobra, ¿verdad?
2: Exactamente.
0: Porque es la canción It Must Have Been Loved de Roxette. Por ahí esta es. Qué temazo que es. Dios mío, Francisco, esta canción y me da piri. Me transporta a 1992. Así, viaje en el tiempo. Lloraba yo. Era adolescente, escuchaba, lloraba. Esta también es su versión en español. Y ella, adolescente, romántica, tonta, que llora por todo. Luego vamos a escuchar también la famosa canción de Titanic, My Heart Will Go On. Qué difícil habrá estado elegir todas estas canciones, ¿verdad?
2: Una decisión increíble de ellos, realmente, de la orquesta y de la maestra.
0: Y también esta la va a interpretar Andrea Valdobra. Ahí estamos escuchando. Sí. Celine Dion interpreta esta canción de una forma magistral. Pero Andrea Valdobra no se queda nada atrás.
2: Exactamente.
0: Es maravillosa. Una canción que ya es un clásico y que se habló también mucho del Mago de Oz el año pasado porque salió Wicked 2, ¿verdad? Somewhere Over the Rainbow. Con esa voz icónica, ¿verdad? Ay, Dios mío. Ahí está, estamos escuchando parte de la película. 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La gran Judy Garland,
2: sí,
0: haciendo de Dorothy. La mamá de Liza Minnelli.
2: Exactamente.
0: Que tiene también su película que se llama Judy Garland y habla justamente de todo lo que vivió para hacer esta famosa película. Hermosa canción.
2: Hermosa.
0: Va a sonar también I Will Always Love You. Ay, impresionante la voz de Whitney Houston y de Andrea Valobra. Con la famosa canción del guardaespaldas. Hermosa canción. Esa todavía es Somewhere Over the Rainbow, hermosísima también. Luego va a sonar Let It Go, esta canción que participó también en los premios Oscar y es de Frozen. Las niñas cantaban todo el tiempo en su momento y es también una canción preciosa. Y por último, John Williams nuevamente de la película Riders of the Lost Ark, Indiana Jones. O sea, John Williams la canción Riders of the Lost Ark de la película Indiana Jones. Espectacular realmente, un show que va a durar aproximadamente 2 horas seguramente.
2: Exacto, una hora y media, probablemente un poco más de una hora y media. Realmente es un evento muy especial. Por otra razón importante también es que el maestro está trayendo las partituras originales. O sea,
0: wow.
2: Vamos a escuchar estas bandas sonoras como veíamos en las películas.
0: Claro, realmente. Como las hemos escuchado en las películas.
2: Así que estamos felices y vamos a tener a la Orquesta Sinfónica con todo su esplendor, porque este requiere una gran cantidad de instrumentos. Así que esperamos que sea una noche muy especial muy emotiva también, porque estaremos no solamente escuchando gran música, bueno, uniendo una gran música, sino también cultura e inclusión, que es lo que tratamos de hacer, y recaudar fondos para que la Fundación Florencia pueda apoyar a más niños y niñas con pérdida auditiva y esas familias luchadoras que están siempre tratando de hacer todo lo posible para dar una mejor calidad de vida a sus hijos.
0: Qué hermoso, Francisco. ¿De dónde la gente puede comprar las entradas, si es que hay todavía algunas cuantas?
2: Sí, realmente entre los últimos tres días la venta fue increíble. Están en Tiquetea, vamos a ver si están todavía algunas pocas disponibles. Y pueden encontrar más información sobre el programa, sobre el concierto, como así también sobre el trabajo de la Fundación. Si la audiencia conoce alguna situación, trabajamos con niños pequeños de 0 a 3 años para los para la parte de implantes cocleares, para audífonos entre 0 y 17 años, pero principalmente tratamos de apoyar a las familias en la capacitación, en darles las herramientas necesarias para lidiar con esa pérdida auditiva de sus hijos. Y esa información, todo eso lo van a encontrar en nuestras redes sociales,
0: okay,
2: bajo Fundación Florencia, en Instagram y en Facebook.
0: Genial. Muchas felicidades, de verdad. Francisco, por ambas cosas, por el trabajo que hace la Fundación, también por este concierto que va a ser un éxito. Yo estaba contando a la audiencia que entran más o menos 700 personas 600, en el municipal, 600, sí. Y bueno, que seguro se va a llenar y va a ser un placer poder ver ese teatro lleno disfrutando de estas canciones. La gente va a llorar y se va a emocionar, así que muchos éxitos y gracias.
2: Muchas gracias, Lucía, gracias por el apoyo de promocionar no solamente el concierto, sino también el trabajo que hace la Fundación, de tal manera que esto llegue a la audiencia y que se acerque a la Fundación.
0: Claro, tenemos un par de entradas, ya están mandando varios mensajes, les recuerdo, tienen que decirme cuál es la canción favorita de ustedes, canción de película, ¿sí? Tres últimos números de cédula y tenemos un par para disfrutar mañana. Tiene que ser una persona que realmente va a disfrutar, o sea, que se va a ir, no quiero que gane alguien que después, ay, no me pude ir, no. Así va a estar cancelado ese oyente que gane y que no se vaya. Sí o sí, quiero ver las fotos después del concierto al día siguiente. ¿Se puede sacar fotos ahí ese día?
2: Sí, se puede.
0: Mañana.
2: Inclusive
0: sin flash.
2: Ellos, sí, sin flash. Y tratan de justamente que... El objetivo, lo interesante de la Orquesta Sinfónica es tratar de inculcar la música clásica en los jóvenes. Sí. Entonces, justamente la tecnología es parte de eso.
0: Bien.
2: Cuidado con los sonidos, pero por lo menos con los flash, pero por lo menos también compartir en sus redes, pues esa es la manera...
0: Que se conozca.
2: Un efecto multiplicador de ese evento que está asistiendo.
0: Genial, muchas gracias y éxitos.
2: Gracias, muchas gracias.
0: Escuchamos a BTS Swim.

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1: Famous again, pasaron 13 minutos de las 4 de la tarde. 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
1: Y sí, es noticia el queridísimo Robbie Williams. ¿Qué pasó? Y les cuento. Bueno, Robbie Williams, después de haber interpretado el himno de la FIFA junto a Nicole y junto a la bellísima Laura Pausini, estuvo dando una entrevista, ¿sí? Estuvo hablando en vivo para la cadena alemana Magenta TV en el MetLife Stadium después del Mundial 2026. Mientras estaba dando esa entrevista, un pequeñísimo objeto blanco redondito cayó sobre su micrófono. Él recogió la partícula con sus dedos y poco después, al rascarse la cabeza, el fragmento quedó temporalmente herido a su frente. Y después se cayó otra vez, ¿verdad? ¡Ay, Dios, qué pelada! Yo vi la grabación porque se hizo muy viral. Se nota que sale de su boca. Y se nota que es una mentita. Esos caramelitos redondos que uno come para no tener aliento feo, para tener un aliento lindo a menta. Eso era. Pero ¿qué pasa? Él tiene un conocido historial de adicciones en los 90s. Él fue adicto, lo dijo públicamente muchas veces, lo reconoció. Entonces, hazte de fama y acuéstate a dormir, dice a mi mamá. Bueno, múltiples usuarios afirmaron de manera errónea en plataformas como X y Instagram que lo que había caído era cocaína. Pero Dios mío, la cocaína es no sé mucho de cocaína, gente, de verdad, pero es polvito, o sea, es polvo blanco. Esto era redondito. A través de un video en su cuenta oficial de Instagram, él aclaró los rumores, de una forma muy irónica. Se disculpó entre risas por el descuido, diciendo: quiero disculparme por el objeto que cayó en el micrófono. Fue profundamente poco profesional, dice. Mostró directamente a la cámara su lengua con dos pastillas idénticas para certificar que eran caramelos refrescantes, y específicamente dijo la marca de las mentas, que no voy a decir. Acompañó la publicación con la frase: just woke up and feeling mint. Acabo de despertarme y me siento con la menta, me siento genial, usando una jerga inglesa para reírse de la situación. O sea, hizo ahí como un jugó con las palabras, ¿verdad? Un juego de palabras. El cantante estuvo presente en el evento deportivo para interpretar el himno oficial de la FIFA, Desire, junto a Laura Pausini y Nicole Scherzinger. Lo hizo muy bien, fue hermoso el himno, lo interpretaron súper bien. Y de verdad, gente, no hacía falta que aclarar, pobrecito, no hacía falta. De verdad se notaba que era eso. Pero bueno, está bien, lo hizo de forma muy irónica. ¿Qué más nos dejó el Mundial? Bueno, hay una mansión hermosa con la cual se quedó Lamine Yamal. El delantero catalán de 19 años, él estuvo en su primer mundial, ganó su selección. Entonces, bueno, él está feliz y ganó mucha plata, tiene mucha plata ya, y compró una mansión en las afueras de Barcelona por 11 millones de euros. Esta era la propiedad de Shakira y de Gerard Piqué. Está ubicada en una de las zonas residenciales más exclusivas de la ciudad, un portal muy conocido, detalló, un portal inmobiliario, detalló que la casa diseñada por la arquitecta Mireya Admeteyer tiene 3.800 metros cuadrados distribuidos en 3 plantas principales, 2 niveles subterráneos. Entre sus comodidades cuenta con una piscina exterior con cascada, una piscina cubierta, gimnasio privado, cancha de pádel, cancha de fútbol, sala de cine, bodega, estudio de grabación y un amplio garage. Sus allegados aseguran que la nueva vivienda dispondrá de un gimnasio remodelado que le va a permitir prolongar sus sesiones de trabajo. Y sí, porque él tiene que entrenar, tiene que tener toda su terapia también para recuperarse, para estar bien en forma. Él creció en la ciudad de Mataró, que está a 30 kilómetros del noreste de Barcelona, más precisamente en Rocafonda. Es un barrio construido en la década del 60, donde reside una importante población inmigrante y en el que, según datos del Instituto Nacional de Estadísticas, el INE, cerca de la mitad de sus habitantes se encuentran en riesgo de pobreza. Él mismo cuenta que sus padres tuvieron que hacer maravillas, pero maravillas, para llevar adelante la familia. Y ahí su nombre, como les conté, 2 amigos de la familia, uno llamado Lamine y el otro Yamal, fueron los que alojaron a este pequeño niño con su familia cuando sus padres no podían más, no podían pagar alquiler, no podían, no tenían casa, nada. Entonces, en homenaje a esos amigos se llama así. Y seguramente ya Lamine se habrá encargado de pagarles todo lo que en algún momento sus padres podrían haberle debido. Y qué lindo, qué lindo, qué linda historia. Y ojalá mantenga su humildad, los pies en la tierra, y ese hermano suyo crezca con muchos valores, sobre todo. Que no sea un malcriado, ¿verdad? Porque parece que le quiere dar a su hermanito todo lo que él no pudo tener. Está súper bien. Pero que le enseñe los valores que también sus padres le enseñaron a él. Bueno, para ir yendo a la música, nada más recordarles que tengo entradas para el gran concierto de mañana. Tienen que mandarme un mensaje diciendo cuál es la canción de alguna película que les guste. Por ejemplo, acá dice Carlos Herrera, casi todas las sinfónicas compuestas por el compositor que siempre trabaja con Spielberg. Claro, refiriéndose a la lista que yo dije, sobre todo a John Williams, ¿no? Hola, ¿qué tal? Quiero las entradas. Joaquín Arrua es mi nombre. Pero Joaquín, contame, tirame algo. ¿Qué canción de película te gusta? Por lo menos eso, contame. Hola, Lu, tengo 2 temas preferidos. Promontory de The Last of the... el último de los Mohicanos. Y Saturn de Interestelar. Qué buena película, Javier. Espectacular, Interestelar. Mi favorita de Nolan. Acá dice, quiero ganar las entradas para el concierto musical de mañana. Las músicas que más me gustan son las de Titanic, Misión Imposible y Star Wars. Mis 3 últimos son, y ahí me pasó, quiero ganar, por favor, para ir con mi novia mañana. Ella ama todo lo que tiene que ver con Disney y la parte musical, ni qué decir. Chilina va a querer escuchar Frozen, seguro. Bien, sigan mandando mensajes al 097-506-900 mientras suena Lola Young, Messi.
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1: ...32 minutos de las 16... duelen hasta, es lo que estábamos escuchando reciéncito nada más, y después de una mañana ajetreada, famoso cuando llega la tarde, los dolores nos pasan la factura y cuesta continuar con las actividades. 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
1: Bien, seguimos hablando de lo que nos dejó el Mundial en cuanto al espectáculo, porque siguen las noticias, ¿sí? Y esto es actual, no es que estamos hablando de lo que pasó específicamente el domingo, sino que pasó días después. Bueno, lo tienen a Niall Horan, ¿verdad? El cantante irlandés, él es ex One Direction. Bueno, causó una fuerte polémica porque él le dio like a una publicación satírica. Que esta publicación estaba, sí, criticando indirectamente a la selección argentina porque hicieron una burla muy fuerte y de muy mal gusto sobre las Islas Malvinas. El ex integrante de One Direction retiró el like rápidamente ante el masivo repudio y tuvo que emitir una disculpa. Les voy a contar qué fue lo que pasó. Bueno, había un posteo con la bandera española con un texto que decía: las Malvinas son españolas. ¿Ustedes se imaginan lo que es ese texto? O sea, primero es el dolor de la selección argentina por haber perdido. Pero más allá de eso, el dolor más fuerte. Están hablando de algo que pasó, de un hecho histórico y reciente, porque las Malvinas, que fue en 1983, o sea, estamos hablando en serio de algo muy reciente, una guerra reciente. Hay todavía excombatientes que viven, ¿verdad? Que vivieron de todo eso, que fue terrible. Entonces, es como un doble dolor para Argentina. Esto pasó en Instagram después de la derrota argentina ante España. Y él reaccionó súper rápido dando like. Porque, claro, él le dio like desde su cuenta, arroba I'm Just Bait. La publicación titulada irónicamente sobre... No, perdón. Esta es la cuenta que subió, arroba I'm Just Bait. Es la cuenta que subió y obviamente Niall le sigue y él le dio like en su cuenta de Instagram. Bueno, tuvo que salir a aclarar, hizo un posteo también, él aclaró en X, diciendo que fue un error honesto, afirmó que no había notado el contenido del posteo y expresó su afecto por sus fanáticos argentinos. Él así tal cual sacó el like y después hizo el posteo en X, diciendo que realmente no sabía, o sea, no leyó. Yo lo creo también, pero sí creo que estos artistas y que tienen tantos seguidores deberían ser un poco más responsables con sus posteos, deberían ser menos impulsivos, así como le pasó a Rosalía, que se puso feliz porque Mia Khalifa usó su canción. Niall Horan habrá pensado que este era un posteo de España solamente, como diciendo felicidades de España, y ni leyó, ni quiso, ni se preocupó en ver la traducción, en saber lo que decía y entender la historia de por qué estaba ese texto ahí, y le dio like nomás. Y sí, entonces yo creo que a todos nos deja una enseñanza, ¿verdad? Y hasta dónde también las redes sociales influyen en nuestras vidas y hasta dónde tenemos también que ser súper responsables con lo que hacemos y que también tenemos que ser un poco más tranqui, ¿verdad? No le podemos cancelar tan así por esto, ¿verdad? A ver qué dice Perrito Fiel, si tiene que ver con lo que estamos contando.
2: Lu, una pregunta. Igual no me voy a la farra del amigo, si mi mejor amigo es mi perro. Pregunto.
1: Claro que te podés ir, vos sos nuestro amigo. O sea, yo creo que un oyente más fiel que perrito fiel no hay, ¿verdad? En Urbana, Sara. ¿Verdad? Él es de todos los programas encima. Estamos ahí todos celosos de que a qué programa le escribe más. Entonces vos te podés ir con tu perro también. No sé si el local es pet friendly. ¿Ves? Castulle, eso mejor. Sí, Castulle se pone muy celosa. Yo así nomás le hablo a perrito fiel con mucho cuidado porque Castulle se pone muy celosa. Pero sí quiero saber si... No, es pet friendly el boliche. Vamos a averiguar. Pero no sé tampoco si es una buena idea llevarle a un perrito a una fiesta donde va a haber conciertos, le puede molestar la polución sonora, la cantidad de gente. Yo te diría que vayas nomás, ahora solo. Y a tu perrito le dejes descansando en tu casita para que él pueda disfrutar después de tu compañía cuando vuelvas. Hay que cuidarle a los perritos, ¿no? A algunos lugares mejor no llevarles, ¿sí? Bueno, volviendo un poco a las entradas que estamos regalando de este concierto tan genial que va a ser mañana. Marcelo dice, Brighter Than Sunshine, de la película Muy Parecido al Amor, es mi favorita. Qué buena película esa, es muy linda, es esas comedias románticas de antes. Esa peli tiene una banda sonora muy linda, canciones de Jet y Bon Jovi. Me anoto para las entradas, dice, solo quería dejar mi canción. Yo creo que en esa peli también hay una canción de Oasis, si no estoy equivocada. Pero hay muchas canciones, es realmente esa película. Vamos a ver un poco. Muy parecido al amor. Esta era la de Ashton Kutcher, ¿verdad? No, espero no estar equivocada. Muy parecido al amor. Sí, exactamente, es esta. Es tan hermosa esta película de Amanda Pitt y Ashton Kutcher. Cal Penn también participa. Catherine Hahn también. Y la banda sonora es tan hermosa. Tiene muchísimas canciones espectaculares. Quiero volver a ver esta peli. Justo mi marido estaba hablando de esta peli la otra vez y de lo buena banda sonora que tiene. Brighter Than Sunshine, tiene Breathe, tiene Look What You've Done, The Jet. No, espectacular, realmente. Dice, me gusta la música de las películas de Guardianes de la Galaxia de Marvel. Es verdad, eso, tan, tan, tan, tan, tan, también. Sí, tiene muy, muy, muy buenas canciones también. Empieza luego con el casetito ese. Espectacular. Espero más mensajes al 0975-106-900. ¿Cuál es tu canción favorita de película? ¿Sí? Tengo dos entradas, o sea, un par de entradas para el gran concierto que será mañana en el Teatro Municipal Ignacio Apane, organizado por la Fundación Florencia. Y es un concierto donde vas a escuchar grandes canciones de películas y muchas de ellas interpretadas por Andrea Valobra. ¿Sí? Va a ser un concierto maravilloso, sinfonía de película, música que transforma realidades. Así que espero sus mensajes. Vamos a escuchar a Selena Gómez con Rema, Calm Down.

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1: 50 minutos de las 4 de la tarde, estábamos escuchando a Olivia Dim con Man I Need. 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Tenemos que ir cerrando el programa. Para mañana me queda contarles sobre una señora mayor jubilada que pensó que estaba chateando con Kevin Costner. Pero esto es real, gente. Así como el año pasado pasó lo mismo en Argentina con una mujer de 70 que pensó que estaba saliendo con Brad Pitt. ¿Ustedes se acuerdan? Y que le llegó a transferir dinero convencida que ella estaba saliendo con Brad Pitt. Pasó lo mismo también con una persona que se hacía pasar por George Clooney. Bueno, ahora fue con Kevin Costner. Les cuento mañana los datos de cuánta plata le transfirió, porque es terrible. Nada más decirles que estén atentos, que hoy en día con la IA es todo tan peligroso, cuesta tanto. Ya hay muchos videos que suben a las redes y yo me doy cuenta que es IA. Pero hay gente que cree que es de verdad. Esos bebés que hablan, por ejemplo, ¿verdad? Y te dicen, ¿cómo habla tan...? No, terribles. Así que hay que estar atentos. De verdad, cómo está avanzando la IA es impresionante. A ver, Perrito Fiel dice, los Guns no es una de mis bandas favoritas, pero la de Terminator 2 le va perfecto a la peli. Es verdad. Después otra banda que no es tanto mi agrado, pero en mi película favorita, en Stop Crying Your Heart Out de Oasis, en Butterfly Effects, soy más de Blur, dice, sí. Esa película es espectacular, con Ashton Kutcher, y termina con esa canción que te parte el corazón, esa película. Me encanta y me encanta esa canción de Oasis. Bueno, tenemos que dar a nuestra ganadora o ganador de las dos entradas para el concierto de mañana, Teatro Municipal Ignacio Pane, un festival fabuloso, y es para Gerardo Figueredo 991. Gerardo, te vamos a escribir de producción para que vengas a buscar tus entradas. Por favor, anda. Por favor, te pido, no quiero que las entradas se desaprovechen. Hay mucha gente que quiere ir. Quiero que disfrutes con tu novia, como me dijiste que le gusta Disney, va a disfrutar de Frozen. Quiero que saquen una foto, que nos arroben, @urbanaradio, @luzapena, para que yo también pueda ver y que pueda saber que ustedes disfrutaron de Sinfonía de Película, música que transforma realidades. Un concierto a beneficio de la Fundación Florencia, mañana 20 horas en el Teatro Municipal Ignacio Apane. Va a estar fabuloso. Así que espero, de corazón, espero que se diviertan, que disfruten y que sobre todo también puedan conocer más sobre el trabajo que hace la Fundación, así como conocimos hoy en Spotlight. Se quedan en buena compañía, ¿eh? Ya vienen los Legenders. Volvimos a nuestra rutina, qué gusto. Vamos a escuchar a Santula, a Fito, a Luis, con una cantidad de historias. Nos vamos a divertir un montón, nos vamos a reír, así quédense en buena compañía. 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Gracias, gracias querido Luca. Gracias Sara, gracias también a Marce y a todos ustedes. Buen resto de jornada y si Dios quiere mañana nos encontramos nuevamente en Spotlight. Mañana tenemos nuestra acción, ¿sí? por el Día de la Amistad, así que estén atentos, nos toca a nosotros mañana, así que no se pierdan el programa. Nos vamos con Miley Cyrus, End of the World.

0: por hoy, le damos al pause a las noticias y bajamos el telón de Spotlight en instantes. 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

Hola, leyendas, ¿cómo estamos? Chicos, en serio, Luis, vos sos un capo en cualquier tipo de periodismo, pero no, el fútbol no es lo tuyo. Y vos, Fito, sos bueno contando chistes, así que seguí en eso, por favor. No hablen de fútbol porque en serio no la pegan una, ni con los jugadores, ni con las nacionalidades de los futbolistas, ni con los equipos. Sigan nomás haciendo este tipo de programas totalmente sin formato. Fuerza. Programas totalmente sin formato. Fuerza.

a la salida de la oficina, antes de toda esta pandemia, ¿verdad? Nos juntamos con unos compañeros de trabajo y un muchacho quería que sí o sí la chica que estaba ahí salga también con nosotros, pero ella tenía hijos. Entonces le dice, no, ¿sabes lo que le hace decir a tu mamá? Que yo sé, mami, que vos querés compartir tiempo con sus nietos y todo. Y yo le hacía gesto para que se calle y el muchacho no entendía. Y después la chica le dijo, ¿vos crees que le diga eso a mi mamá para que me quede acá? Y, sí, sí, le hago. Y sale la chica y le dice, ¿vos sabés quién es mi mamá? No, la verdad que no le conozco. La señora que está parada a tu lado es mi mamá, le dice.

0: Y hablando de broma pesada, una vez al recibir Año Nuevo, un amigo se empedó, pero se empedó de tan empedo que estaba, se quedó dormido en el sillón. Entonces, ¿qué hicimos? Le dejamos en anatómico con media y zapato y nos fuimos y le pusimos en un sillón y le colocamos enfrente de la casa de mi vecina y aplaudimos. A las 8 de la mañana salió la chica con su mamá y le dio al tipo y le pusimos un cartel: Fulana, te amo.
1: Pasó que estábamos hablando entre compañeras de trabajo de los nombres que le ponían a los chicos en ese tiempo y qué sé yo, y nos cagamos la risa de las Kiaras y de los Brian y cosas así, hasta que en un momento le digo a una compañera: che, ¿y cómo se llaman tus hijos? Y Kiara y Brian. Me quise matar, ¿verdad? Yo burlándome de los nombres, y había sido, sus hijos se llamaban así.
2: En el barrio donde vivía con mi familia teníamos una vecina a la que mi hermana le decía la vieja chota, porque era demasiado argel. Y la vieja chota tenía un almacén, entonces cada vez que íbamos a ir a comprar algo, mi hermana me decía: anda a comprar tal cosa de doña chota. Resulta que un día viene a comer una compañera de facultad de ella y le dice: yo voy a comprar la gaseosa, ¿de dónde? Y ella: anda a comprar doña chota, le dice. Entonces se va la chica toda amorosa y le dice: hola, doña chota, ¿me puede dar una gaseosa, por favor? Gracias, doña chota, muy amable.
3: Señoras y señores, bienvenidos y bienvenidas a una nueva edición de Leyendas Urbanas. Gracias por acompañarnos y gracias por estar con nosotros. Son las 5 de la tarde con 5 minutos, Fistoca.
4: Pero impresionante la puntualidad de este programa.
3: Un programa puntual que va de la mano con su gente.
4: Cultural.
3: Cultural, que apuesta a lo cultural. Que apuesta a lo cultural, por supuesto.
4: Sí, por favor.
3: Por supuesto. ¿Cómo te va, Fitocam?
4: Pero demasiado bien, Santiago Nicolás.
3: Ahí está la jefa.
4: Me encantó que hoy esté así fresquito.
3: Sí.
4: Un poquito de llovizna.
3: Sí.
4: Lindo, lindo, lindo.
3: Jefa, ¿cuánto tiempo te aprendió a...? Te aprendió. ¿Cuánto tiempo te llevó...? Vení un poquito. ¿Cuánto tiempo te llevó a aprender a perderle el miedo al tatami?
5: Yo nací sin miedo para probar cosas nuevas.
3: ¡Impresionante!
4: Guarda eso, Luca. Guarda esa parte, por favor. Guarda. Poné así siempre.

0: aleatoriamente.
1: ¿Escuchaste esa frase, Darío? La pregunta fue: ¿cuánto tiempo te llevó perderle el miedo al tatami? Al tatami. La respuesta: yo nací sin miedo para probar cosas nuevas.
0: ¡Qué fuerte!
1: Aprendan, entre comillas.
0: ¡Qué fuerte palo!
1: Encuadren esa frase. Gracias, jefa. Nada más que preguntarte. ¿Qué más podría?
2: Eso, ¿sabes por, algo ella, por algo ella es la jefa y nosotros estamos acá.
0: Claro. Pero eso tendría que ir acompañado de una foto en bikini.
2: ¿Por qué?
0: Y esas son las frases que se ponen con la foto en bikini.
2: ¿Qué tiene que ver?
1: Los pensamientos.
0: Claro, claro, claro. Sí. Nunca te rindas, no sé qué mante. Y en la playa, con hilo dental y compañía.
2: Nadie se rinde en la playa.
0: Sí.
1: ¿Cómo te va, Vareiro?
2: Bien, caballero, bien. Lo estamos acá.
0: Claro. Pero eso tendría que ir acompañado de una foto en bikini.
2: ¿Por qué?
0: Y esas son las frases que se ponen con la foto en bikini.
2: ¿Qué tiene que ver?
1: Los pensamientos.
0: Claro, claro, claro. Sí. Nunca te rindas, no sé qué mante. Y en la playa, con hilo dental y compañía.
2: Nadie se rinde en la playa.
0: Sí.
1: ¿Cómo te va, Vareiro?
2: Bien, caballero, bien. Lo estamos acá.
0: Claro. Pero eso tendría que ir acompañado de una foto en bikini.
2: ¿Por qué?
0: Y esas son las frases que se ponen con la foto en bikini.
2: ¿Qué tiene que ver?
1: Los pensamientos.
0: Claro, claro, claro. Sí. Nunca te rindas, no sé qué mante. Y en la playa, con hilo dental y compañía.
2: Nadie se rinde en la playa.
0: Sí.
1: ¿Cómo te va, Vareiro?
2: Bien, caballero, bien.
0: De la mano izquierda, que era la mano dominante para él.
1: Claro.
0: Entonces yo, qué sé yo, trato de defenderme así, pum, me da uno, me rompe toda la boca de un golpe.
1: ¿Moraleja?
0: Nunca más te metas con un zurdo.
1: Claro.
0: Los zurdos son personas que tienen una habilidad superior a los diestros en muchas de las disciplinas.
1: ¿En qué son buenos los zurdos?
0: En el fútbol, en el boxeo, dice que es dificilísimo pelear
1: claro,
0: contra un zurdo.
1: Claro, porque te cambia el ángulo de,
0: sí, sí,
1: de defensa.
0: Mi pareja es zurda.
1: Ah.
0: De los dos tipos de zurdes.
1: Claro. O sea, es zurdita y es zurda.
0: Exacto. Zurdita caviar.
1: Claro. Claro. ¿Cuál es el deporte que alguna vez practicaron y se sintieron bobotontos al empezar a practicar? ¿Hay algún deporte que se metieron y dijeron, definitivamente esto no es lo mío? Y donde en contrapartida se sintieron muy cómodos desde el momento en el que empezaron a practicar.
0: Sí.
1: ¿Cuántos deportes practicaste en tu vida?
0: Yo practiqué natación. Natación, fui miembro del plantel de nadadores del Club Nacional de Regatas en Biwa.
2: Eran dos. Un señor de 93 años y fito.
0: Ahí estaba, por ejemplo, Oscar Tuma, era de los nadadores del Biwa.
1: El abogado.
0: El abogado y su hermano, todo, toda la familia.
1: Sí.
0: La natación me gustó, pero era un poco pesada. Después, básquet, fútbol, pero...
1: ¿Por qué la natación era pesada?
2: Porque tenía agua en la pileta.
0: No. Físicamente es desgastante. Es la natación. Es como que hacer un ejercicio muy...
2: intenso.
0: Y después te empieza a doler acá debajo de la costilla. ¿Viste ese dolor debajo de la costilla?
2: Pero en contrapartida, ¿cómo te creció la espalda?
0: No, los hombros.
2: ¿Cómo vos sabés que yo te vi y dije, él es nadador.
0: Nada por delante, nada por detrás.
1: El músculo tiene memoria, che. Impresionante cómo el músculo tiene memoria.
0: Ping pong. Tenía mesa, entonces, me encantó.
2: En su caso, el músculo tiene amnesia.
0: Y después quise practicar remo en el Biwa. Y nunca voy a olvidar que el entrenador, el señor Arnella, me dijo, no, vos no servís para este deporte. Así me miró y me dijo, no, vos no servís para este deporte.
2: Te conocía.
0: Sí.
1: Arnella era su apellido.
0: Sí, el señor Arnella. Sí. Luis creo que se llamaba. Él era un capo entrenador. Le hizo ganar, por años le hizo ganar a Ambigua. En remo.
1: Dani, ya que estás ahí, Dani, hace unos días ya terminó la promo de Tiendas Pilar.
0: Sí, ya le dije.
1: Si es por ahí, podríamos renovar su promo. Estaría espectacular, Dani.
0: Cuando quieras, Dani.
1: Sí, toda tuya, ¿Qué deportes hiciste, Vareiro?
2: A ver,

0: Bueno, boxeo. Y vos sabes que, ¿sabes qué es lo que recuerdo que hice el ridículo, ¿verdad? Me anoté para una especialidad de artes marciales que se llama Kenpo.
1: ¿Kenpo?
0: Kenpo.
2: ¿Esa no es unos palos usan?
0: No. Es muy parecido al karate. Porque
3: esa no es la empresa que junta.
0: Basura. Kenpo se llamaba. Y yo me anoté, ¿verdad? Y me perdí las primeras 4 clases. Yo me fui a la quinta.
3: Pero, espera. ¿Con qué era Kenpo?
0: Y es un tipo de arte marcial.
3: Muy ¿Pero parecido usa al... algo?
0: No. Es con la a mano limpia.
3: Y ¿Pero tiene suelo? ¿Tiene...?
0: Sí. Pierna y manos. Pero era más mano. Mm. Y cuando voy yo a la quinta clase, el profesor, que bastante bruto era el tipo, ¿verdad? Mm. Dice, bueno, a ver, endurezcan el abdomen. Porque era supuestamente la forma en que vos ibas a endurecer el abdomen. Y el tipo se acerca y ¡pa! Me mete uno en el abdomen, boludo, en la boca, el estómago. Y estuve el resto de la clase tirado en el piso, hecho un ovillo. Fue la primera y última clase que fui al Kenpo. Me fui, boludo.
2: Pero claro. Así es en los templos Shaolin, Luis. Lo que no ve, no, es la película.
0: No, yo vi Kung Fu, pero la puta madre.
3: No, sabía que era lo así. Lo que pasa es que ahí tiene que venir la jefa porque le quiero plantear.
2: Bueno, viste Karate Kid.
3: En artes marciales es muy importante que...
0: Saber caerse.
3: No, que quien te enseñe primero las técnicas.
0: Claro.
3: Y después vaya al combate.
0: Así
2: no,
0: mismo.
2: No, pero ustedes son de cristal, hermano. Arte marcial
0: soy manito y le pegó con el guante y volvió y le dijo, no, cao. Anda a cagar.
2: Mi vecinito.
3: Esa es la parte fundamental, que vos entiendas el por qué estás haciendo algo. Acá estoy viendo, no es jodalo el Kenpo. Porque dice, es un arte marcial híbrido que combina la fluidez y los golpes
0: sí.
3: del kung fu chino con los bloqueos, proyecciones y la disciplina del karate japonés.
0: Ahí está. Sí, ¿viste? Te cuento.
2: Y no bloqueaste, pues, Luis.
0: Yo, bueno, estuve en la primera clase, no tenía la más puta idea.
3: Yo no vine a esa clase.
0: Que tenía, claro, tenía que endurecer el abdomen. Ese era el chiste, ¿verdad? Endurecía el abdomen sí. y en ese momento el tipo te pegaba.
2: Sí.
0: Pero yo estaba ahí totalmente con la guardia baja. ¡Pah! Y ahí.
3: Y esa... vos, ahí te hubiera dicho, endurecer primero el abdomen. Sí, y ahí voy, ¿verdad?
0: Claro. Qué puta. Me fui a la mierda malo,
2: ¿y
0: boludo?
2: ¿Y vos?
3: Yo hice varios deportes.
2: Sí.
3: Yo hice fútbol, hice natación, hice tenis. Hice
2: bueno, el tenis, decir.
3: No, el tenis es lo que más me. Ahí estoy como pez en el agua en el tenis. El fútbol seca, la natación bien.
2: Sí.
3: Bien. El tenis bien. Hice kickboxing. Más o menos. Y después hice Brazilian Jiu-Jitsu. Y eso duré 2 clases.
2: Ah, era muy difícil.
3: Claro, porque Brazilian Jiu-Jitsu lo que tiene es que es una cuestión, es como es como doblar una camisa.
2: Sí.
3: Y yo no sé doblar la camisa.
2: Claro.
0: Me encantó.
2: Aparte cuando se te sube el tipo encima.
0: Quedó clarísimo.
2: Te pone ahí el asunto en la cara, viejo. No es muy agradable
3: es
2: que digamos.
3: Es muy mental. Y tenés que estar preparado para entender que es mental el principal desafío.
2: Como un ajedrez, pero...
3: Pero pienso volver porque me resultó muy desafiante. Estoy preparando mentalmente. Señoras y señores, este programa es presentado por...
2: Que la gente nos cuente sus deportes buenos y malos.
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4: Luis.
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0: Estamos de vuelta, estamos haciendo leyendas urbanas. Estamos hablando de nuestras facetas deportivas.
1: Sí, señor.
0: Estamos hablando del talento que tenemos.
1: Sí, señor.
2: Nuestra faceta deportiva.
0: Y acá la gente está aportando. Con su talento deportivo y con sus experiencias.
1: Dale.
0: En los buenos y los malos deportes que han practicado. A ver.
3: Juego de mano, juego de villano, decía mi abuela y mi mamá.
0: Ah. Juego de mano, juego de villano.
2: ¿Qué fue lo más loco que hicieron en materia de deporte? Audaz. ¿Qué voy a decir? ¿Cómo se me ocurrió hacer esto?
0: Y te diría, ¿sabes qué? Había un, pero eso era por obligación porque sumaba puntos en el colegio. Nosotros teníamos una profesora que fue la creadora del cesto bol. Se llama un deporte. Cesto bol. Y estábamos obligados a hacer cesto bol en la clase de educación física.
4: ¿Cómo era el cesto bol?
2: ¿Qué era?
4: Y era un básquetbol pero con el pie.
0: No, era con el pie. Pero era como el handball y el básquetbol al mismo tiempo. Una cosa rara era. Muy interesante, ¿verdad? Muy interesante. Pero no encajaba porque no.
4: Ahora vi un
0: voley también hice en el colegio.
2: Pero nunca voley. Intentaste una de esas cosas. Por ejemplo, esquí con la lancha.
0: No.
2: O sea, una de esas cosas así medio...
0: No, tengo un amigo que hace eso y que ya me invitó y... Me voy a pegar un golpazo.
2: No, seguro que te vas a caer primero. Sí. Y después también.
4: Sí.
2: ¿Qué te ¿Patinaje?
0: No.
2: ¿Nunca hiciste patinaje?
0: No.
4: Nosotros teníamos unos patines.
2: ¿Patinaje y sobre hielo?
4: No.
2: Con esto mi que viene acá sí, cada tanto.
4: No. Mi hija hizo en uno de estos shopping cuando vino. Pero nosotros rescatamos unos patines que eran de mis tías.
2: Esos patines, la rueda grandota.
4: Rueda.
2: No. Roller.
4: Ruedas de hierro.
2: Sí.
4: Y la base de hierro con unos cueros que vos te ponías como si fuera una sandalia.
2: Claro, sí.
4: Pesadísimo.
2: Porque además se podía alargar y acortar.
4: Sí.
2: Como si fuera un pene.
4: Nos caíamos, pero...
2: Sí.
4: Vuelta y vuelta. Difícil es hallar el equilibrio en el patín.
2: ¿Y en el skate?
4: Skate sí, nosotros teníamos. Skate sí, andábamos.
2: ¿Pero mucho hiciste?
4: Sí. Pero no las acrobacias y eso que hacían...
2: Yo creo que lo más audaz que hice fue esta vez tirarme con el
4: parapente.
2: Eso fue lo más adrenalínico que hice hasta ahora.
4: Bueno, no es un deporte,
2: y
4: pero
2: eso yo quería tirarme con él a la delta.
4: Sí.
2: Pero el instructor me dice, no hay condiciones, me dice, no vas a hacer a la delta. Y yo me quería tirar igual.
4: Por el viento.
2: Sí, 2 días después se mató un turista haciendo a la delta. No, joder, en el mismo lugar donde nosotros nos tiramos.
4: Sí. Ahora vi que hacen una práctica de vóley, pero con todo lo que no hay que hacer en el vóley. ¿Viste el famoso Maimí, Yayahu y compañía? Todo eso hacen. Y entonces tiran la pelota y cuando le llega al contrario... agarra y le pasa al otro, ¿verdad? Y el otro agarra de acá de abajo y tira así hacia arriba. Pero se divierte.
2: Ah, bueno, para eso es... Pero ¿qué cosa, por ejemplo, nunca harías? Yo

0: lo que nunca haría, porque vi varias veces y ni en pedo alpinismo.
1: Ah, no, no, no, no, no.
0: ¿Viste
1: no,
0: esa gente que trepa directamente en la roca? En la roca viva, o sea, sí, tipo lo que hacía él ahí, ¿verdad? O sea, vos ves la pared totalmente. Sí. Ni siquiera tiene algún declive, ¿no? Es una pared.
1: Sí.
0: Y va trepando con las manos y las manos desnudas. Ni en pedo, boludo.
2: No, no. Esas son cosas.
0: El vértigo.
2: Donde tu vida ya está.
0: No, no, o sea, no.
1: Porque ponele na que llegues a subir, ponele.
0: ¿Cómo te bajás después?
1: ¿Cómo te bajás, viejo? Ahí yo me cago en las patas.
0: Sí. Bueno, pero bajarte es más... Yo, por ejemplo, hice rappel.
1: ¿Bajar es más difícil?
0: No, bajar es más fácil.
1: No. No,
0: yo rappel...
2: Porque le falláis.
0: Bueno, claro. Claro, pero una vez que bajas, vos pues ya tenés la cuerda esa, se coloca la, la cuerda.
1: Sin cuerda. El que es con la mano es
0: no,
1: sin cuerda.
0: No, ya sé, pero si querés bajar, podés bajar más rápido. Hacer rappel para bajar. Ah, pero para subir el tema.
1: No, pero bajar por el mismo lugar, te digo
0: no
1: yo.
0: No es por el mismo lugar. Porque vos para bajar, ya, como ya vas conectando, tenés un sistema de cuerda para bajar. Vos ya te vas nomás sujetando y vas haciendo una suerte de Spider-Man con el muro de roca. Pero para subir...
1: No, difícil.
2: Subí
1: no, no
2: y baja.
1: No vamos a hacer eso. No,
2: subí ese, y baja.
1: Ese no vamos a hacer, definitivamente.
0: ¿Viste que está ese que se, en los barcos, que se hace la escalada esa, pero de plástico?
1: En los gimnasios también hay.
0: Ah, hay algunos.
1: Hay algunos gimnasios que tienen.
0: Pero eso requiere una fuerza
1: sí.
0: Una en las manos.
1: Que tiene como unas salientes y con eso vos te vas subiendo.
0: Sí. ¿Vos sabés que está muy vinculado la fuerza de agarre de las manos con la expectativa de vida?
1: Yo apenas agarro.
0: No, de hecho, ya sabemos que lo tuyo es... Pues ya estás en el tercer... el alargue.
1: Un agarrito.
2: ¿Qué tenés que contarnos,
1: Fito? 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
2: ¿Qué dicen los oyentes?
3: Cuando yo era chico tenía la intención de practicar natación, me inscribí. Y ese fue mi primer y único día que me fui a practicar. Casi me ahogué y nunca más me fui.
0: ¿Cómo aprendieron ustedes a nadar?
3: Otro deporte que intenté fue también el fútbol. Era arquero y un partido contra un club del interior frustró mi carrera futbolística. Perdimos 6-0 y nunca más me fui.
2: Ay.
3: Los 6 goles me entró a mí. Y dije, esto no es lo mío.
1: Cierto, eso también.
2: 6 goles, te marcó la vida.
0: ¿Cómo aprendiste a nadar? Porque, o sea, que ese es todo tema. O sea, antes pues nuestro padre era medio sádico.
2: Sí.
0: Yo recuerdo ahí otro de estos arroyos era también así, que tenía como un dique.
1: ¿Chololo? ¿Piraneta?
0: No, Piribebuy. Ahí está. Piribuy. Tenía un dique, ¿verdad? Y papá me dice, hasta acá es la parte donde vas a aprender a nadar. ¡Pum! Me empujó así. Digo, nada, te ahoga. Boludo, como un tarado empezaba a, ¿viste? Tipo perrito.
1: Sí.
0: Y ahí aprendí a nadar.
1: No,
0: obviamente, si no, no estaría.
1: Había un método. Tenía la piscina, que era profunda, pero tenía un andarivel.
0: No.
1: Por el
0: no,
1: que
0: no,
1: te agarrabas. Cheto,
0: que aprendiste ahí, boludo. Claro,
1: entonces te enseñaban primero, patalea y respira. Meté la cabeza bajo el agua.
0: Sí, con la tabla. Acá.
1: No, pero este era estático. En el agua, pero sin la tabla. Y después era con la tabla. Después era con la tabla, digamos, adelante y pataleando.
0: Claro.
1: Después era atándote una especie de goma en los pies y tenías que...
0: Con las manos.
1: ...brasear. Y ahí después ya era sin la tabla, sin la goma, y ya te tirabas y ya nadabas.
0: Y después el plan B era espalda y ahí ya te
1: fuiste la... No, espalda no me salió.
0: Mariposa ya ni hablemos.
1: Mariposa tampoco me salió.
2: Yo tenía más o menos el mismo proceso. Te atajabas del costado de la pileta. Y después usabas la tabla.
1: Pero todos...
2: Y también sabes qué usabas. Usabas el fideo ese.
1: Ah. El video. Todos los niños deberían aprender a nadar.
2: Absolutamente. Sí.
1: Todos los niños y niñas deberían aprender a
2: nadar. Así como el inglés

0: para todos.
1: Sí. Exacto. Te salva la vida.
0: Sí.
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1: ¿Qué dice este otro oyente? A ver, ahí va.
2: Santurla jugando tenis. Che, Santi, y vos también sos como esos que juegan tenis que...
0: No, no. ¿Por qué harán eso?
3: Es como...
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0: A ver qué dicen acá.
4: ¿Qué tal, Legenders? Yo la verdad, para deporte siempre tuve medio facilidad. De que cualquier deporte en tierra, aclaro eso, como que bien regular para arriba. Pero con el agua tengo un trauma, por lo visto. Es muy importante eso del profesor. Cuando era criatura me fui a una escuela de natación con mis vecinos. Y cuando te estaba enseñando a respirar, así meter el agua, sacar la cabeza, meter el agua... yo no podía, siempre me limpiaba los ojos. Entonces el profesor me empujó la cabeza en el agua. Trae agua, me entró por la nariz, quilombo.
0: Ah, sí, sí.
4: Y después sí. Seguía yendo, pero me temblaban las piernas. Yo temblaba de miedo, me traumó eso. Y hasta ahora no sé nadar por culpa de eso.
0: Pero tenés que perderle el miedo, ¿eh?
3: Sí, o sea que es notable. Hay un par de cosas que solamente cuando le perdés el miedo podés. A mí, por ejemplo, me costó mucho conducir.
0: ¿Ah, serio?
3: Yo hice porque empecé tarde luego. Yo a los 28 recién aprendí a conducir. Porque no quería saber nada. Tuvimos un accidente horrible nosotros. Yo era muy, muy niño, tenía 10, 12 años, creo que. Y vos se me quedó eso. Yo no quería manejar. Y a los 28 me vi obligado a... Y dos veces hice el curso de conducción.
0: Claro.
3: Para animarme
0: en la escuela de conducción.
3: En la escuela de conducción.
0: ¿En serio?
3: Y me costó muchísimo. Claro, cuanto más tiempo, o sea, cuanto más grande sos, más temeroso para conducir.
0: Sí, sí, sí.
3: Y después natural casi, ¿verdad? Te sale.
0: Yo a los 18, bueno, el proceso fue así. Mi viejo le enseñó a manejar a mi hermano mayor. Y nosotros nos íbamos atrás. Y la puteada que recibía mi hermano mayor, yo dije, nunca voy a recibir. Entonces, nunca le voy a pedir a mi viejo que me enseñe.
3: Exacto.
0: Y cumplido los 18, me fui a un partido de vóley o algo así con los perros. Y uno de ellos me dice, anda por traer cerveza. Y le digo, pero ¿y dónde? Y acá, 5 cuadras. Y lleva mi auto. Pues yo no sé manejar, le digo. Dale, si que subiste, me dice. Acá, arrancá, acá poner primera, es el embrague, después segunda y ya te vas a ir, me dice. Con tal de traer la cerveza, agarré el auto y me fui. Y así llegué a las 5 cuadras y pues ya dije, bueno, ya me resultó fácil. Y aprendí solo a manejar.
3: Puta,
0: pero te digo.
3: Y lo otro es el tema aprender a nadar. Hay gente que nunca supera el miedo y jamás pudo aprender a nadar.
0: Cierto, sí. Pero el miedo al agua pues es muy fuerte.
3: Es fuerte, sí.
0: Muy fuerte.
3: Sí, sí, sí.
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1: ¿Qué dice este oyente? A ver.
5: Santula, si vas a practicar jiu-jitsu otra vez, tenés que dejar de tomar el producto que vende Fito, porque entre roce y toqueteo ahí puede pasar un accidente grave. Ah, Fito, no, llegaste a mi pedido, será.
1: Espectacular.
0: Es que estamos demasiado pedidos, sí, explotó el pedido.
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0: Ese es Marcelo Caballero desde Estados Unidos, el que envía ese audio. O sea, imagínate la audiencia internacional que tenemos.
1: Impresionante. ¿Qué dice este?
6: Fútbol americano es el tema. Fútbol americano.
1: Y acá está enviando la foto de él practicando. El mejor deporte extremo es el que todos hicimos de mitad. Y el ring racket, dice. Yo
0: sí.
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7: ¿Vos sabías que Nenecho Rodríguez jugaba al fútbol también? Y se pichó un poco, ahora ya no juega. Porque vio en Noruega que ahí sí jalan. Se entendió.
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1: ¿Tenés música? Dale.
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0: Señoras y señores, estamos de vuelta. Estamos en la última parte de una emisión muy deportiva de Leyendas Urbanas, ¿eh?
1: Eso.
0: Sí, emisión deportiva, emisión de confesiones deportivas.
1: Sí, señor.
0: Y de cuáles fueron los deportes en los que te desempeñaste, y en los que mejor te desempeñaste.
2: Y en los que te despeñaste.
0: Exacto.
2: También.
0: Entonces, en conclusión, Fitoca.
1: Sí.
0: Tu mejor deporte, natación.
2: Sí. Él siempre fue nada.
0: Nada.
1: Sí, sí, natación. Natación, pero solo en estilo libre.
0: Estilo libre.
1: Sí, porque mariposa no me salía.
2: A mí me dijeron que mariposón lo que te salía.
1: Espalda no me salía y pecho me salía bye bye.
2: Entonces, pero ¿qué carajo hacía en natación, boludo? Estilo perrito.
0: Espalda no te salía porque te iba para el fondo cuando...
1: Nunca jamás pude nadar de espalda.
0: Pero podía flotar.
1: Sí, pero poquito, no era que me podía.
2: Entonces, pero qué carajo. O sea,
1: un ratito.
2: Espera, natación en la palangana, sí, amor. ¿Lo que es eso?
0: ¿Cómo? Si la flotación es la parte inicial de la natación.
1: No, en libre sí podía flotar y en pecho, pero en espalda ya me iba para el fondo.
0: Y tenía que levantar la cola, pues.
1: Y no, y además, tampoco me salía. Viste que vos haces una ida, digamos, sí, y tenés que dar un giro, sí, y patear y volver a hacer la otra vuelta, ¿verdad? A mí no me salía ese giro. A mí me entraba agua en la nariz. Desastre era. Entonces hacíamos un giro medio híbrido.
0: No pega cuando te entra agua al oído.
1: No,
0: será.
1: Sí. No. Y eso es alcohol boricado.
0: Alcohol boricado.
2: Todos, o sea, que yo un tiempo me iba a nadar también, hice natación. Y quería escuchar música. Viste que hay un auricular que es para la pileta. Sí. Pero es muy especial. No, porque el problema es que el sonido se transmite a través de la... o sea, las ondas de sonido no entran al agua. Entonces, como tenés el teléfono y usás el ¿cómo se llama esto?
0: El Bluetooth.
2: El Bluetooth. Es muy especial, tiene que tener necesariamente el equipo de radio en el auricular, no podés desde el teléfono. Y me costó conseguir, encontré, era toda una, preparé todo y el primer día se empezó a funcionar mal, ¿verdad? Entonces no le di bola, seguí nomás nadando.
0: No se escuchaba bien,
2: ¿verdad? Después me olvidé, boludo, que tenía el coso puesto. Yo ya no escuchaba nada. Viste que en la pileta obviamente no escuchas, se te tapan los oídos con la mascarilla esa.
0: Claro.
2: Y no escuchas más nada.
0: Claro.
2: Terminé de nadar, me levanté, me sequé, llegué a mi casa y ahí me acordé que yo tenía puesto el... Se quedó en el fondo de la pileta, boludo. Una vez usé y se acabó.
0: Liquidé. Qué
2: bárbaro. Nunca más, boludo.
0: Yo en algún momento pensé en usar los auriculares, pero como yo iba y entrenaba, practicaba con un profesor.
2: Entonces tenías que escucharle.
0: No podía escuchar las instrucciones.
2: Claro.
0: ¿Verdad?
2: Claro.
0: Y dije, bueno, capaz cuando ya conozca todas las técnicas y ya pueda estar conforme para yo solo ir a nadar por una cuestión de distracción y qué sé yo.
2: Claro.
0: Ahí sería diferente.
2: No llegaste a esa etapa.
0: Pero yo no. Yo todavía estaba en la etapa de pulir las cosas que estaba haciendo.
1: Nosotros, invierno, íbamos a un gimnasio, los que éramos de natación, en Biwa, para mantener de alguna manera el estado físico. O sea, como la pileta no era temperada, no tenía, digamos, agua caliente, agua tibia. Nos íbamos a un gimnasio ahí cerca del Colegio Monseñor Lasaña, San Luis, Humaitá, por ahí nos íbamos.
0: Y en contrapartida, después voy a ir a Luis, sí. En contrapartida, tu peor deporte, el de peor performance.
1: Yo creo que el fútbol, pero yo me divertía, o sea, yo era...
2: No, otro nomás no.
1: Yo me ponía a joder jugando fútbol, le hinchaba la pelota a todo el mundo, pero no me importaba absolutamente nada, pero muy malo en el fútbol, malísimo.
0: Malísimo, un desastre.
1: Sí.
0: Y en tu caso, Luis, el top, el mejor deporte en el que decís que tu desempeño es el óptimo... Y en contrapartida, el que decís, este seca, ni por si acaso.
2: No, de lejos me fue bien en el boxeo.
0: El boxeo.
2: Sí. Sí. Además me gustaba, me gustaba, hubiese seguido. Y lo peor, obviamente, fue el fútbol.
0: El fútbol también.
2: Sí, no. Yo entré dos veces a jugar en toda mi vida. En la primera vez tenía 8 años. Gordito, frenillo, lente. Oye, un carajo. Y me dijo el DT, gordito, vení acá, vas a entrar. Tenés que neutralizarle a aquel. Me acuerdo, Schalke 04 se llamaba nuestro equipo. Era como el de Alemania. Escuela de Perpetuo Socorro. Y cómo aquel tenés que neutralizarle. Entonces yo entré y me fui a donde estaba el tipo. Era ahí, ¡pah! Una patada. Y le neutralicé. El problema es que la pelota estaba del otro lado de la cancha. Él no me dijo que tenía que hacer con pelota, que le tenía que neutralizar. Y ahí mismo me sacaron.
1: Te expulsaron.
2: Me expulsaron. Sí, nunca más entré. No entendía yo el juego.
0: Claro.
2: ¿Por qué me echaban?
1: Claro, pero con lente pues es difícil luego jugar.
2: No,
1: yo también usaba lente.
2: Tenía unos 8 años, bueno, tampoco
1: sí,
2: ni era.
1: No, vas a cabecear, ¿verdad? Pero.
2: Además, como yo camino con los pies así, no se puede jugar así.
1: Claro.
2: El fútbol. Es medio raro.
0: ¿Hubieras ido al clásico de la lupa?
2: No.
1: Cierto, cierto.
0: No. Iba a ser un lindo espectáculo.
2: No, ese, porque ahí el relator se enoja y se va.
0: No. Vos sabés que en el clásico de la lupa perdí mis lentes que graban, ¿será?
2: ¿En serio?
0: Sí, ¿qué? Yo me fui con esos lentes, me fui al clásico de la lupa y perdí. Había sido cuando me cambié para entrar a jugar. Dejé en el vestuario probablemente o en algún lugar y qué sé yo.
2: Chao.
0: Y después cuando llegué a casa me encontré con el estuche nomás ya vacío.
2: ¿Cuál fue tu peor deporte?
0: Mi peor...
2: O sea, tu peor intento de hacer un deporte.
0: Y mi peor intento de hacer un deporte, probablemente el... Bueno, en mi lógica, el brasileño jiu-jitsu.
2: Ah.
0: Pero,
2: ¿por qué?
0: Y porque yo sentía que era muy inútil para el requerimiento mental que me proponía, porque yo me fui para un deporte de despliegue físico, digamos.
2: Ah.
0: Pero me encontré con algo totalmente diferente. Pero en contrapartida, es el deporte al que más quiero volver porque es lo más desafiante mentalmente. Y me parece fantástico. Fantástico.
1: ¿Qué es lo que es mental ahí? Tener que mirarle al adversario
2: es que
1: y leer su movida.
2: No, y vos tenés que saber qué llave vas a aplicar.
1: Ah,
2: y esa es una cuestión mental. Vos
0: claro.
2: ves el movimiento de tu contrario y vos tenés que reaccionar con la llave que le neutraliza. Y esa es una cuestión de rapidez mental, no. Eso es una cuestión física.
0: Sí, no, increíble.
2: Claro.
0: Señores, tenemos que irnos, nos vamos. Gracias por acompañarnos. 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Señores, nos vamos.
1: ¡Vámonos!
0: Que pasen bien. Hasta mañana.

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0: cerca de 14 grados, 85% de humedad. Seguirían las lluvias durante toda la noche con una mínima de 14 grados. Para esta madrugada, si te toca salir, ya no habría lluvias según meteorología a partir de la madrugada. Y la buena noticia, no se esperan lluvias a partir de mañana jueves, hasta el lunes inclusive, ojalá. Ojalá, por favor, así podemos aprovechar también las vacaciones de los chicos y de la facultad, de los colegios, hacer actividades. Para mañana jueves, 14 de mínima, 20 de máxima. A partir de allí estaría más o menos así la temperatura. Pero aprovechar a todos los amantes del frío y del invierno, aprovechar porque a partir del día lunes vuelve a subir la temperatura. 31 grados la máxima para el día lunes, 20 de mínima. Así que aprovechar este invierno intermitente que va, sube, baja, como los acordes que suenan aquí en tu dial, mientras te acompañamos en Urbana.
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0: Hay mucho tráfico. Realmente llegué así por pura suerte porque, como siempre, cada vez que llueve, que hay tormentas, se lentece mucho más todo. Queremos que vos nos envíes tu reporte. Ayer justamente estaban compartiendo que había varias zonas conflictivas. Anteayer también, por algún que otro evento en la zona ya camino a Luque. Contanos cómo estás viviendo este momento de la jornada. 0975-106-900. Mucho tráfico. ¿Qué zonas evitar? Siempre también varias zonas directamente a huir por tu vida en días de lluvias y de tormentas. Y además te recordamos que la rehabilitación de Avelino Martínez tiene un ritmo bastante sostenido. Están recordando que hay tareas de movimiento de suelo, drenaje, colocación de alcantarillas, preparación también para algunos sectores de pavimentación para agosto. Y esta obra va a estar beneficiando a más de 15.000 personas que transitan, repito, por la avenida Avelino Martínez. Y un saludo muy especial a los y las drivers que andan ahí acompañándonos, llenándonos también de emociones y compartiendo sus momentos musicales, sus recuerdos, sus pasajeros, pasajeras, que también hay que decir que hay debe ser todo un tema ser driver y en muchos casos lidiar con la paciencia de la gente. A veces cuesta, a veces hay gente que es difícil. Así que nosotros acá estamos para ambientar tu momento musical en este lapso de la jornada. Y arrancamos con música, como corresponde, con el Conde Drácula, ¿les parece? Con la voz y el alma de Tame Impala, aquí nos hace Drácula. Bienvenidos.
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0: Y así es el juego del amor de Game of Love, canción icónica de principios de los 2000, éramos todos bastante chicos. Muchos de ustedes estaban naciendo también cuando Santana hacía esta colaboración especial que quedó muy, muy especialmente registrada en la voz de Michelle Branch de Game of Love. Fue la más popular, la que era la más radial, sonaba en radio, televisión, la última buena era de MTV. Igualmente, desde que descubrí la versión de Tina Turner, se convirtió en mi favorita. No sé qué opinan ustedes. Porque algunos años después, nada más y nada menos que Tina Turner le puso ahí su voz a Ron, esta colaboración con Santana, Carlos Santana. Y toda la historia además de Carlos Santana a lo largo del tiempo, ya desde los 60 conquistando territorios como nadie lo hizo antes. Bueno, ícono de la música latina que lo escuchamos juntos aquí al aire de la 106.9. 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Sale bien, mi nombre es Jorge Coronel, estamos con Orsu nuevamente, con Luca el día de hoy acompañándonos. ¿Cómo va, Luca? ¿Todo bien? Dice que bien, estamos con Marce, estamos también con Juanjo Salero, que está trabajando para usted y toda la música que se viene de aquí en adelante, que es muchísima.
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0: El día viernes, el día de tu canción, tus canciones, tus historias. Anda pensando qué canción vas a estar compartiendo este día viernes, que vamos a estar aquí juntos escuchando tu audio y también ese momento musical que tiene que ver con tu vida, con tu historia, como todo lo que tiene que ver con la música. 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A ver quién anda por ahí. Hola, hola. Buenas tardes.
3: Buenas tardes, Jorge. Todo club presente acá laburando.
0: ¿Cómo estamos?
3: Queremos ambientar nuestro local con un tema, una balada de Poison con este clima.
0: Ah, mira, estamos bien hard rock. Bien, ahí anda pensando en una historia de una canción de Poison para compartir el viernes. Así, historia completa. Y aguanten los drivers, ya lo decíamos hace rato. Aguante Roddy, que está ahí prendido. Justamente él me llevó ayer a casa. Dice que está ahí prendido, arrancando bien con Santana. Bien, bien, Roddy. Quiero la calificación después. Es un experto impresionante en la historia. Vos sabés que el tipo sabe más que todos nosotros de radio. Me habló de toda la carrera de Julio Juan del Puerto. Se sabe todos los programas de Urbana Radio desde el día 1. Los programas con Dani da Rosa, los inicios de Pope. No, se sabe todo, así que aguante, Roddy. No se te ocurra apretar ningún botón a lo largo de tu trabajo. Estás advertido, porque esto sigue con un temazo, este de Two Door Cinema Club, What You Know.

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0: Grandes recuerdos musicales para esta mitad de semana mientras caen algunas gotas de lluvia todavía en algún rincón de la ciudad. Este recuerdo de Duran Duran, Ordinary World, lo escuchas en Urbana. 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
0: 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Saludamos a Pablo que está ahí compartiendo con nosotros. Está con ganas y ya está preparando su canción para el día viernes. Posiblemente sea una de Bonnie Tyler, dice. Vamos a ver, vamos a esperar. Buen provecho también a toda la gente que ya está aprovechando para comer algo rico. Muy temprano igual para mi gusto para cenar. Pero es lo más saludable. Dicen que mientras más temprano uno cene, mejor. Así que bien, Regi. Está comiendo ahí algo rico. También está Sari. Bienvenida, Sari. Que estaba contando que se estaba pelea polémica, Sari, en redes sociales. Sigue todavía la repercusión en el tema de Argentina versus España. La Rosalía se metió en el medio así de onda, le cayó todo un torbellino de fans que ahora son haters. Bueno, cosas que pasan, gajes del oficio. Lo que nunca pasa son las canciones que siguen en Urbana y que jamás van a pasar de moda.
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0: Hoy hablamos de una de esas clásicas power ballads de los 80s. Una canción con una melodía enorme, una voz intensa y un estribillo que quedó grabado en la memoria de toda una generación. Hablamos de I Just Die in Your Arms, de Cutting Crew.

La canción fue lanzada en 1986 como parte del álbum debut de la banda británica Broadcast. El tema fue escrito por el vocalista Nick Vanette, y aunque muchos la interpretaron como una canción de amor apasionada, la historia detrás de la letra es mucho más curiosa. La famosa frase "I just die in your arms tonight" no habla literalmente de morir. La inspiración viene de una expresión británica antigua como una metáfora para describir un momento de pasión extrema. Incluso el título original tuvo relación con una experiencia personal del vocalista, quien contó que la frase apareció durante un momento íntimo y quedó en su cabeza como una posible línea para una canción.

0: Musicalmente, la canción representa perfectamente el sonido de mediados de los 80s. Baterías con mucha presencia, guitarras con brillo, sintetizadores y una interpretación vocal cargada de dramatismo. Pero algo curioso es que Cabin Crew nunca imaginó que se convertiría en un éxito tan grande. Y la canción terminó llegando al puesto número uno de la Billboard en Estados Unidos, además de triunfar en numerosos países. Su video, con una estética muy ochentosa, ayudó a reforzar esa imagen de banda de rock melódico que dominaba la época de MTV. Con el tiempo, I Just Die In Your Arms se convirtió en uno de esos temas que representan una era, el momento en el que el rock, el pop y las grandes baladas convivían en las radios a nivel mundial. Con una frase inolvidable, una melodía gigante y todo el drama de los años 80s, I Just Died in Your Arms demostró que algunas canciones pueden sonar como una despedida y quedarse para siempre.
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0: Y nos vamos acercando de a poco a las 20 horas, escuchando este temazo de Gorillaz que muy pronto vamos a escuchar en vivo en Paraguay. Qué lindo va a ser tener la versión en Asunción de Orange County de Gorillaz. Mientras tanto, lo disfrutamos juntos en Urbana Radio. 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Qué buena actividad, que me puso muy contento cuando me enteré que vamos a ser parte de la Asu Coffee Fest, porque las veces que pude ir me gustó muchísimo el ambiente, obviamente más allá del café. Te encontrás con gente, yo me encontré con amigos del colegio, todo el mundo, así que ahí nos vemos. 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Y saludos a toda la gente que se está contactando a través del 0975-106-900, también a través de todas las redes sociales, en Instagram, estamos ahí compartiendo. También nos van tirando así varias recomendaciones. Hay algunos stickers así medio random que no los puedo mencionar al aire, pero sí. Saludos a Ali también, que dice que está, a ver, hace 2 semanas que voy al gimnasio con lluvia o frío. Vamos todavía, esa es la actitud. Vida sana. Aplausos para Ali, que no se rinde. Bueno, yo falté ayer, pero hoy volví. Hoy volví, sí. Hoy se dio. Y a veces no se da, y bueno, ¿qué vamos a hacer? También a toda la gente que está en este momento.
1: Sos cara dura, ¿verdad?
0: Y un poco, sí, un poco. A todos los chicos que están compartiendo en este momento, saliendo de paseo, saliendo a cenar, yendo a comer, envíenos sus fotos, a ver, familias que están escuchando Urbana Radio en este momento, 0975-106-900. La familia que mejor foto envíe se gana un abrazo de todo el equipo Urbana Radio. Acá con Luca. Sí, acá somos cariñosos acá en la 106.9. Y además nos encanta llevarte a la música en vivo.
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0: Si entramos en clima, porque se viene una canción emblemática, muy importante de los 90s, mucho más importante para él, para el querido Lord Robbie Williams. Y en este bloque, como siempre, nos vamos a algunos momentos específicos de las carreras de los artistas, pero con música en vivo. Porque nos vamos nada más y nada menos que hasta el año 2003, mes de agosto, cuando Robbie ofrecía 3 conciertos consecutivos en Inglaterra ante más de 300.000 personas. Algo así como 125.000 personas cada noche. Y según la prensa británica, fue el evento musical más grande hasta ese momento en todo el Reino Unido.

Es lo lindo, lo mágico justamente de esta versión en vivo, es que la canción fue interpretada por el público de principio a fin. Esos coros impresionantes, y escuchamos justamente cada fragmento de la canción.

Una locura, los aplausos, los gritos. Era pleno 2003. Recordamos que Robbie estaba en plena cima de su popularidad. Había publicado recientemente el álbum Escapology. Y justamente este concierto fue tan grande que finalmente se editó una versión CD y también un DVD que bueno, tuvo por nombre What We Did Last Summer. Si quieren buscar el álbum en vivo después para escucharlo, después de ida y vuelta obviamente, lo van a encontrar como Live at Nibworth, y justamente ahí van a escuchar cada una de las versiones de estas canciones, lo menos que marcó una postal de ese momento de su carrera.

0: Lo recordamos emocionado, también hasta las lágrimas, la gente también muy emocionada. Una locura, 125 mil personas cantando al mismo tiempo esta canción. Los aplausos para Robbie, nuestro amigo Robbie Williams, fanático de Roque Santa Cruz. Hasta ahora, cosa que tengo una espina clavada. Estuve a punto de lograr el encuentro entre Robbie Williams y Roque Santa Cruz. Aunque usted no lo crea. Porque en aquel momento yo estaba, bueno, estaba en un diario, tuve el honor de entrevistar a Robbie Williams. Una entrevista igualmente telefónica con un compañero, Quique Sosa. Le envío saludos a Quique. Y él nos dijo que era súper fanático de Roque Santa Cruz, justamente cuando estaba en la Premier League y todo eso. Yo le escribo cara dura a Roque, acabamos de hablar con Robbie. Tendrías que conocerle, aprovechar la oportunidad. Y Roque ni bola. Puso jajaja, ja, ja, es lo que es un ídolo, no sé qué. Ni bola, ni se movió. Es más, Robbie quiso que Roque vaya a su concierto a cantar con él esta canción. Pero Roque tenía un partido. Jugaba Olimpia, creo que al día siguiente. Y bueno, como lo es tan profesional Santa Cruz que bueno, no se jugó, no se animó.
1: Jorge, abrazo, pico Jorge. ¡Ja! El barril de petróleo ha subido a $200 y detrás de eso el pan, la carne, ¡ja!, los lácteos, quilombo.
0: Uy, sí.
1: Plata necesitamos, Jorge.
0: Efectivo.
1: El amor no te da de comer, Jorge.
0: No se puede vivir el amor, decía Andrés, el amigo Andrés. Es verdad, es verdad. Bueno, vamos a pensar, vamos a replantear los premios en ida y vuelta. 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Mientras tanto, hablemos de fama como lo hace Addison Rae. Fame is a gun.
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1: Nueva hora de canciones, nueva hora para acompañarte con la melodía perfecta, 20 con 5 minutos. Esto es De Ida y Vuelta y mucho todavía nos queda por este recorrido musical que vamos a ir atravesando con la programación de Juan José Salerno, que realmente está ahí imperdible. Va a estar sonando también Jamiroquai, Roxette, un poco de Miranda, que nos encanta. 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Es un año con mucha música en vivo. En este caso nos vamos hasta el cantante argentino que sí, es muy buena onda, enamora a todas, Abel Pintos llega a Asunción con su tour Abel 30 años, una gira que va a celebrar 3 décadas de música, emoción y grandes canciones. 30 años ya, qué loco, cómo pasa el tiempo y cómo Abel Pintos nunca dejó de enamorar a su público. 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Te veo, Luca, llorando con la canción de Abel Pintos, así emocionándote a los gritos. Y sí, Abel es buena onda. Como siempre lo digo, tuve la oportunidad de entrevistar una vez y es un tipazo. Pero ahora hablemos de música.
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1: Y todo vuelve en la industria de la música y del entretenimiento. Que vuelva todo menos tu ex, por favor. Pero lo que sí están volviendo son los CDs. Ese formato que a los que crecimos en la década de los 90 nos conquistó el corazón y que teníamos que ahorrar. Realmente teníamos que ahorrar mucho tiempo porque era muy caro en aquel momento. Bueno, era nuestro objeto preciado. Sin embargo, todo vuelve, como les decía. Y en este caso, un estudio de la empresa Luminate, que es una empresa bastante importante que analiza todo el movimiento de la industria del entretenimiento, tiene unos datos que llamó bastante la atención y de los cuales te vamos a hablar el día de hoy. Según este estudio bastante reciente, los CDs están de vuelta, se están imponiendo. Yo de verdad esperaba este momento. Ya cuando fue el nuevo auge del vinilo, que amamos también el vinilo. Un saludo a todos los amantes del vinilo. Y bueno, cada tanto nos vamos justamente a la feria. Pero el CD para muchos de nosotros tiene un lugar muy, muy importante. Resulta que este estudio dice que la generación Z dejó de lado todo el minimalismo digital, dejó de lado el furor del streaming, el furor y toda la magia de que nosotros empezamos los millennials a enamorarnos a partir del MP3, a partir de la importación y de la reducción a un archivo de PC directamente. Pero en este caso, el 16% de ventas se está disparando a este formato físico, dejando atrás por un rato, por lo menos, la fiebre del vinilo. ¿Quién diría? Un dato curioso de este estudio es que la mitad de los que compran CDs ni siquiera tienen un reproductor de CDs. Interesante, ¿verdad? Esto significa que los jóvenes que justamente están amando este formato musical lo ven casi como un objeto de colección.

obviamente acrecentado a través de sus artistas, artistas pops que van desde lo K-pop hasta la plataforma de Taylor Swift y artistas, bueno, también contemporáneos, pero que tienen su trayectoria como Shakira o, no sé, un Justin Bieber o Justin Timberlake o las reediciones de Oasis o discos de icónicos de Beatles. Bueno, las nuevas generaciones se están enamorando del CD. Y a mí me encantaría que me digan, a ver, ¿quiénes de ustedes se compró un CD en el último tiempo? Justamente yo estuve visitando una disquería amiga y como tengo un afecto muy especial al formato CD, empecé a comprar algunos discos compactos de agrupaciones o bandas o artistas solistas que eran importantes en mi adolescencia, por ejemplo. Y aunque usted no lo crea, no sé, el otro día encontré un CD de Shakira, creo, Pies Descalzos. Bueno, uno de los primeros discos de Shakira. Yo era muy chico, tenía como 8 años, pero sí, me compré. Es como que ocupa ahí un lugar. También encontré CDs de Garbage, por ejemplo, que también me gusta mucho esa banda. Empecé a comprar un que otro disco de rock argentino. Y paradójicamente, yo no tengo un reproductor de CD hoy por hoy. Más allá, obviamente, de la computadora y de la notebook. Pero sí, no tengo un equipo de sonido donde le quite el jugo, digamos. Pero sí, así que me siento también de alguna forma identificado con este estudio reciente que dice que la gente está comprando CDs, ni siquiera para escucharlos, sino para tenerlos, para poseer la música en este formato que, bueno, que tanto nos gusta.

Y vamos a tirarte algunos de los CDs más vendidos justamente en el último tiempo. Obviamente BTS ocupa el primer lugar de este podio. Son los reyes absolutos del formato CD hoy por hoy. Más de 567.000 CDs vendidos. Qué loco, ¿verdad? Medio millón de discos físicos compactos vendidos por BTS en el último tiempo. Dentro del mercado anglo está Harry Styles encabezando justamente con su reciente producción, que tanto comentamos aquí también a nivel mundial, Kiss All The Time, Disco Occasionally. Bueno, él está liderando el mercado anglo con más de 121.000 discos físicos vendidos. Ahí nomás muy cerca está Olivia Rodrigo, que está superando las 114.000 copias físicas de CDs vendidas. Y una tercera posición, la de Taylor Swift, que igualmente está ahí peleando. Y bueno, es muy curioso realmente cómo todo es cíclico en la vida y en el mundo del entretenimiento, en este caso el formato del CD, que creíamos que estaba olvidado, pero está volviendo con fuerza con la nueva generación Z. Les recomiendo justamente ver el concierto, el lanzamiento de este disco de Harry Styles. Está en Netflix todavía, si no lo vieron. Una versión muy minimalista, espontánea. Se ve también la maduración personal de Harry como artista, que es lo que le pasó también en su momento a Justin Bieber cuando empieza a dar otros pasos adelante en su carrera, probando, experimentando, más allá del último show que dio en esta especie de Super Bowl que fue el entretiempo del Mundial.

Un abrazo grande a Sergio, a Juan del profe Sergio. Bueno, él es filósofo, docente y melómano y dice, Sergio nos dice, mi viejo tenía una colección grande de vinilos. Yo crecí escuchándolos. Estaban los Pancho, bueno, icónicos. Palito Ortega, Luis Alberto del Paraná. Pero cuando ya tuve mi idea de comprar físicos, bueno, ya llegaron los CDs. Claro, mi primer CD fue de Canción Animal de Soda Stereo. Uy, caso. Lo compré usado y hasta ahora lo tengo. Qué grande, Sergio. Envíanos cuando tengas tiempo la foto. Vamos a compartir algún jueves de TVT. El primer CD físico. Y ya que hablamos de CDs y de esas primeras experiencias en la infancia, a mí me da mucha vergüenza reconocer cuál fue mi primer CD. Porque en realidad era una promoción. Yo tenía como 7, 8 años. Viajaba asiduamente a Buenos Aires. Y había una promoción de unos pollos fritos que se vendían y que vos podías canjear. Y uno de los canjes era el CD. No, esto es muy, muy lamentable. Era el CD El Oso Arturo. No tenía idea quién era. ¿Te acordás del Oso Arturo, Luca? ¿No? Bueno, Luca tiene 30 y pico, pero sí, El Oso Arturo será del 95, por ahí. Bueno, era un personaje de match. Y el primer CD que me compré, que sí tenía como 9 años, fue el CD de Cebollitas. Esa sí viste, ¿verdad? Sí, ahí sí Luca reconoce. El programa de televisión argentino, sí. Bueno, era niño. ¿Qué vamos a hacer? Saludos ahí a Alberto, que está ahí, a ver, preparando un café, mira. Buen provecho. Y si la noche está para tomar algo caliente, algo rico, contanos qué estás haciendo al 0975-106-900, también para tomar un vinito, por ejemplo. Creo que da para tomar un buen vino, para seguir escuchando Urbana Radio y para escuchar a la nuestra, que van a estar formando parte de nuestra fiesta del Día de la Amistad. Te recuerdo, mañana vamos a estar tirando acá el concurso al aire en Day de Vuelta, así que conectate y escuchá a la nuestra con fuego.

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0: Recuerdazo de Roxette, Rest for Success. Lo estamos compartiendo juntos desde 1985 hasta el día de hoy. Ese sonido bien, bien característico de Roxette que marcó a toda una generación. Muchos de ustedes tuvieron el honor de tenerlos también aquí en Asunción, Paraguay. Disfrutar de la magia de la música esta noche de miércoles en Urbana Radio. ¿Y cómo están pasando esta noche? Por acá ya no está lloviendo, según meteorología la madrugada ya no va a llover tampoco. Así vamos a ver qué tal se va comportando, pero si hablamos de suavizantes, también hablamos de fragancias. 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
0: Y la vida vuela, realmente. El día de hoy se está cumpliendo un año del fallecimiento de esta figura que tanto, tanto quisimos a lo largo de estos años. El legendario frontman de Black Sabbath y una de las figuras más importantes de la misma historia del heavy metal. Un año ya sin el gran Ozzy Osbourne. Justamente fallecía el 22 de julio del año pasado. Muy joven, demasiado joven, 76 años. Y fue 17 días después de haber subido por última vez a un escenario, ¿se acuerdan? Justamente aquí en De Ida y Vuelta ya nos tocó rendir tributo a su figura, a su imagen. Y 17 días antes también recuerdo que justamente en un día de loco hacíamos un homenaje y una reseña de todo lo que fue la despedida de Ozzy en los escenarios. Nacido justamente en Birmingham, aunque bueno, lamentablemente ya no podía caminar debido al avance del Parkinson. Bueno, lastimosamente se nos fue, pero nos dejó ese último gran recuerdo, que bueno, que fue bastante, bastante emotivo para todos.

Y realmente uno de los padres del heavy metal, allá hacia finales de los 60s, con discos como Black Sabbath, Paranoid, Master of Reality, justamente fueron fundamentales para influenciar allá nuevas generaciones, que bueno, que nacieron ya inspiradas con la música de Ozzy y su heavy metal. Pero todo termina y en el año 79 justamente dejó atrás esa etapa, inició su carrera solista igualmente muy exitosa e influyente, de hecho quitó varios discos a partir de allí, y entre su carrera con Black Sabbath y su carrera también ya solista vendió más de 115 millones de discos.

Entre los momentos más épicos de su carrera podemos mencionar el ingreso por dos ocasiones al Salón de la Fama del Rock and Roll. La primera, recordarán, fue junto con Black Sabbath, ya por el 2006. Y la segunda vez, bueno, ya por su trayectoria como solista, en el año 2024. Y ahí vemos también la importancia de los tributos en vida, de los homenajes. Bueno, apenas un año antes de fallecer, bueno, le daban su reconocimiento en el Salón de la Fama ya con todo su legado como solista.

Y justamente a lo largo del día de hoy, Birmingham estuvo celebrando el primer Aussie Day. ¿En qué consiste? Bueno, resulta que son una serie de conciertos, homenajes, varias actividades para recordar toda la memoria, todo el legado y todo el arte de justamente la persona más famosa en la historia de Birmingham. Y su familia estuvo muy involucrada en esta organización, de hecho invitaron a todos los fans para celebrar su vida, para compartir recuerdos y por supuesto escuchar su música a lo largo del día de hoy.

Entre las atracciones de este día del Aussie Day, bueno, está justamente el famoso toro mecánico gigante, pero con el estilo Madman, conocido como Aussie the Bull, que está justamente en la estación New Street. Fue decorado todo el día de hoy con los lentes redondos, bien a lo Ozzy Osbourne. Y además, en su ciudad natal, el día de hoy estaban haciendo una exhibición histórica muy interesante. Algo así como una especie de museo donde se pueden ver sus premios Grammys, reconocimientos en el Salón de la Fama. De hecho, también su último reconocimiento, bueno, todo eso estuvo expuesto a todos los fans en su ciudad natal.

las curiosidades, también se puso a la venta la camiseta que usó a lo largo de 52 conciertos. Justamente inspirada en su show de despedida, Back to the Beginning. Estuve viendo imágenes justamente de las celebraciones de los festejos en su ciudad natal y es muy muy emotiva este Aussie Day. Bueno, con todo lo que despierta la pasión de su música a lo largo del mundo, es muy fuerte pensar que muchísima gente alrededor de Europa aprovechó esta fecha, se tomó vacaciones, fueron a disfrutar y a rendir tributo a su ídolo. Me imagino que también encontrarse con otros fans que igualmente sienten la misma pasión todavía y capaz más fuerte el día de hoy.

0: ¿Y qué es lo que más recuerdan de Ozzy Osbourne? ¿Alguna canción, algún show, algún video? Mi recuerdo más particular de Ozzy Osbourne, llamativamente, no tiene que ver directamente con la música, pero a mí me encantaban sus columnas en la Rolling Stone. Por favor, díganme si alguno de ustedes también disfrutaba tanto leer esas columnas. Obviamente eran disparates tremendos que escribía y que se divagaba y que le daban justamente ese perfil tan, tan único y tan particular que tenía Ozzy Osbourne para la revista Rolling Stone. La versión argentina, que es la que nos llegó aquí siempre, también incluía una versión traducida y era muy icónico. Y estábamos hablando de los CDs, del formato CD del día de hoy. Ya me están tirando ahí algunos de sus primeros CDs. Carol, por ejemplo, bien, nos comparte su primer CD, fue el de uno de Aerosmith. ¡Qué lindo! Uno de grandes éxitos, Greatest Hits, en el 10º aniversario de la banda. ¡Qué lindo recuerdo! Albert se compró su primer CD, fue uno de Led Zeppelin. ¡Wow! Increíble. También recordábamos el de Sergio, que nos decía que su primero fue el de Canción Animal de Soda Stereo. Gran recuerdo. Momentos inolvidables aquí en la 106.9. Pero ahora, de la magia del gran Ozzy Osbourne, queremos que te muevas un poco, a mover el esqueleto o por lo menos los pensamientos, al ritmo de Jamiroquai, Little L.
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Es una canción dedicada a todos los y las drivers que andan por ahí dando vueltas, viajando a través de la música aquí en la 106.9 Urbana Radio, en De Vuelta. Escuchábamos a Billy Joel, Uptown Girl, más 80 imposible. En esas melodías pegadizas, inolvidables, que también las rescatemos juntos aquí en De Ida y Vuelta. Gracias a todos ustedes que estuvieron a lo largo de la programación, también Iván, Santi, Mr. Doc, Regi, Pablo, cada uno de los mensajes que tuvieron, Roddy también que se prendió ahí, que va a estar a lo largo de la jornada. Acordate, te recuerdo que mañana vamos a estar metiéndole la dinámica para los primeros finalistas para ganarse una mesa VIP completa con consumición incluida para nuestra fiesta del Día de la Amistad con música en vivo. 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En controles, con Marce, en redes, la producción de Luisfer, siempre atento a la jugada. Y cada uno de ustedes que hace parte de esta familia que se llama Urbana Radio. Que descansen, que disfruten, ya está llegando quien paga la cuenta. Mientras tanto, disfrutamos de más canciones como este temón ideal para cerrar este miércoles en Didi Vuelta. Buenas noches, chao.

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Buenas noches a todos, ¿cómo están? Bienvenidos, bienvenidas, esto es ¿Quién paga la cuenta? Niños, niñas, tengo un juego rapidísimo para hacer, así que 097-506-900, quiero que participen ahora, ahora. ¿Qué? Marce, ¿tenemos algo para regalar? Regalado cualquier cosa. Bueno, sí, voy a regalarles algo. ¿Cómo se llama? Este juego es muy interesante porque trata sobre adivinar una canción. Tenemos que adivinar una canción escuchando los instrumentos por partes, separados. No, obviamente no es la canción original con los sonidos originales de banda, pero se puede. Les voy a dar una pista y vamos a ver quién acierta la canción. Al que acierta, mañana le traigo un obsequio. Un regalito, chiquitito, pero interesante, original, muy lindo. Les voy a regalar una lámpara de Mario Bros. Una lamparita de Mario Bros. Que es una cajita, como la caja de monedas de Mario Bros, que se enciende y se apaga. Súper original, no van a encontrar acá. Bueno, cortame la música, Luca, porque voy a empezar con la primera pista.

alguien pudo sacar la canción a la primera persona que acierte directamente en audio, claramente, en audio. Tenemos el primer audio. Ojo, atención. ¿Será que tan...? ¿Vos pudiste sacarlo?